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4: Los 40 Mexicali 90.7, ¿cómo están? Les saluda Marlene Sepúlveda en la cabina de Los 40 en este miércoles 9 de septiembre, miércoles también de El Toque Senador. Ya está por acá Nadia Meléndez preparando todo. Vamos a hablar hoy de la energía y el dinero. El dinero que tanta falta hace, o a tanta gente, hay gente a la que le sobrará, ¿no? No sabrá qué hacer con él, yo creo, digo, de todo hay en esta vida, ¿no? Así de... no sé qué hacer con tanto dinero, por favor ayúdenme, ¿en qué me lo gasto? No me fijo en los precios, claro, claro. Obvio, hay gente así que nada más pasa la tarjeta sin fijarse, obviamente. Si tú eres de esos, creo que no te va a servir mucho el programa de hoy. Si estás del otro lado, del otro lado del espectro económico, quédate con nosotros. Recuerda que te puedes comunicar a nuestro Instagram, Los 40 Mexicali o Los 40 Mexicali 90.7 en Facebook. Si quieres escribirme a mí directamente, a mí me encuentras en Instagram como Marlene SR, igual en TikTok, y en Facebook como Marlene Sepúlveda. Este fin de semana, como te conté, fue el concierto de Carin León en el Sphere. No sé cuántos días va a estar, no sé si tal cual se va a aventar como una residencia de varios días. Discúlpeme el desconocimiento. Lo único que sé es que este fin de semana ya se presentó. ¿Eh? 7 días. Ok, muy bien. Pues una semana más o menos. Es lo que dicen que va a andar. Sé que hay gente que me escucha que dice que fue y que estuvo espectacular. No lo dudo, la verdad creo que es un lugar muy único. Se antoja ir a un concierto ahí. No diría que de quien sea, pero casi creo que de cualquier artista. El hecho de estar disfrutando de toda la cuestión gráfica, ¿no? El de todas las imágenes, todos los videos que te rodean, es un escenario bastante único. Me hace sentido que no sean solamente uno o dos conciertos, porque creo que sí es una chambita armar todo lo que tiene que ver este show, ¿no? O sea, pensar en las canciones y pensar no nada más a lo mejor en una imagen que va a salir en una pantalla atrás, sino algo que haga sentir a la gente en una experiencia inmersiva, que creo que es parte de la magia del Sphere de Las Vegas. Así que una de, pues no sé si es la única... también ahí, perdónenme, yo fan de Carin León no soy. De Kany García, sí, Kany García estuvo con él, tienen dos canciones, como ya lo hemos dicho, la nueva es esta, la del sombrero y la camisa, y sé que cantaron las dos. Saludos a la Meli, que anduvo por ahí subiendo sus historias, y vi que estuvieron estas dos canciones cantándolas. No sé qué otros artistas ha tenido invitados, si va a seguir teniendo invitados, seguramente sí. Entonces, pues bueno, vamos a empezar con esto. No olvides quedarte con nosotros y escucharnos, ya sea en los 40.com.mx, la app de los 40 y obvio el 90.7.

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1: Ahí van sonando, ahí está. Ahí sonaron bien. Nadia Meléndez, ¿cómo estás?
2: Muy bien, gracias.
1: Qué bueno.
2: Acaloradita, pero feliz.
1: ¿Qué onda? Y aquí adentro está el calor de hoy, ¿eh?
2: Sí, luego yo andaba en la calle haciendo asuntos ceremoniales.
1: Ok.
2: De bodas.
1: Ah, sí, vas a ir a una despedida.
2: Así es, entonces me pidieron ayuda y andaba en esas cosas.
1: Qué padre.
2: Y yo así muriéndome de calor con la refri y sentía que no me hacía nada.
1: Es que, está haciendo un calor infernal. Vimos a una señora que estaba derritiéndose.
2: Pobrecita. Pero es que, como dices tú, o no servía la refri, o pero no quería abrir la ventana.
1: Ajá, o sea, una se me metió, pero la vi y dije, mire señora, usted lo necesita más que yo. En verdad, parecía que se veía que le estaba cayendo agua.
2: Sí.
1: Así estaba derritiendo y yo, señora, por favor.
2: De hecho, en la mañana que me tocó ir a... Pues que era, no sé. Ajá. Como a las 5 de la mañana. Y yo dije, pues, ¿para qué prendo la refri? O sea, ya no sé, tanto calor. Y bajé la refri y las ventanas y a los 3 minutos yo, mejor si prendo la refri.
1: No, sí, es que está horrible.
2: A ver.
1: ¿Ves?
2: Me escucho.
1: Pues.
2: Como la Talía.
1: Es que tiene falso esta cosa.
2: Hola.
1: Ahí está.
2: Me escucho mejor, creo.
1: Sí, pero te tuve que subir todo porque sí, hacía falso.
2: Sí, entonces sí estuvo, o sea, a las 5 de la mañana y yo dije, ¿para qué voy a prender la red? Que corre el aire y así me oxigeno mejor.
1: No,
2: pues
1: no,
2: ¿cuál? No, estaba yo sudadísima a las 5.
1: Por cierto, me preguntan ahorita, me mandan un mensaje que dice, ¿qué sabes de la suspensión de clases? Ok. Clases a distancia por altas temperaturas en Baja California. Miren, a mí, yo me enojo. Yo venía haciendo coraje con nadie en el carro porque me parece una pasadez de lanza que todo el verano ha estado ridículamente caliente. Tuvimos temperaturas de 50 grados en Mexicali. Ah, no, o sea, Tijuana y Ensenada tienen calor, hay que hacer todo a distancia. Porque tienen, no sé, 32 grados, están muriendo, pues. O sea, me enoja mucho. Ay, es que en Mexicali están acostumbrados. No, estamos resignados. Así es el clima de aquí, ¿qué hacemos? Pero nada más ir en calor los otros y se cancelan. Ay, me da mucho coraje, me enojo. Y yo ni voy a la escuela, pues, ni plebes tengo que vayan a la escuela. ¿Qué importa? Pero bueno.
2: Bueno.
1: Dice, la Secretaría de Educación informó, las clases en todos los niveles educativos públicos serán a distancia debido a altas temperaturas. Y no está tan caliente como los otros días. Miércoles 9, jueves 10 y viernes 11 de septiembre. En todo el estado. Pero bueno, y también la universidad cancela clases presenciales por altas temperaturas. La UABC informó que el día de mañana y viernes 11 se suspenden las actividades presenciales y se trasladan a modalidad virtual. Esto aplica para Ensenada, Mexicali, Subaya, San Felipe, Tijuana, Tecate, Playas de Rosarito y Valle de las Palmas. El cambio incluye actividades académicas, administrativas y estudiantiles como medida a el calor extremo. Todo el verano hizo calor.
2: Y nos falta que... Y Mexicali no, porque así
1: sí,
2: enojada.
1: Sí, no, nomás falta eso. O sea, todo el verano, amigos, todo el verano ha estado haciendo calor. Ya pasamos la canícula, no la clavícula. Y sé que ya lo ponen para que la gente comente. Me parece ridículo, o sea, lo odio. Pero pues, no, tiene calor en Ensenada y Tijuana, hay que cancelar todo, por eso.
2: Vamos a respirar, amiga, respira.
1: No, pero ¿sabes lo que más me...?
2: Vamos a respirar juntas. Mira, el tema sigue hoy con el dinero, porque, hombre, podemos hablar tres programas.
1: Ya nos puso por ahí el azúcar que ella, como los simples mortales, se va a quedar a escuchar el tema del dinero.
2: Dinero.
1: Aprende algo de dinero,
2: mira, claro. Primero te voy a traer un jabón.
1: No es de Jajax,
2: este es... De clavo, anís y romero y ruda.
1: Ay, huele rico, eso está muy bonito, está muy Slytherin.
2: Y esto te lo hice porque te conozco, pero esto no los vendo. Se me partió el corazón.
1: Ay, qué hermoso, es un corazón.
2: Como real.
1: Tengo mi jajax.
2: Tu jajax.
1: Es que un día quise decir... que...
2: Y yo viéndote así.
1: Era una bolsa que tenía aquí, una que tengo que tiene un corazón así.
2: Ah, sí.
1: Y entonces yo dije, ah, es que, ay, qué mensa. Es que esa bolsa trae un corazón vivo. Ella.
2: Ah, ella. Le hacían pum pum.
1: Ajá,
2: pum,
1: y fue como vivo. Y yo sí. Y luego ya dije, bueno, no, o sea, era como realista.
2: Realista.
1: Pues, se ve como real, no es el entonces, corazón.
2: Le hice un jawa. Es que no me quiere hacer uno de esos, pero en velas.
1: Okay.
2: Para las festividades de octubre.
1: Dicen por acá, pero bueno, va a ser buenísimo el puente. Pues sí, va a haber menos tráfico.
2: Bendito
1: sí.
2: Dios.
1: Pero bueno, ok, entonces.
2: Dinero. Ok, mira, lo que vamos a empezar a hablar de que hoy es un portal y hay que aprovecharlo.
1: Ajá.
2: Es el portal 99. Parece
1: el teletón. Se acerca el teletón.
2: Pero no, nomás es 99, no es 39. Entonces. ¿Qué es lo que podemos hacer así para activarlo? El 9 obviamente es para cerrar ciclos, para transmutar, para... El 9 es... Mucha gente dice que no es para el dinero.
1: Ajá.
2: El número 9. Y aparte estamos en luna nueva. Entonces sí, esas dos cosas, estando el portal y luna nueva, puede sentirse un poco como cierre de ciclos.
1: Ok.
2: Ok. Entonces, si lo transmutas al lado de que si tú te sientes en carencia o con problemas económicos, podemos utilizar esta luna nueva y el 9, el portal, para cerrar ese ciclo como de carencia, por decir
1: okay.
2: Así. Vamos a transmutarlo. Va. Ok. ¿Qué podemos hacer? Algo como un ritualito bien sencillito. Vamos a usar en nuestra bolsa.
1: Ajá.
2: Y lo podemos hacer a la hora que sea. O sea, si tú me escuchas ahorita, qué padre. Y si tú y yo que vamos a llegar como a las 10:11,
1: ajá,
2: a esa hora lo podemos hacer.
1: Ok.
2: Vamos a agarrar nuestra cartera y vamos a poner 9 granitos. De lo que sea, pero que sea el mismo
1: alimento. Sí.
2: Por ejemplo, 9 de arroz.
1: 9 de frijoles.
2: O 9 de frijoles. O 9 de
1: garbanzos.
2: Es mejor arroz y lentejas.
1: Ok.
2: Ya si no, y pues también frijoles y también, ajá, la garbanzos, o lo que tú quieras,
1: sí,
2: ¿no?
1: Sí, sí.
2: Es mejor, ¿no? Y también un poquito de canela, pero principalmente que sean 9, porque de esa manera te va a traer mucha abundancia, dinero, éxito, obviamente, todo el mes. Eso es lo que se espera al poner esos 9. Y obviamente lo tienes que intencionar, lo tienes que sentir. Las personas que no sepan hacer como afirmaciones o decretos, me pueden escribir al WhatsApp al 6869-464787 y ahí se les puede dar una guía de cómo hacerlo. Lo tienes que hacer realmente con fe y como, porque el decreto de eso se trata. Si hay como una duda o hay como una preocupación, lo más seguro es que no llegue.
1: Okay.
2: Es vibrar, es lo que te digo, es que te mandé unos videos.
1: Ajá.
2: Y te dije, pero no te acuerdes de tal cosa.
1: Sí, o sea, como que no los hagas pensando que es que estoy bien pobre sin dinero.
2: Exactamente.
1: O sea, es como de no.
2: Es porque una cosa es que digas, en este momento me siento millonaria. En este momento soy millonaria. En este momento vibro en riqueza, por,
1: ajá,
2: ejemplo. Pero lo dices como de, no, pues vibro en riqueza.
1: No, pues uff.
2: Ajá, mira, riqueza. Mira. No, es como lo sientes y en ese momento lo que te puede ayudar es recordar, vivir una emoción que en ese momento tú tuviste una buena cantidad en tus manos. De, o te regalaron un carro, o te dieron tu casa.
1: Ay, ¿a quién le regalan carros? Sí, hay gente.
2: Ay, amiga.
1: ¿A mí nunca me han regalado un carro? Perdón, a mí nunca me han regalado un carro.
2: Pero eso no quiere decir que no le regalen a nadie.
1: No, pues sí, pero no es como
2: a
1: que
2: todos,
1: ahí andan regalando.
2: Hay esposos carros. Que regalan carros, hay papás que regalan carros, hay hermanos que regalan carros.
1: Mis papás.
2: El Canelo, por ejemplo, le regala a su hermano.
1: Ah, no sabía que el Canelo le regaló a su hermano.
2: Le pone tiendas de tacos, claro. O sea, sí hay gente que regala cosas, okay, muy grandes, ¿no? Entonces, esa emoción que tú sentiste, no sé.
1: Mira, la Haas dice, a mí me regalaron un carro,
2: claro,
1: ella.
2: Claro.
1: Y no era mi esposo, ella.
2: A mí me regaló un carro, dos carros mi papá.
1: Ok.
2: Gracias, papá.
1: Bueno, ajá, de alguna forma mis papás me regalaron, sí, me prestaron después.
2: Y es que uno escucha, me regalaron un carro y te imaginas la agencia, ¿no? Como
1: sí,
2: el
1: sí,
2: mejor, el mejor marca.
1: Último modelo.
2: Último modelo. No, no, o sea, cualquier cosa. Entonces, si tú, es más, nunca me han regalado nada, pero te han dado un aguinaldo.
1: Claro.
2: O sea, te dieron más de 5
1: mil. El punto es que
2: mil.
1: Te acuerdes que traigas lana en la bolsa.
2: ¿Qué sentiste?
1: Claro.
2: La sensación cuando feriaste o lo sacaste del cajero y
1: que
2: sentiste.
1: Que dijiste, échale aguacate.
2: Échale aguacate.
1: Todo.
2: Y sentiste esa emoción, eso tienes que decir al momento de decretar.
1: Ok.
2: Ok. ¿Y qué puede servir esta semana? Porque esta semana, obviamente, como es del portal, es muy importante los colores que vamos a usar. yo andaría toda la semana como la chica dorada, todos los días de dorado. Okay. Pero pues no, normalmente la gente no tiene mucha ropa dorada. Tú andas bien.
1: Sí, ando muy...
2: como más así.
1: Mira, zapato con dorado,
2: exacto,
1: pantalón beige.
2: Pero yo no tengo nada, no tengo
1: camisa
2: nada.
1: Camisa de la tesorito.
2: Tengo dorado, pero de invierno y ahorita hace mucho calor. Entonces...
1: Sí, ya sé cuál dices, como un suéter acá súper caliente, ¿no? Que tienes.
2: Sí. Entonces, martes, pues ya pasó. El miércoles, o sea, hoy, que no es mi día porque no ando de rosa.
1: Ok.
2: Eso lo vamos a canalizar con el amor propio. De hecho, tiene como que un sentido un poco con los arcángeles también. El jueves lo podemos utilizar. Recuerden que estamos intencionándolo con el día 9, el portal 9. ¿Ok? Ajá. Siento un silencio raro.
1: Sí, ¿verdad? Sí, pero
2: ok, el sábado.
1: Estoy haciendo cosas aquí. Yo.
2: Ok, el viernes anaranjado. Obviamente para el éxito y el dinero.
1: Voy a aplicar como en Año Nuevo, que aunque sea el calzón te pongas.
2: Claro, sí, okay, puede ser hasta un accesorio, la bolsa, el calcetín, sí, pero que lo intenciones de esto es para el éxito. El sábado se van a poner algo morado y va a ser para la transformación, transmutación económica. Ok. Y el domingo va a ser verde, comunicación y naturaleza.
1: Ok.
2: Pero todo esto es esto y aparte el dinerito.
1: Muy bien.
2: Ok.
1: Saludos a la Jazz que dice que ella le dieron carro y que mañana se vaya a bañar en brillantina dorada. Eso,
2: por favor, todo. Y que nos manden fotos de los que se visan de algo dorado.
1: Sí, sí,
2: igual
1: sí.
2: Igual hasta les mandamos un decreto especial para esta semana.
1: Perfecto. Vamos a ir con algo de música. Estamos acá en los 40. Recuerda que si tienes alguna duda, comentario, pregunta para Nadia, nos puedes escribir al Instagram los 40 Mexicali o al mío que es Marlene SR. Vamos a escuchar a Alejandro Sanz con Edel Muñoz. Esto se llama Yo Era Poesía.
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0: 5:39 Nos preguntan que si puedes repetir los colores.
1: Hoy miércoles es rosa, el jueves blanco, el viernes naranja, este sí pónganselo bien, naranja con dorado si se puede, sábado morado y el domingo verde. Okay. Esos son los colores. Y sabes, algo que me, porque siempre me están preguntando lo de la manifestación. La manifestación tiene que tener conciencia, así. Ajá. O sea, no es aquí quiero ser la más millonaria, o sea, como Wisha Domínguez, no. Sí. Para uno manifestar correctamente tiene que tener una conciencia, tiene que haber estabilidad, tiene que haber una seguridad de lo que estás diciendo. Porque dice, oye, pero yo tengo 10 años manifestando, ¿por qué no me está sirviendo? Hay algo que has de estar haciendo mal, que no debe entrar la duda. O sea, tú lo que vas a decir es, si quieres algo de suerte, tener, no sé, tienes que agradecer primero como si ya lo tuvieras. O sea, sin que entre duda. O sea, de que, no, pues quisiera ser rica. No es, gracias señor, o gracias Dios, gracias universo, porque soy millonaria. O sea, es sin duda y en presente y agradecer lo que te pasó.
0: No con nomás seguridad.
1: Con seguridad, pero agradecer. En la manera de agradecer es la manera más correcta de hacer un decreto o afirmación. Por ejemplo, si dices, ¿sabes qué? Quiero un carro. O sea, no vas a decir quiero un carro, vas a agradecer por el carro que ya tuviste, la marca y el color, okay, y lo vas a vibrar. Okay. O sea, digo, no quiero decir marcas porque diría no nos están patrocinando, pero sí de que quiero debes decir quiero esto, vas a decir gracias universo por tener este carro tal, de tal marca, de tal color y de tal año.
0: Okay.
1: O sea, gracias y lo sueltas, pero tiene que haber mucha fe y certeza. No, que no les doy. Y dice uno, ay, es que qué mensada, no sirve. Yo se los juro, se los prometo, y Marlene está de testigo, cosas que no se podían legalmente se han logrado. De que, ¿sabes qué? No sé, algún problema legal de alguna casa, de un carro, de alguna situación de un banco, me
0: no cuenta. Malos, ¿eh? No creen, claro, que hacer trácalas.
1: No, al contrario, de, ¿sabes qué? Ya me dijeron que esto no se podía, que ya se perdió por alguna situación de deuda. Y de la persona estar decretando de esta manera, se puede lograr. ¿De cómo? De repente te hablan y te dicen, oye, fíjate que metiste aquí una solicitud y ya se
0: arregló.
1: Y ya
0: se puede.
1: Sí, sirve la manifestación, pero tienes que saber. Y si ustedes quieren aprender, me pueden escribir al WhatsApp, ¿ok?
0: Me parece perfecto, que te manden mensajito.
1: Así es. Y entonces, lo del dinero. Algo que no hablamos la otra vez era de la escasez, de qué es lo que te puede cargar o llenar de escasez tu casa. Para empezar, que esté sucia tu casa.
0: Ok.
1: Raramente dice la gente, no, pues es que yo tengo mi casa bien limpia y pues no me va bien en el dinero. Pero sí va junto. La verdad es mucho más el 80% de las personas que viven con casas sucias o con casa con infestación de alguna insecto o ratas. Por ejemplo, los ratones obviamente vienen a darte como si te hubieran hecho decir una brujería, un puesto, una mala energía, una envidia. El ratón a tu casa llega. Estamos hablando de que la casa está semilimpia.
0: Okay.
1: No de que vivas ahí en un lugar que no haya puerta. Esa es la palabra, no la quise decir. No estoy hablando de eso, estoy hablando de una casa normal y que limpias y aún así hay ratones. Estoy hablando desde ahí. Pero las casas que están de una manera, pues, no tanto por decir humilde o de clase media, sino de realmente, pues no sé, personas que no viven ni en casas normales, son como de palitos o eso. Obviamente por seguridad se les pueden meter porque no tienen cómo detener, no hay una ventana, no hay una puerta. No estoy hablando de esos casos. Hablo de casas que sí tienen puerta, que sí tienen ventanas y que casualmente de la nada tener limpia tu casa se llenó de ratones y le hablaste a los del insecticida y no los puedes quitar. Ahí es cuando vienen esos tipos de maldiciones y mal puesto o hechicería que te han hecho tu casa. Mira, estuvo bien curioso. Hubo un tiempo hace, no sé, unos 2-3 años.
0: Ajá.
1: En mi casa pasó una situación así. Obviamente, acudimos a los profesionales, nos hicieron cosas. Yo ya sabía, porque pues obviamente es mi chamba. A mí se me hace que aquí hay mano negra.
0: Ajá.
1: Y dije, bueno, lo voy a dejar de la naturaleza, ¿no? Se limpió, se hizo cosas, se tiraron, porque obviamente cuando vives cerca de un mercado, alguna tienda de comida también puede
0: sí,
1: ser.
0: Sí, es muy probable que te caiga, o un restaurante.
1: Exactamente. Entonces, sí, yo vivo cerca de una calle muy transitada y está una tienda que vende comida. Y ya ha visto muchos vecinos que dicen que pasan los ratones por ahí. Entonces, bueno, dije, mejor es algo natural de la tienda, es todo padre. Cuando vi que ya se estaba batallando, no sé, unas 2-3 semanas y no se podía mejorar la situación, dije, pues aquí nos vamos a poner bien católicos y bien cristianos y a rezarle. Empecé a hacer más oración a la casa, más limpia energética, más el estar rechazando esa, a ese animal en cuestión espiritual, y 3 días y se fue.
2: Okay.
1: Entonces muchas veces sí son personas que te echan como una mala vibra de no quiero que te vaya bien, ruina económica, porque te tienen envidia y punto. O sea, ni siquiera es como que un pleito o algo. Ya claro que las personas que están en pleitos legales, sí, o de hijos, cosa, o separaciones, o divorcios, engaños, infidelidades, cosas ya muy fuertes, sí tienden a ser esas personas de, ¿sabes qué? ¿Cómo hago para quitarme esta broncota? Pues hacen una hechicería, un mal puesto, o le hacen brujería a la casa y pasan este tipo de cosas. Infectación de cucarachas, de hormigas, de alacranes, de cosas que mejor aquí en Mexicali ni se dan. Y de repente, una vez un familiar se le hicieron, ¿cómo dicen? No sé qué, matavenados. Que son como unos monitos, sí, sí, sí, que tienen cara de feto.
0: Sí, sí.
1: O sea, ya ahí ya es un nivel mayor. O sea, si a ti en tu casa ha aparecido eso varias veces, es porque tú tienes algo ahí malo. Viudas en exageración, moscas en exageración, son cosas que están dándole carencia a tu hogar. Entonces, obviamente, lo primero que se tiene que hacer, por lógica, por ciencia, es limpiar tu casa con jabón, ¿verdad? Barrer, trapear, no tener la casa. Nunca debe de quedarse la cocina sucia, porque ahí entra mucha carencia. En el baño no debemos de tener la tapadera abierta del baño.
0: Hombres,
1: ¿okay? Se tiene que bajar. Es que
0: los hombres son muy de dejar la tapa arriba.
1: Esa energía que ya se sabe qué es, que son pues residuos, que son desechos de las personas, entre orina
0: aparte
1: y
0: por heces, limpieza, ¿no?
1: Limpieza y ajá, y exacto, las bacterias que botan y todo, ¿no? Entonces, lo tapas y en la noche le puedes poner vinagre y un puño de sal de mar. Ya así en la madrugada vas, le bajas, pero con una intención de que se vaya cualquier envidia por aquí. Entonces, son varias cosas que en nuestra casa a veces lo estamos, por ejemplo, los de Occidente hacemos que jamás, jamás, hasta entramos a nuestro cuarto con zapatos que anduvimos por todo México caminando.
0: Pisando casi cochinero.
1: O peor aún, hasta otras ciudades, no, vas de viaje y vienes y regresas. Y entras a tu casa y ahí en tu cuarto te quita los zapatos. Imagínense toda la suciedad, digo, de ciencia, ¿no? Que, pero la energética, a dónde te metiste, qué pisaste, todo lo que la gente ha pisado. Sí deberíamos tener un poquito más de cuidado y dejar nuestros zapatos, no sé, en la sala y ahí tenerlos, ¿no? Para desinfectarlos luego. Hay muchas maneras, el tener plantas dentro de nuestro hogar, por lo menos en el patio, sábila, ruda, romero, todo lo que son las hierbas de olor. Dentro de nuestra casa también, de repente echar agüitas de ese tipo de hierbas, porque de que las personas están haciendo cosas malas, digo, qué padre y qué maravilloso y qué bendición a todos los seres humanos y Mexicali que no les hacen cosas malas. Pero
2: bien por ustedes.
1: Bien por ustedes, qué bueno. O personas de mucha oración que realmente están muy blindados por Dios, pero hay personas que hasta un vecino te lo puede hacer. Hasta un vecino que, ¿sabes qué? Me caigo gordo, que me ponga el carro aquí, y de repente te aparece una cosa rara en tu casa.
0: Vi una imagen, un video que te mandé en TikTok, que me dio mucha risa, de un vato que dice, que tú vas a andar haciendo brujería tú si ni la vela cuestas, hombre. Y yo, eso, muy bien.
1: Dale.
0: Sí, sí, sí,
1: vato. Pues qué padre. qué bonito que nadie se haga brujería.
0: Sí, pero pues,
1: pero realmente sí hay mucho, mucho tema.
0: Desquacerado, mucha gente desquacerada.
1: yo lo que di, esa es la palabra mía, desquacerado.
0: Sí, sí, sí.
1: O sea, que dicen, oye, además de perdonar, de soltar, de, oye, ¿sí? A veces ya hay personas que tienen 20 años con la otra pareja y dale, y ya suéltenlo.
0: Sí, agarrar las cosas.
1: De que suelten, o sea, a veces no funcionan las cosas, o sea, y realmente, y te voy a decir una cosa, y es muy triste, pero realmente en nuestro local del Toque Sanador sí son más los hombres atacados que las mujeres.
0: O sea, las mujeres tienden a ser más...
1: Sí, son más tramposonas.
0: Sí, sí, sí, sí, pues es sí, que...
1: La verdad de, este va a ser para mí y para más nadie.
0: Y para más nadie. Y
1: entonces, sí, hay que, como siempre se les he dicho, el amor propio, el respetarnos, el... Nunca va a salir bien eso. tarde que temprano, todas las brujerías tienen un fin y todo, hasta el endulzamiento, han llegado gente con nosotros de que los sabemos, de usted ya lleva 7.
0: No sé.
1: Y se vencen, y pues ya no, ya se va mi marido, no entiendo por qué, yo pues porque nunca estuvo con usted por las buenas.
0: Sí, creo que realmente la mayoría, siento yo, ¿no? Aparte de que siempre les digo nacos, es una, la otra es el aferrarte o ser envidioso, porque siento que siempre es envidia. Si es por amor a alguien, también es que no te tienes amor a ti mismo, porque querrías que estuviera alguien que no esté, ¿no? Que no quieres. Pero siempre siento que es como, a esa persona le va mejor económicamente.
1: Sí, claro.
0: Esa persona tiene más éxito, esa persona tiene lo que yo quiero. O sea, es envidia, y digo...
1: El 90% de las brujerías son envidias.
0: Y se me hace muy triste, o sea, como que tú mismo sepas que eres ese nivel de envidioso que todavía quieres hacerle algo. En lugar de decir, ¿qué me falta a mí? ¿Qué me pongo a hacer?
1: Así es.
0: No, es como, voy a hacer brujería. Es como, no sé,
1: y lo peor caso es que este año, y si los vuelvo a decir, es karmático y lo que hagan de brujería, este año se los va a pagar el karma muy fuerte. Y de hecho he tenido mucha gente que ha ido conmigo este año 2 veces, de que fueron en enero para su limpia normal, y regresan de, me está pasando un montón de cosas, y que el carro, y que la casa, y que el dinero, y que mi pareja, y todo. Yo, pues es que es karmático, o sea, yo les dije, tengo 3 años siendo lo que
0: les está di y di.
1: Y les digo, y esto es general, no les voy a decir, ay, sí, las personas que no, las personas que tenemos, sabemos de energía, si estamos en oración siempre, todos tenemos malos pensamientos, todos se nos puede ir algo de un sentimiento de, ¿y por qué ella sí tiene y yo no? Eso es normal del ser humano, pero ya llevarlo a cabo,
0: decir, ya llevar a hacer algo.
1: Como dices tú, una velita, y digo, hay velitas hermosas y preciosas que si tú se lo pones a tu familia, una vela blanca, o a tu esposo, de, ay, quiero estar mejor con mi pareja, voy a prendérselo al arcángel Chamuel para que nos una más, porque nos amamos a la buena, esa es otra cosa. Pero si ya se lo pones con el afán de dominar...
0: Con maldad.
1: Con maldad 13.
0: Con maldad. Quiero dominarlo, quiero hacerlo mío, no,
1: como
0: amigos,
1: la Soraya.
0: No.
1: Es que no hay que estar Soraya, porque mira, al final...
0: Les va mal, así como...
1: Va, así sí, como sí, a Soraya, sí. Les va mal. Entonces, bueno, sí les puede servir el limpiar su casa muchísimo, el tener todo en orden, el no meter los zapatos hasta tu cuarto. No los metan, porque nomás metan puras malas energías. De perdida, déjenlos afuera en el patio o en adentro de tu casa, porque no falta que tengas perritos y te los muerdan, ¿no? Pero traten de no entrar a su cuarto con zapatos. Y limpiar la casa, tener todo cerrado en los baños. A mí no me hacen caso, porque no me quieren hacer caso. Uh-huh. Es que lo que pasa es que mi mami tiene una situación en sus ojos y dice, es que no miro. Claro. Y yo, bueno, pero sí, hay una situación ahí muy fuerte de hay que tapar el baño, hay que estar limpiando diario tu casa cada semana con sal y con vinagre. Y si quieres algo más fuerte, tú dices, ¿sabes qué? A mí se me está yendo muy mal económicamente, trabajo, le echo ganas, decreto, he hecho todo lo que se me ha indicado, me he hecho baños de ruda, de romero.
0: ¿Y ni así?
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0: Sí, sí, sí.
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0: Perfecto, pues ya nos vamos. Cuídense mucho, mi nombre es Marlene Sepúlveda. Los dejo con esto de Tame Impala, se llama Drácula. Cuídense mucho, hasta mañana y adiós.

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0: 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Aunque es un platillo típico de las fiestas patrias, nunca es mal tiempo para comerlo. Hoy en nuestro platillo sabio, nos acompaña la abue Angie para enaltecer nuestros sabores con un plato que nos aporta proteína, carbohidratos y toda la frescura de las verduras. Estamos hablando del pozole blanco con salsa de chile de árbol. ¡Tome nota! 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
11: Nietecitas y nietecitos, bienvenidas y bienvenidos a Revista del Consumidor Radio. Soy su abue Angie y hoy en el platillo sabio los voy a consentir elaborando un platillo tradicional con ingredientes de temporada de nuestro campo mexicano. Un delicioso pozole blanco con su respectiva salsa. Los ingredientes que vamos a necesitar para el pozole son 1 kilogramo de maíz pozolero precocido, 2 cebollas blancas, 2 cabezas de ajo grandes, 1 kilo de carne de puerco en trozos, 1 kilo de retazo de pollo, 3 cubos de consomé de pollo, sal de grano y 9 hojas de laurel. Para la salsa, 6 chiles de árbol del que pica, 12 chiles de árbol del que no pica, 2 dientes de ajo, 2 jitomates, 3 cucharadas de vinagre de manzana, sal molida y orégano. Para acompañarlo, col, orégano, rábanos, limones y tostadas. Vamos al procedimiento. En 3 ollas grandes ponemos a hervir suficiente agua y agregamos a una de ellas el maíz pozolero. Para dar sabor, cocemos el maíz con hojas de laurel, 1 cubito de consomé de pollo y sal. Además, agregamos 5 dientes de ajo y una cebolla previamente licuados y dejamos cocinar hasta que el maíz reviente. Colocamos en una de las otras 2 ollas el pollo y en la otra la carne de cerdo. En cada una agregamos 3 ajos, media cebolla, 3 hojas de laurel y sal. Tapamos y dejamos que cueza aproximadamente durante una hora. Una vez que todo se haya cocido, vertemos el caldo de puerco, el caldo de pollo y la carne a la olla donde está el maíz. Por último, lo dejamos hervir 5 minutos para que se mezclen los sabores y listo. Para la salsa, licuamos los chiles, el jitomate, los dientes de ajo, el orégano, el vinagre de manzana y la sal. debemos estar atentos para quitar la espuma que se pueda formar. Para su emplatado, servimos el pozole bien caliente y lo acompañamos con carne deshebrada, col, rábanos, cebolla, orégano, limón, la rica salsa de chile de árbol y tostadas. ¡Y listo! Así de fácil es preparar nuestro pozole, nietecitos. Recuerden que el platillo sabio Profeco, además de tener buen sabor, es muy fácil de preparar. Aporta un balance nutricional y rinde para varias porciones. Anímense a prepararlo y cuéntenos en nuestras redes sociales cómo les fue, nietecitas y nietecitos. No olviden que también pueden ver esta receta en el canal de YouTube Profeco TV. Soy su abue Angie y me encantó compartir esta receta con ustedes en Revista del Consumidor Radio.
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4: Después de la preparación del platillo sabio Profeco de este mes, estamos en la cabina con la abu más querida de México, la abue Angie.
11: Ay, nietecita, muchas gracias por decirme así.
4: No, pues sí, es todo un gusto que nos acompañes y queríamos platicar acerca de cómo te sientes, cómo fue que surgió esta incursión en las redes sociales.
11: Pues mira, me siento bien contenta y esto de las redes, pues la verdad es que yo no quería, nietecita. Yo tenía mi trabajo, era comerciante, duré más de 50 años, pero al llegarme la edad, pues ya no es lo mismo. Ya no tenía las mismas fuerzas, las mismas ganas, y pues me ponía a llorar y mis hijas se dieron cuenta y me dijeron, no, vamos a hacer videos, dice, porque no queremos que te enfermes.
4: ¿Y cómo fue que surgió hacer videos de cocina? O sea, ¿tú ya tenías este amor por la cocina desde hace tiempo o cómo fue que decidieron comenzar a hacer recetas?
11: Pues sí, o sea, toda mi vida cociné. Porque por ser ama de casa, porque yo andaba con mi abuela, y así surgieron, así surgió lo de hacer las recetas, porque me decía mi hija que, oye, ma, ¿por qué no hacemos recetas de comida? Tú las haces, tú cocinas bien sabroso. Le dije, no, mija, a ti te gusta porque eres mi hija, pero a las demás personas no les van a gustar. Sí, ma, que no sé qué, que no sé cuándo. Y le digo, bueno, ¿qué te parece si mejor enseño cómo se escoge la fruta, la verdura? Porque luego los nietecitos que no saben, pues van comprando y no saben.
4: Sí, no.
11: Y así fue como empecé primero, enseñando cómo se compra la fruta, la verdura, los abarrotes, y ya después vinieron lo de las recetas.
4: ¿Y estos conocimientos cómo los fuiste adquiriendo? ¿A ti te los enseñaron o tú empezaste observando de tu mamá, de tu abuela?
11: No, pues yo fui comerciante más de 50 años y pues mi negocio era de frutas, verduras, abarrotes, chiles secos, entonces ahí aprendí.
4: ¿Y cuál es la particularidad de este pozole blanco?
11: El blanco lo hago porque hay nietecitos que no comen chile.
4: Sí.
11: Entonces yo lo hago con ese fin de que, pues la comida es para disfrutar. Yo lo hago con el fin de que los que no comen chile, pues que lo disfruten, ¿no? Y ya los que comen chile, pues ya les hago otra salsita.
4: Bien, y así ya cada uno escoge el nivel de picor que quiere para...
11: Y comen todos.
4: Sí.
11: ¿No? Porque cuando hacen una comida picosa para todos y los que no comen chile, tenemos que pensar en todos los nietecitos.
4: ¿Y la incorporación de la col en vez de la lechuga?
11: Ah, lo que pasa es que, bueno, yo le echo col porque cuando sirves el pozole se tiene que servir caliente porque es carne de puerco y si no se hace como ceboso. Entonces cuando lo servimos está bien caliente y cuando le echas lechuga, la lechuga se apaga. Se hace así como aguadita.
4: Sí.
11: Y a mí no me gusta yo. Y la col se queda durita.
4: Ok.
11: Por eso, pero igual pues se puede servir con la lechuga.
4: ¿Y no contrasta con el sabor del caldito?
11: Pues para mí no. Pero es cuestión de gustos. Por eso nosotros cuando hacemos en la casa, ponemos lechuga y ponemos col.
4: Y así que cada quien.
11: Sí, porque siempre trato de que todos coman, ¿no? O sea, porque si a mí no me gusta la lechuga, pues a los demás sí, ¿no? Entonces así se trata, lechuga y col.
4: ¿Y qué significa para ti acompañarnos hoy en la Profeco para preparar el platillo sabio del mes?
11: Ay, pues me da mucho gusto, me siento muy contenta de que se fijen en esta abuela. Me dio mucho gusto que ustedes me buscaran y me siento útil, nietecita. Yo soy una señora ya grande y yo quiero que el día que yo me retire de aquí, quiero que todos mis nietecitos dejarles algún aprendizaje.
4: Muchas gracias en serio por, pues por apoyarnos, por enseñarnos cosas que no, que ya no sabemos.
11: Que se están perdiendo y que pues yo la verdad es que no quiero que se pierdan porque somos mexicanos y aparte nuestra gastronomía es reconocida en todo el mundo. Por así nuestros moles, por la comida sencilla que hacemos, pero bien sabrosa.
4: Sí, ya es parte del patrimonio cultural. Sí,
11: así es, por eso yo me siento bien contenta y orgullosa de ser mexicana.
4: También las y los invitamos a seguirnos en todas las redes sociales de la Revista del Consumidor y en nuestro canal de YouTube Profeco TV para que conozcan el paso a paso de este procedimiento del pozole blanco. Muchas gracias por acompañarnos. Gracias por estar con nosotras.
11: Hasta luego, nietecitos.
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0: jueves 10 de septiembre a través de los 40. Oye, iniciamos esta madrugada sintiendo ya las vibras del fin de semana, la verdad, cosa que se agradece, pero también con mucho gusto, orgullo y felicidad de que estamos ya por cumplir la primera semana de tener a Impresentables al aire. De eso te voy a platicar, obviamente, si no los has escuchado, te daré contexto de qué es Impresentables y, por supuesto, quién nos acompaña cada mañana a través de los 40. Pero por ahora, disfrutemos de la música y la información que tenemos preparada para ti. Soy Lugama y me escuchas a través de los 40, la radio de los conciertos.
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Ya es jueves en los 40, viernes chiquito, casi fin de semana. El humor, la buena vibra y actitud comienzan a retomar fuerza. Sí, siempre los lunes como que empezamos apagadones, un poco cansados, pero cuando se sabe que ya llega el fin de semana, como que algo cambia entre nosotros que nos hace estar como más de buen humor, ¿no? Oye, pero sin importar el día, lo que siempre hay en Impresentables es justo eso: buen humor, actitud, energía, buena onda. Y la neta, pues las ganas de hacernos reír. Impresentables es el nuevo morning show de los 40, que lo escuchas en voz de Riva, de El Ojitos Ojos de Huevo y el George, que cada mañana van a estar contigo para acompañarte justo en ese trayecto que hacemos de la casa al trabajo, a la escuela, en el viaje, en

0: fin. Así que cada mañana escúchalos, que además en su semana de arranque han tenido grandes invitados. O sea, arrancamos con Paty Cantú, estuvo Paulina Goto, ayer estuvo Pedro Prieto, también estuvo con nosotros Mar Escalante. Y algo que también está súper chido es que todo lo que escuchas en Los Impresentables también lo puedes ver de forma simultánea, en directo, a través del streaming que tenemos en YouTube, en el canal de Los 40 México. Así que no hay ningún pretexto y por favor, permítenos ser tus cómplices cada mañana. Ahora nosotros continuamos con más música. Yo soy Lugama y me escuchas aquí en Los 40.
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0: sueño y a lo mejor con muchos pendientes nos encontramos en esta madrugada de jueves a través de los 40. Oye, yo sé que hoy en día, ¿quién no está en redes sociales? O sea, ¿qué famoso, qué figura pública no tendría presencia en redes sociales? Sería como algo muy raro, ¿no? Pero aunque tú no lo creas, hay una nominada al Oscar que ha sido una estrella de Hollywood que ha protagonizado muchísimas películas, que no tiene cuenta en Instagram, que se ha resistido a llevar su vida pública o su vida privada a las redes sociales, pero eso ha cambiado. Te cuento al regresar de quién se trata. Te voy a dar una pista. Es mujer, estrella de Hollywood y ha sido nominada al Oscar. Seguramente la puedes ubicar por la saga de Juegos del Hambre. Yo creo que con eso ya tienes demasiadas referencias. Te cuento al regresar de quién se trata. Yo soy Lugama y me desvelo contigo aquí en Los 40.
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1: Son las 2:28.
2: Vamos, listo. Salud, muchachos, por esa mujer.

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0: como siempre, yo soy la más agradecida de que estés con nosotros en los 40, de que nos permitas acompañarte cada madrugada. No importa lo que estés haciendo, o sea, estudiando, a lo mejor si es una noche peculiar, normalmente te duermes temprano, pero hoy el sueño no cae, tienes insomnio. Bueno, gracias por de verdad dejarnos compartir cada madrugada contigo. Oye, a ver, ahí te va. Pues resulta y resalta que hace unas horas una estrella de Hollywood decidió ya abrir su cuenta en Instagram. Estamos hablando de Jennifer Lawrence, que se me hace de verdad difícil de creer que no tenía presencia en Instagram. Pero bueno, también es válido, ¿no? Hay muchas figuras públicas que todavía se resisten a esta era digital y que obviamente sienten que al tener presencia en redes sociales pueden empezar como a sacrificar un poco esta etapa o este lado de su vida personal, la privacidad, etcétera. Pero hoy en día también se sabe que quien no está en redes sociales, pues no vende, ¿no? No está presente ante su audiencia, público, fans, y pues también el hecho de que no esté presente en una red social tan importante puede que pierda relevancia hasta cierto punto. No en un tema actoral, pero quizás en patrocinio, campañas, marcas, qué sé yo. Pero bueno, si te interesa seguirla, la puedes encontrar como JLAW, J-Lo, tal cual. Así la encuentras en Instagram. Aún no ha publicado absolutamente nada, pero es su cuenta ya oficial y actualmente tiene ya poco más de 215 mil seguidores. Y seguramente en pocas horas llegará al millón, sin dudarlo. Aquí te dejo este dato. Nosotros continuamos con más música. Soy Lugama y me escuchas en los 40, la radio de los conciertos.
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2: Ahora son las 3:44.

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0: Soy Lugama y tú escuchas Los 40, la radio de los conciertos. Oye, hace unos momentos que estaba en redes sociales bobeando, me encontré con varios videos donde hay gente apreciando un supuesto iPhone que tiene ya este aspecto de doblar, o sea, que tiene esta dualidad. Y yo decía, nah, yo creo que es inteligencia artificial, porque algo que ha caracterizado mucho a los iPhone y que además no ha copiado a la competencia por años es justamente este aspecto de que sea una pantalla que literalmente se doble, se pueda compactar. Bueno, pues ya después de investigar, resulta que los videos que estaba viendo no eran IA. Realmente existen y con esto sí es oficial que Apple ha presentado su primer teléfono plegable llamado iPhone Duo. Se podrá usar de forma vertical y horizontal y pues esto será cuestión de que en algunos meses se dé más información e incluso comience la preventa de este nuevo dispositivo. Está bastante coqueto, o sea, podría, yo creo que al momento de expandirlo, cubrir el, pues prácticamente lo largo de tus manos, de las dos palmas de tus manos. Pero se ve que es compacto y va a ser, de verdad, yo creo que muy atractivo tener un iPhone que por fin sea plegable. ¿Tú qué opinas? ¿Cuánto crees que nos va a costar esto ahora? Esa es la gran duda. Bueno, aquí te dejo más información en los40.com.mx. Yo soy Lugama y estoy contigo en Los 40, la radio de los conciertos.
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0: Ya es jueves en los 40, viernes chiquito, casi fin de semana. El humor, la buena vibra y actitud comienzan a retomar fuerza. Sí, siempre los lunes como que empezamos apagadones, un poco cansados, pero cuando se sabe que ya llega el fin de semana, como que algo cambia entre nosotros que nos hace estar como más de buen humor, ¿no? Oye, pero sin importar el día, lo que siempre hay en Impresentables es justo eso: buen humor, actitud, energía, buena onda. Y la neta, pues las ganas de hacernos reír. Impresentables es el nuevo morning show de los 40, que lo escuchas en voz de Riva, de El Ojitos Ojos de Huevo y el George, que cada mañana van a estar contigo para acompañarte justo en ese trayecto que hacemos de la casa al trabajo, a la escuela, en el viaje, en fin. Así que cada mañana escúchalos, que además en su semana de arranque han tenido grandes invitados, o sea, arrancamos con Patti Cantú, estuvo Paulina Goto, ayer estuvo Pedro Prieto, también estuvo con nosotros Mar Escalante, y algo que también está súper chido es que todo lo que escuchas en Los Impresentables también lo puedes ver de forma simultánea, en directo, a través del streaming que tenemos en YouTube, en el canal de Los 40 México, así que no hay ningún pretexto y por favor, permítenos ser tus cómplices cada mañana. Ahora nosotros continuamos con más música. Yo soy Lugama y me escuchas aquí en Los 40.
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0: 5:16.

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0: Bienvenidos a los 40, oficialmente ya es jueves 10 de septiembre, ya casi fin de semana. Oye, fíjate que Jisoo y Kenia Os son las artistas invitadas por una marca de ropa súper prestigiada, reconocida a nivel mundial en el New York Fashion Week. Así que, una vez más, Kenia, además de que sigue poniendo el nombre de México muy en alto, sigue estando en su mejor momento, súper activa en la música, con gira, con grabaciones, colaboraciones y con esta participación en eventos muy específicos que definitivamente le dan otra proyección a su carrera de forma global. Bueno, aquí te dejo la información y ya viendo el reloj, creo que es momento de cerrar este micrófono y dejar la cabina porque llega a los impresentables. Llega arriba el Ojitos Ojos de Huevo y por supuesto el George para estar contigo de 6 a 10 de la mañana. Soy Lugam y recuerda que hoy en punto de la medianoche te estaré esperando para desvelarnos y amanecer juntos en los 40. Te dejo un beso y un abrazo. ¡Mua! Adiós.
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5: Presentables, empezando un nuevo día de esta primera semana impresentable.
6: Así es, aquí estamos, son las 6:02 de la mañana, desde los 40, transmitiendo. Yo soy el George, vamos a estar aquí todo el día con ustedes, todo el día, ¿por qué?
5: ¿Todo el día?
6: Sí.
5: ¿Todo el día?
6: Todo el día.
5: Bueno, pero es que sí es todo el día.
6: Es todo el día.
5: Es todo el día.
6: Ojitos de Huevo está en la casa.
7: Qué gusto saludar arriba a George. El invidente y el indigente se unen a la diosa colombiana de la radio.
6: Así es.
7: Y saludamos a toda la banda que está ahorita abriendo el ojo, como nuestra bonita sección, como yo, que ahora la traigo muy pelón y también el ojo. Y bueno, ya empieza a pesar esta... pues estos 4 días de levantarnos a una hora que no es de Dios, pero al mismo tiempo sí lo es.
6: Sí lo es, como
5: uy,
6: no.
5: Uy, sí, pero sí, ya el jueves se siente, ya uno empieza a rascar el fin de semana. Y yo creo que muchos que nos están escuchando, si ustedes van en sus coches, hoy había un poco más de tráfico de lo normal, no sé si les tocó.
6: Sí.
5: Me sorprendió que hubiera un poco más de tráfico, eso de las 5:20 que salgo de mi bello hogar. Pero pues un saludo a todas las personas que ya también están chambeando, que están en sus lugares de trabajo, que nos están escuchando y que se quedan con nosotros los impresentables.
6: Me encanta cuando pasa eso de que hay tráfico y que dices, ¿qué hace toda esta gente afuera?
5: Yo pensé
6: y tú
5: eso.
6: Eres gente también, ¿me explico? Claro. Entonces, todos somos gente, eso es importante, ustedes sépanlo, todos somos gente. Hoy tenemos un programa bien chido, bien especial, y por cierto, hoy jueves.
7: Especial.
6: Nada más que decir, no,
5: no, eso es especial. No tan especial. Yo
6: estaba muy emocionado. Mi día favorito es el jueves.
7: A un compañerito mío.
6: Sí. Mi día favorito es el jueves, güey. Porque siento que el jueves, si sales en jueves, no sé qué opinan. Si sales en jueves, el fin de semana se hace muy largo.
5: Ok.
6: Porque tienes, o sea, llegas un poco madreado mañana en la mañana a la chamba y dices, ay, puto, pero sales de esa y sales en un viernes y ya saliste ayer, tienes todavía un viernes, sábado y domingo. Entonces, yo digo que usted hoy que se dé la oportunidad de irse a cotorrear jueves, es muy temprano, pero pues
7: lo que
6: nada
7: tú
6: es imposible.
7: Estás sugiriendo es que se vayan dilatando el hígado.
6: Exactamente. Es muy temprano. Ah. Váyanse ahorita a una tienda de conveniencia.
5: Por favor, George.
6: Ya,
5: ¿por qué?
6: Otra vez.
5: Mío, ¿qué es esto?
6: Malos consejos con
7: Riva,
6: el George.
7: Riva,
6: malos
7: ¿te das consejos.
5: Sí,
7: mira, opérense las chichis, no me importa el ambiente, tiren agua y sobre todo dilátense el hígado desde el jueves. Yo solo sé que soy una gran repetidora y que mi memoria va a ser tu peor enemiga, mi querido.
6: Oye,
7: indigente.
6: Ya vi, ¿verdad? Ya es vi que cierto. Tienes una capacidad impresionante.
5: Es la primera semana y la lista ya está larga. Ay, no
6: ¿se
5: sé
6: acuerda
5: qué
6: de
5: va
6: lo
5: pasar
6: que,
5: en un mes?
6: Güey, yo no me acuerdo de lo que acabo de decir. ¿De qué día es hoy? Ay, ¿qué día
5: hoy es
6: hoy?
5: Jueves, George. Oigan, pero sí tenemos un programa muy hermoso el día de hoy porque vamos a tener aquí en la cabina a Moenia.
6: Va a estar bien chido, oye.
5: Va a estar chido el Liro. Además, tendremos nuestra hermosísima sección de estreno para contarles los recomendados de cine y de series para este fin de semana. Y tendremos además un padrino precioso para esa sección. Bueno, dos padrinos.
7: ¿Dos?
5: Vienen dos. Sí, además, sí. Amigos de la casa.
6: Es correcto,
5: decir.
6: Claro.
5: Amigos nuestros.
7: Grandes
5: Eugenio
7: padrinos
5: Derbez
7: mágicos, ¿eh?
5: Y Pedro Alonso.
6: Oigan, Pedro Alonso, que para los que no sepan, es Berlín en la serie La Casa de Papel.
5: Yo les puedo confesar algo.
6: Tenías un crush con él.
7: ¿Con Berlín?
5: Yo nunca vi La Casa de Papel.
7: No.
6: ¿No es cierto, neta?
5: Yo sí.
6: ¿Es en serio?
5: Les estoy fallando.
6: No, pero fíjate que las primeras temporadas son realmente buenas.
7: Son excepcionales.
5: Okay,
7: son
5: ¿hasta
7: muy
5: dónde
7: buenas.
5: La
7: excepcionales.
6: Sí, ahorita le preguntamos a él hasta dónde él cree que debería ser.
5: Qué fuerte, ¿no?
7: ¿Crees
5: no,
7: que
5: no,
7: él
5: no
7: te
5: no
7: va
5: a
7: decir eso?
5: Sí, por favor, qué vergüenza.
7: No,
5: vas
7: pero
5: a hacer enojar, Jorge.
6: Güey, ¿tú la viste, Alexis?
7: Claro.
6: Oye, ¿te gustó o no?
7: Las primeras, como lo dijiste muy bien, ahora sí, por primera vez. Gente impresentable, indestructibles que les llaman en YouTube, que al rato se conectarán. Por primera vez estoy de acuerdo con el señor indigente.
5: Bravo.
7: Sí,
6: bien.
7: Efectivamente, las primeras temporadas son excepcionales. Después, me cagó la madre.
6: Oigan, yo tengo una duda y quiero decirlo aquí en el radio porque
5: dilo
6: para
5: todo.
6: Muchos de nosotros, cuando Ojito se refiere a que vio la película, nos salta. Claramente es como, ¿cómo
7: sí,
6: viste
7: salta,
6: la película?
7: Papi, sí.
6: Entonces, platícanos cómo es que ves las películas, güey.
7: Ahora hay una modalidad llamada audiodescripción que usted puede activar en las plataformas si es que la película o serie en cuestión tiene audiodescripción, porque no todas lo tienen, ¿ok?
6: Claro.
7: Normalmente la audiodescripción se hace en un estudio de doblaje ¿Y qué es la audiodescripción? Bueno, es describir, valga la redundancia, toda aquella parte de la película que no tenga diálogos, como una narración, un voiceover.
6: Que te va diciendo, entra al cuarto,
7: pero te tiene que describir muy detalladamente, es decir, te tiene que describir rasgos físicos, aspectos, no es nada más, un hombre entra a una casa, sí, eso ya lo escuché, ¿no? O sea, claro, ya escuché okay. en el diálogo o en las acciones de la película que alguien con pasos entró a una casa, pero tienes que decirme, uh-huh. un hombre vestido de negro, con una chaqueta de cuero, lleva una pipa en la mano, entra a la casa con una mirada sospechosa.
6: Te leí en el guión, güey.
5: Es muy tipo guión, me encanta eso.
7: Es completamente chido, tipo guión. Ahora muchas audiodescripciones se hacen con IA, hablando de ayer de la IA, y pues luego no quedan tan bien, amigos.
6: ¿No quedan tan bien?
7: No.
6: Mira,
7: no.
5: Se siente que es
6: una computadora diciéndote cosas, puras sí. mentiras.
7: Se siente que es una computadora diciéndote puras mentiras y hay muchas cosas que la gente da por hecho o asume que las personas ciegas no podemos entender. Cosa que creo que las plataformas poco a poco tienen que irse acercando más a las personas ciegas y preguntarnos realmente qué es útil y qué no.
6: Claro.
7: Porque no todos son... A ver, yo soy ciego de nacimiento y ojete por decisión. Pero hay a los que yo les llamo los sangre sucia, que es toda aquella persona, por aquello de Harry Potter, toda aquella persona que alguna vez tuvo la vista y luego la perdió y no supo dónde la dejó, ¿no?
5: Así
7: o sea, y entonces obviamente no es lo mismo, un ciego de nacimiento tiene otra construcción de las cosas, otra imagen, que una persona que ya tuvo la vista y que sí tiene esa referencia visual.
5: Claro, exactamente.
6: Te estaré preguntando algo a lo largo del día varias cosas.
5: Sí, quiero que tengamos una sección de todas las dudas que tenemos con el tema de cómo ve el mundo.
7: Yo encantado de responderles.
5: Me
7: gusta.
5: Me encanta. Pues muy bien, estamos arrancando este bonito jueves. Hoy ya es 10 de septiembre, muchachos.
6: 10.
5: Ya primeros 10 días del mes de septiembre y es momento de irnos con música. Pero quédense con nosotros que tenemos también boletos, el impresentema, un nuevo dilema. Abriremos en la mesa, abriendo el ojo también con ojitos de huevo. Y mucho más, vamos a escuchar a la bichota, a Karol G, a la tropicoqueta, con esto que se llama Baby Wow. Es la canción que yo quiero que bailemos todos algún día.
7: Arriba, arriba.
6: Oficina, oye, no
5: es
6: lo había escuchado.
5: Sí, claro.
7: Ya párense y que se note el síndrome de la cadera inquieta. Vamos a bailar. Haga el café, prepare el lunch, bailando con la bichota.
6: Dele un kiko al de al lado.
7: Dele un kiko al de al lado, sí.
5: Baby Wow, el impresentable de los 40, ¿dónde gusta?
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1: Impresentables. ¡Vamos! ¡Claro que sí! Estamos al aire, 6:19 minutos en Impresentables, desde la hermosa cabina, aquí en los 40. Y es momento, mi querido Ojitos de Huevo, mi querido George, de una sección muy hermosa, muy linda para aquellos que a lo mejor están en su cama y están empezando a abrir el ojo. ¡Vamos abriendo el ojo! Este 10 de septiembre, ¿qué tenemos el día de hoy?
2: Así es, querida Arriba Pop, querida banda que apenas está sacándose la lagaña, que todavía tiene un poco de cosa fea en los oídos, de aliento mañanero. Es momento de hablar en Abriendo el Ojo de las prohibiciones más absurdas del mundo. Y una de ellas es que en Francia, Vive la France, a l'Elefant, la tierra de Kylian Mbappé, del Ratatouille y de los Escargot. Y sobre todo de los French Toast. No, en Francia. En Francia está prohibido besar en los andenes de el metro.
1: ¿Qué?
2: Desde 1910 existe una ley en donde las parejas no se pueden besar con tanta efusividad. Esto comenzó, pues, desde que la gente que se solía dar arrumacos en las estaciones detenía el tráfico humano, ¿no? Entonces decidieron, pues, hacer una ley que prohíba el cariño efusivo en los andenes. Y esto, bueno, para aquellos que somos creyentes de la familia tradicional,
1: me encanta.
2: Que de repente vas con tus hijos y ven a gente besarse, pues está bien. Pero, por ejemplo, ¿tú qué opinas, querido indigente? Porque también el amor es lindo, porque el amor es ciego y yo soy puro amor. Y también es las muestras de amor deben ser, siempre y cuando no sean algo escatológico como yo suelo ser en mi vida, pues creo que se vale, ¿no?
3: ¿Darse cariño en público? A mí se me hace súper válido. Yo digo que es necesario estarse agarrando con tu dama donde puedas.
1: Bueno, pero es que eso sonó ya muy extremo.
3: No, está bien, ¿qué tienes? Si ustedes están cotorreando en el metro con su pareja, déjense ir. Nada más si hay niños presentes, ¿no?
2: No.
3: Todos los niños que están escuchándonos ahorita, tranquilos, la gente van a crecer y van a darse cuenta que van a tener necesidades, pero ahorita ustedes pórtense bien. Sean felices, obedezcan a sus papás.
2: Y escuchen.
3: Pero si ustedes son papás y van solos en el metro, pues dense cariño. Ahora, está chido hasta cierto punto, ¿eh? Luego,
1: pues,
3: luego sí se vuelve como un poco incómodo.
1: Es que se vuelve incómodo cuando la persona o la pareja que está delante de ti empieza a besarse y no paran y no terminan y tú tienes que pasar, a lo mejor tú vas con prisa. Entonces, ahí es, o sea, cuando ya tu demostración pública de afecto afecta a los demás, ahí es cuando ya no se vale. Y pues justamente fue porque
3: ahora
1: se prohibió besar.
3: Esto no es en todo Francia, güey. ¿Sí es en todo Francia? ¿Eso es en todo Francia?
1: Pues sí. Dicen que sí.
2: Ahí dice que sí.
3: Sí. Oye,
1: dice Francia.
2: Bueno, yo ahí la última vez que
3: ahora
2: fui a Lyon.
3: Ajá.
2: Guanajuato.
3: Aparte, el francés es cachondón por naturaleza, ¿no? O sea, el francés es como que es
1: se
3: famoso.
1: Sí,
3: es amor, famoso por ser. No era como este personaje de las caricaturas.
1: Pepe Le Pew. Pensé en él inmediatamente.
3: Por todo el brazo a todos lados. La neta es que siento que si eres francés traes este chip del cotorreo. Había un comediante llamado, llamado Aziz Ansari, que escribió un libro que se llama Modern Romance, en donde hizo un estudio respecto a cómo es el dating en la vida de diferentes países y diferentes nacionalidades.
1: Okay.
3: Una de ellas era Francia, fue Francia, Argentina, Estados Unidos y Japón.
1: Sí. Y en Japón es súper loco.
3: Justo decían que en Japón la gente es como mucho más reservada, que ahorita no, que la mujer es la que se le acerca al vato.
1: Sí.
3: Eso está, la mujer es la que se le acerca al vato en Japón. En Argentina suele ser mucho más fuerte el modo de acercártele a la dama. Pero que en Francia son tan liberales que la gente hasta las infidelidades las tiene como más aceptadas dentro de las relaciones. Entonces me sorprende que el gobierno francés
2: quieres ir a vivir
3: se ponga
2: a París tú.
3: Sí, sí.
1: Ya,
3: o sea, me imagino que no quiero ser infiel, al contrario, yo quiero serle fiel a la Bárbara, pero digo, está bien bueno irme a poderme agarrar en los andenes de donde.
2: ¿A la Bárbara le quieres
3: decir?
1: A la Bárbara.
2: ¿Eres un payaso? ¿Revivió?
1: A Bárbara le mandamos un besito y
3: un besito
1: abrazo.
3: A la Bárbara.
1: ¿Me estás escuchando?
3: Ana Bárbara, sí. No. Bueno, a Ana Bárbara también le mandamos un beso, pero
1: ¿qué no?
3: Pero
1: claro
3: a la
1: sí.
3: Bárbara, digo.
1: Oigan, hoy en Abriendo el Ojo estamos hablando de las prohibiciones más raras del mundo. Está muy curiosa esta de Francia, pero
3: sí,
1: ustedes
3: raro.
1: Sabían que en Dinamarca está prohibido poner cualquier nombre, o sea, el nombre que uno se le ocurra. O sea, hay ley de nombres en Dinamarca y es una ley súper estricta que regula la asignación de qué nombre le tienes que poner a tu hijo para, obviamente, proteger el bienestar del menor y preservar el patrimonio cultural. Esto se me hace bastante extraño porque los nombres en Dinamarca tienen que ajustarse a las normas ortográficas tradicionales y no pueden incluir nada, ni símbolos, ni números, ni combinaciones extrañas. O sea, imagínense O sea, literal, vivir en Dinamarca y perderse de alguien que se llame Onedoyar, por ejemplo.
3: ¿Cómo?
1: Onedoyar.
3: ¿Onedoyar?
1: Sí, Onedoyar. Onedoyar.
3: Onedoyar, ya, ya, ya. Claro.
2: Yo estaba pensando como en catalán o algo así como...
3: Sí, sonó muy... Onedoyar, hasta dije, qué chingo, qué bonito nombre.
1: Sonó estilizado y todo, por Dios.
3: No, no es cierto, pero yo digo que también, la banda luego que se pone muy creativa con los nombres, le hace mucho daño a sus
2: hijos. Sí, yo también, ahora sí, sí estoy de acuerdo. Fíjate que ahora sí estamos muy de acuerdo, oye, qué raro. Qué raro, qué bonito.
3: Es que nos dijeron que nos portáramos bien.
2: Sí, eso
1: nos regañaron.
2: Hubo regaños. Lo que pasa es que a veces somos muy deleznables.
3: Pero... No, pero eso sí es cierto. Yo creo que todos estamos de acuerdo con que neta hay un hombre que todos nos acordamos que fue el niño más buleado del salón, por eso.
2: Y pues está, que, ver, gente pobres, que le pone...
3: porque no es su culpa. Sí. Tú no escoges tu nombre, güey.
2: Gente que le pone Robocop a su hijo.
1: Ay, no.
3: Ah, bueno, perdón, pero ahí tengo que meter la mano y Robocop es un gran hombre, güey. ¿Tú imagínate llamarte Robocop tú, güey?
1: No,
3: tú, güey.
1: Hola, mucho gusto, Robocop.
2: Ay, sí.
3: Ah, no. Y es como de güey, es ciego y se llama Robocop. Niña, es como, neta, está, es el niño. Ajá, como que tus papás te tiraron mala onda desde el inicio, güey. Pero te hicieron más fuerte, ojito.
2: Ahora, ¿tú te podrías llamar Pikachu?
3: No. ¿Por qué?
2: Tienes cara así como de que te quedaría bien llamarte Pikachu o Sailor Moon.
1: No, eso está loco. ¿Ustedes se imaginan todos los niños que ahorita se llaman Isisidros? O sea, pensemos en los... ¿Alguien quiere pensar en los niños? O sea, después de este mundial, el tema del Isisí se salió tanto de control,
2: claro,
1: que sí ya hay niños pues registrados con el nombre Isisidro.
3: ¿Es en serio que hay un niño
1: Isisidro? Te lo juro que sí. O
3: quiero,
1: sea...
3: quiero dejar claro que Isisidro... si estás escuchando, Isisidro, estás muy chiquito todavía, sí, pero si los papás de Isisidro están escuchando, llámenos, por favor, hoy al 55-51-66-8101, o si resulta que están en algún lugar de la República, márquenos al 800-00-610-00 y les vamos a... quiero
2: cambiar el nombre
3: con ustedes.
2: Les vamos a regalar...
3: Tengo muchas dudas.
2: Les vamos a regalar un hermoso viaje al registro civil, para que cuando cumplan 18 se quiten ese nombre tan horrible. La
3: no, güey, Isisidro está súper chido.
2: ¿Te llamarías Isisidro?
3: Sí.
2: Imagínate, yo conozco a alguien, con todo respeto, la verdad.
1: Me encanta.
2: Que se llama Zinedine. Okay, si vives en Francia, pero ¿Zinedine López?
3: Como Zinedine, no tenía dedo, era
2: Zinedine.
3: El
2: ajá, el Zinedine Zidane.
3: Zinedine.
2: No, pero imagínate llamarte Kylian, ¿no? Por Mbappé. Kylian, porque aparte hay gente que no le pone Kylian nada más, le pone Kylian Mbappé Rodríguez.
3: A mí se me hace que está...
2: ¿Por qué?
3: O sea, siento que está bien si eres el papá, ¿por qué? Porque te vas a divertir. Si eres el niño,
1: no,
3: está
1: no
3: mal.
1: Te vas a divertir tanto. Además, porque cuando tú preguntes, papá, ¿y por qué me llamo Isisidro?
3: Porque estás bien chistoso, o sea, compa, no manches. Si naciste después de que eliminaron a mi México con dos goles de Inglaterra.
2: O porque qué tal que en una de esas casi no cuajabas y dijimos, ¿y si sí?
1: ¿Y si sí?
2: ¿Eras un medio aborto?
3: No. Justo
1: es
3: nos
1: esto?
3: Están diciendo que sí, registraron un bebé.
1: En Matamoros, amigos.
3: Matamoros.
2: Mi Matamoros querido, que también nos escuchan, que también escuchan la señal de los 40 México.
1: Sí, en el 97.7 FM. Saludos a Matamoros.
2: Saludos a Matamoros. Tierra de mi Rigo Tobar, el mejor ciego que ha dado este país después de mí. Así.
1: Ay,
2: así lo digo.
3: Oiga,
2: perdón, Cristal.
1: Tráscate.
2: Perdón, Cristal, te desplazamos.
3: Oigan, a ver, otra cosa prohibida en el mundo. En Singapur está prohibido mascar chicle porque un carnal en el 92 decidió bloquear las puertas automáticas del metro. Causó retrasos y dijeron, ¿saben qué? No más chicle.
1: Pero además es que está prohibido vender, importar, consumir.
3: Sí.
1: O sea, es ilegal.
3: Pero
1: es una sustancia ilícita.
3: Pero
2: cuando
3: ¿por
2: el señor
3: qué?
2: Dice que causó retrasos, es como de que causó retrasos.
3: No, güey, imagínate, yo conozco al güey que por su culpa no hay chicles. Ese güey fue el que puso, ¿te imaginas hacer esa responsabilidad?
2: Qué fuerte.
3: Está muy
1: cañón. Daría orgullo decir, por mí ya no se venden chicles en este país.
3: Por mí todos ustedes se tienen que lavar los dientes después de ir a comer con sus... Y ya no pueden aplicar la del chiclito. Yo soy el responsable de la salud dental de todo Singapur. Oye, que de hecho sí seguramente sí debe de haber habido una consecuencia en los dentistas por el tema del chicle, ¿no? Porque pues una vez que muere el chicle, todo el mundo tiene la misma repercusión en su salud mental.
1: Dientes de pronto cuando salen. O sea, puede que se incremente, pero puede que no.
3: Pero es que después del 92 ya puedes hacer estudios, ¿no? O sea, desde el 92 ya puedes hacer como algo de que ver tuvo que ver.
1: Estaremos pendientes de revisar ese estudio que sí nos interesa muchísimo.
3: Si ustedes nos está escuchando en Singapur, ¿sí?
1: En Singapur,
3: márquenos
2: a través de la señal de los 40 Singapur, le mandamos un beso hasta allá, un beso sin chicle, claro que sí.
1: Definitivamente.
2: Claro que sí. ¿No?
1: Oigan,
2: beso.
1: Y otra cosa que se me hace insólita, que está prohibida esta vez en China, es que los lamas budistas tienen prohibido reencarnarse de manera oficial sin a la autorización previa del gobierno.
2: Ah, caray. ¿Pero cómo es que me reencarno oficial?
3: Ajá, ¿cómo
2: lo hago intencionalmente?
1: ¿Y cómo se sabe exactamente? O sea, pero me parece muy fuerte que sea una medida de control política. O sea, es control político sobre el individuo. Esto está muy, muy acá. Pero además, no es ley como tal.
3: Pero no entiendo bien, o sea, ¿cómo? O sea, el tema aquí es, no puedes reencarnar en lo que tú quieras sin mi permiso.
1: No, sí, exactamente, o sea, no puedes reencarnar. De hecho, no en lo que tú quieras. De hecho, reencarnar, el simple hecho de reencarnar sin permiso no lo puedes hacer. Pero el tema solo aplica a los líderes espirituales.
3: Ah,
1: y a los lamas,
3: okay.
1: No a ciudadanos comunes.
3: Ah, ¿qué pasa entonces?
1: Que menos mal, sí.
3: ¿Qué más? Porque yo la verdad no
1: ya me
3: considero...
1: Ya me puedo morir en paz.
3: Y reencarnar en el novio de Sidney Sweeney.
1: ¿Qué?
3: No, bueno, vámonos con una canción. Vámonos con una canción que es Sad Girl de Baby Rexha y David Guetta, que es la número uno, ¿no?
1: Sí.
3: La número uno.
1: ¿Y David Guetta eres tú?
3: Yo soy David Guetta.
1: Si
3: punto
1: no han
3: dos.
1: Visto a el George, a las 7 que empiece nuestra transmisión en YouTube, se darán cuenta que él y David Guetta
2: mucho.
1: Pueden ser la
2: sí,
1: misma
2: se
1: persona.
2: Parecen
1: sí,
2: mucho. Se parecen es mucho. El David Guetta de la Narvarte.
3: Iba a decir el David de... Bueno, vámonos.
1: ¿Qué vas a decir?
3: Nada, vámonos con la rolita número uno. Ahorita te la digo.
1: Bueno, ahorita me lo dices.
3: Bueno, si quieren en YouTube al ratito y lo digo.
1: Y eso. Muy bien, vamos con Sad Girls, Baby Rexha y David Guetta, la número uno de los 40 impresentables.
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1: Yeah. 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Yo acá comiendo.
2: Back su again.
1: Guess who's back?
2: Back. Hacete la French Challenge.
1: Esa vaina.
2: Uno, neta, no me la sé, yo empecé la rola. No
1: y puedo, yo fíjate. Comiendo acá.
2: Sí, no, oigan, me bienvenidos de vuelta. Son las 6:38 de la mañana. Estamos transmitiendo en vivo desde los 40. Aquí yo soy el George, está arriba, está el Ojitos de Huevo.
3: Aquí estoy.
2: Y tenemos mucha información el día de hoy, estamos muy contentos. Vamos a tener visitas bien buenas. Una
1: bien,
2: visita
1: bien buena.
2: Buena.
3: El libro de cadera, bien chido.
1: Cadera, 3 libras de cadera. Me encanta. Si no lo saben, estamos de manteles largos. Llevamos de manteles largos toda la semana. Vamos a tener
3: a excepción de Pedro Prieto.
1: ¡Nah!
3: Ah, lo queremos. Qué buena colaboración se aventó ayer Pedro Prieto. Un tipazo muy deleznable y muy impresentable, la verdad.
1: Bastante impresentable, pero muy buena. Pero muy buen muchacho. Impresentable, pero buen muchacho. Vamos a hablar de nuestro impresentema de hoy. ¿O con qué nos vamos hoy, el día de hoy, en esta bonita, bella, mañana, iba a decir media mañana, pero no.
2: No.
1: Ese era
2: no.
1: Mi otro programa, muchachos. Me estoy acostumbrando, es la primera
3: con
1: semana.
3: Sigues vicios del programa anterior.
1: Obvio.
2: Sí, además, hoy tenemos fuerte. Nuestro dilema, el dilema del día que, está bueno, me gusta. Siento que hoy, este es de los buenos. A ver, ahí les va, el dilema del día.
1: A ver.
2: ¿Ustedes qué prefieren? Pongan atención, todos los que están manejando, frénense. A ver, ya se frenaron, ya, ok. Si hay tráfico, una disculpa, pero esto es importante.
3: Acabas de detener el tráfico en viaducto aquí en la Ciudad de México y seguramente en muchas avenidas.
2: Ojalá en Aguascalientes, Acapulco, Taxco y Cuernavaca también. Sí. ¿Qué prefieren? Que revisen tu WhatsApp, ok. Se metan a revisar de una manera muy, pues,
1: sospechosa
2: diría, sí. Exactamente. O que revisen tu historial de búsqueda de internet, incluido el de ChatGPT.
1: Qué fuerte, qué buen impresentema nuestro dilema. ¿Tú qué prefieres, Ojitos? ¿Que te revisen el WhatsApp o tu historial de búsqueda?
3: No, el historial de búsqueda, porque pues con el WhatsApp a lo mejor podrían saber quién es mi familia y cosas así. Y con el historial de búsqueda simplemente sabrían que soy deleznable y qué cantidad tan industrial de contenido para adultos consume este humilde servidor.
1: ¡Ay, wow!
2: ¿No? ¡Wow!
1: ¿Y cómo consumes contenido para adultos?
3: Sí, imagínate que de repente...
1: Me genera duda eso.
3: Sí. Imagínate que de repente estás acá... Como ciego, quiero que ahora, si ya se frenaron porque lo dijo el George, cierren los ojos un momento.
2: Sí.
3: Y entonces,
2: sí, frénense antes de que cierren los ojos.
3: Frénense, por favor, sí, no vayan a causar un accidente. Y de repente, imagínense ser un ciego que está cambiándole al televisor, ¿no? Uh-huh. Y de repente escucha... y cuando estás a punto de hacer cosas que no se pueden decir porque es muy temprano, de repente escuchas... 30 puntos, Serena Williams, imagínate.
2: Era el tenis
3: claro, antes claro, de que claro. Vinieran de allá arriba Dios Nuestro Señor de la radio a regañar. Era tenis, era el deporte tenis. Blanco. Entonces, como ciego es muy confuso saber cuándo es entretenimiento para adultos y cuándo es un emocionante partido de María Sharapova y Serena Williams, que por supuesto que un ciego lo que menos consume es tenis, porque qué flojera, nadie.
2: Oye, de veras, nada. ¿Verdad? Claro. Como ciego el tenis no aplica nada.
3: No, la verdad que no. Ni el golf.
2: Bueno, yo te voy a decir algo. Yo creo que en mi caso, a mí que revisen mi WhatsApp, afortunadamente no tengo absolutamente nada que encontrar. Que esconder, perdónenme.
1: Que esconder.
2: Pero,
1: nervioso, sospechoso.
3: ¿Sí? Sospechoso, ¿eh?
2: Pero las búsquedas de internet sí cambia toda la jugada.
1: Uy,
2: la neta.
1: Mano, sí.
2: ¿No? El ChatGPT tampoco tengo. Porque yo sí lo utilizo como máquina. Hay gente que lo utiliza como confidente y así. De que le platica.
1: Eso está
3: fuerte.
2: Sí, como un tema de terapia. Yo la neta no lo utilizo como tema de terapia.
3: No, vayan a terapia mejor, ¿no?
2: Sí, vayan a terapia. Sí. De hecho, si usted tiene algún problema de salud mental, acuda a profesionales. Pero el historial de internet sí cambia absolutamente de arriba. Entonces yo prefiero, aquí el George en la casa prefiere que revisen mi WhatsApp, porque afortunadamente está lindo. No tengo nada malo.
1: Es que yo siento que en el WhatsApp hay que saber revisar, hay que saber buscar.
2: Ah, sí, o sea,
1: no
2: como...
1: lo digo porque lo haya hecho. Aclarar, hago este disclaimer.
2: ¡Riva!
1: Pero no, en serio, no. Por mi madre santa que jamás he revisado celulares ajenos. Pero...
2: Está bien, es una práctica muy cruel.
1: Además, porque el que busca encuentra.
2: Exacto.
1: Cualquier cosa, si tú ya estás en la mentalidad de buscar, de revisar el WhatsApp o el historial de búsqueda, tú vas a ver cualquier mensaje y lo vas a tergiversar. O sea, te vas a hacer videos tú mismo. Pero bueno. Yo pienso que, híjole, que me revisen, es que me da mucha pena que me revisen el historial de búsqueda de internet, porque van a ver todas las veces que busco como sumas muy simples.
2: Ajá, ya
1: porque
2: sé,
1: soy
2: sí,
1: muy
2: sí,
1: mala
2: sí.
1: con los números y me da mucha vergüenza. Ajá,
2: conocer va con S o Z. Así de...
1: Sí, o sea,
3: y arriba, ¿cuánto es 2 más 2?
1: Te lo juro, o sea, soy así de 6 más 8 y yo. Mis dedos.
2: Híjole, a mí me pasa lo mismo. Sabes que yo hago mucho y es una mala, muy mala práctica. Resulta que a la gente que admiro, tiendo a buscar qué hacía a mi edad.
1: Ok, ay no, pero ¿por qué?
3: Ay, sí vi que el otro día me buscaste.
2: No, te bloqueé. Era bloqueado, no buscaba.
3: No, sí vi.
2: Era bloqueado.
3: Agradezco.
2: Y justo es una tortura horrible porque pues ya cada vez vas creciendo y mucha gente que admiro pues ha logrado ya de que una empresa multimillonaria o 3 Óscares.
1: Qué presión, George.
2: Entonces, es lo peor que pueden hacer. Si quieren arruinarse el día, busquen su edad. Y busquen qué estaba haciendo la persona que más admiran para darse un bajoneo del día. ¡El bajoneo del día!
1: ¡El bajoneo del día con
3: eres
1: George!
3: Eres como la antítesis de Toño Esquinca. ¿No?
2: Exactamente.
3: La antítesis de cualquier coach de vida es George. O sea, si usted ve, por ejemplo, a Daniel Javid diciendo, sal a la calle, saber que se puede y todas esas cosas.
1: Sí.
3: George tiene todo lo contrario para usted.
2: Ese
3: de hecho,
2: es.
3: Acaba de sacar un libro, George, de venta en su tienda de conveniencia, El Manual del Bajoneo por el Indigente. Así se llama, el manual
1: así
3: del bajoneo.
1: Así se llama oficial.
3: Así se llama oficial.
1: Okay.
3: En la página 334, de hecho, viene en el párrafo 6.
1: Pero está largo, 334
3: páginas. Sí, viene más. Justamente especificado, querida arriba, ese sentido de busca personas a que admira y ve su edad. Es impresionante las cosas que puedes encontrar ahí de George, ¿eh? Impresionante.
2: Pero ni sabes, güey, porque no hice audiolibro.
1: Pero también hay muchos casos de
3: él admira mucho a Ricardo Montaner, ya... por ejemplo.
1: Ay, Ricardo Montaner. Pero hay casos también de personas que ya a una edad más grande logran cosas que a lo mejor otras personas en toda su vida, por más que lograran cosas increíbles, no iban a conseguir. Entonces,
2: no, Riva, estoy de acuerdo. Estoy totalmente de acuerdo. Lo que voy, no se trata un tema de que no se logre. El tema es la tortura de buscar y compararte. No se comparen con la gente famosa. Eso es importante. No se comparen con los famosos, porque la vida de los famosos normalmente es muy diferente a la... O sea, y ni siquiera está tan chida como ustedes creen, la verdad. Luego, ¿no?
3: Eso
2: o sea,
3: sí
2: cuando
3: cierto,
2: conoces...
3: ¿eh?
2: Riva ha conocido una cantidad de gente famosa. El otro día la estabas toqueando.
1: Es verdad.
2: Has conocido a muchísima gente y sabes perfectamente que no todos son felices. ¿Estás de acuerdo?
3: A veces sufrimos.
2: Se siente a veces, ¿no?
3: A veces sufrimos. Habló de sí mismo como... ¡Qué bárbaro! ¡Qué gólatra! ¡Qué gólatra!
1: No, pero está bien, es cierto. O sea, a veces se ríe, a veces se llora y a veces se canta. Y eso, y baila también. Y sí. Eso me gusta mucho en los 40. Les tengo un dato curioso.
2: A ver.
1: De Moenia, quienes tendremos hoy en Impresentables más adelante. Y es que, pues, a ver, Moenia sí ha dicho que en varias ocasiones que Depeche Mode sí es de sus influencias más grandes. Entonces,
2: sí, claro.
1: No está loco decir que pueden venir siendo los Depeche
3: Mode. Yo les dije el Depeche Mode mexicano, ¿eh?
2: Esto es México, Déjame Entrar, sí. De Moenia. Déjame Entrar, rolísima.
3: Déjame Entrar, George, a tu corazón.
1: Oh, estás en Impresentables de los 40.

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0: 5 minutos, en 5 minutos empieza nuestra transmisión en YouTube para que nos vayan buscando. Es más, ya estamos.
1: Ya estamos
0: en vivo y en directo en youtube.com/los40méxico. Ahí le pueden poner cara a estas voces que nos acompañan en la mañana de hoy y en la mañana de siempre. Amigos, el George. Mi querido Ojitos de Huevo, tenemos notas.
1: Así es.
2: Tenemos notas. Qué bueno que aquí nadie se llama Macarena, porque si no habría la Macanota. Eso es una bonita forma de presentar una nota. Pero sí tenemos la huevinota, la ribanota y la indigenota.
0: Por Dios.
2: Por George el indigente, no vayan a pedir. Al rato no me vaya a llegar una demanda de. No, la indigenota por indigente, ¿ok?
0: Muy bien, me parece muy
2: nadie
0: bien.
2: Nadie está siendo criticando ningún sector vulnerable.
1: Ya, güey. Qué honesto, güey. Ahora, bueno, pero mejor platícanos de Fortnite.
0: De
1: wey,
0: la huevonota.
2: Ah, claro, de mi videojuego favorito, ¿no? El que todos los días.
1: Ah, el que, güey, te encanta.
2: El que todos los días yo me quito la venda de los ojos para jugar. El que todos los días le pongo cascabeles y braille a mi televisor para poder jugarlo. Porque soy un gran fanático de la violencia desmedida y del último hombre en pie y de todas estas cosas. ¿Qué creen, amigos y amigas? Ya usted, si usted es fanático o fanática de Fortnite, ya está disponible a partir de hoy en las tiendas poder jugar o comprar el sonidito, la canción de Hechiceros Band, esa de ¡qué buenísima rola! ¡Un, dos, tres! Usted ya podrá hacer ese clásico bailecito del Fortnite cuando destroce a un enemigo.
0: Wow, estamos viéndolo.
1: Estamos viéndolo en YouTube. Si usted está en nuestra transmisión de YouTube, puede ver cómo va a ser ese baile. Y para los que nos están escuchando en el radio, es un güey bailando. Y está bailando el sonidito, que esto pues está súper chido para la banda, porque imagínate el alcance. De por sí esta rola ya es un fenómeno cultural en México, ¿estás de acuerdo?
2: Como desde 2008.
1: Está cañón, ¿no? Esa rola no para en el estadio, en el mundial, me acuerdo cómo todo el mundo la cantaba y la bailaba. Se volvía como una rola nueva de celebración.
2: Yo la bailé de una manera muy sensual.
1: Lo dudo, pero lo que sí es que...
2: Eres envidioso.
0: Muy sensual, me cató el remarque en muy sensual.
1: Muy sensual.
0: Sí, sensual.
1: Muy sensual. Pero acá, el tema es que esta rolita pues va a estar ya disponible. Epic Games ya lo confirmó y creo que se va a volver una de las favoritas mundialmente porque pues está bien adictiva. Es un earworm, le llamas, ¿no?
0: Sí, un gusano de oído.
1: ¿El gusano de oído? El gusano de oído.
0: Es un gusano de oído.
1: Una vez que lo escuchas, no puedes dejar de escucharlo, ¿no? Está cañón.
0: Ya todo el día van a tener el sonidito en la cabeza. Exacto. Gracias a esta bella nota de Fortnite.
1: Si ustedes van para la escuela ahorita, pídanle a sus papás que les compren el...
2: Pídanle, no le agarren, por favor.
0: No
2: le agarren la tarjeta al papá a escondidas para comprar el sonidito. Por favor, autorícenlo porque es bien feo que te llegue tu estado de cuenta en puras cosas.
1: ¿Ustedes aplicaron eso alguna vez? Por ejemplo, comprar algo que no debían con el dinero de sus papás.
2: ¿Puedo decir con qué lo hice?
0: Sí.
2: ¿Con qué? No es un horario permitido.
1: ¿Te dejaste ir al mundo de la noche o qué?
2: No, ahorita que hablabas de como una persona ciega consume contenido para adultos. Ajá. Yo de adolescente utilizaba el teléfono de mi casa, de mis papás, para llamar a estas líneas.
1: ¡Ay, en serio, neta! ¡No, ma! ¿Cómo crees?
0: Yo quiero saber cómo es la experiencia de una línea caliente.
1: Yo también nunca lo he hecho, la verdad.
2: Pues eso hacía y mi mamá un día le llegó el...
1: Es que aparte es caro, güey, debe ser muy caro.
2: Era una cuenta de... pues te llegaba el recibo telefónico.
1: Eso. ¿Sabes también que era bien caro? Marcar al 030 para saber la hora.
2: ¡La hora!
0: ¿Eso lo cobraban acá?
1: Se cobra.
0: Cobra aún, no tenía.
1: ¿Pero sabes quién cobra muy bien? Shakira. ¿Quién?
0: ¡Shakira!
1: ¡Segway!
0: Oigan, Shakira va a tener una increíble residencia en España. 18, 19, 20, 22, 23, 25, 26, 27 y 28 de septiembre.
1: Olo, madre.
0: Y el 1, 2 y 3 de octubre.
1: O sea, va a vivir allá, ¿ya?
0: Mucho sí, literal residencia.
2: ¿Te acuerdas que ya vivía?
1: Ya vivía.
2: Pero luego detallito.
0: Pero... recordemos que Hacienda le cobró ahí una platica, un dinerito. Pues Shakira está dispuesta a volver a España para... triple recuperar su dinero porque, pues, o sea, sabemos que las mujeres ya no lloran. World Tour ha sido todo un éxito y es la residencia europea, así se le llama. Y bueno, pues Shakira no solamente va a estar de concierto, sino que hizo una plataforma que va a reunir música, gastronomía, literatura, arte y moda. Se llama Es Latina y todo va a estar en un mismo espacio en Madrid. Entonces, es una programación como para él, es como un festival, o sea, tiene conversaciones, tiene espacios como gastronómicos de comida, ya les decía, otros artistas, actividades literarias y encuentros con algunas de las voces más representativas de la cultura iberoamericana contemporánea. Así que lo que quiere Shakira es que los asistentes a su concierto no solamente vayan a verla a ella, a escuchar canciones, sino que también experimenten un poquito la forma de cómo somos en Latinoamérica. O sea, nos está llevando Shakira al otro lado del charco, se puede decir. Eso me parece muy
2: bien. ¿Sabes quién no va a ir a eso?
0: ¿Quién? ¿Piqué?
2: Exactamente.
0: Claramente no va a ir Piqué. Pero está bien cool porque
1: ¿por eso es eso la rola?
0: Sí, claro, la sesión 52.
2: No se necesita ser muy deductivo, mi querido indigente, ni un genio Albert Einstein para entender eso, ¿no?
0: George, estamos en 2026, esa rola salió en 2024 sí. Y tú hasta ahora la estás entendiendo.
1: Es que tengo que decir que no estaba muy metido en la vida amorosa de Shakira, pero...
2: O tenías
1: ahora,
2: todos metimos en la vida amorosa.
1: Ahorita, yo no tanto, la verdad es que estoy siendo honesto.
0: Creo que fuiste...
1: Pero, no, pero ¿saben de quién se me metió en la vida amorosa?
0: ¿De quién?
1: De Loreto Peralta. ¡Ay! Y Paco Amoroso. ¡Se fue! Oigan, lo que pasa es que Loreto Peralta reveló cómo comenzó su historia con Paco Amoroso, este crack argentino.
0: Me encanta esa pareja.
1: Sí, esta... Loreto Peralta, para los que no recuerdan, es esta...
2: Ay, ¿puedo decir quién creo que es?
0: ¿Quién crees que es?
2: Gracias a ella se hizo una plaza en el sur de la Ciudad de México, ¿no?
1: Wrong.
0: No.
2: Mal, ¿No es Plaza Loreto?
0: No.
1: Loreto Peralta es la que salió como la chica de Se Aceptan Devoluciones con Eugenio Derbez, que por cierto sí. nos va a estar visitando en un par de horas. Próximamente aquí en el estudio para que se queden hasta el final y escuchen a Eugenio Derbez aquí platicar de su nueva película.
0: Pero bueno, el chisme, yo sí quiero mi chisme. ¿Qué pasó entre Loreto y Paco?
1: Sí, está muy
0: Amoroso?
1: Chido porque ella estaba bien claveles con el Paco Amoroso, este cantante argentino. Que la verdad la rompieron impresionantemente. Se me hacen un par de cracks.
2: Son unos cracks.
1: Sí. Pero ella pues, se ve muy, muy enamorada en sus redes y demás. Y declaró que cómo se conocieron, fíjense que él... ¿cómo normalmente crees que te conoces? Pues vas a una fiesta, te presentan sí. y demás. No. Esto fue momento de película en donde él se tropieza, cae del escenario y cae frente a ella.
0: ¿Qué?
1: No. Cae frente a ella. Esto lo declaró ella en una entrevista.
0: Es esta comedia romántica.
1: Sí, está súper, súper de revista esto, la neta.
2: O sea, él está Catriel y Paco Amoroso, de repente él cae del escenario.
1: Se cae del escenario, güey, da un paso mal y dice...
2: Como cuando Fernando Maná dijo... Ya no me voy a caer. ¿Así?
1: Exactamente, güey. Pero no dijo
0: eso. Todo lo que dijo después.
1: Ajá, dijo y luego dijo, cayó a mis pies. Eso es quote. Cayó a mis pies. Literal.
0: Literal,
1: sí. Cayó a sus
2: Oye,
1: pies.
2: Oye, y cuando él cayó, ella le dijo, no habrá caída, herida, ni cabeza dolorida. Como además aceptan ¿Viste lo que hizo?
0: Mira, qué buen. Me
1: Ojito,
0: encanta.
1: En jueves es su mejor día, ¿eh? Ella dice que es muy melómana y muy amante de la música, cosa que sí le creo. ¿Por qué? Porque está ahí presente en todos los conciertos. Y la neta se ven, son pareja chida, ¿no?
0: Sí,
1: se me hace que está chida.

0: está bueno que cotorreen y lo hagan público en redes. Les deseo lo mejor, inviten.
1: Ellos están muy al pendiente de ti,
2: ¿Inviten a qué?
0: Inviten a cotorrear nomás un día, a cotorrear.
2: Ellos están muy al pendiente de ti, de lo que tú les deseas. Están realmente preocupados. De hecho, en el próximo disco de Catriel y Paco Amoroso de... su disco, este libro, Espíritus Libres.
3: Sí, Free Spirits.
2: Tiene una canción que se llama Amo al Indigente.
3: Mira.
2: Sí,
3: es el bonus track.
2: Es el bonus track, Amo al Indigente, y sale ahí Catriel y Paco Amoroso. Oh, el Amo al Indigente.
3: Me encanta. Sí. Además que es una pareja como que nadie vio venir, ¿no?
0: Yo la neta, no tenía ni idea de que pudieran haber estado ellos dos. Sí, o sea, soy muy honesto. Sí. Ubico a ella muy bien por las redes. Claro. Porque la verdad es que cuando salió la peli estaba bien chiquita y está guapísima. Un boom impresionante. Pero cuando empezaron a salir dije, ¿cómo crees? No. ¿Por qué? No tiene sentido. Aparte como que luego no lo... O sea, no los unía porque no sabía que sus grupos sociales y demás. Pero no fue por eso, fue porque le cayó en los pies. Cosa que me encanta que haya una historia literal de... Como que te chocas, sales, vas a la escuela y traes el libro. ¿Te acuerdas, Rivas? ¿Te acuerdas, ojitos? Que trae alguien el libro en los brazos. Sí. Chocas, se caen, lo recogen juntos, se ven a los ojos y quedan enamorados.
3: Un día de suerte.
0: Exactamente.
2: Como canción de Bronco, de libros tontos. Depende de que... tú cantaste algo muy bonito de Alejandra Guzmán y yo me fui con Bronco. Fíjate.
3: Mira,
2: el macuarrismo.
3: Ahí se entienden nuestras personalidades. Me encanta esto y yo sí no puedo creer que el señor George no se haya metido en la vida amorosa de Shakira como todos hicimos.
0: No, la verdad,
3: es que Shakira nos metió en su vida amorosa y lo hizo gracias a una canción espectacular.
0: Y quiero pedirle disculpas a todo el público.
3: ¿A Shakira?
0: No, a todo el público, porque sé que todos quieren que pues, me meta más al mundo amoroso de las... de las celebridades. Okay. A partir, todos lo piden un buen. Es lo que más escriben. Es para lo que más nos han escrito.
3: Métete.
0: Hoy lo voy a empezar a hacer.
3: Oye, cosas que nadie pidió. El George diciendo que se va a meter más en la vida amorosa de la gente. Me encanta. Muy bien. Pero yo sí quiero que escuchemos y que escuches con atención la letra de la sesión 53 de Bizarrap con Shakira, que fue como el destape. Cuando Shakira sí contó la infidelidad, pues, de su marido en ese entonces, Piqué, con Clara Chía. Así que
2: cuando le daba piquetes,
3: el piquetón.
2: Tutum,
0: puro malvado.
3: Vamos a huyar con la Loba ni presentables de los 40.

0: Oigan, está increíble presentarles el día de hoy. Hoy es jueves, son las 7:09 de la mañana. Y nada más les quiero decir algo. El día de hoy vamos a tener a Eugenio Derbez en la cabina. Vamos a tener también a Moenia. Vamos a estar hablando del dilema del día. Y nos pueden marcar para cotorrear con nosotros y ponerlos en una situación incómoda al 55-5166-8101 o al 800-00-610-00, en donde vamos a poder hablar con nosotros y se va a poner bien chido el cotorreo. Así que ya saben, aquí andamos en Impresentable.
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6: La temperatura, 32 grados.
1: .7

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1: Estás escuchando Impresentables de los 40 hoy jueves 10 de septiembre, siendo las 7:17. Me gusta el 7, es mi número favorito.
2: ¿Te gusta
1: favorito?
2: El 7? Es el número favorito. Me hablando de ser las 7, ya vete a la escuela, chamaco, sí, ya pórtate bien. Siete, lávate los dientes, levántate y ya se van a la escuela. Saludos a mi esposa y a mi hijo que van a la escuela. Y sí, son las 7:17 de la mañana. A ti te encanta el 7, es tu número favorito. Y a mí me encanta que George me regañe y me quiera orientar de por qué no quiero tener un perro.
1: Es que llevamos 2 días, estamos en vivo.
3: Dos días.
1: Transmisión.
3: Exacto.
1: Y Ojitos lleva 2 días intentando contar por qué quiere, pues, el proceso de tener un perro guía, un perro, sí, lazarillo, exacto. Pero no ha llegado
3: no
1: al
3: ha
1: punto.
3: Llegado al por qué no lo tiene.
1: Está muy fuerte porque se va a su niñez, a sus papás.
2: Es que no he ido a terapia en 2 meses, ustedes no me comprenden.
3: Es la historia más larga que he escuchado en mi vida. Sin
2: no embargo, es cierto, la historia más larga que he escuchado en tu vida es una mañanera. ¡No!
3: ¡Oh! Oigan, fuerte. Pero mira, es un gran dilema porque hablando de dilemas, sí. Un gran dilema es, ¿qué prefieren ustedes? Ustedes que nos están escuchando ahorita y nos pueden marcar al 55-5166-8101 o al 800-06-1000 en donde sea que estén en la República.
1: Exactamente.
3: El dilema de hoy es, ¿qué prefieres, Ojitos? ¿Que revisen tu WhatsApp o que revisen tu historial de búsqueda en Internet, incluido el de la inteligencia artificial?

0: Sí. Ya habíamos contestado que en tu caso era que preferías que revisaran tu WhatsApp, tu historial.
1: Sí, porque el WhatsApp pueden saber quién es tu familia.
0: Y ahí tú te refieres, pero te fuiste.
2: Me encanta que lo pensó por la parte de seguridad.
0: Exactamente.
2: Sí. Yo creo que ninguno de nosotros lo estábamos pensando por ahí.
1: Ustedes luego se van a la parte de infieles, puercos.
2: No, no necesariamente, pero sí conversaciones de pronto de otras personas. O sea, yo siento que si revisan mi chat con mi mejor amiga o con mi hermano, pues se van a enterar de muchas cosas que yo digo, híjole.
0: Mano.
2: Bueno, con mi esposo está cool porque más que chatearnos, nos llamamos mucho. Claro. Pero sí siento que está fuerte. O sea, a mí sí que me revisen el WhatsApp. Me da más pena, en serio, el de búsqueda de internet. Pero es porque siento que van a decir, Riva es muy estúpida.
0: No, yo estoy igual que tú, Yo estoy igual que tú. A mí me gustaría más que se den con mi WhatsApp. Ahí sí no tengo tanta bronca. Afortunadamente no tengo grupos cancelables, creo. Sí hay comentarios, pero tendrías que rascarle. ¿Me explico? De que de repente algún chiste así pasado de lanza y demás. Pero no me da miedo. Dense. Claro, ahora, sí ahora el tema de la búsqueda de internet cambia, porque si es de repente, te digo, un Sidney Sweeney en Cipolite.
1: Yo solo les quiero contar, pero sí somos parte de un grupo de WhatsApp que se llama Chistes Deleznables para Gente Despreciable, en los cuales se pululan bromas de mal gusto.
0: No, güey, ese es tuyo y estás solo. Yo me salí, tú luego mandas tú solito y me contestas a color solo, ¿no? Y te ríes tú solo.
1: Ahí usted podrá encontrar chistes afamados como Kentucky Fried Chicken. Muchas cosas feas.
2: Eso suena deslenable.
0: Pero márquenos y platíquenos ustedes qué opinan, ustedes qué prefieren. Tenemos una llamada ya justo, entonces vamos a checar qué opina este impresentable.
1: Hola, acá impresentables, ¿allá quién?
3: Hola, soy ¿qué onda? Tania.
2: Hola, Tania, ¿cómo estás, Jania,
3: sí.
1: Jania, ¿cómo estás, Jania?
2: Jajaja, Jania.
1: Ah, como Jorge Falcón y Jojojitos de huevo. Aquí está Jania, la reina del humor.
2: Eso, Jania, ¿desde dónde nos estás marcando?
3: Desde Guadalajara, acá, con la lluvia.
0: ¿Está lloviendo en Guadalajara?
1: Tus besos fríos como
2: la lluvia.
1: Que día a día fueron enfriando.
2: Lluvia, mojan.
1: Ardiente deseo y mi piel.
2: Eso.
1: Lluvia.
2: ¡Eso, Jania! Ya te musicalizamos la lluvia para que no te moleste tanto, pero cuéntanos de nuestro impresentema de hoy. ¿Qué prefieres tú, que revisen tu WhatsApp o tu historial de búsqueda de internet, incluido el de la inteligencia artificial?
3: La verdad, prefiero que revisen mi WhatsApp.
2: Ok.
0: Mira, también ella aplicó la misma que nosotros.
2: ¿No? Mira, ¿por qué? Porque ¿qué tienes en tus búsquedas de internet que den vergüenza?
3: Ay, pues... ya hubiera mejor dicho en anonimato, pero pues ya me quemé.
0: Sí, hablaste al radio.
1: ¿Qué, por favor? Estás en, o sea, creo que
2: hablaste al radio.
1: Es el peor lugar para ser anónimo, Jania. Si quieres anonimato, vete a doble A.
0: Oye, no, pero ¿por qué? Pero, sí, o sea, sí. ¿Qué te da pena? Dínoslo. No te preocupes, nada. O sea, ahorita es temprano.
1: Sí.
3: Tú dinos. Nadie escucha, ¿verdad?
0: Nadie, tú dinos. Está
2: escuchando.
1: Estás en confianza.
3: Pues, literal, como cositas. ¿Cómo decirlo? Como tipo lencería.
2: Cositas triple X.
0: O sea, un negligé.
3: Cositas chicles bomba.
0: Ándale.
2: Para pasarla bien chicles
0: tanga
2: bomba.
0: Comestible. ¿Dónde compro tanga comestible en Guadalajara?
1: Exacto.
0: Por ejemplo,
1: uy,
0: ¿no?
1: ¿Cómo usar una ropa atractiva?
0: No se me antoja la tanga comestible ahora que lo pienso.
2: Sí, siento que es de esas cosas incómodas y que me va a quedar pegajoso. ¿Alguna vez lo has intentado, Jania, tú?
3: No he llegado a tal extremo, pero...
0: pero próximamente.
1: Ahora te voy a hacer una pregunta, Jania. Por ejemplo, si estás en Guadalajara, ¿la tanga comestible es de carne en su jugo? ¿De torta ahogada? ¿De birria de tlaquepaque? ¿De, no sé, de pozole jalisciense?
3: De turrón, ubican el turrón.
1: Ay, me alburió bien gacho, ¿verdad?
2: ¡Qué fuerte!
0: Oye, pero entonces tu WhatsApp no tienes bronca, eso también te da tranquilidad.
3: Sí, pues, o sea, como dice George, o sea, le tienen que escarbar.
0: Exacto, rásquenle mi Jason. Porque ahí sí podría usted dejarse ir y encontrar alguito. Pero tendrías que buscar. El tema aquí es que es mucho más sencillo meterte a la computadora. Que hay gente que ha dicho que en su testamento borren mi historial de búsqueda.
2: Ay, sí.
0: Porque no quiero que la gente o mis hijos encuentren lo que estoy buscando.
2: Cositas.
0: ¿No? Sí, pues puede ser.
3: Está durísimo. O sea, de ahí ya no... la mancha del internet no se borra.
0: La World Wide Web. Sí, sí es esto.
3: Sí.
2: Ya la huella digital es para siempre, Jania. Qué cool. Pues muchas gracias por participar en Impresentables. Saludos a toda la gente que nos escucha en Guadalajara, que está bajo la
1: lluvia. Besitos a la raza de Guadalajara.
0: Muchas gracias, Jania. Borra cuando, todo ahorita llegando inmediatamente. Borra,
1: y cuando compras tu tanga comestible de Jericá, ya nos avisas.
0: De Jericá. De Jericá,
2: qué fuerte. Oigan, pero sí, aunque bueno... No, pues que me revisen el WhatsApp.
0: Mira, también en YouTube, para toda la gente que nos está escuchando, puede meterse a YouTube de los 40 y ahí nos pueden comentar también. Ahí dicen, el WhatsApp, con mi marido ambos tenemos nuestra contraseña. Luego se pone a ver el chismecito con mi familia.
2: Uy, eso está buenísimo.
0: ¿Tú compartes también eso con tu esposo?
2: ¿Qué, las contraseñas?
0: Ajá, como que se meta a tu celular y poder decir, oye, mira, checa y y date.
2: Puede ver, nunca lo hemos hecho de esa manera. O sea, como que obviamente tiene mi contraseña de desbloqueo. Me puse toda nerviosa.
0: Sí, tranquila.
1: Usted no lo ha visto. Yo tampoco, pero Riva está sudando, se está comiendo las uñas. De hecho, está muy fuerte esto. Si usted no está en YouTube.
2: No, pero hablando en serio, como que sí tenemos como la total confianza de compartirnos el desbloqueo del celular, pero claro, hasta ahí, nada.
0: Sí,
2: más,
0: igual yo también tengo eso. Pero no hay esta manera de que me meto a sus WhatsApp.
2: No, y además que pereza.
0: Sí, no.
2: Como que digo, ¿para qué? No me quiero dar mala vida. Pero mejor márquenos ustedes.
1: Sí, márquenos. Hablando de WhatsApp, pero sí de un número importante, el que sí hay que compartir, es el número de nuestra cabina, es 55...
0: 51,
1: ay, se me olvidó hoy.
2: 55-51.
1: 55-51-66-8-101. O bien al 800-00-610-00. Ahí está.
0: Eso, márquenos y ustedes díganos qué opinan y díganos lo que han encontrado, porque mucha gente que nos está escuchando, estoy seguro, ya le rascó al WhatsApp ajeno. Uf. Y encontró, no oro, encontró
1: plata.
2: Cobre.
0: Híjole.
2: Diría cobre.
0: Yo veo un poquito menos de eso, pero si usted ya tuvo esta experiencia, márquenos, díganos, platíquenos, métanse al YouTube también y coméntenos ahí. Vámonos con Rola.
2: Sí, me gusta, pero ¿saben qué? En YouTube hablemos de la importancia de saber buscar, porque también es quién te revisa y ya tú también decides qué te gustaría que
0: toda
2: te revise.
0: La razón.
2: Podemos
0: tienes
2: hablar
0: toda
2: de eso.
1: La, razón, la importancia de saber buscar, pues póngale un cascabel a lo que sea que se le caiga, porque si no lo ve, no lo va a encontrar.
2: Ya lo saben, vamos con música. Esta es Conexión Psíquica desde España. Llega Aitana, tío. Aquí hay Impresentables de los 40.

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1: Back, we are back, we are back. Estamos aquí en Impresentables. Yo soy el George, está arriba Pop y Ojitos de Huevo. Ya saben, estamos para ustedes todas las mañanas de 6 a 10. Estamos muy contentos de estar aquí en los 40. Márquenos por favor a cabina al 55-51-66-8101 o en el interior de la República al 800-00-610-00. ¿Por qué? ¿Qué creen?
2: ¿Qué?
1: Vamos a dar boletos.
2: ¡Pole boletos! Claro que sí, además para unos compatriotas paisanos míos.
1: Ah, ¿son de Colombia? Sí, es cierto, ¿verdad?
2: Y de mi ciudad.
1: Sí, es cierto, claro.
2: De Bogotá, la banda a la que le gusta Morat. Mucha atención porque tenemos boletos para el domingo 15 y martes 17 de noviembre. Van a estar en el Palacio de los Deportes con su tour, ya es mañana. Así que láncense a marcar 55-51-668-101 para que juguemos Adivina la Mentira.
1: Adivina la Mentira, recuerden cómo funciona. Nosotros vamos a dar tres datos y usted que nos marque va a tener que adivinar cuál de esos tres es chióforo, puro chióforo. Entonces, dicho esto, tengo una duda. Morat, son de, españoles, según yo eran españoles, pero...
2: Mucha gente cree eso, no te preocupes.
1: No, es que tienen como, son como los Mumford and Sons de allá, ¿no? Como que empezaron así, espérate, okay. ¿No tiene sentido o no?
2: Sí,
1: como
2: sí,
1: que
2: sí,
1: empezaban como atinado. Canciones muy millennial de... Me acuerdo perfecto, como sing-alongs. Exactamente, como que es, ¿tú crees que es su signature move?
2: Sí, totalmente, ¿no?
1: ¿Sí?
2: Claro.
1: Sí, o sea, como que Morat tiene mucho de eso, ¿verdad?
2: Sí, y Morat, la verdad, es una banda que, híjole, es... A mucha gente le encanta, es medio polémica, a otra gente no le gusta mucho porque dicen que todas sus canciones suenan igual, pero yo voy a decirles algo, tuve la oportunidad de verlos.
3: Yo creo eso, perdón, yo creo que todas sus canciones suenan como Arjona colombiano.
2: Oh, pero en serio, no es una opinión extraña. Mucha gente lo dice.
1: Le gusta Morat, sí, sí.
2: Le gusta, pero hay gente a la que no le gusta porque le parece justamente eso. Yo tuve la oportunidad de verlos en Coachella.
1: ¿En Coachella
2: sí,
1: tuvo Morat?
2: Fui a ver a Morat en Coachella.
1: Órale, qué loco.
2: Mi esposo dijo, vamos a ir a ver, en serio, neta. O sea, él es de esas personas que también dice, no, hombre, no.
1: Sí,
2: no,
1: está Queens of the Stone Age en un escenario y Morat
2: en Morat. Pero sí, claro. Yo dije, somos colombianos, estamos
1: claro,
2: como no vamos
1: bien hecho.
2: A ir. O sea,
1: bien
2: obviamente.
1: Hecho. Apoyen
2: además,
1: siempre a ellos.
2: Salió Ariel con Paulina Rubio, mexicana, para cantar la primera canción que pues hizo famosos a Morat y fue una locura total y fue un gran show que disfrutamos, o sea, de los momentos memorables de este concierto.
1: Siempre apoyen a sus compatriotas, sí. Estuvieron los son rompeperas.
3: Ay, cállate, como si tú, indigente querido, fueras a ver a la MS en Coachella. Si, y lo cambiaras por algo punk.
1: Si me lleva a los 40 favor. A Coachella, estaría hasta adelante.
3: Ay, sí.
1: Claro que sí. Oiga, vamos con llamada, porque ya está alguien en línea para llevarse estos boletos para Morat en Adivina la Mentira.
2: Alguien que sí es fan de Morat.
1: ¿Estás ahí?
2: ¿Cómo estás, impresentable? ¿Cómo te llamas?
4: Bueno.
1: ¿Qué onda? Olivia. ¿Cómo andas?
4: Muy bien, ¿y ustedes?
2: Todo súper, todo chido. ¿Eres fan de Morat?
4: Bastante, bastante.
2: Ay, me encanta. ¿Cómo te llamas?
4: Bernardo.
2: Bernardo
3: y Bianca.
2: Gran película.
4: Clásica broma.
3: Clásica broma. Ay, ya me dijo ciego poco creativo, ¿no?
2: No dijo nada.
1: Nunca
2: Bernardo.
1: Dijo ciego, güey. Nunca dijo nada de ciego.
3: Ah, bueno, perdón, nada más me dijo comediante poco creativo. ¿Cómo estás, mi querido presidente del Club de Fans de Morat? ¿Estás listo para la dinámica?
4: A ver, vamos.
1: Te recuerdo cómo funciona, son tres datos, tú nos tienes que decir cuál de estos es falso. Ok, el primero, lo voy a aventar yo, ¿están de acuerdo, ojitos? ¿Estás de acuerdo?
3: Estoy de acuerdo.
1: Venga, venga, es, a ver, no sé, se me ocurre así, a ver, no sé, escribieron canciones para Alejandro Fernández y Paulina Rubio, así, creo.
2: Muy bien, el segundo dato es que su nombre Morat está inspirado en una finca a las afueras de la ciudad de Bogotá.
3: Y el tercer dato tiene algo que ver conmigo y es que los de Morat no pueden mirarse 24 horas antes de un concierto.
2: Así que, Bernardo.
1: ¿Estás ahí?
2: ¿Cuál es la mentira?
1: ¿Te desmayaste, güey?
3: ¿Bernardo?
1: ¿Te dio
4: la
1: shock?
4: Mentira es la que dijo la Ojitos de Huevo.
2: ¿Pero cuál? Tú dila.
3: Tú dila.
4: Que no pueden mirarse 24 horas antes de un concierto.
2: Pues es que es una regla.
3: Pues que es una regla, hay reglas. Acuérdate que en este negocio, en la industria del entretenimiento, hay cábalas.
1: Hay cámaras en todos lados.
3: Cábalas.
2: Cámaras también.
3: Hay cámaras también, pero
2: sí,
3: cábalas.
2: Qué peligro.
3: Por ejemplo, yo antes de un show tengo que usar un calzón amarillo con un armadillo atrás. Nunca he visto que es el amarillo, pero según yo así es mi cábala. Y no tolero que la gente del staff tenga gorra roja, aunque ni sé qué es el rojo.
1: Mira, ahí está, entonces mira, ojitos, como es raro. Pero, bastante. Entonces tú dices que la que dijo Quitos que es, tienen la regla de no mirarse. ¿Qué opinas?
3: ¿Estás
1: no
3: seguro?
4: Antes de... Sí, seguro.
3: Bueno, 100%. Pues,
2: 100% carnal, seguro.
1: Muchísimas gracias por llamar porque es real. No,
2: sí,
1: no,
2: sí,
1: no estás bien, estás bien, estás bien. Estás bien, perdón. Estás bien.
2: Adivinaste la mentira.
1: Te ganaste los boletos, güey.
2: Sí, te llevas.
3: Te ganaste los boletos.
2: Los boletos para ver a Morat el domingo 15 o el martes 17 de noviembre en el Palacio de los Deportes. ¿Cuál es tu canción favorita de Morat a propósito?
4: La de... ¡Ay! ¡Ay!
1: ¡Ay! ¡Ay! ¡Ay!
3: Regrésanos los boletos.
2: Bernardo.
3: ¿Sabes cuál es? No se va porque ese es de Grupo Frontera. No, no,
1: ¿sabes cuál es su favorita? No, la que va de... Es esa
2: es
1: la favorita, sí, sí, sí.
2: Yo pensé que ibas a hacer eso, Bernardo. A ver, ¿cuál es tu favorita?
4: Es la de la que cantan con Paulina Rubio, que fue la de las primeritas que sacaron en su primer disco.
3: Mentira, esos son los Tigres del Norte.
1: Muchas gracias, carnal. No cuelgues para que te tomen tus datos y te digan que es para verdaderos fans nada más. No es cierto. Venga, muchas gracias, compa.
2: Vamos con
1: esta canción que se llama ¿Cómo te atreves? De la banda de Colombia.
3: Dedicada para nuestro querido Bernardo. ¿Cómo te atreves a llamar si no conoces a Morat?
2: ¿Cómo te atreves, Bernardo? Vamos a escuchar a Morat en Impresentables de los 40. Ya regresamos.
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1: Pero había chido.
2: Banda Latina, sí, claro. Estamos escuchando Impresentables de los 40. Ustedes están escuchando Impresentables. Nosotros estamos aquí hablando en Impresentables de los 40.
1: Y la gente de YouTube nos está viendo.
2: Y nos están viendo también. Córranle al YouTube de los 40 México para pues que vean y sepan de las historias detrás de los micrófonos. Ojitos de huevo, el George y Riva Pop, quien les habla. Estamos con ustedes hasta las 10 y tenemos nuestro impresentema del día, el dilema, que le agregamos una vertiente más, ¿no?
3: Sí, a ver, échatela para que sepa la gente.
2: Dice así, ¿qué prefieres tú, querido impresentable? ¿Que revisen tu WhatsApp? ¿Que revisen tu historial de búsqueda de internet, incluido el de la inteligencia artificial? ¿O los mensajes directos de Instagram?
3: Los mensajes, sí, insisto, sí, eso. Ahí vamos a dar, recuerden llamarnos al 5551-668101.
1: O bien al 800-00-6100.
3: Ahí está, entonces márquenos y digan ustedes qué prefieren. Ya que se le agrega el DM en Instagram, yo sigo, no hay bronca, que se den con mis DMs porque tampoco tengo nada malvado, pero sí entiendo cómo es la nueva manera de ligar, ¿no? Sé como que ahí hay un
2: el corazoncito, el fueguito.
3: El fueguito y todo. ¿Qué? Te pregunto, tú si fueras una dama soltera, si te ponen un fueguito, ¿hace realmente algo en ti eso o absolutamente nada?
2: Absolutamente nada.
3: Nada, o sea, ¿no crees que sea una técnica efectiva para el ligue actual?
2: Creo que es una técnica muy cool para llamar la atención y pues ahí ya tú miras, según el paciente, vas revisando.
3: Y vas viendo.
2: Esta persona como que, mira, ok.
3: A ver, ya tenemos llamada y creo que esa persona es bien caldufilla, creo. A ver, ahí se...
2: ¿Qué?
3: No, a ver, no es cierto, ¿cómo
1: hasta
3: estás?
1: Acá huele, dice.
2: A
3: ¿quién
2: ver,
3: anda ahí? ¿Quién anda ahí? Impresentable del día.
4: Olivia. Hola, ¿qué tal? Buenos días.
1: Hola, ¿qué pasa? ¿Qué pasa, caballero? ¿De dónde nos habla, eh?
4: De aquí, del puerto de Veracruz.
1: ¡Eso!
2: Me encanta la gente jarocha.
3: Es bien chida.
2: Es bien chida. ¿Cómo te llamas?
4: Dejámoslo en anónimo.
2: Uy, me encanta.
3: Y eso se viene bueno, ok. Entonces,
1: se viene
3: mi hermano
1: bueno
3: anónimo.
1: Cuando alguien dice anonimato, ¿eh?
2: Y vas a opinar en nuestro impresentema del día, el día.
4: Mira, así muy rápido, bueno, yo no tengo problema en que revisen cualquiera de mis redes sociales, mi celular, mi internet, no tengo problema. Aquí la situación es que soy el encargado de informática en una empresa y cada vez que un compañero pues deja de trabajar con nosotros, a mí me toca recibir su laptop, su PC y su celular.
3: ¡No,
4: güey! Para entregárselo al personal de nuevo ingreso.
2: ¿Con qué te has encontrado luego de que haces limpieza?
4: He encontrado unas cosas que son innombrables.
3: A ver,
1: ¡impresentables!
2: Anónimo. Cuéntanos y exagera.
1: Sí.
4: No. O sea, de hecho, me he encontrado, por ejemplo, páginas de juguetes sexuales, de acompañantes, cómo hacer crecer el pene.
3: Oye, espérate, ¿cómo y cómo? Ay, si no...
4: Imagina que la gente busque, vaya.
3: No, o sea, entonces te toca ver búsqueda, te toca ver fotografías, te toca ver archivos, todo, güey.
4: Mi trabajo es entrar hasta lo más recóndito de los equipos y borrar todo lo que tengan ellos para entregárselo al personal de
3: Anónimo, una duda rápida. ¿Te ha tocado alguna infidelidad ahí que hayas como logrado cachar o no?
4: Sí, muy seguido.
3: Oye, ¿y ellos saben que tú sabes o no saben?
4: No, porque ya no están en la empresa.
3: Ya no están en la empresa.
4: Piensan que dejan la empresa, a mí me entregan los equipos electrónicos para hacer la limpieza desde ellos.
2: Ok, esto es un llamado a todas las personas antes de que entreguen sus portátiles y los adminículos electrónicos que les dan en la empresa, bórrenlo ustedes.
3: Oye, compa, hay una duda rápida. Entonces tú, me imagino que debes de tener un día de campo divertidísimo cada que te toca que te entreguen algún tipo de aparato digital, ¿correcto?
4: No, es una noche de terror.
1: Yo pensé que tenías como un ritual especial, así de que si sabías que ibas a revisar un teléfono, te comprabas, no sé, unas palomitas, un jamoncito, unos canapés.
4: Créeme que cuando ves lo que yo veo, se te revuelve el estómago a veces.
3: De verdad, no, güey. Oye, pero pues, te ha tocado, o sea, nada ilegal, ¿verdad? Eso sí, ¿no? No nos cuentes.
1: ¿O sí te ha tocado algo ilegal?
4: En algunos casos sí.
3: ¿Güey? Oye, pero pues, ¿dónde trabajas también? ¿Dónde estás tú?
2: Por eso es anónimo, sí. George.
4: Es que el personal operativo de la empresa normalmente está hasta seis semanas en campo. O sea, en lugares, vamos a llamarlo así, despoblados.
2: Ok.
4: Yo se lo achaco a la soledad.
3: Oye, a ver, te voy a dar una lista y tú me tienes que decir sí y no únicamente, ¿ok? ¿Te ha tocado nudes?
4: Sí.
3: Bien, ok. ¿Te ha tocado compra de sustancias ilegales?
4: No, eso no,
3: mira. A mí mira,
1: muy compra bien. De armamento.
4: En algunos casos sí.
2: ¡No!
3: ¿Cómo crees, güey?
2: ¡Qué fuerte esto!
3: Te ha tocado servicios de cariñosos.
4: Ambos, de cariñosos y cariñosos.
3: Ah, mira, ay, los dos, güey. Oye, yo siento que tu chamba está muy interesante, sí, carnal. Siento que te ha tocado, llegas todos los días con chismecito con tu familia. Muy bien que te quedaste anónimo, muy inteligente, porque ellos no lo fueron y te dejaron absolutamente toda su información y más balcona del planeta.
2: Sí, miren.
4: Claro, no, fíjate que esto, no, nunca lo platico. Soy casado, nunca lo platico con mi esposa porque, pues obviamente es como poner el dedo en la llaga y va a pensar, bueno, si ellos lo hacen.
3: Ah, bueno, tienes solo eso.
1: Tienes, claro.
3: Pero ya hablaste al radio, entonces.
2: Sí, ya lo sabes.
1: Y de hecho, tu esposa está aquí atrás, ¡que pase!
3: ¡Que pase la esposa del anónimo!
4: No, no creo porque está trabajando, ella entra a las 7 de la mañana, pero sí, te digo, sí se encuentran cosas bien complicadas, bien groovies.
2: Escabrosas. Oye,
3: bien groovies, me encanta, me encanta bien groovies.
2: Muy bien, Anónimo, muchas gracias por tu llamada. Estuvo
3: qué chido, güey.
2: Muy...
1: Me encantó Anónimo, ¿eh?
2: Muy iluminadora. Me gustó esto y sí, o sea, ya pasa en un segundo plano el tema del WhatsApp cuando uno se encuentra esas cosas. Así que si ustedes de pronto tienen celular, computadora de su empresa, revísenlo
3: bien. Y Riva, te tengo que decir algo. Si usted tiene fotos desnudo, no, usted arrópese. Arrópese como José Madero. Oh. ¡Següey! Vámonos con canción, esta canción se llama Arrópame de José Madero.
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2: La temperatura, 33 grados.
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1: Riva, ¿regreso yo o quién regresa al aire? Tú dime, Riva.
2: ¿Regresa tú?
1: ¿Tú y yo? Bueno, ahorita que regresamos al aire. De todos modos, todavía no estamos al aire, ¿o sí?
2: No,
1: no pasa nada. ¿O sí, Mems? No, ¿qué pasó? ¿Cómo están? Estamos aquí. Son las 8, ya con un minuto de la mañana. Aquí en vivo desde los 40. Yo soy el George, está Riva Pop. Y está el mismísimo Ojitos de Huevo
3: en la
1: casa. El
3: queretano más regio de la Ciudad de México.
1: Justo nos estabas platicando que eres una mezcla de tres lugares, güey.
3: Sí, señor. Soy un chicharrón de la Ramos, envuelto en una torta de tamal, pero el bolillo no es bolillo, es una manteconcha queretana.
1: ¿Eso es lo que define Querétaro, la manteconcha?
3: Sí, porque no tenemos gastronomía. Es eso y las enchiladas queretanas, que es tortilla con papa, zanahoria y cebolla. No,
1: y tiene, sopa la y carne. Tienen un lugar de chelas impresionante que no voy a decir, pero tienen un lugar increíble.
3: Ya
1: de
3: cervecería. Tienes que ir a esa cervecería. Y una peña que es un monolito, ¿no? Una peña de Bernal.
1: El Mirage más grande
2: de Querétaro. Y un acueducto también.
3: Un acueducto.
2: Que tiene 74 arcos.
3: Muy bien, Riva Pop. Mira. Hecho por un pedófilo que se enamoró de una monja.
2: Eso ¿qué?
3: Es
2: lo que pasó.
3: Así es, el marqués de la Villa del Villar del Águila, Juan Urrutia y Arana, hizo el acueducto de 74 arcos para abastecer de agua a Querétaro, porque estaba enamorado de una monja y ella le pidió que si realmente estaba enamorado, como prueba de amor, tenía que hacer un acueducto para la ciudad.
2: ¡Ay, mira!
1: Wow. Ustedes márquenos al 5551-668101 y díganos si eso... Es, ¿ya hay llamada?
2: Ah, ok.
1: ¿La
2: llamada?
3: Si usted conoce al marqués.
1: Si usted conoce, si usted lo conoció para preguntarle ¿por qué hizo eso? Hola, ¿cómo estás?
2: Vamos a nuestro impresentable es aquí, allá, ¿quién?
4: Andrés de Iztapalapa, buenos días.
3: Oiga, Andrés de Iztapalapa, usted nos marca mucho, buenos días.
2: Qué hermoso.
4: Es que ahorita que todavía no son tan famosos, entran las llamadas.
2: Me encanta que entran las llamadas.
1: No, muy bien, güey. Está... Andrés, eres un rifado. Muchas gracias por darme la oportunidad y ahorita que somos nadie, pero la neta es que te lo agradecemos de todo corazón, carnal. ¿Cómo estás?
4: Es que aunque no lo creas, tengo 20 y tantos años oyendo la estación.
1: Eso.
4: He hablado con todos.
1: ¿En serio?
4: Todos.
1: Oye, ¿quién te caía bien y quién te caía mal antes?
4: Perico Padilla, que nunca estuvo en Ya Párate.
1: Perico Padilla te cae mal porque nunca estuvo en Ya Párate.
2: Ah, mira.
4: Sí, porque él dijo que nunca estuvo en Ya Párate, pero desde el principio él fue de los primeros.
1: Ah, mira, entonces estás desde el inicio, güey.
2: Desde el mero inicio.
1: Órale.
3: Y Rafita Valderrama, ¿qué tal te cae? Aunque tampoco estuvo.
4: No, sí, tampoco estuvo. No, pero de hecho Tamara Vargas fue mi adoración.
1: Tamara es una chida. Gran mujer. Sí, ajá. Tamara es una chida. Y yo me pregunto si Tamara borrará su historial de navegación. ¡Segway! Ahora, a ver, te queremos presentar el dilema de hoy. Necesito que nos digas qué prefieres. Que te chequen tu WhatsApp, güey. Que te metan al celular y vean todas tus conversaciones. O que se metan a los de tu Instagram, que se llaman...
2: Mensajes directos.
1: O tu historial de navegación en tu compu, güey. ¿Qué prefieres?
4: Historial de navegación. Prefiero que se metan en eso.
1: O sea, ¿porque no te da miedo?
4: No, porque es curioso. Tengo historias de Plim Plim.
1: ¿De qué?
4: De Plim Plim.
3: ¿Del payaso Plim Plim?
1: ¿Del payaso?
3: George no tiene hijos, ajá. No sabe de qué le estás hablando.
4: Mi nieta es la que ve mucho.
1: Claro, nos platicabas que tenías varios nietos.
3: Sí, ayer nos contó.
1: Oye, de
2: cuatro nietos, ¿no?
1: Cuatro nietos.
4: De hecho, tengo tres nietas. Y mi nieto que está por venir en noviembre.
1: ¿De dónde viene?
2: ¿De dónde viene?
1: De la cigüeña, ya entendí,
2: la cigüeña lo va a traer.
1: Yo pensé que lo habían mandado a algún lado, pero estaba muy chiquito.
2: ¡Qué fuerte! Pues Andrés, entonces eso significa que a lo mejor sí tienes cositas que esconder en el WhatsApp y en los mensajes directos.
4: A estas alturas de la vida tengo muchos amigos. Tengo más amigos que amigas. Muy pocas, de hecho, ¿no?
2: ¿Sí?
4: Pero a mis amigos les hablo de... ¿Qué pasó, corazón? ¿En qué te puedo servir?
3: Ah,
4: sí, amor, allá voy.
1: Sí. Pues,
4: ajá, y yo tengo bien definido lo que soy, ¿no? Ellos quién sabe, ¿no? Pero... Esa es la idea.
1: Oye, no, pero te recomiendo que borres todos tus historiales porque Plim Plim también puede tener una versión malvada, ¿eh?
3: Exacto, tú sí, nunca ¿no? sabes como... que el payaso Plim Plim en realidad es adicto al crack.
1: ¡No! Oye, muchas gracias por llamarnos, compa.
3: Gracias, Andrés.
1: Hablamos contigo. Oigan, ¿ustedes qué opinan de la gente que justo habla así de... Te dice, hola, ¿cómo estás, corazón? Inmediatamente.
2: Me desconfianza.
1: ¿Desconfianza,
2: serio? Inmediata, o sea, sí, es como... ¿Pero por...?
1: ¿Cómo estás, chiquita arriba?
2: Hola, chiquita. Hola, guapa. ¿Qué
3: Yo no sé, pero a lo mejor este programa...
1: Drácula, güey.
3: Este programa se podría llamar, aparte de Impresentables, No Somos Nadie, pero gracias por llamar, don Andrés de Iztapalapa, ¿no?
2: Me encantó. Perdón.
1: Oye, Mem, ¿tenemos otra llamada o no?
3: Phil Barrera.
2: Phil Barrera. Ahí está. Oigan, saludos a Pelucón, que está presentísimo en nuestra transmisión
3: Pelucón,
2: de YouTube.
3: ¡Te queremos, Pelucón!
2: Pelucón. También Lucía Martínez, Daniela Costa, Gerson Pérez Córdoba, Ivanol Blog, CSCM, y a toda la gente que está conectada con nosotros a través de YouTube, youtube.com/los40méxico. Ahí nos pueden ver, ojitos de huevo, al señor George, y aquí, arriba Pop, ¿quién les habla?
3: Estamos porque hablando... juntos somos impresentables, aunque no seamos tan famosos.
2: Estábamos hablando de gustos culposos.
1: No, ¿sabes qué? ¿Qué? Justo a mí lo que me gusta, un gusto culposo, es verle las pompas. Ay, si no.
2: ¿Qué? ¿De jabón?
3: ¿A quién?
2: ¿A Gloria Trevi?
1: No, es que iba a ser mi segue, pero vamos con pompas de jabón de Gloria Trevi, para que la escuchen todos. Y ustedes nos digan qué opinan de esta canción. Márquenos al 55-5166-8101 o al...
3: 800-006-1000. Qué envidia que tú sí puedas ver pompas.
1: Nos quedamos en YouTube, vámonos con esto de Gloria Trevi.

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1: 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Son las 8 y 19. Jueves, casi viernes, gente. Ya falta poco.
2: Ya casi viernes. Gracias por estar con nosotros, por seguir escuchando Impresentables a través de los 40. Impresentables o los no famosos.
3: Los no famosos que nos dijeron ahorita que aún todavía no somos famosos. Entonces todavía nos pueden marcar y deciros lo que quieran. Porque si no, luego ya se nos va a subir.
2: Ah, sí, somos. Después nos vamos a poner.
3: No, ya ahorita todavía somos nadie.
1: Ahí está.
3: No es cierto. Sí somos, y somos los Impresentables. Yo soy el George, estoy muy contento de estar aquí. Riva Pop, una crack, una verdadera crack, Riva.
1: Con ustedes.
3: Eres una chida, y ojitos de huevo,

0: Hola.
1: Uno de los comediantes más importantes de nuestra generación está haciendo radio en las mañanas. No van a darle chance, ¿eh? No van a darle chance, por favor, oigan.
2: ¿Cómo no?
1: Visitables es un programazo. Hoy, el día de hoy tenemos, ¿qué vamos a hacer ahorita?
2: Boletos.
1: Boletos, ¿verdad?
2: Porque somos la radio y los conciertos, además, aquí en los 40, y tenemos boletos para Rosana, que estará en el Auditorio Nacional, que es un gran, gran venue. Amo ir a conciertos al Auditorio Nacional, me encanta.
1: Es bien chido. ¿Ya te dejan tomar adentro?
2: Exactamente, sí.
1: ¿Ya te dejan?
2: Es que eso, iba a decir eso justamente, ya puedes entrar tu chelita. Es que es eso, ¿no? Me encanta que lo comentemos.
1: Te lo robé, perdóname, pero tienes toda la razón. Había un momento donde te tenías que salir a echar la Cuba.
2: Qué feo eso.
1: Y era como escuchar ahí tu rola de fuera, era malvado.
2: Y preciso tocaban la que te gustaba.
1: Exactamente, y ahora ya puedes hacer lo que tú quieras. Uno de los mejores venues con mejor sonido, también importante.
2: Exacto.
1: Porque si te gusta esa parte de la música, vas a darte un deleite en ese venue. Y en este caso, si te gusta Rosana, pues date.
2: Ya
1: ¿no?
2: lo sabes, martes 6 de octubre, Auditorio Nacional, el Coloso de Reforma. Así que marca, llama ya 55-51-668-101 o la línea nacional, que es
0: 800-006-1000. Llámenos y díganos cuánto nos ama.
2: O cuánto no nos ama.
0: O cuánto nos odia y
2: también
0: nos
2: detesta.
0: Y quiere que regrese el otro.
1: Exacto, sí.
2: Pero bueno, vamos a jugar Adivina la Canción. Y ya saben, es nuestra rola rebajada. Les vamos a poner un fragmento de una canción, obviamente de Rosana. Y ustedes tendrán que adivinar qué canción es para ganar. El MEMS está empecinado en cada día hacerlo más difícil. Así que vamos a ver con qué nos vas a aprender hoy.
1: Aquí es importante que sepan que MEMS, el productor, es malvado.
0: Ese es muy malvado. Todos los días hace rituales satánicos.
1: Decidió que esta dinámica tiene que ser cruel para la persona que lo está escuchando. ¿Y saben qué? Sí está cruel, pero hasta ahora todos se lo han llevado.
0: Fíjate.
1: Hasta ahora todos se lo han llevado.
0: Usted no se lo imagina.
2: Con varios intentos, pero sí.
1: Pero lo ha logrado. Sí. O sea, suena difícil. Usted puede creer en usted y lo va a lograr.
0: Gente,
1: o sea,
0: de YouTube, gente de radio, usted no lo sabe, pero MEMS en este momento, mientras está planeando lo de la canción, está picando un muñeco con alfileres.
2: Uy, sí. Ya lo veo.
1: Lo está poniendo. Ah, iba a decir
2: una
1: algo,
2: vela negra y todo. ¿Qué estás haciendo, MEMS?
0: MEMS, ¿por qué estás pisando la foto de tu ex? ¿Por qué?
2: ¿Qué es eso? ¿Y ese círculo de sal alrededor tuyo? ¿Qué miedo?
1: Márquenos para llevarse boletos para Rosana, 6 de octubre, Auditorio Nacional. Ya lo dijimos, ¿hay alguien en la línea todavía o no? Sí, hay alguien, están justo
2: marcando
1: en eso ahorita, porque creo que la persona, ¿ya está? Ok.
2: Ya estamos. Oligui, presentables aquí, ¿allá quién?
3: Hola, buenos días, Laura.
1: Hola, Laura.
0: Hola, Laura, buenos días.
2: ¿De dónde nos marcas?
3: Hola, buenos días. De aquí, de la Ciudad de México.
0: Hoy acabamos de comprobar que Laura sí está, ¿no? No es que Laura no está, Laura se fue, no se fue a ningún lado. Laura está aquí. ¿Estás lista para llevarte los boletos?
1: Laura, tengo una pregunta rápido, perdón.
3: Sí, a ver,
1: nada más dime, ¿qué tanto afectó tu vida esa canción de Laura no está?
2: Sí.
3: hasta la fecha me la sigue encantando.
1: O sea, todos los días en tu
3: no
1: vida
3: me afectó, pero me da risa.
1: Oye, y si no estás, la gente lo canta, ¿sí? Sí, ¿verdad?
0: Obvio.
1: Sí, pues sí, pues sí, me imagino.
3: No,
1: bueno, perdón.
3: La cantan cuando estoy.
1: Ah, cuando estás, pues sí.
2: Pero sí, sí, qué chiste.
1: Sí, ¿cómo chiste? Se va a dar
2: cuenta. Ahorita que nos cuelgues, la vamos a cantar. ¿Va?
1: Oye, te platicamos cómo funciona de nuevo esta dinámica. Te vamos a poner un fragmento de la canción de Rosana y tú vas a tener que decirnos el nombre exacto de la canción. El fragmento en cuestión viene alterado, rebajado, para que esté complicado. Sí va a estar difícil, pero yo creo mucho en ti, Laura, porque siento una vibra bien locotrona tuya.
0: Exacto, confiamos ciegamente en ti, porque Laura sí está, Laura se hace presente.
1: ¿Estás lista?
3: Ok.
2: A ver, ¿ready? Sí. ¡Suéltame la Lion!
1: Güey. Güey, ahora, ¿qué pasó ahí? Güey. Ahora sí.
2: ¿Qué es esto?
1: Ahora sí. ¿Qué? Ahora, ¿qué pasó ahí hoy?
2: A ver, Laura.
3: Otra vez.
1: Ok, venga. ¿Qué canción es? Laura.
2: Laura.
3: A ver, ¿la pueden poner otra vez?
1: ¡No, no, Laura!
2: No, okay, okay.
1: Están regalando,
2: bueno,
1: Laura.
2: Te la vamos a poner.
1: Laura.
2: Sí, Laura. Escuche con atención esto. ¡Suéltame la Lion! Ok.
1: Laura, ¿estás ahí?
3: Sí.
2: Es tu momento, Laura.
1: Laura.
3: Ay.
1: Laura, está muy fácil, de verdad. Esto es más fácil que la tabla del uno.
3: ¿Para ti, para mí?
2: No.
0: No, Laura.
1: Laura, no puedo creer lo que acabamos de vivir.
2: La última, le podemos poner la última vez.
1: A ver, la última vez, ¿sí? Laura, por favor.
0: No, neta, Laura,
1: escúchala bien.
0: Esto no está pasando.
1: Escúchala bien.
2: Todos vamos a hacer silencio para que Laura escuche esto a la una, a las dos y a las tres.
3: ¿El talismán?
0: ¡No, Laura! Me estás decepcionando.
1: No, pero espérense, ¿no lo había dicho ya antes? Sí lo dijo antes, ¿no? Al inicio.
3: Hola,
1: ¿no habías dicho?
3: Día.
1: ¿Cómo?
2: ¿Qué? ¿Qué, Laura?
0: Ya le colgaron.
2: No, Laura.
1: Güey,
2: es Laura la... no está. Laura se fue.
0: A Laura se le escapa.
1: Estoy los boletos. Estoy en shock, güey.
2: Yo también, no puedo creer.
0: O sea, más fácil no se la pudieron haber puesto. Qué barbaridad.
1: Güey, está cabrón. Estuvo muy sencillo. Estuvo extremadamente sencillo. Y aparte creo que es la única famosa, ¿no?
2: Ay, no.
1: ¿No? O
0: sea, no, hermano. No,
2: no,
0: no, hermano.
2: Tiene muchas. Ah, tiene bueno, muchas. Perdón, pero hay perdón. Otra llamada al 5551-668101 o al 800-00-6100. ¿Con quién hablamos? Impresentables.
4: Daniela.
2: Hola, Dani. ¿Desde dónde nos marcas?
4: Aquí, en el tráfico de la Ciudad de México.
1: ¿Dónde está? ¿Hay mucho tráfico ahorita?
2: Exactamente, ¿en dónde? Cuéntanos.
4: Aquí les cerran.
0: Ah, oye, ¿qué tal el tráfico de influencias?
1: Oye, oye, ¿estás lista para llevarte unos boletos para ver a Rosana en vivo este martes 6 de octubre en el Auditorio Nacional?
4: Sí, claro, y que me lo pongan igual de fácil que la llamada anterior.
1: Oh, claro que sí, con todo gusto, aquí estamos para ti, con lo que usted diga, y vamos a echar este segmento, esta fracción de rolita rebajada.
0: Te la ponemos como quieras.
1: Ahí está.
0: Ahí está.
1: A ver, antes de que nos contestes. Antes
2: sí.
1: De que,
2: bueno,
0: ahí está.
2: Sí, ya, ahí está.
0: Sí, sí, sí, ya, por favor.
1: Sí, ya, fue volento.
2: No, no, no.
1: Oye.
2: Estaba muy fácil, ¿cierto?
4: ¿Mande?
2: Estaba muy fácil, ¿cierto?
4: Sí, muy.
1: O sea, ¿no sentiste frustración en la llamada pasada?
0: Yo sí.
4: Obvio,
0: yo
4: también. Fue ¿está? Lo primero que le pusieron. Yo dije, le van a poner la de si tú no estás o algo así. Y le ponen sí, ese dicho no por Dios.
1: Oh. Ah, esa también es de Rosana.
0: Esa también
1: claro,
0: es de Rosana.
1: Ah, esa sí hay famosa.
2: Es
1: sí
2: la
1: conozco,
2: única
1: sí
2: famosa.
1: Conozco. No, pues no conocía
4: para
1: a otras bandas.
4: Sí quiero ir.
1: Si quieres sí ir un chorro.
2: Sí es fan, positivo sí. Para fan. Nos encanta.
4: Obvio.
2: Nos encanta eso, Dani. Qué cool. Oye, ¿con quién vas a ir? Yo caí de chiste.
4: Yo creo que con mi mamá.
1: Ah, sí, siento que es un concierto muy de ir con tu mamá.
2: Sí.
1: ¿No?
2: Sí.
1: Ella no canta la de ah, no sé, es Denise de Calaf, ¿no? ¿Cómo se llama? Sí.
0: ¿A ti qué me diste?
1: ¿A ti qué me diste tú? Se parece, la neta. Ya, perdón, pero es algo muy de mamá.
2: Dani, ¿qué nos estabas diciendo?
4: No, o sea, que creo que yo soy más fan que la persona que intentó cantar de Cabá o algo.
1: Ah, de plano sí, pero está chido, entonces te lo llevaste, estás contenta, no vayas a colgar, porque siento, me quedo muy nervioso, esto es nuevo.
2: Sí, sí,
1: llevo
2: sí.
1: 5 días en el radio, 4 días. Y me da mucho y me da, muchas gracias. Me da mucho nervio que se ganen boletos y cuelguen.
2: Ay, no, por favor.
1: ¿Sabes
2: no.
1: por qué pasa? Seguramente en cabina nos dirán que pasa muy seguido, pero por favor, entonces no cuelgues,
0: no cuelgues.
1: Para que
4: no,
1: te lo
4: no voy a colgar y muchas felicidades, les deseo mucho éxito.
0: Ah, muchas gracias, Dani.
1: Muchas gracias.
0: Yo la verdad es que todavía sigo muy decepcionado por la llamada anterior, de verdad estoy es
4: sí
0: que
4: te
0: molesta,
4: pasó el
0: molesta.
4: Señor así de bueno. Todos. Aprovechando que no son famosos, voy a marcar.
2: Los no tan famosos.
4: Porque yo con ese comentario marqué y a la primera entró así. Es que
1: ah,
4: me
1: pues es que no hay muchas llamadas. Es que no hay
2: estamos empezando,
1: llamadas.
2: Estamos arrancando, así que ya lo sabes, Dani.
1: Pero siempre que estés en el tráfico,
2: tuyas.
1: Sí, perdón, siempre sí. que estés en el tráfico, márcanos, te lo vamos a recibir y cotorrear. Eres bienvenida aquí, eres una impresentable más. Honoraria ahora porque eres la primera en llevarse boletos para Rosana. Fíjate. Muchas gracias.
2: Vamos con
4: gracias.
2: Eso, que te vaya muy bien, mi Dani. Disfruta tu concierto con tu mamá. Nosotros vamos a escuchar a Las Flans, un throwback. Aunque es una canción nueva que está increíble. Amo a estas mujeres, Ilse y Mimi. Esto es Bye Bye Bailando, Las Flans, en Impresentables de los 40.
1: Eso.

0: presentable. Llegan temprano. ¿La prudencia? No.
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2: 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La séptima nominación de La Casa de los Famosos estuvo marcada por una dinámica ambientada en el Hospital del Terror, en donde los habitantes tuvieron que dar sus puntos entre monstruos y sustos. La placa terrorífica quedó conformada por 6 nominados, Karina y Massad, que empataron con 13 puntos, seguidos de Gema, Brianda, Yair y Mariana.
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2: Este jueves 10 de septiembre inicia el proceso electoral 2027 rumbo a la renovación de las 500 diputaciones federales y 19.609 cargos a nivel local, entre ellos 17 gubernaturas y la renovación de 31 congresos locales como parte de los comicios intermedios. El INE plantea instalar más de 176.000 casillas para la jornada del 6 de junio.
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2: Diego Sebastián N. y Gerardo N. fueron vinculados a proceso por su presunta responsabilidad en el homicidio del tecladista de la banda Camilo VII, Jonathan Meléndez, su esposa embarazada, su hija y una trabajadora. La jueza responsable concedió 4 meses de investigación complementaria.
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2: Los Toros de Tijuana reaccionaron con contundencia y emparejaron la Serie del Rey 2026. Después de caer en el primer encuentro ante los Olmecas de Tabasco, la novena fronteriza se impuso 13-2 en el segundo juego de la final. Este viernes en Villahermosa se disputará el tercer juego. Soy Ivette Parga Ávila.
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0: 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Son las 8 de la mañana con 34 minutos. Y hablando de conciertos, tenemos en línea telefónica esta mañana a Aragán y compañía. Tenemos en la línea Luis Álvarez, Aragán y compañía. Una excelente banda de rock mexicano que es procedente de la CDMX y que, bueno, se ha presentado en diversos recintos importantes e incluso ha colaborado con grandes rockeros mexicanos y con una amplia trayectoria de décadas. Muy buenos días, tenemos en la línea a Luis Álvarez. Buenos días, Luis.
1: Bien, contento, saludando a tu apreciable público y, bueno, pues, bien felices porque ya es la semana donde vamos a tener una serie de eventos, Tijuana, Mexicali, y bueno, bien felices. Tenemos una participación con el grupo de reggae mexicano Ganja, que es una agrupación fabulosa, que tocan reggae muy, muy, muy bien profesionalmente. Y bueno, por otro lado, un Aragán íntimo, acústico, donde les vamos a entregar canciones que a toda la banda le decimos al público rockero, les encanta. Entonces venimos con este paquete de reggae y bohemia rock and rollera.
0: Órale, va a estar bastante nutrido, mi estimado Luis. Oye, Luis, de Aragán y compañía, ¿qué le dirías a ese fan que lleva años escuchando a Aragán y compañía y que nunca precisamente ha tenido la oportunidad de verlos en vivo y que estarán por acá en Tierras Cachanillas, Mexicali y
1: muchachos, el barrio? Pues, muchachos, si ustedes no van a Ciudad de México, no se mueven más para allá o luego tocamos en Estados Unidos, nosotros estamos aquí, vinimos a verlos, a visitarlos. Y bueno, este sábado 12 de septiembre estamos en el Black Box de Tijuana con un paquete musical que les va a encantar. Y el 11 de septiembre, viernes 11 de septiembre, estamos en Mexicali, en la Casa de la Cultura. Recuerden, 11 de septiembre, Mexicali, Casa de la Cultura, este viernes, y el sábado 12 en el Black Box de Tijuana.
0: Perfecto, para que no lo pierdan. Oye, Luis, hay gente que dice que una banda de rock realmente se conoce hasta que la ves en vivo. ¿Qué tiene un concierto de Aragán y compañía que no se puede experimentar escuchando un disco o una canción en casa?
1: Número uno, la música en vivo es lo más fabuloso por la experiencia sensorial, el estar en ese momento, ver a tu cantante, escuchar las canciones que escuchaste en disco y que te las canten en vivo, pues es lo más, claro, lo más chido, como decimos, que puede suceder.
0: Sí, ¿no? La conexión directa.
1: La conexión directa de alma a alma, de mente a mente, es lo más bonito que se puede experimentar. Y bueno, pues toda la gente vive esa experiencia, canta las canciones, llora, ríe, y no hay nada como la música en vivo. Además, pues la combinación de estos dos estilos, que es reggae, con ganja, el grupo ganja mexicano también, con un repertorio pues alegre, con música pues con reflexión amorosa. Y por otro lado, el Aragán cantando canciones reflexivas que dan un mensaje. Entonces, esta experiencia de letras, de canción, pues es lo que van a vivir este fin de semana y no se lo pueden perder porque no se da a diario, no venimos seguido.
0: Así es.
1: Y deben de estar, nada de que no pudieron. Aquí está Ganja y el Aragán.
0: Oye, precisamente esta presentación que será en la Casa de la Cultura, platícanos, Luis, ¿qué importancia tiene para ustedes llevar el rock a espacios culturales y acercarlo a nuevas generaciones?
1: Definitivamente es un logro poder estar en esta Semana del Rock en Casa de la Cultura de Mexicali, porque además de ser nuestra primera vez y el que el Aragán y Ganja estamos por ahí, pues es llevar nuestra música a todo el público de Mexicali, público rock and rollero, y afortunadamente se abrió el espacio. Hay apertura y para nosotros significa mucho porque nos vamos a encontrar por primera vez con nuestro público de Mexicali este viernes 11, y al otro día pues rematamos en Tijuana en el Black Box. Entonces, pues es una experiencia siempre emocionante ver a tu público, ver por primera vez al público que te sigue en lugares a veces tan lejanos de nuestro lugar de origen, que pues poder llevar tu música y cantarle a todo tu público.
0: Perfecto, estamos platicando con Luis Álvarez de Aragán y Compañía, esta excelente banda de rock mexicano. Y precisamente, Luis, hoy pues más que nunca es importante que la gente salga, compre su boleto, apoye a los conciertos y a las bandas. ¿Por qué crees que es importante apoyar al rock mexicano, Luis?
1: Definitivamente hay gente que dice que el rock mexicano no existe, y yo creo que eso no es cierto. Hay un movimiento musical rock and rollero desde los 50, 60. De hecho, de aquí, de Tijuana, han salido grandes rock and rolleros como Javier Batis, uh-huh, como Armando Nava, como Carlos Santana, que han llevado su música al mundo. Entonces, es importante ese apoyo porque la idea es mantener vivo el movimiento de rock mexicano. El rock and roll es un movimiento de libertad mundial, es un movimiento que te libera, que te hace reflexionar. Para mí es el único ritmo en el que puedo decir lo que yo quiero a través de mi canto. Entonces, el apoyo de la gente es bien importante. La verdad, aquellos que puedan ir al concierto, los esperamos con mucho gusto. El boleto no está tan caro, así es que no les va a salir caro. Dense el tiempo de ver a Ganja y el Aragán a papel acústico, y se la van a pasar muy bien. Hay rock mexicano, tenemos nuestra propia forma de decir las cosas, de cantar, de decirle al mundo qué es México. A través de nuestras canciones platicamos nuestra cultura, platicamos nuestra forma de ser como mexicanos. Entonces, pues es importante el apoyo del público. Este viernes, Casa de la Cultura en Mexicali, y el sabadito en el Black Box de Tijuana.
0: Perfecto, está excelente el paquete. Y precisamente, Luis, ¿qué significa para la banda saber que hay personas que están haciendo el esfuerzo de comprar un boleto para ir a verla? Y bueno, ¿qué le dirías precisamente a esa gente que está pensando, a ver si voy, ¿no? Porque esta es precisamente una oportunidad que no se debería dejar de pasar.
1: Pues mira, a los que ya tienen su boleto, pues es algo muy chido, porque pues hacen el esfuerzo. Toda la semana ahorraron su dinero, se prepararon para ir a ver al Aragán, a Ganja. Y bueno, los que la están pensando, no lo piensen más. Pueden comprarlos en, ¿cómo se llaman? Arena. Arema.com. Ahí pueden comprar en Arema.com sus boletos, y también en taquilla. Entonces, pónganse las pilas, muchachos, no lo duden. Ahí nos vemos, van a tener una experiencia, se las garantiza Luis Álvarez, que van a tener una experiencia musical de primera, se van a divertir, van a cantar, van a llorar, van la banda que es de la Ciudad de México, Querétaro, Puebla, que está trabajando por acá, van a sentir esa nostalgia, esas canciones que escucharon de niños, y los que acá nos conocieron, los que viven acá y que nos conocieron aquí, y la gente que nació aquí, también dense la oportunidad de conocer al Aragán, y los que nos conocen, pues, se la van a pasar de maravilla. Entonces, muchachos, no se tarden, compren sus boletos, porque ya mañana Mexicali y el sabadito Tijuana, así es que no se queden fuera.
0: Con todo lo que nos has platicado, Luis, la verdad que es, sí, tengo yo la seguridad que se la van a pasar de maravilla, increíble. Oye, Aragán y Compañía, la banda Aragán y Compañía tiene pues varias generaciones de seguidores. ¿Qué te gustaría que sucediera cuando un fan de muchos años y alguien que apenas está descubriendo a la banda se encuentren en el mismo concierto?
1: Pues es algo bien emocionante. Me ha tocado la experiencia de conocer nuevos fans. Ahora los hijos llevan a sus papás a las tocadas del Aragán. Me ha pasado en muchos lados que el público se está renovando. Llegan chavitos de 20, 22, 25 años y les digo, ¿cómo es posible que te guste el Aragán si tienes esta edad? Y dicen, es que mi papá me ponía tu música cuando era chiquitillo. Dale. Entonces, pues es una experiencia bien padre, porque escuchas a niños cantando mis canciones y es algo bien bonito. Y el fan, pues precisamente ayer fácil. Me encontré como 3-4 personas en la calle, caminando aquí en la Avenida Revolución, que me paraban y me decían, ¿qué pasó, Luis? ¿Cómo estás? Me saludaban, ya salimos del concierto, nos vemos el sábado por acá, o nos vemos en Mexicali. Me encontraba gente en la calle que la verdad me llena de satisfacción, pues, ver que de pronto la gente nos reconoce, ver que la gente canta nuestras canciones, y ese encuentro tan bonito, ya sea en la calle o en un toquín, pues es la experiencia que como músicos nos llena mucho porque claro, sabemos que estamos vigentes para las nuevas generaciones y para las generaciones con las que crecimos. Entonces, Ara Galicia rompió ese puente generacional. Nos pues, siguen chavitos jóvenes y los papás y hasta los abuelitos de esos niños.
0: Claro, generación tras generación, bueno, pues se va transmitiendo precisamente esa energía y bueno, que es precisamente el alimento para que ustedes nos sigan proporcionando excelente música, excelente rock nacional. Y bueno, Luis, si pudieras hacer precisamente una invitación directamente a los rockeros de aquí de Mexicali, ¿qué les dirías?
1: A ver, muchachos, el Ara Galicia y compañía ya está acá en Mexicali. Pues fui de vacaciones, estuve unos días, me encanta estar ahí y estoy muy emocionado por estar acá. Quiero que nos acompañen este viernes 11 de septiembre, Casa de la Cultura de Mexicali. Están todos invitados, es un evento completamente familiar, el Aragán acústico, tocando todos los éxitos de toda la vida que ustedes conocen. Así es que los que no nos conocen, préndanse y vayan a conocernos, no se van a arrepentir. Va a estar Ganja y el Aragán. Así es que todos están invitados, muchachos. Nos la vamos a pasar de maravillas. Les prometo una noche llena de emociones, llena de buena música, de letras que les van a llegar al corazón. Y pues es nuestra primera vez. Y los que es su primera vez, pues ahí nos vemos, muchachos, para darnos este gran encontronazo emocional, musical, vivencial y letrístico.
0: Perfecto, para quienes tengan ahí la oportunidad de verlos en vivo, no se los pierdan.
1: Oye, Luis, de ninguna manera.
0: Muchísimas gracias. ¿Algo más que desees agregar, Luis? Luis Álvarez de Aragán y compañía.
1: Muchachos, pues le agradezco a los 40 y bueno, les agradezco este espacio. Y gracias a nuestro público que siempre nos ha seguido. Gracias a la banda de Mexicali que se va a dar cita en la Casa de la Cultura este viernes 11 de septiembre. Y al otro día en el Black Box de Tijuana. Bueno, les agradezco que nos acompañen. Gracias. Escuchen buen rock mexicano, porque sí hay rock mexicano, muchachos. Les mando un fuerte abrazo. Luis Álvarez, el Aragán. Nos vemos este viernes por allá en Mexicali y no se lo pueden perder. Abrazos.
0: Perfecto, muchas gracias. Continuamos con más aquí en los 40 90.7. Abrazo. Mexicali. Abrazos, mis estimados. Gracias,
1: nos vemos.
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7: La temperatura, 35 grados.
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3: Esos somos nosotros, los impresentables.
4: Yeah.
3: Y es jueves, amigos. Y eso solo significa una cosa, que es momento de contarles qué ver en cine, qué ver en plataformas, porque estamos al aire en nuestra sección de estrenos, siendo las 9 en puntito.
4: Qué 9 bonito. En punto de la mañana de este jueves. Y Riva, un momento especial para ti.
3: Estoy muy emocionada. Les estaba contando en nuestra transmisión de YouTube que de las primeras cosas que yo hice en esta honorable empresa, en esta empresa, fue hacer la sección de estreno, algo que me encomendó nuestro director de estreno, Armando Reina, todos los jueves. Y pues el hecho de ahora estar haciendo esta primera sección de estreno ya como parte de Impresentables es muy emocionante para mí, y por eso tengo un regalo especial.
4: ¿Tienes un regalo?
3: Para ustedes, mis queridos amigos y compañeros.
4: ¿Qué es esto? ¿Qué es esto?
5: Les por trajimos, fin nos vas a dar tu NIP del banco.
3: No, algo aún mejor.
4: ¿Qué es?
3: Les traje la tarjeta de estreno Cinemex para que ustedes puedan ir al cine todo lo que quieran. Y acá se los estoy pasando, ojitos.
4: Muchas gracias.
3: Tarjeta
4: muchas gracias.
3: De estreno Cinemex, para que disfruten de los mejores. Todo lo que vamos a estar hablando acá, ya no tienen excusa para ir a ver.
4: O sea, entonces ya puedo ir siempre.
3: Siempre.
4: Entro con esa tarjeta.
3: Exacto.
4: Y me van a dar una bienvenida increíble. Ya vi que hay de todo. Estoy realmente contento. Pero,
3: además,
4: alguien está llegando a la casa.
5: Mira nada más.
4: El señor... No puedo creerlo.
5: No, no lo puedo creerlo.
4: Estoy vendiendo mis ojos. Perdón.
5: No.
4: Perdón.
3: ¿Cómo estás?
4: Bien,
3: Blanco. Quiero verte. Tenerte en la cabina.
5: ¿Qué pasó?
3: Eugenio Derbez y Pedro Alonso acaban de entrar
4: nada
3: en la
4: más,
3: cabina.
4: Nada menos.
6: Besitos a todos.
3: Qué lindo acento español, Pedro.
6: Estamos en antena.
3: Ya estamos totalmente en vivo.
5: Estamos en antena.
3: En YouTube.
6: Salud.
3: También nos están viendo. Qué rico huele a café. Trajeron
6: chocolate,
3: cafecito.
6: Hermano, ¿qué tal?
3: Buenos
5: días
3: a todos.
5: Buenos días, maestro Pedro Alonso.
3: Así que viva el chocolate, yo que no tomo café y dizque café. Mi querido Eugenio, bienvenido.
7: Querida, querida, ¿cómo estás?
3: Qué gusto tenerte con nosotros. Además, oficialmente son los padrinos de nuestra sección de estreno.
4: Oiga, sí, qué chido que están aquí.
5: Gracias por estar acá.
4: Sí, llevamos 4 días al aire, oigan. Estamos estrenando cañón con ustedes. Muy contentos de tenerlos aquí haciendo radio en las mañanas.
6: Y esto va a ser bueno para su reputación.
3: Por supuesto. Esperemos.
4: Nunca ha sido. No tenemos una reputación todavía.
5: No,
4: nosotros nos hablaron hace rato y
5: nos dijeron,
4: les hablamos.
6: Igual impresentables que nosotros.
4: Son impresentables. Nos dijeron, les hablo ahorita porque todavía no son famosos, ¿verdad?
3: Literal, así nos dijeron. Aún nos dijeron, no son tan famosos.
4: Todavía,
3: aún.
4: Sí.
3: Pero Eugenio, Pedro, bienvenidos. Qué gusto tenerlos acá, además, para hablar de una serie que, híjole, la vimos y lo comentábamos, nos dejó con el corazón un poquito arrugado. Vamos a hablar del Juicio, que estrena mañana 11 de septiembre a través de Prime Video. Sí, ya mañana.
6: ¿Dónde?
4: El 11.
3: En Prime Video.
6: En Prime Video.
3: En Prime Video.
8: A partir de mañana ya estrena. Estamos muy emocionados porque, no sabes cómo me he reído.
4: ¿De?
8: Porque el otro día, pues porque para mí es un honor trabajar con este señor.
4: Qué chido.
8: Siempre se lo he dicho, soy su
6: Eso padre. Es mentira.
8: Y
3: qué impresentable, Pedro.
8: Yo veía todas las temporadas de La Casa de Papel y bueno, fan. Y luego me toca trabajar con él y bueno, soy el más feliz. Pero me da mucha risa cómo ponen redes sociales, ya me urge ver a Ludovico Peluche y a Berlín juntos.
4: Sí,
8: ya
4: claro.
3: El crossover que nunca imaginaste.
5: Pues yo les había hecho como una especie de beatbox, así como de a bella fiora, pum, pum, Eda Matina. ¡Cállese! ¿No?
8: Ándale, algo así. Así sería la.
6: Bueno,
8: la
6: hemos hecho una serie muy dura, pero
4: sí, muy dura, oye.
6: Venimos a hablar de nuestra historia de amor.
5: Vaya. Es una cosa así como Eugenio Alonso.
6: Estamos full in love, Eugenio y yo.
4: Oigan, está muy heavy, la serie está bien chida. La neta es que ayer vimos los primeros 2 episodios.
5: Sí.
4: Nos los mandaron de allá de Amazon. Yo dije, ¿por qué tiene mi mail en medio de toda la serie?
5: Ay, sí.
4: ¿No? Raro, ¿no? Eso no les va a saltar.
5: Oye,
4: ¿no?
5: yo hasta dije como que la marca de agua es porque por si me quedo más ciego. ¿Cómo está la onda de la marca?
4: Pero, oigan, está muy cañona.
8: Sí.
4: Está muy heavy, está realmente, está fuerte, está entretenida. La verdad es que también es muy importante el mensaje que tiene. Pero sobre todo, creo que es una serie importante. Es una serie importante.
8: Un tema muy importante, sobre todo porque No hablamos nada más de México, sino de toda Latinoamérica.
3: Sí. Sí.
8: La impunidad, la falta de una justicia como debe de ser, sí. ¿no? La impartición de justicia siento que no es igual para los ricos que para los pobres, y de eso abre un poco la serie, ¿no? Que,
4: sí.
8: que el papá que tiene todos los recursos políticos y económicos contra un padre que no tiene más que el amor por su hija.
5: Sí, señor.
8: Y aún así se le pone a la altura, ¿no? Y esta serie está más basada en... Inspirada, más bien. Está inspirada en varias historias reales. ¿Por qué varias y no una sola? Porque no quisimos revictimizar a los involucrados.
4: Claro.
8: Sí. Y se habló con ellos. Entonces, prefirieron mantenerse en el anonimato. Y es por eso que Daniel Krause hace una recopilación. Pero si ves, hay muchos indicios de cosas que todos conocemos.
5: Entonces, sin duda. Y eso además marca mucho porque... digo, yo tengo un hijo de 7 años que algún día va a ser un adolescente, y a mí esta serie sí me hizo pensar en lo importante que es hablar con nuestros hijos varones del respeto que tiene que haber hacia las mujeres y la hipersexualización y el cuidar, ¿no? lo que haces y cómo tratas a las personas. Y a mí me sorprendió mucho, maestro Pedro Alonso, el acento de un español que lleva unos años en México, se nota, ¿eh? Yo ya pensé, ya no sabía si usted era de Cholula, la verdad.
6: otro salamero.
8: No,
6: otro
8: pero
6: salamero, te doy las gracias.
8: Tu acento es muy bonito.
6: Sí. Bueno, yo te doy las gracias, Pero has dicho algo que me interesa reforzar muchísimo, ¿no? Es evidente que la serie habla de algo durísimo,
4: sí.
6: que es la violencia de género, la violencia estructural. Y por mi experiencia, y cuando te metes un poquito, no es algo que suceda en México, sucede en todas partes.
4: Claro, sí,
6: sucede
4: claro.
6: en la élite más intelectual francesa, y sucede sí, en la selva del Amazonas, y sucede aquí. Pero tú has dicho algo, yo tengo una hija de 27 años, que me parece clave. Más allá de que es terrible que alguien sufra un daño, a mí lo que me ha hecho pensar mucho la serie es que en todas las familias, las que abusan, las que son abusadas, siempre hay cartas que no se han levantado encima de la mesa.
5: Sin duda.
6: Que son las que permiten o las que propician que de repente alguien esté en una situación de violencia y no tenga herramientas para reaccionar.
3: Absolutamente.
6: Es evidente que la serie habla de gente que ejerce una violencia, pero ¿cuál es la responsabilidad de cada uno de nosotros en que un escenario así se pueda producir? Y ahí la serie yo creo que es donde va súper fuerte.
4: Sí, totalmente.
3: Va totalmente encrechendo la serie y además pues es el primer rol dramático como protagonista de Eugenio, por decirlo así.
6: Que está que se sale.
3: Que está sí. impresionante.
5: Oye, está increíble. Cañón, ¿eh? Está
3: hay una
5: increíble,
3: frase muy increíble. Cliché que es, lo van a ver como nunca antes lo han visto. No, acá sí, absolutamente. No. Y me impactó mucho también ver a Carla Gaitán, como Andrea, como tu hija, sus escenas. Además sé que también eres productor en la serie. Uh-huh. ¿Cómo tú eres padre también, lo sabemos. ¿Cómo es vivir una producción desde que se crea, desde que se filma, desde que estás dentro de ella como productor? A mí me marcó mucho como mujer las escenas de pronto de cuando ella va a hacer la denuncia y lo van a ver.
4: Híjole,
3: en la serie.
4: Sí.
3: ¿Cómo se vive eso también desde el lado de como actor que interpreta al papá de la niña, como del lado del productor?
8: Ahí te va. Fue muy fuerte. Las escenas esas que dices donde ella va a declarar, que están basadas en lo que le contaron a Daniel. De lo humillante que es para la víctima pararse en un lugar lleno de desconocidos, atascado de gente, con un señor que no le importa tu vida, que se está comiendo una torta y que te dice con la mano en cintura, entonces, ¿dónde la tocaron? ¿Y dónde la viola? Y tú teniendo que contestar en voz alta, rodeado de desconocidos y contarles tus intimidades, es muy humillante y es muy fuerte. Y eso está reflejado en la serie. Y me acuerdo, ahí estamos hablando de eso. Grabando esa escena, terminan, dicen corte, y Carla Gaitán se quedó 5 minutos llorando. Yo la tuve que abrazar
4: no.
8: y contener porque se quedó en este sentimiento. Es una serie muy fuerte, sí, muy poderosa, fuerte. Que nos afectó a todos. Yo me pasé 3 meses y medio deprimido y no me la pasé nada bien. Y lo dije, pero a mí me sirvió mucho porque yo me veía a cuadro y me veo... acabado, me veo mal y me gusta porque era la idea era que me viera
4: sí,
8: yo lo
4: claro.
8: más fregado posible. Me hice mi peinado de ojitos de huevo
3: porque... por por supuesto.
5: A ciegas, así. No sé si vieron, vámonos, vámonos, con el ventilador.
8: No sé si te han contado, pero a mí me enchinaban el pelo todos los
4: sí,
8: días.
4: Sí, lo notamos, claro porque que lo notamos.
8: Porque era la idea, Yo quería que la gente, cuando entrara a la serie...
4: Dijera, ¡ay, ojitos de huevo! No.
5: Es el monje ciego.
8: No, yo quería que me vieran otra
6: suerte
8: persona.
6: La vuestra que tenéis pelos para haceros ese.
4: Oye, peinado. No, pero está muy cañón. Para todos los suerte que no saben qué esperar, es una serie fuerte, está muy buena, muy buena. Bueno, insisto, nosotros vimos dos episodios, nos quedamos picadísimos. Eugenio, está cañón cómo haces que se te apachurre el corazón nada más con un gesto. O sea, hay un momento de verte sacado de onda, triste, enojado. Y luego entras tú.
5: Ah, yo puedo decir en cuál escena me transmitió, perdón, así y sin verte lo digo. La escena cuando no se sabe el nombre de tu hija.
4: Hijo, no.
5: Y
4: no,
5: que con un gesto le dices todo, porque además mi esposa me lo estaba describiendo muy bien, porque vimos los dos capítulos, todavía no está la audiodescripción, pero ya en Prime la van a poder ver así. Pero me lo describe cuando no se sabe el nombre y tú con un gesto dices todo.
4: No, está cañón.
5: ¿Cómo te hierve la sangre? ¿Cómo fue esa escena? ¿Cómo llegó a ti esa impotencia de realmente?
8: Ay, este me emocionó la piel ahorita que me lo dijiste. Y es que justo cuando... esa escena es muy poderosa porque una de las cosas que buscamos en el guión es que no hubiera malos malos y no hubiera buenos buenos. Claro. Y eso lo van a ver en la serie. No pintamos a Carla, a mi hija, como la niña... La santurrona, sí, buena, sí, no la pintamos.
4: Una chavita que está viviendo normal. Su juventud.
8: Sí, una chavita sí. que fuma, que
4: cotorrea,
8: que
4: chido,
8: toma,
4: sí,
8: que le gusta salir de fiesta, pero no por eso tienen derecho a sufrir abuso sexual, ¿me explico? Entonces, creo que es una serie que va a generar mucha conversación porque justamente está diseñada para que Pedro no sea el villano,
3: exacto,
8: yo no sea el héroe, el buen papá. Nuestros personajes tienen mucho claroscuro.
4: Totalmente. Sí, sin duda. Hay un momento donde cada uno besa a sus hijos, que es como te das cuenta que los dos son padres.
3: Es que es
4: que los dos son padres. Ah, entonces, claro. ¿Qué harías? ¿Qué estás dispuesto a hacer por el amor que tienes con ese amor para tus hijos?
8: Esa es la pregunta.
4: Sí.
3: Exactamente. A mí me parece impresionante ver lo que se logra en esta serie que te transmite un sentido de identificación, así no seas padre, pero es como pensar y crea una empatía que me parece muy linda. Hablemos justamente del dilema moral de los dos personajes. Pedro, tu personaje que es Raúl, que es este hombre que tiene todos los medios, a diferencia de pronto de Miguel, el personaje de Eugenio, y que quiere hacer lo que sea por proteger a su hijo, pero habla también un poco de la desconexión que hay también, a lo mejor, entre padres e hijos. Hablemos un poquito de cómo construir eso.
6: Qué bueno. Mira, yo ayer me acordaba, empiezas a hablar en las entrevistas y te acuerdas de cosas, ¿no? Te caen 20 incluso todavía ahora, de una conversación que yo tuve con Daniel Krause, que es el autor que lo ha escrito un guión increíble desde mi punto de vista. En un momento le dije, ¿cuánto tiempo se tarda en esta trama? No solo en mi personaje, yo estaba hablando de mi personaje, pero de repente empecé a ver que en todos, en hacer las preguntas al hijo. Sobre qué te está pasando o qué fue lo que hiciste. Sí. Se hacen mogollón de cosas alrededor para solucionar o para tomar iniciativas o para dejar de tomarlas o para dudar sobre... Pero no se pregunta, ¿qué onda? ¿Cómo estás? Onda, claro. ¿Qué ha pasado?
8: ¿Qué hiciste?
6: Y eso me hace reflexionar mucho, no solo sobre esto, ¿no? Pero eso es una de las grandes preguntas que a mí me despierta la serie. Uno puede estar metido en una película de terror en su relación íntima, con su familia, con su jefe de trabajo, con su amigo, y tardar 20 años en hacer una pregunta.
4: Siempre.
6: La única pregunta fundamental. Y en esta serie eso también es una...
4: Y lo puedes notar, no sé si... No, o sea, arriba, ojitos, hay un momento donde estás viendo a tu hijo.
5: Yo no.
4: Bueno, imagínatelo, güey, porque estaba viéndolo.
5: No,
4: o sea, como que volteó y se le quedó viendo. Pero tiene una mirada, tienes una mirada muy penetrante donde realmente ahí está este... cuestionamiento que estás haciendo. Ajá. A pesar de realmente hacer todo por él para salvarlo, es decir, ¿no? Pero lo ves y duda, hay una duda, sí, en una mirada. Y eso está cañosísimo porque sí, como espectador, insisto, está bien chido que dicen que no hay malos y buenos, solamente son papás, sí. Entonces tú estás viendo una duda como un ser humano, nada más, en una posición muy vulnerable y muy fea y muy triste, porque es alguien a quien amas. Pero de verdad está... muy, muy cañona esta serie, muy bien lograda. Los Krause se rifaron, ¿verdad?
8: Sí.
4: Se
8: sí.
4: rifaron cañón, se rifaron sí, sí. muy los, cañón.
8: Les cuento rápido la historia.
4: Sí, sí, sí.
8: ¿Sabes cómo nació esto?
4: ¿Cómo?
8: A mí me habló un día León Krause. León, que es un maravilloso periodista.
4: Claro.
8: y me dice, Eugenio, necesito juntarme contigo porque hice una investigación periodística, hice una serie de entrevistas y tengo que contártelo, a ver si te interesa, porque creo que hay manera de hacer una serie espectacular con este material. Me cita, nos vemos un día antes de que cierre el mundo, que creo que fue el 19 de marzo, no sé cuándo cerró el mundo, el 20 de marzo, creo que nos vimos el 19.
5: Sí.

0: justamente buscando que la gente al verla siempre se ponga en los zapatos de, híjole, yo no estoy, o sea, que sí. No digas, ay, ya, que metan a la cárcel al niñito y el papá y que se muera y el otro, qué bueno, no. Que todo el tiempo estés diciendo, híjole, no sé si estoy del lado del bueno o del malo, si yo estuviera en los zapatos del papá, y yo creo que va a generar plática y discusión entre la familia, en donde diga, no, pues yo, aunque fuera este, yo haría esto. Ah, no, pues yo no, porque yo esto. Yo creo que va a generar mucho debate esta serie.
1: Definitivamente. No se pueden perder El Juicio, que estrena mañana, 11 de septiembre, en Prime Video. Están con nosotros en la cabina de Impresentables nuestros padrinos de la sección de estreno, Eugenio Derbez, Pedro Alonso. Algo que me encantó también de la serie en temas de producción, los saltos temporales que tiene, porque tú estás viendo algo que dices, ok, está de pronto el personaje de Carla, que es Andrea, haciendo la denuncia, pero al mismo tiempo ves lo que está viviendo el Carlos, el hijo de Raúl. Entonces me gusta mucho cómo salta de una cosa a la otra. Hablemos narrativamente cómo es construir este tipo de producciones, porque obviamente no grabarán linealmente, pero mantener esa tensión y ese personaje dramático me parece algo muy duro, sobre todo en esto, en drama.
2: Bueno, ahí diría dos cosas. Estamos hablando de un tema muy sensible, pero nosotros nos dedicamos al entretenimiento. Esto es un true crime, es un thriller, y tú tienes que ser capaz de mantener la tensión de una forma que sea atractiva, ¿no? Lo interesante es cuando logras el equilibrio entre que eso sea honorable y tenga una congruencia y un respeto con un tema tan delicado, pero que al mismo tiempo tenga su punto de rock and roll.
3: Claro,
2: es género,
3: claro, sí.
2: Es género. Y luego hay otra cosa. Aquí nos acercamos como al monstruo, ¿no? A la idea del monstruo, esa cosa del mal, de la violencia terrible. Pero, por ejemplo, ahora me venía a la cabeza los flashbacks de mi personaje, ¿no? Cómo este tipo llega a ser esa figura de poder, explica muchas cosas de por qué él de repente se planta de una manera y deja de atender otras. Sí. Porque al final todo el mundo tiene una herida, al final el mundo tiene una razón para ser como es, y hay un momento en el que quizás tú dejas de ponerte los pies del otro, ¿no?
1: Sí.
2: O sea que sí, sí, refuerzo que los saltos temporales dan mucho juego en la trama.
3: Oigan, mención honorífica nada más rápido a Héctor Jiménez también, ¿no?
0: Sí,
3: sí, qué chido verlo otra vez. O sea, ya, o sea, se ve, digo, los que crecimos con Nacho Libre.
4: Pensamos que en cualquier momento iba a gritar, ¡Nacho!
3: Sí, va a estar Berlín, Eugenio
4: y Nacho Libre.
3: Nacho en una Libre. Sola película. Sí. Es como de, güey, entras, en una serie, perdón, entras, y la verdad es que yo me senté con mi novia a verla y nos quedamos bien picados. Sí, mándenos los otros, ¿no?
4: Sí, ya mándenos los otros.
3: Ya, sí, se van liberando cada semana, van a salir, ¿cómo va a funcionar?
0: No.
3: Todos de jalón,
1: ocho episodios.
3: Todos de jaque chido.
0: Y salen,
3: chido.
0: Pues hoy en la noche prácticamente, ¿no? Hoy en la noche ya los pueden
2: usar.
0: Pues
2: ya.
1: ¿Dónde?
0: Y les digo una cosa, se los juro por Dios que no estoy, no les vengo a vender cosas que no son. La serie va en ascenso.
3: Sí,
0: o sea, si les gustaron los dos primeros, sí. ¿Sí o no?
3: Sí,
0: quedamos picados. Espectacular.
3: Es que ahorita, por ejemplo, no voy a decir nada, pero yo me quedé bien ardidote. La neta. No,
4: es
3: porque
4: sí, te hierve.
3: Yo me
4: sí
3: quedé en segundo. Sangre, sí. Y digo, insisto, están fenomenales los dos.
0: Y el final, te voy a decir una cosa, el final.
3: ¿De qué acaba?
0: Ay, si no.
3: No sé qué acaba. No es cierto.
0: No se los voy a decir, pero el final está basado en lo que a mí me atrapó de cuando yo me senté ese día con León Krause y me contó.
3: Y este es el...
0: ¿En qué acabó una de esas historias, la principal? Y me contó el final. Yo dije, eso fue lo que me atrapó. Dije, okay, tenemos que contar esta historia porque es durísima. El final es muy duro. No les puedo decir más, pero es muy duro justamente porque la historia está basada en una historia real. Y a mí me rompió el saber que... Es que no quiero... Estoy cuidando las palabras para sí. 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
4: Okay. Pues paguen Prime Video mejor, véanla. No estén haciendo que Eugenio los spoilea porque...
0: Exacto.
4: No.
3: Felicidades, enhorabuena.
4: Felicidades, qué gran serie. Nos dejó picados.
3: Sí. Muy buena.
1: Hoy estrena. Muy necesaria.
2: Le metimos.
1: Sí. Muy necesaria. El Juicio, no se la pierdan en Prime Video. Eugenio Derbez, Pedro Alonso, gracias por acompañarnos.
2: Y amables,
1: les están
2: gracias.
1: Enviando muchísimo amor en YouTube. Ahorita les leemos algunos comentarios, pero nosotros nos vamos con un corte. Una pausa comercial aquí en Impresentables de los 40.
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1: Esa es esa, mira, estábamos escuchando la rola del cine de oro mexicano según George.
2: Es que según yo es el cine de oro porque neta habla como de ¿quién se robó mi bicicleta?
3: Oye, Chachita, te cortaste el pelo.
2: Oigan, está en la cabina nada más y nada menos que Freaking Moenia.
4: Hola, hola.
5: ¿Cómo están?
6: Buongiorno a todos.
2: Buongiorno, principesos.
1: Pichando mi Jorge, principesos preciosos. Oigan, ya ahora sí estamos a puertas del Palacio de los Deportes con el tour. Estamos bien.
4: Así es.
1: 24 ya. De septiembre, ¿no?
4: 24 de septiembre ya. Me acuerdo cuando empezamos a anunciarlo apenas, ¿no? Confirmado que íbamos a estar. Parecían años y ahorita ya lo tenemos enfrente. Y pues transitando de los nervios a la emoción, ya más a la emoción, yo creo, ahora sí. Todavía viendo algunos detalles de la producción y esto, pero pues listos y felices de estar aquí con ustedes para reiterarle a la gente que nos acompañe en esta noche histórica para nosotros.
1: Lo va a hacer.
2: Lo va a hacer, está súper chido. La neta es que es un venue imponente, pero pues ustedes ya también han tocado en todos lados, ¿no? Sí les da nerviosito, ya nada, no manchen.
6: Sí, mira, lo que pasa es que son muchos años y hemos ido pues paso a paso, ¿no? Como subiendo primero, bueno, tocábamos mucho, me acuerdo, en el Teatro Metropolitan, hacíamos varias fechas cuando sacábamos una nueva gira. Después, pues, el Auditorio Nacional, que obviamente primero, pues, empiezas con uno, luego dos, luego haces tres seguidos.
1: Sí.
6: Y nos dijeron a principio de año, bueno, pues creo que estamos listos para hacer un Palacio de los Deportes. Ustedes quieren, porque también es importante decir que cambia mucho, ¿eh? El Auditorio Nacional está como todo seteado, ya está.
2: Ah, estábamos hablando de eso hace rato.
6: Todo el escenario ya está puesto, o sea, tú llegas con tu show, pero es ya está, ¿me entiendes? Es un gran escenario y un gran lugar. El Palacio de los Deportes, pues no hay nada, es el cascarón y es
3: hasta
6: totalmente.
3: Hasta le llaman el Palacio de los Rebotes,
6: sí,
3: ¿no?
6: Es un
2: pero
6: lugar
2: ya, no, ¿ya lo arreglaron o no eso?
6: Sí,
2: no,
6: eso
2: no,
6: ya
2: sí,
6: lo arreglaron.
2: ¿No? Eso se tiene,
6: sí,
2: rato ya
6: pusieron
2: ya que lo
6: material
2: habían
6: acústico muy, sí, cañón, ¿no? Y además ya los equipos de sonido ya son otro nivel hoy en día. Pero a lo que voy es que pues llegas,
2: sí,
6: y pues tienes,
2: sí,
6: que poner desde la primera tuerca hasta pues cómo quieres lucir esa noche.
2: Pero
6: y entonces,
2: para el público chilango, ¿no
6: es,
2: crees que
6: es interesante? Es un reto.
2: O sea, para el público chilango todos hemos ido a un concierto inolvidable en el
6: Claro,
2: caso,
6: no,
2: sí,
6: bueno.
2: Es
6: nosotros
2: como, neta, creces en ese lugar. Y un Moenia ahí creo que es un must, la neta. Yo quiero nada más contar una historia, nada que ver, yo tenía un equipo de Foot 7. Y
3: que se llamaba el Atlético Moenia.
2: No, se llamaba Los Pinches Perros. Se llamaban Los Pinches Perros. Pero la porra del equipo era Manto Estelar. Entonces, todos de repente salíamos todos. Sí, mañana. Todos. Entonces era la neta, no es la mejor hora para
7: sí,
2: para
7: no,
2: cero, güey.
7: Acababan dormidos.
3: No los motivaban.
2: Cero motivacional. Pero se volvió la porra, güey.
3: De repente la cantaban
2: pero,
3: toda, ¿no?
2: ¿Cuándo voy a tener a Moenia enfrente? Se lo tenía que contar, güey.
6: No, muy bien. ¿Y cómo les fue?
2: Muy mal, güey.
1: De hecho.
2: Muy mal, güey.
7: Agarrado otro rola. No.
1: Oigan, qué chido de verdad, porque pues Moenia es de esas bandas institución del synth pop en México y en Latinoamérica. Tienen 9 álbumes de estudio y yo sí tengo que hablar de Lo Prometí, que es esta canción, me encantó la canción. Así se llama el disco también, ¿no? O sea, si mal no soy.
4: No,
1: ¿sí
4: el disco se llama Temporal?
1: Temporal, gracias.
4: Lo
1: Prometí, el sencillo. Qué canción tan bonita. Hablemos de cómo integrar nuevas eras a algo que ya está tan establecido también, ahora en un show en vivo.
4: O sea, hablas de las nuevas canciones.
1: Sí.
4: Pues sí, la verdad es que es un tema difícil siempre para nosotros, de esos, como dicen, happy problems, ¿no? Porque tenemos, pues, muchas canciones a lo largo de los años, muchas que son queridas por la gente además, y entonces hacer el set list es complicado y siempre tenemos, pues, varios borradores, digamos, de lo que es el set list para un show, porque no nos gusta tampoco hacerlo inmenso, larguísimo. Y entonces, pues, tenemos que ir sacando algunas, ¿no? Pero también, pues, tocar de lo nuevo, por lo menos para nosotros y algunos fans, pues, les emociona mucho también oír lo nuevo.
1: Claro.
4: Hay otros que quieren ir a oír lo más conocido, lo clásico y así. Y hay que hacer ese balance. Yo creo que en este caso, para el concierto del Palacio de los Deportes, hicimos un buen trabajo en ese sentido. Y es, pues, un viaje a lo largo de la discografía de todos estos años, ¿no?
3: ¿Qué se siente que hay rolas que ya se vuelven como un himno? Imagínate, aquí el señor indigente y convirtió una canción de ustedes en un equipo de fútbol, en una porra para un equipo de fútbol.
2: No iba la neta, perdón.
3: Ni
2: no
3: las hinchadas argentinas, ¿no?
2: Si vayan a ver, si vayan a ver, si vayan a ver, si vayan a ver. siempre tienes que darle un giro.
3: No sería a ti, no sería. Pero tenías que hacerle como más rapidita. Pero ¿qué se siente? ¿Qué sienten ustedes al que ya hay muchos, hay rolas que ya se identifica muchísimo la banda? O sea, yo creo que todo el mundo decimos, solamente tú me puedes. Y la tarareas, la chiflas. ¿Te acostumbras a eso? ¿O ya no se siente nada, por ejemplo, en el Palacio, después de hacer auditorios nacionales, Teatro Metropolitan, llegar al Palacio de los Deportes? ¿Cómo viven eso actualmente?
0: Pues mira, no sabemos hasta que lleguemos ahí, pero en lo que podemos entender, ¿no? Antes del evento, es que va a ser muy emocionante, porque como dijeron mis compañeros, no nada más vamos a tocar los éxitos, ¿no? Que es lo que mucha gente espera, ¿no? Y lo que también nosotros queremos ver, así como un termómetro de cómo van las rolas, ¿no? En un lugar mucho más grande de los que hemos tocado nosotros solos, ¿no? Entonces, lo que es padre también ver es, de repente encontré un cover de, no sé si nos lo mandaron o lo encontré o lo que sea, un cover de Moenia, pero tropicoso. O el cover de Moenia, pero mariachoso.
4: En corrido tumbado.
6: No,
4: corrido
6: ya, tumbado. Ya, sí, o ya, sea, este,
0: ya cuando pasas
6: God Metal, padre, así. Sí. Hay hasta bandas de Death Metal, versión con canciones de Moenia, buenísimas. Hay de todo.
4: Pero
6: son las canciones, ¿no?
4: Respondiendo un poco a eso, es como, de repente, pues sí, no estás metido en el día a día de estar de gira y concierto, desconcierto, se te puede ir la onda de repente y como que estás un poquito en automático, o, no en automático, porque siempre disfrutas los conciertos y con mucho agradecimiento, pero por lo menos a mí sí me pasa que de repente hago como un contacto con alguien específico del público y que veo que está realmente emocionado cantando, y es ahí pues cuando sí sientes lo que dice Ojitos, ¿no? Como decir, oye, puto, qué cañón que le estoy dando alegría o este momento a esa persona, y sí lo recordamos cada vez, y la verdad es que lo decimos en los conciertos, nos sentimos privilegiados y agradecidos, porque además, pues cuando iniciamos hablar de música electrónica, que una banda como la nuestra, que durante mucho tiempo, y yo creo que todavía es como de nicho, pues nunca nos imaginamos llegar a ser auditorios nacionales y ahora Palacio. O sea, no somos una banda masiva en ese sentido, ¿no? Hay mucha gente que odia o ama Moenia, ¿no? Es así. Entonces, pues nos sentimos muy afortunados y agradecidos de, pues, 30 años después seguir estar haciendo esto, ¿no?
3: Tal vez voy a hacer una pregunta, perdón, Riva, perdóname, pero me llegó esto a la mente. Tal vez voy a hacer una pregunta un poco estúpida, pero ¿es halago o es insulto o les molesta cuando dicen el Depeche Mode mexicano?
4: Ah, buena.
6: No, y antes era peor porque era, son el Depeche Mode Región 4.
3: Región 4. Sí, lo quise decir bonito.
6: No, te voy a decir la verdad. Al principio como que es que vas cambiando, también vas madurando. Hay cosas que al principio te molestan, la crítica un poquito, o que te digan una cosa u otra. Pero después realmente ya te empieza a valer gorro.
3: Claro.
6: Y cuando te vale gorro, hasta yo lo ves como que te gusta. Por ejemplo, no nos invitaban al Vive Latino, y eso a mí en lo personal me daba mucho coraje por años.
1: Qué fuerte,
6: así,
1: sí.
6: Que decía, ¿por qué no nos invitan? ¿Qué mal? Bueno, cuando realmente ya me valió madre, nos invitaron.
2: Les fue cañón, ¿no? Les fue chido.
1: Así es la vida. Sí. A mí me encanta Moenia porque de verdad no han tenido miedo de experimentar desde lo electrónico. O sea, hablemos un poquito de lo que pasó en 2016 con Phantom, que fue un proyecto muy experimental que fue de pronto un riesgo para la gente que ya los conocía y que esperaba ciertas cosas. ¿Cómo es trabajar ustedes como banda y tomar decisiones así de arriesgadas a veces?
4: Sí, la verdad es que fue un disco extraño. Para quien no sepa, Phantom, lo que hicimos, que se le ocurrió aquí a Midi, fue hacer canciones inéditas, originales, 100%, pero después buscar la manera de que esa canción le hiciera un pequeño tributo a una canción que ya fuera conocida y exitosa, que no necesariamente tuviera que ver con Moenia, podría ser de cualquier cosa. De hecho, el primer sencillo que sacamos, que se llama Jamás, tenía una parte que no tomaba, sino que se combinaba de alguna manera con una canción de Timbiriche, ¿no? Simplemente, pues, porque es una canción muy conocida.
2: Sí.
4: Y entonces era un tema de estarle buscando si era mencionar como algo de la letra de aquella canción original o si era una cuestión de un arreglo, porque no era un mashup, no era un cover, era una cosa muy extraña. Y estas apariciones de las otras canciones le llamamos apariciones fantasmas, por eso le pusimos Phantom, ¿no?
6: Claro. Y es que lo hacemos de juego.
1: Me encanta.
6: En las camionetas así como que, no seas tan cruel, come jamás. Y entonces.
2: ¿Y se fue quedando?
6: Pues sí, como que.
2: Qué chido. Estamos aquí.
6: Vamos a grabarlo.
2: Estamos aquí en vivo con Moenia a las 9:39 de la mañana por los 40. Tienen un show este 24 de septiembre en el Palacio y los Deportes. Tengo una duda, cuando viene algo importante en mi vida, yo me armo un playlist, como me voy al viaje y es el playlist de este viaje. ¿Ustedes normalmente hacen alguito para algo tan importante como el Palacio, de que voy a escuchar estas rolas, o de plano se separan de escuchar música para concentrarse en lo suyo?
0: Bueno, yo creo que cada quien es diferente, pero no, yo no hago nada. O sea, más que checar las rolas que son y los ensayos y eso.
2: Pero así de que te ponga a escuchar otra música que te prenda bien cañón, nada.
4: No. Sí, yo sí.
6: No, sí, de hecho tenemos un playlist que se llama Camerineando.
2: Claro. Ah, ¿sí, en serio? Ah, qué chido.
6: Y va cambiando, bueno, más bien va sumándose rolas que nos dan ganas de escuchar, pero todas están en el mismo playlist, sí. Y llevamos bocinita y todo cuando se puede para estar como pues echando el drink también.
3: ¿Qué es lo más raro que está en ese playlist de que Valentín Elizalde, ¿no?
6: Por ahí. Sí, hay cosas raras.
2: ¿Sí hay cosas random? Sí,
6: no me acuerdo, pero sí hay cosas random así muy. Sí.
2: Está súper chido imaginarte a los Moenia en Rod su silla. Stewart. Silla blanca de
1: plástico. ¿No? Sí. Ya pasé de plástica.
6: Me acuerdo que está Rod Stewart y
2: eso.
6: O sea, cosas que nada que ver, pero que dices, pues estás con tu whiskycho a punto de salir.
1: Qué buen plan. Oigan, algo que me da mucha curiosidad es que obviamente en ensayos cada uno de ustedes seguramente está enamorado de alguna de sus propias canciones en este momento. ¿Cuál es la canción que los tiene enamorados en este momento?
3: De Moenia, que de alguna de sus fans, Riva, ¿no? Espérate.
1: No, de los fans, no. ¿Cuál es la canción que dicen en este momento? Me la estoy gozando en el ensayo y no puedo esperar para tocarla el 24 de septiembre.
2: El sonidito. Ay, sí, ¿no?
3: Arremángala, reempújala de los carquis. Sí.
1: A ver, ¿qué dice Midi?
6: Pues es que ahorita que estamos preparando el show, que nosotros, para quien no sepa, pues nos involucramos en todo, en el diseño del escenario, en las visuales y todo. Y hay una canción que se llama La Ecuación. Híjole, ya la regué.
4: Sí, caíste.
6: ¡Tras! Caí, ¿verdad?
4: Muy bien, ¿eh?
6: Muy bien.
2: Eso es Riva, Riva Pop.
4: Yo cuando le iba a decir sí, dije.
2: Sí, Riva Pop.
4: Es una manera muy buena de decir.
1: Siempre
4: te preguntan, oye, dinos algo, adelántanos. Y nosotros, no, es que sorpresa el setlist.
0: Eres
6: espía.
0: Ya
6: no voy a...
2: cayó así, segundo uno.
6: Ya no voy a repetir el nombre, pero es una canción que nunca tocamos. Y dije, bueno, esto va a estar buenísimo. Bueno, ya lo dije.
2: Quédense con qué es el sonidito. El sonidito para los que lo están sintonizando.
1: Jorge, arremaga la empuja. ¿Tienes alguna? ¿Algo que quieras decir?
0: Que si eres de alguna agencia de investigación.
1: No.
0: Porque le sacaste así. Boom.
1: Soy fan de Moenia y de verdad qué emoción poder verlos en el Palacio de los Deportes. Va a ser, como bien lo dice el George, uno de esos conciertos inolvidables, porque además sabemos lo perfeccionistas que son con el tema del audio de la música. Entonces me muero por estar ya el 24 de septiembre en el Palacio de los Deportes. Moenia con nosotros.
4: Muchas gracias.
2: Felicidades.
4: Vamos a tierra también ahora.
1: ¿Van a Colombia?
4: Vamos a Colombia el próximo año, que nos emociona porque tenemos un rato de no ir a un concierto grande. Y vamos a estar
2: en octubre, se va al Gabacho, ¿no?
4: En marzo, sí. En octubre.
2: En octubre al Gabacho.
1: ¿Va para el Estéreo Picnic?
4: No, vamos a una cosa como en específico en el Movistar o algo así.
1: ¡Ay, me encanta!
2: ¡Olé!
1: ¿Va a tocar irnos para allá?
2: O sea, yo sí jalo, yo nunca he ido a Colombia. Y dicen que está lleno de colombianas, güey. Entonces, fíjate.
0: Es lo que dicen.
4: Nada más por eso debería ser.
2: Vamos a Colombia.
4: Por eso y por el café.
3: Vamos a Colombia y también vamos a corte.
2: ¿No? Ah, muy bien, Segway. Increíble,
3: Segway. Está Moenia. ¿Viste lo que hice ahí? La vi botando y la bajé. Moenia, gracias por estar acá con nosotros.
2: Sí, qué chido.
0: Gracias, qué buena onda.
3: Qué gusto verles por acá. Y qué gusto que vengan a ponerse impresentables. Y toda la raza, pues déjense caer al Palacio de los Deportes a cotorrear con Moenia, ¿no?
0: Gracias.
6: Venga, gracias.
0: Saludos. Gracias, buen día.
1: Pausa y regresamos con Impresentables de los 40.
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10: Aunque en mis
9: misterioso mensaje publicado ayer en las cuentas de las Spice Girls reavivaron los rumores de un reencuentro, el quinteto británico aclaró hoy que su regreso se dará, pero con el lanzamiento de una colección de sus sencillos para conmemorar su 30 aniversario. El paquete, que será lanzado el 6 de noviembre, incluirá sus 14 sencillos físicos en formato CD y vinilo, así como demos inéditos y folletos. ¡Los 40! En el arranque del proceso electoral 2027, el INE cambia de color, dejará el rosa mexicano que usaba desde hace 12 años y ahora se pintará de lila. La cromática del instituto cambiará en sus logotipos oficiales y en la vestimenta de su personal, incluidos capacitadores. ¡Los 40! Este 10 de septiembre se cumple un año de la explosión de la pipa de gas en el puente de la Concordia en Iztapalapa, que dejó 32 personas fallecidas y 63 heridas. Familiares de las víctimas preparan un homenaje en el lugar del accidente, además de exigir justicia plena y el cumplimiento de las normas para el traslado y distribución de gas LP. ¡Los 40! El mundo del periodismo está de luto al darse a conocer la muerte de Oscar Mario Beteta, periodista y conductor, economista de profesión con más de 30 años de experiencia en los medios de comunicación. Falleció a los 70 años de edad tras una batalla contra el cáncer. Soy Ivette Parga Ávila.
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11: Tenía ahí, la vi botando en el área y dije, tengo que tirar a gol, ¿no?
12: Y gol.
11: Y te vi y no te pude guiñar el ojo a tiempo, te interrumpí, perdóname, pero yo te amo porque el amor es ciego y yo soy puro amor.
12: Tú eres puro amor y ya es momento casi, casi, casi de despedirnos. Oigan, pero recordemos un poquito de nuestro dilema. ¿En qué quedamos entonces? ¿Qué?
13: El dilema del día les recordamos, sí, que era, ¿qué prefieren ustedes? Si les revisen la conversación de WhatsApp, que les revisen sus DMs en Instagram o que les chequen su historial de navegación en su portal de World Wide Web. Me encanta decir World Wide
14: Web. World Wide Web.
13: Y pues la banda en general nos decía historias de terror,
12: sí,
13: de lo que han vivido. Ya quedamos nosotros que de mi lado, yo insisto, yo revisen lo que quieren, no tengo bronca, pero mi historial de navegación sería lo peorcito, la neta.
12: De acuerdo. Caso.
11: Yo creo, sí, que lo más emocionante de este dilema fue la llamada anónima.
13: Uf, oigan, sí,
11: y estaría bien padre,
13: sí,
11: que hubiera un viernes anónimo, ¿no?
13: Sí, ustedes márquenos y si tienen algo que contarnos, aunque sean anónimos, déjense ir al 5551668101 y en la República al 800-006-1000. Si tú eres el anónimo, vuelve a marcarnos y dinos todos los secretos de todos tus compañeros.
12: Era Paco, ¿no? Sí, mal no recuerdo, era,
13: sí,
12: Paco. ¡Qué cool, de verdad!
11: No, fue anónimo, fue anónimo.
12: No, pues es que anónimo, Paco y anónimo. Oigan, pero sí estuvo muy, muy bueno, ya saben. Y sí, se nos estaba ocurriendo hacer un viernes de anónimos, más bien para que saquen lo que tengan en su ronco pecho.
13: Exactamente.
12: Podrían hacerlo. Mañana podríamos empezar.
13: Pero de anónimos, de que nos marquen y nos digan cosas, no de los hackers, porque...
12: Sí, no, esos no.
13: Esos no, porque ya vimos que está... Ayer nos dijeron que era muy sencillo hackear en todos lados.
12: Pues hasta en la casa.
13: Que en el metro te pueden hackear, ¿qué? No puede ser. Está muy cañón esto. Muchas gracias a toda la gente que nos estuvo escuchando en Puebla, León, Aguascalientes, Acapulco 102.3, Taxco, Cuernavaca. Vamos a estar aquí mañana de 6 a 10 de la mañana.
12: Es cierto, los rumores son ciertos. Volveremos. Son ciertos. Bueno.
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12: Nos vamos. NJJ se acabó Impresentables. Se quedan con María José. Prefiero ser su amante. Y luego con las chicas del brunch. Sigan conectados con los 40. Mañana nos escuchamos.
11: Y sigan nuestras redes, bebés.
12: También. George, ¿cómo te seguimos?
13: Arroba el George con doble L y CH.
12: Maña, y yo arroba Ria Pop Music y ojitos.
11: Arroba ojitos de huevo.
12: Ahora sí, ya nos vamos.
13: Alexis, ojitos de huevo.
12: Alexis.

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6: 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La temperatura, 38 grados.

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1: Hola, hola, hola, ¿qué tal Mexicali? Feliz jueves, 10 de septiembre del 2026. Feliz y caluroso jueves. Hay que protegerse de las altas temperaturas, ya que se estará registrando todavía en Mexicali una buena olita de calor. Te saluda Hugo Víctor Ramírez, dándote la bienvenida a los 40 Classic por los 4090.7 Mexicali, la radio de los conciertos, a través de la web en los40.com.mx y la app de los 40. Saludo especial a toda nuestra audiencia binacional en Caléxico, el Centro Broly, el Valle Imperial, todo Mexicali y su valle. Hoy encendemos la pantalla de la nostalgia, conectando la música con las series de televisión que veíamos el año en que nacieron nuestros temazos. Y abrimos con el synth pop de Morir Tres Veces con Moenia. La canción Morir Tres Veces fue estrenada en el año 2012 como sencillo principal de su séptimo álbum de estudio titulado FM. Nos espera un viaje sónico sensacional con más de alt rock, ballads y big beat en la sintonía de los 40 Classic. Y ahora nos iremos con el temazo noventero de Late, con James. Tema lanzado en 1993, viene su disco Late. Un año 1993 icónico, donde la cadena NBC estrenaba la legendaria sitcom Frasier, el exitoso spin-off sobre el psiquiatra de radio Frasier Crane. Mientras en la televisión de culto debutaba The X-Files con Mulder y Scully. Te saluda Hugo Víctor Ramírez, estás en los 40 Classic. Súbele.

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escuchamos la estremecedora balada Someone Like You de Adele, tema lanzado en 2011, viene en su multiplatino 21. Aquel 2011, mientras Adele conmovía los escenarios globales, la televisión vivía un terremoto cultural con el estreno de Game of Thrones en HBO, adaptando la fantasía épica de George R. R. Martin a la par que el cable básico y rompía el drama legal de culto Suits. Continuamos disfrutando de música con nostalgia, la fórmula perfecta, los 40 Classics, un programa cargado de nostalgia. Y a continuación nos iremos con la potencia romántica de Es Mejor Así, en colaboración de Cristian Castro y los tres chanillas de grabaron en primera fila, Day One. Ese año, la era del streaming se consolidaba con producciones masivas en la televisión abierta, donde triunfaba el drama musical Nashville, que hablaba con las nacionales de la industria country. Te saluda Víctor.

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Ya escuchamos toda la energía de Raise Your Glass de Pink, lanzada en 2010 como el gran temazo festivo de su recopilatorio Greatest Hits So Far. Precisamente en el verano de ese 2010, la cadena TNT estrenaba la exitosa serie policíaca Rizzoli and Isles, donde la detective de homicidios Jane Rizzoli y la médica legista Maura Isles formaban una dupla imbatible resolviendo los crímenes más complejos de Boston. Vivimos solo tus números uno en los 40 Classic, y ahora nos iremos con el clásico pop bilingüe Just Another Day de John Secada. Esta fue lanzada en 1992 en su disco debut homónimo John Secada. Aquel 92 fue un año dorado para la televisión juvenil con el estallido del drama de nicho Melrose Place, creado por Darren Star como el spin-off maduro de Beverly Hills 90210, lleno de intrigas departamentales en Los Ángeles. Sintonizas los 4090.7 Mexicali, estás en los 40 Classic. Te saluda Hugo Víctor Ramírez. Seguimos con John Secada.

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Acabamos de escuchar la electrizante Galvanize de The Chemical Brothers, tema lanzado en 2005, viene en su álbum Push the Button. En ese histórico 2005, la televisión abierta norteamericana vivía una edad de oro absoluta con el estreno de Grey's Anatomy en ABC, mostrando la intensa vida de Meredith Grey como residente quirúrgica en el Seattle Grace Hospital, además del inicio de la comedia de culto The Office en su versión estadounidense. ¿Qué te parecieron estas series? Platícanos en @los40mexicali90.7. Ya estamos llegando al final de nuestra cita de hoy en los 40 Classic, entregándote lo mejor de las últimas décadas. Vamos a cerrar la jornada con la vibra house de Mohammed Is Jesus del dúo Deep Dish. Junk Signs es el álbum debut del dúo de música electrónica Deep Dish. Fue lanzado en 1998 y ese año, déjame platicarte, fue una época dorada de absoluta transición para la televisión mundial. Al mismo tiempo que bailabas en las discotecas al ritmo de house progresivo del álbum debut de Deep Dish y los escuchabas en Radical 90.7, la pantalla chica estrenaba producciones revolucionarias que marcaron a toda una generación, como Sex and the City y That 70s Shows, que seguro fueron de tus series favoritas. Nos vamos, no sin antes enviar un gran saludo efusivo y todo nuestro agradecimiento a toda la familia binacional de Caléxico, el Centro Broly, Mexicali y a todo su valle. Gracias por sintonizarnos en antena, en la frecuencia 90.7 de tu FM, en la web los40.com.mx y la app de Los 40. Y dile a Alexa que te sintonice todos los días Los 40 Mexicali 90.7. Te quedas con Los Torpedos. Y que tengas excelente jueves. Guión, edición, producción, diseño de audio y voz, Hugo Víctor Ramírez. Selección musical, José Nieblas. Operador, Moisés Rivera. Los 40 Classic, un programa de Los 40 Mexicali. Derechos reservados, Radiopolis 2026. Yo soy Hugo Víctor Ramírez. Hasta la próxima. Y que la música te acompañe siempre.

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1: ¡Qué bonitas canciones de antes, ¿verdad? Amiguitos, así de que quisiera abrir lentamente mis venas, mi sangre toda, verterla a tus pies. ¡Ah, qué bonito! ¡Qué romántico! Y ahora te hallas unas que...
0: ¡Bota, rebota! ¡Las tetas rebotan!
2: Sí, sí, son deliciosas. A mí me encantan, no, no se equivoquen. Yo tampoco soy el más persinado de la República Mexicana. ¡Por vida de Dios que no! Pero sí hay diferencia, siento yo. A lo mejor, con las primeras canciones, pues puedes enamorar a una mujer, llevarla a un lugar mágico, a una nube de verdadera magia romántica. Y con la otra, pues puedes encontrar una conexión y vamos a darle perreo hasta el suelo. Así, que nos tengan que echar agua para separarnos. Y qué rico también. Entonces, no, no critico a ninguna. Todo está bien, todo fino filipino. Buenos días, queridos hijos de Dios. ¿Cómo están, muñequitos de la vida misma, que es brutal? Les saluda de este lado y con todas las ganas que la vida me permite. Moisés Rivera de la Serna y Sal y Turri, Tío Más Junco de la Corcuera.com y próximamente de Turén, Kilimantur, conocido en el bajo mundo como Moipit. En este día me puedes apodar el Magic. Así. Será Magic. Si tú quieres saber por qué, visita mi Instagram, arroba el trinche Moy. ¡Listo! ¡Sí, señor! ¡Sí, señor! Como mi mariachi, ¿no? De Luismi. Es correcto. Entonces, ahí lo pueden verificar en arroba el trinche Moy. En Instagram, baby. Y también en mi Facebook. ¿Cómo estoy en Facebook? Moisés Rivera Oficial. Sí, señor. Sí, señor. También les recuerdo, suscríbanse, por favor. Neta, no sean malandros. Suscríbanse a Los 40 Mexicali, tanto en Facebook como en Instagram. Se los pido de una manera amable. No quiero forzar nada, que quiero que ustedes lo hagan por gusto, no por necesidad, que no. Y bueno, amiguitos, la noche de anoche, déjeme decirle a usted con la mano en forma de gancho. Bueno, más bien fue la mañana de ayer. La mañana de ayer sonó mi despertador, que es de primera tecnología, ¿no? Es de lo más moderno que hay. Es un gallo, y no me refiero a la asquerosa marihuana, me refiero a un gallo que hace ¡qué, qué, qué! Digo asquerosa por cómo huele, nada más. Hay gente que le entra bien duro y que al parecer es muy feliz. Yo no, gracias, ahorita no, joven. Pero sí huele bien feo, güey. A mí no me gusta, qué asco. ¡Fush! Pero bueno, en fin, estaba yo muy temprano dándole vueltas a un parque como si fuera hámster, en punto de las 6:24 de la mañana. Y me estaba ahogando en humedad. Así de que, ay, güey, o sea, me está goteando la lonja, güey. ¿Qué es esto? Y digo, qué bueno, porque si la lonja gotea, pues es buen principio. Digo, al principio dijiste que ya que vinieran las nieves de enero. No, pero el sudar no te hace bajar la tasa. Nada más sudas. Las toxinas, todo, pues se siente rico. Lo que te hace bajar de peso, pues ya la constancia y bajarle las calorías y otras cosas. Pero bueno, yo estaba haciendo lo mío, bajar de peso, que es entrar en cierta consistencia deportiva y la verdad. Y el día de ayer noté que la sudada fue bárbara y brutal, ¿no? Y dije, ah caray, Diosito, ¿qué es esto? Entonces, pues revisé rápidamente el porcentaje de humedad en el que estaba yo viviendo a esa hora, 6:24 del día de ayer. Y el Google, que todo sabe, es un metiche de lo peor, me dijo, señor Rivera, porque así me dice, señor Rivera, el día de hoy el porcentaje de humedad es de 55%. Así que, pues no sé si está usted caminando realmente o está nadando, ¿no? Yo digo, ay, eso es una mierda tampoco. Pero el 55 se me hizo fuerte, ¿no? De repente, ya pasó el día, jajaja, jejeje. Y la tarde de ayer, pues ahí cotorreando con Mónica en el programa de la tarde, solo pierda la dama y el vagabundo. Le digo, oye, ya que estamos aquí, dame el Money Clean de mañana. ¿Acaso estará igual de húmedo que hoy? Y me dijo, no te preocupes, no va a estar a 55. Va a estar a 67. ¿Yo qué? O sea, cálmate, por favor. Sí, ¿de qué me estás hablando? ¿Qué me estás contando, tía? Y yo dije, no puede ser, va a estar súper más salvaje. Inclusive, el gobierno de la República Mexicana, a través de un comunicado, dijo que no iba a haber clases en ciertos niveles educativos. Dice lo siguiente. Debido a las altas temperaturas, que aquí yo le pondría, porque si no quedan en ridículo, de acuerdo, o debido a las altas temperaturas y el porcentaje elevado de humedad, porque si me estás cancelando ahorita por las altas temperaturas, ay, Reina Santa, pues si hubo más calors en agosto, ¿de qué me estás contando? Entonces aquí tendrías que agregarle el porcentaje de humedad, que calor con humedad, pues básicamente eres un brócoli hecho al vapor, ¿no? Entonces dice lo siguiente, debido a las altas temperaturas, clases a distancia en Baja California, en todos los niveles educativos públicos, porque aquí no vamos a prohibirle al CETIS que no vayan sus alumnos, porque pues, es una escuela privada. No le vamos a prohibir al Bachuni, no le vamos a prohibir a la 16 de septiembre, no, son privadas. Pero en todos los niveles educativos públicos, el día miércoles 9, jueves 10 y viernes 11, no habrá clases más que a distancia. Aquí viene miércoles especificado que para turno vespertino y en jueves y viernes, ay, como me da miedo cuando me aparece una notificación de mi banco, porque digo, si yo aquí estoy, traigo la tarjeta en la bolsa, porque estoy gastando. Ay, qué susto. Era un paguillo ahí que se debía, vale, está bien, no pasa nada, tranquilo, nadie se altere. Amigos, hey, tranquilos, no vayan a tomar las instalaciones del Banco del Bienestar, todos tranquilos. Además, ese ni es mi banco, tampoco. No pasa nada. Entonces decía, miércoles 9, turno vespertino, clases a distancia. Jueves 10 y viernes 11, ambos turnos, clases a distancia.
0: ¿Por qué? Porque hace calor y bebé puede derretir. Y no, caló.
2: Yo fui a caminar en la mañana, no a correr, no presumo, aunque sí corrí un poquito, pero, y no, aquí ando vivo, pero bueno. Total, yo decía 67%, no, se va a estar salvajísimo. Hoy revisé, porque dije, se siente menos rudo que ayer. Entonces revisé rápidamente con Don Google el porcentaje de humedad, y Don Google me dijo, hey, cachetón, fíjate que tienes razón, está menos que ayer. Ayer estaba 55 a las 6 de la mañana con 24, y hoy a las 6 de la mañana con 22 está a 51 grados. Perdón, a 51, no, tengo 51, a 51% de humedad. Entonces dije, ¿y mi 67? Entonces dije, bueno, ahí decía que a las 7 de la mañana. Todavía no son. La neta, no lo revisé a las 7 de la mañana, pero lo revisé un poquito más tarde y decía 40. Entonces dije, no era para tanto, güey. Lo revisé ahorita, antes de entrar a ladrar, y decía 38% de humedad. Nada escandaloso. No hubo nada. A ver, no estoy criticando aquí la parte del gobierno de que, ay, no, ¿por qué? No me dice que no me vete así, ya que calor, ya que se me da. No le hace, si se equivocaron no le hace, más vale prevenir, porque si hubiera estado salvajísimo y aparece un chamaco desmayado en la secundaria, ahí luego se va a agüitar. Está bien, más vale que sobre y no que falte. Total, el rezago educativo, según la prueba PISA, ya lo traemos. Bien gacho. Insisto, no es crítica al gobierno. Por esto del día. Por el rezago educativo, sí. Ahí sí. Échenle más ganitos porque estamos bien jodidos. En matemáticas, en ciencias como que hubo una leve mejoría con respecto al año pasado. Pero en lectura, güey. O sea, de lo más fácil que hay. ¿Sabes leer? Sí. Ponte a leer. ¿O sabes leer? Sí. Ponte a leer. Y ya. No, y no nomás a leerlo, la fregadera que traes en la mano ahí de que...
0: expulsada de la casa de los babosos. Ernestina López de...
2: eso no, ponte a leer algo productivo. Pero bueno, en fin, ya no sé, me siento el tío regañón. Pero así es uno. Saludos a mi compita Memo Medina. ¿Cómo estás, brother? Aquí andamos al aire echándole ganas. Muchísimas gracias, mijo, usted también es un fregón. Ahí está, un saludote. Y también saludos a mi compita José Luis Mejía. Que, ¡ah, caray! Bueno, saludos, carnal. Tu mensaje sí no lo puedo leer, pero entiendo tu molestia con el gobierno actual. Un abrazo. No, este güey sí puso palabras mayores, o sea, lo puso en mayúsculas, en palabras que ni siquiera en Telehit puedes decir en guerra de chistes. Así lo digo, nada más. Una cosa curiosa. Pero

fin, vencí rápida y fácilmente a este clima ridículo. Pero qué bueno, insisto, esa parte estuvo bien, la prevención, no pasa nada. Ya cotorreé con personas y dije, ay, ni era para tanto. Yo sí, en mis tiempos temblaba, iba yo a la escuela, güey. Y es verdad, pero bueno, en fin, no pasa nada. Más vale que sobre y no que falte. Por ese lado, no hay ningún problema. Entonces, pues, esperemos que mañana se repita la misma historia. Porque mañana, si hoy estaba pronosticado 67% de humedad, mañana decía 68%. Dios nos agarre confesados y mejor que sea pura finta. Te traigo finto, te traigo finto. En vez de que sea, pues, real, ¿no? Esta fregadera. Entonces, pues, bendito mi Jesús. Ahí cerramos el capítulo del clima. Ahí ya terminamos con esto, ¿ya? Si tus hijos no fueron a la escuela, consiéntelos en casita. Si tú tuviste que ir a jalar y hoy fue día obligado de criaturas en el jale, pues ni modo, pues ¿dónde los dejas? O no sé cómo te organices. Luego eso está complicado, ¿no? Cada quien tiene una historia, cada quien tiene una vida. Si las dos personas, los dos padres trabajan o si nada más hay un padre de familia, ¿dónde deja a los chamacos cuando no hay clases? Es un tema, ¿no? Interesante, pero diferente sí es el día. Y si se puede, pues aprovecha, bebé. No pasa nada, bebé. Échale ganas. Y bueno, pasamos al siguiente tema. Viajes de Okis. El siguiente tema es viajes de Okis. Este no es viaje, es una situación que se dio. Hace como un mes, más o menos, me llegó un mensajito de mi banco a través de mi correo electrónico, ¿no? Así de que bolita gorda, guión bajo pelospardos, @hotmail. Qué triste, ¿no? Cuando sigues usando el mismo correo electrónico viejísimo, se ríen de mí, la chaviza, güey. A ver, tú vas y farmeas Aura, güey, y te ríes de mí porque todavía tengo un correo de Hotmail. No me estés molestando, no me estés fregando. Ok, sí tiene un nombre ridículo, como bolita gorda, guión bajo, lo que te dije. Pero, pues así lo saqué, güey. No abrí uno profesional, no abrí uno bonito. Total, me llegó a mi correo electrónico, ¡pac!, un mensaje de mi banco, ¿no? Banco, banco para gente con mucho dinero, así se llama mi banco. Y ya, ¿no? Y decía, apreciable señor Rivera, el vencimiento, la fecha de caducidad de su tarjeta de débito está a punto de tronar. Le sugerimos que vaya a su sucursal más cercana y recoja un nuevo plástico. Dije, va, voy a ir por Ninel Conde al banco. No te lleves así con Ninel Conde. No, vaya usted por un nuevo plástico, por una nueva tarjeta. Reviso mi tarjeta de débito. Este es un dato muy importante porque es de débito. Es ahí donde está mi dinero, lo que me pagan mi sueldazo bárbaro ese que apenas cabe, ¿no? Cuando voy a checar el cajero y dije, no manches, güey. Deberían empezar a hacer los cajeros ya en posición horizontal, la pantalla, no vertical, porque a veces no cabe todo lo que tengo en dinero. O sea, no se alcanza a ver porque como es vertical, en cambio si lo haces horizontal, pues está más larguilla la tirada y ahí ya cabe la cantidad, güey. Dineral de a madre. Entonces, bueno, total. Decía, es de débito, ojo con este dato. Su tarjeta de débito ya puede, por favor, ir al banco, solicitarle cambio. Ok, va. ¿Por qué digo que ojo con lo que es de débito? Lo voy a decir al final. No es cierto, ni me voy a acordar. No, aquí lo voy a apuntar. Listo. Llego yo al banco, que hoy me sobró tiempo. Raro en mi vida porque siempre tengo demasiadas cosas que hacer y mi tiempo es extremadamente limitado. Yo no puedo recortarle nada, porque imagínate que yo dijera, oye, no puedo recortarle ni un minuto a las 8 horas de Netflix que veo al día. O sea, sería ridículo. Entonces, de repente, cuando sí me sobra algo de tiempo, hago cositas. El espacio de cositas. Entonces, fui al banco. Revisé mi tarjeta y decía, enero de 2027 caduca. Y yo, espérate, güey, ¿por qué me lo haces el correo como si fuera, se le vence mañana, Pero yo qué voy a saber de los tejes y manejes del banco. Yo qué voy a saber si el banco le toma meses enteros en que yo vaya y promueva ya mi cambio de tarjeta. Yo no sé, yo no trabajo ahí, desconozco. Entonces, fui al banco. Llego, me toca que me atiendan y le digo a la señorita, disculpe, jovencilla, bella damisela, resulta que me llegó un correo electrónico de parte de ustedes como institución bancaria
en el que me invitan a que venga yo a tramitar mi cambio de tarjeta. Me llamó

0: poderosamente la atención, porque si tú puedes darte cuenta, mi tarjeta vence dentro de un friego. Y dice, ah, sí, venga. No, ya ni tiene que venir, ¿eh? Llame al número que viene aquí, atrás. Bueno, no me dijo, llame y diga que ya se le va a vencer y luego ya viene por ella. O se la mandan a su correo donde usted determine la fregada. Yo, ah, muy bonito. Pero me lo dijo en ese tonito como de, ay, señor tan menso, ¿no? yo por seguir las instrucciones, güey. O sea, entonces, pero así como que, y yo, ah, bueno. Le digo, pero ¿a dónde? ¿A qué teléfono le llamo? ¿Al que viene atrás? Ya le iba a decir, pero me ganó ella. Al que viene aquí atrás. No hay problema. Yo, ah, muy bien, a ese teléfono. Ya sé que voy a hacer corajes. Porque en mi banco, cada que llamo, me dice, ¿me puedes dar tu número powermático, telefónico, gradual, que ya te dimos hace muchos años? No me acuerdo cuál es. Ah, no se preocupe. Para solicitarlo, nada más pulse aquí su número automático anterior que ya le dimos hace muchos años. ¡No me lo sé, güey! ¿Cómo lo voy a tramitar con lo mismo que no me sé? Y es un brete, es una bronca. Ya sé que voy a hacer corajes. Le voy a dejar esos corajes al Moy del futuro. Es problema del Moy del 2027. Pero bueno. Yo por hacerle caso a esa mugre y a esa cosa y a ese correo diciéndome que fuera a mi banco. Ahí voy de obediente, ¿no? Y fue un fracaso, fue una vuelta de oquis. Pocas cosas me hacen enojar tanto como una vuelta de oquis en un día con humedad y calor. Listo. Pero no pasa nada. Soy una persona que ha aprendido a perdonar y a dejar ir y a soltar. Así que yo te perdono, banco de los cojones. No hay problema. Sin embargo, no puedo dejar de notar, y es aquí donde hago la diferencia, y es esto que es lo que apunté para cerrar con ello y que no se me fuera a olvidar, la diferencia entre sustituir mi tarjeta de crédito de la misma institución bancaria y mi tarjeta de débito. Con la de débito, pues ya me eché esta vuelta de oquis. Y luego me está diciendo que tengo que llamar. Yo tengo que llamar cuando ya se me va a vencer para recordarles y decir, oiga, buenas tardes, ya, fíjense que ya se me va a vencer, ¿qué hago? No, pues véngase al banco tal, o llame tal, voy a acabar yendo al banco mejor. Y no le hace, voy 3 veces, pero llamar ni de chiste, me hace enojar más. La neta, bien complicado para mí, una disculpita. Total, voy a ir y ya, y voy a hacer esa vuelta y la fregada. ¿Por qué? Porque es de débito. ¿Qué pasa con mi tarjeta de crédito? De, insisto, la misma institución bancaria. Como esa sí les genera dinero, esas sí hacen que yo me retrase con un pago y me cobran de intereses hasta que se les da la gana, ahí sí hay oportunidad de sangrarme, a base de chanclazos en la nuca y en las nalgas, hasta que se vea sangre. Ahí sí, la tarjeta me llega a gusto, en automático a mi casa y sin que yo tenga que hacer absolutamente nada, y me llega justo antes, hasta 15 días antes de que venza la anterior. Así de cómodo, así de rico, así de fácil. ¿Ven por qué luego uno se enchila en la vida? ¿Ven cómo luego el maldito sistema está diseñado para que uno se harte, para que uno se joda, para que uno batalle? Pero está bien. 10 puntos para la institución bancaria, 9 puntos para mí que soy un huevón. Está bien, no le hace. Voy a hacer corajitos en unos meses. Insisto, ese será problema del Moy del futuro. Un regalito del Moy del presente, que soy, pero que en ese instante, en el futuro, será el Moy del pasado. Así que, cero rencor, no pasa nada. En fin, ¿por qué son así, bancos? Hay, de hecho, un comercial que me da mucha risa porque, bueno, no me da mucha risa, o sea, ridículo. Me sacó una sonrisilla porque es de un banco que se llama Nu, que antes era nada más como una institución financiera así voladora, que no era banco y que te prestaba, te daba tarjeta de crédito, te daba préstamos y la fregada, pero no existía como banco. Pues ya lo hicieron banco. Y para su publicidad trajeron a villanos icónicos mexicanos, entre ellos está el papá de Luis Miguel, está el que hizo de Luisito Rey, luego está otro villano que no lo ubico mucho, pero me entiendo que es villano, ¿no? Y luego tiene cara de, hay gente que es actor y dices, mijo, tú no vas a ser protagonista nunca, tienes cara de maldito, güey. Tú vas a ser antagonista toda tu vida, eres un villanazo. Y ni modo. ¿Quieres ser el protagonista? ¿Quieres ser el bueno de la historia? Pues no sé, güey, ponte gordo, o haz otra cosa, o quita ese rostro adusto que tienes de alguna manera, no sé cómo lo puedas suavizar. En fin, entonces el comercial vienen que son villancitos, ¿no? Así como villanos de novela o de serie o de lo que tú quieras. Y están así de que, oye, güey, ¿ya viste, güey? Que el Nu va a ser banco. Ahí están dando la nota, mira. y dan la nota así como, sí, así es, amiguitos, el Nu va a ser banco ahora y la fregada y no sé qué. Y dice, claro, ahí viene la parte gacha, ya viene lo gacho, ya viene lo villano, ya viene el acto malvado, porque ahora ya se han convertido en banco. Ya no van a tener las cosas bonitas, ni la facilidad, ni la buena hondez de ser pues, solo un ente financiero flotante, no. Ahora van a ser banco. Ya se van a hacer malos, porque ya son banco. Y justo de eso se trata el comercial. Te dice, no, señores villanos, aquí no habrá esas cosas malas que los bancos tienen. ¡Ay, tú la traes, me la ando creyendo! Vamos a ver si es cierto más adelante, pero por lo menos, porque ya ven la clásica de los bancos, pues este ejemplo que les di, ir de oquis, trámites así absurdos, lo cobro de ciertas comisiones y que si usas un cajero que no es de tu banco, está bien, es en red, pero hay unos más caros que otros, hijos de su madre, y hay todo tipo de cobrecitos que te dan, ¿no? Tanto en tarjetas de débito o de ahorros como en tarjetas de crédito. Así que, ¡ay, qué creen! Ahora trae esto, ¿no? Trae cierto interés extra. ¿Por qué? Porque está húmedo el clima. Y en fin, hay unos para bien, casi siempre son para bien del banco, y hay otros que tal vez sean un poquito para mal. Pero bueno, acabo de ver también un comercial, oye, ando sí cierto, ando acá, otro comercial de un banco que la anualidad ahora te la va a dividir en 12 pagos. O sea, va a ser mensualidad, la anualidad te la van a dejar ir en meses. En vez de que si pagabas, no sé, la anualidad de 10 mil bolas, o, ay, papá, no batallar, ¿no? La anualidad de 12 mil bolas, ahora van a ser 1,000 por mes. Pues sí, pero huevón, que soy yo, para no batallar, ¿no? Bien pude haber dicho. No, la anualidad es de 8,720. ¿Cómo lo divido entre 12? Complicado. Pues para mí no, papito. 726 pesos, aprox, más o menos. 724, no, 726. Entonces sí es de 8,720 pesos. Pero bueno. No soy ingeniero matemático, usé la calculadora. ¡Pero te apantallaste! 3 segundos y dijiste, a lo madre, este güey está pesado. O te hubiera dado chance, ¿verdad? Hasta que hicieras el cálculo tú. Bueno, en fin. Así las cosas, bebés gordos. Luego, pues, cada quien decide dónde tiene sus cuentas. Ya no sé para qué iba, a dónde iba con todo esto. Mejor vamos a donde debemos ir, que es a poner música. Música deliciosa, golosa y rica. Sí, señor. Ay, miren, me acaba de avisar la pequeña Lulú que le están implementando un nuevo sistema de seguridad en sus búnkers que consta de monitoreo intenso, así como un botón de emergencia en el cual en no más de 3 minutos aparece un Avenger para cada sucursal. La de Padre Quino va a estar a cargo de uy, güey, de Ant-Man, uy, qué chilo. La de Anáhuac, el Hombre Araña. ¿Sí es Avenger el Hombre Araña? ¡Ah, sí, cómo no! El Hombre Araña, pues si Tony Stark le dijo, mira, mijo, ya eres un Avenger, güey. Así como si fuera caballero, ¿no? Ya eres un Avenger, mijo, ahora sí, a tirar trompos. Más. En fin, pues, no le hace, dice que si puede venir mañana. ¡Claro, que puedes venir mañana! Es más, se lo voy a decir aquí, una disculpita.
1: No se preocupe, mi querida y pequeña Lulú. Mañana la esperamos acá. Ya nada más sería cosa de coordinar la hora. Pero con mucho cariño aquí la esperamos. ¡Claro que sí, amiguita!
0: Ahí está, ahora sí. En fin, vamos a música, damas y caballeros. Se llega el momento, chatita del alma, de hablar sin mentiras, de ponerles esto de Supergrass, que se llama Alright. Sí, alright. Vamos a ponerle play en un parpadeo. Lo escuchas aquí en los 40. Híjole, no la calé, capaz que no jala. Ayer me pasé eso al final del programa. Ay, Diosito, qué coraje es de plano. Muy, no fue coraje, fue más bien como... como decepción, así, ¿por qué? ¿Por qué me traicionas así? ¿Por qué me has abandonado, sistema de los 40? No, mi Jesús, no, ahí está, mira, aquí, en mi corazón. Bueno, vámonos con esta canción. Estás escuchando Los Torpedos, Power and Erotic Show. Por acá te saluda Moisés Rivera, Moipit. Me encuentras en Instagram como @eltrinchemoy.

¡Ambe, qué rolón! ¡Qué dulzura! ¡Qué ricura! ¡Qué maravilla! Nada más una duda, compadre, que no tocaba irnos al corte. ¿Sí, va? Ah, me encanta cómo te atrasas. Eso. Ah, pero el señorito andaba respondiendo mensajes, andaba haciendo cosillas, ¿verdad? Muy a gusto, ¿eh? ¡Cínico! ¡Desgraciado! Parece que no tienes todo el maldito día para hacer esas cosas. Tienes que hacerle aquí, cuando se te necesita concentrado, poniendo play a la música, acomodando el corte para que salgan bien los comerciales. Pero te vale, no te importa. Ya, ya, tranquilo, no me regañe, don. Mejor vamos al corte comercial y regresamos de Bolonia con jamón. Recuerda, estás en un lugar que se te quiere. Estás en un lugar donde se te valora. En un lugar donde extrañaremos si es que te vas. Así que, no te vayas. Ya volvemos.

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3: ¡Ay, qué padrísimo, oye!
0: 11:41 a.m. Creo que el martes, ¿hoy qué es? Ay, es jueves ya, güey. Oh, qué rico. Mañana chilla la ardilla, güey. Mañana surre el águila, güey. Mañana cae el villano, güey. Aquí a matar al protagonista, güey. Nada, mañana. En fin, ¿qué iba a hacer? Ah, como el lunes o martes, no me acuerdo cuál de estos días, dije algo así como que...
4: No, es que la fila de la garita y la madre, se vale ahí, hombre, se mete la gente y sí, si llamas al policía lo saca, ¿verdad? Pero luego, ahí no te echan bronca y que no parece tierra de nadie y no sé qué.
0: Pues tómala que esta mañana, sí, porque hoy es jueves, ¿no? Sí, se supone que fue esta mañana. Una mujer fue detenida por agentes municipales la mañana de este jueves, o sea, hoy en la mañana. Esto está, mira... Está tan fresco, mijo, está tan recién llegado, que todavía no lo podemos vender, güey, porque no lo hemos inventariado. Espérame tantito. Una mujer fue detenida por agentes municipales la mañana de este jueves, o sea, hoy, tras meterse a la fila Sentry por Río Nuevo. Así, todavía que se mete, aquí dice, y haberse comportado de manera agresiva con los agentes. O sea, todavía que se mete y le dicen, señora, ya la torcimos, sálgase por favor.
3: No.
0: Acepte, doña, que la anda regando. Anda siendo usted afuera de la basinica. Reconózcalo. Si ya la regaste, de perdida ten la maldita esencia. Ah, bueno, oficial. Híjole. Sí, la neta que, mire, traigo prisa por joder gente. Entonces, no hay culpa. Y ya, te vas atrás otra vez. Aceptar que la anda regando. Pero no. La señora decidió escalar, pues... su comportamiento, todo zarra. Primer falta, meterse a la brava la garita, ¿no? Segunda falta, ponerse picudilla con los agentes. Y la tercera falta, pues ya no fue falta. Dijeron los oficiales, ¡ah! ¡Te vas a poner pesada!
3: ¡Pues sí, porque no se cae la mano!
0: ¡Ah, pues jálele! Y tómala, que la detuvieron y se la llevaron. Como debe ser, faltas a la autoridad. Pasarse de rosquilla. Y bueno, fue a través de redes sociales que circuló el momento de la detención. Esto está grabado, búsquelo, yo no lo tengo. Yo nada más tengo la nota escrita. Ya que los conductores habían reportado a los agentes que la conductora intentó meterse a la fila. A pesar de que los agentes le pidieron a la conductora que saliera de la fila, esta se negó y se comportó agresivamente, generando las delicias entre los testigos al darse cuenta que, por lo menos en este caso, la justicia llegó.
5: Llegó, mírala, llegó. Ya llegó, la justicia llegó. Llegó, mírala, la arrestó. Llegó, la justicia llegó.
0: En fin, se llevaron a esta señora por roñosa. Fíjense bien, qué loco, ¿eh? No se la llevaron por meterse a la fila. Se la llevaron por ponerse mamilas y pesada después de que cometió la primera falta, que es meterse a la fila. Tengo entendido que nada más te sacan y creo que hay una multa, o no sé si nada más te sacan y te dicen, no se ande metiendo, mijo. Pero pues no te arrestan ni te llevan a la comandancia. Si tú dices, ay, ¿sabes qué? Me equivoqué, creí que era la fila para las placas, pero no es aquí, ¿verdad? No es la de revisión mecánica aquí, ¿no? ¿Verdad? Y ya se me hacía, hazle pues, una disculpa, Y ya te sales, pero no. En vez de aceptar su error, más profundo cavó el hoyo y se la llevaron al cagajo. Se la llevaron detenida. Ahí está. En fin, por eso les digo, mis hijos, no dejen que escale. No dejen que algo escale gacho. No dejen que algo suba de nivel. Si hay un problema, a veces se puede parar en corto y ya, ni modo. Aceptar que la regaste, güey, también. Aceptar que la regaste es divino. Perdonar es divino. Aceptar que la regaste es divino. El trasero de Jens Elter es divino. Y otras cosas más que se me ocurren. En fin, vámonos con música. Se llega el momento, chatita del alma, de hablar sin mentiras. Y ponerles la que para mí, que quede muy claro, yo aquí no vengo a hacer proselitismo de ninguna manera. Ni a quererles endilear música de ningún grupo o de ningún solista o de ningún artista. Yo nada más doy mi humilde opinión. Y cada cierto tiempo tengo una que otra rolita favorita en los 40. Eso ocurre cada cierto tiempo. Actualmente, y creo que por segunda semana consecutiva, mi canción favorita en los 40 es esta maravilla que os voy a presentar y que corre a cargo de La Gusana Ciega. La gusana que pudo haber sido una gusana que tuviera un solo ojo. Imagínense, el gusano de un solo ojo, en vez de que fuera La Gusana Ciega. No sé, ideas que tal vez pasaron por la mente de los integrantes de este grupo. Tal vez dijeron, no, ¿cómo nos llamamos, güey? No, pues el gusano mastuerzo. No, está loco, güey, ¿qué es eso? No, que el ¿qué te parece la mariposa ambiceleste? No, está loco. No es ambi, güey, es albi. Ah, no, ¿qué tal es? No, La Gusana Ciega fue el que les gustó. Ah, hablando de animalitos acá extremos, hoy capté dos hermosos animalitos. Si los quieren conocer, vayan a mi Instagram, @eltrinchemoy. Los dos pueden volar. Son pajarillos, hombre, ya, spoiler alert. Pero es raro verlos, es curioso. De vez en cuando dices tú, órale, va, qué interesante. Vámonos pues con esto de La Gusana Ciega, Guantes Puestos, que insisto, es mi canción favorita en este momento, siendo las 11 de la mañana con 47 minutos, en este jueves 10 de septiembre del año 2026. Declaro que en este momento, esta es mi canción favorita. Te saluda Moisés Rivera, Moy Pit. Estás escuchando Los Torpedos. ¡Suéltala, DJ Pelos!

0: Hola, saludos. Somos Anonymous. Somos una legión. No negociamos, no olvidamos, no perdonamos. Espéranos. Sí, espéranos. Después de este corte comercial, regresamos con más de Los Torpedos.
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0: Al borde de la herejía.
1: Al borde de la herejía, siempre estamos en los torpedos. A veces venimos crudos y otra vez venimos pedo. Ya, compadre. 12 del mediodía en punto en ese momento. Seguimos en los torpedos Power and Erotic Show. Sin el Josefo, que sigue de vacaciones el vato. Pero acá se reporta de alguna manera para indicarnos lo siguiente. Él es como Santo Claus, ¿no? Él ponle que no está aquí, pero viene a darnos algo. Sí, me dice lo siguiente. Traemos una promo increíble en los 40 Pops. Participa y gana boleto doble para... Al volver, gana boleto doble, caí gordo cuando pasa eso en algún programa, algún podcast que estoy viendo, y un güey va a decir, en este momento voy a dar una receta bien perra para que dejes de tener panza y tengas cuadritos en el abdomen. Y el compañero de fórmula está ahí de que, ah, sí, suena bien. Mira, lo primero que vamos a hacer es, oye, porque la otra vez dijiste, pero no lo terminaste de dar. Sí, ya no me interrumpas. Entonces, para ustedes quieren tener cuadritos, en vez de, oye, pero, mira, acá hay un mensaje, Lupita. Dice Lupita que también te acuerdes de que si no vas a hablar acerca de la vez que te robaron en el metro. Ah, sí, fíjate que esa vez iba yo en el metro. Gracias, estúpido, por tu culpa ya no supe cómo hacerle para tener cuadritos en vez de panza. Porque le moviste ahí el carril, animal. Y o que lo dejan para el siguiente bloque o lo dejan para el siguiente programa. Ay, no, me enferma y me violenta como persona y como ser humano. Pero yo no les voy a hacer eso. 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Se fue la señal, no es cierto. Para asistir al partido de Cholos contra Querétaro, este 11 de septiembre a las 8 de la noche en el Estadio Caliente. Sí, señor, caliente tengo la frente. Bueno, manda un inbox al Instagram de @los40mexicali, ya sea en... pues acá no dice, entonces puede ser al Instagram. Ah, no dice Instagram, estúpido. Ahí está. Manda un inbox al Instagram. Este va a ser por Instagram nada más. @los40mexicali. Ahí le podrías poner Cholos con X, ¿no? Si le pones con Che no le hace. Aquí vamos a decir, bueno, este güey quiere ir a ver un pleito de Cholos. No pasa nada. Pero bueno, así le vas a hacer. @los40mexicali al Instagram. Y ahí merengues se va a armar, papito. Ahí merengues. Obviamente, no todos ganan. Aquí hay ganadores y gente que no gana. Porque no les vamos a llamar perdedores, amiguitos. Les vamos a llamar participantes con suerte distinta. Con suerte no tan favorable. ¿Qué les parece? Pero bueno, entonces ya saben. Quieren ir este 11 de septiembre, o sea, mañana, al juego de Cholos contra Querétaro. 8 de la noche en el Estadio Caliente. Manda un inbox al Instagram de @los40mexicali. Si me lo mandas a mi Instagram personal, no solamente no vas a ganar, sino que además me voy a reír de ti. Ahí sí, me voy a reír. ¿Qué es aquí, güey? No, aquí no es. Es en @los40mexicali. ¿Quedó claro, bebés? Bueno, ahora sí, búscate una rola. Ah, es más, a ver, espérate. Espérate tantito, mijo. No te me pierdas, estoy aquí, estoy jalando para todos ustedes, ¿eh? Es que quiero compartirles una nota bien efectiva. Ay, Diosito, ¿por qué? ¿Por qué? Dios mío, ¿por qué? Voy en otro ritmo. La mirada, la piel y también el pico. Buscando rolas en Spotify. Tendría que ser de esta película. 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

0: dos o tres años. ¡Ay, qué bueno! No, no va a ser en uno, va a ser en dos o tres a lo mejor, maldita sea. Ya se está volviendo realidad lo de Terminator. Ya se está volviendo realidad lo de Soy Leyenda. Ya se está volviendo realidad lo de Tres Lancheros Muy Picudo. Ah, no, eso ya había pasado. Pero bueno, otros especialistas consideran plausible o posible, pues es una manera elegante, distinta de llamarle, que suceda incluso antes. ¿Por qué te brincaste, Rol? Ah, porque se acabó la de Terminator. No, esta genera así como tensión. Don Jacobito Coxon identificó como una de las principales señales de alarma que una IA, o sea, una inteligencia artificial, pueda mejorar su propia inteligencia sin intervención humana. Es decir, que el humano no va a decir, a ver, güey, sí, sí quiero que seas cada vez más lista, pero hasta este límite, ¿ok? Y ahí le pones, lo programas, listo, hasta este límite, ¿no? Lo programan de modo que, güey, vete haciendo cada vez más inteligente, ¿no? ¿Cuál es el límite, patrón? El límite es el cielo. El límite son tus propios sueños. Adelante, inteligencia artificial. Crece, sé libre y sé lo más lista que puedas, tú solita. ¡Tómala, güey! Entonces así dijo este vato. Identificó como una de las principales señales de peligro o de alarma que una inteligencia artificial pueda mejorar su propia inteligencia sin intervención humana. Según explicó, una tecnología con capacidad de automejorarse repetidamente podría incrementar rápidamente sus capacidades y eventualmente afectar el mundo físico si se conecta con robots, infraestructura u otros sistemas. Hay gente que va a decir, ay, ¿cómo les va a hacer daño, güey? No va a hacer nada. No, mi rey, todo está conectado ahorita, compadre. Ya puedes ver robots que andan por ahí ayudándote a cargar cajas y que andan ayudándote, te dan risa, ¿no? ¡Ah, mira qué chistoso se ve el robotcillo, güey! ¡Humanoide! ¡Ja, ja, ja! Bueno, ese está conectado de cierta manera a internet y, está, y también tiene ciertos parámetros para poderse, irse modernizando, ¿no? De que, hey, güey, este no puede brincar, este robotcito es de cierta generación, no puede brincar. Espérate, ya le entró el software de brinco, ya puede brincar. Ya dice groserías. Ya se destapa una cheve en tu casa cuando se siente cansado. Ya, ¿se acabó otra vez la Terminator? Ponla. ¿O tenemos otra? A ver esta. No, está muy movidona. A ver esta. Killing Machine. ¡Órale! Estoy agarrando rolas que según vienen en el soundtrack de Terminator 2. El día del juicio final. Con Arnold Schwarzenegger. Lupita Jones. Y George Tinaco. Bueno, ya. Esa rola me gustó. Se llama Killing Machine de LA Guns. Bueno, esta perra. Killing Machine. Me gustó. Ya bájale, porque también me vuelve un poco loco.
1: Un poco loco.
0: Está bueno. Oye, está perro el soundtrack de estos güeyes, ¿eh? Pero bueno, vamos a poner la principal, que es la que me gustó y es la que genera más tensión, ¿no?
2: Sí.
0: Vaya, te viene atrás de ti el Terminatorzote ese, güey. El modelo T-1000. O el T-3000. O el 4T. Uno de esos.
1: ¡Ay! ¡Ahí viene!
0: Bueno, total. Dice este güey que sí está canijo, que está difícil y sobre todo con tecnología con capacidad de automejorarse repetidamente sin que el ser humano le meta mano. Entre los escenarios que planteó están ataques contra infraestructura crítica y la posibilidad de desarrollar armas biológicas de consecuencias extremas. Es decir, de repente la inteligencia artificial dice, güey, soy súper inteligente, me estoy dando cuenta que los humanos son autodestructivos y que además contaminan bien gacho este planeta Tierra en el cual yo ya estoy. No viviendo, porque no tengo vida per se, pero habitando. Que habitando sí tiene cierta conexión con estar vivo. Vamos a decir otra palabra, ¿cuál será? Yo como máquina estoy pues presente en este plano físico, ¿no? Aquí existo, porque eso sí, existe. Y el ser humano, con sus maneras de ser, contamina terriblemente los mantos acuíferos y los bosques y los tala e incendia cosas porque es tonto y contamina a lo bruto. Y si este planeta pudiese durar 1000 años, con el ser humano podría durar

800 años y yo quiero vivir los 1000 años. Entonces, yo creo que lo que debo hacer, siendo una superinteligencia, es acabar con esta plaga que está acortando la vida útil de este planeta donde actualmente estoy existiendo. Así que, a tomar por cucu, seres humanos. Así que voy a empezarles a joder la infraestructura crítica, no sé, apagones en Mexicali, tuf, tuf, con el calor, ¿quién vive? De que, vamos a lanzar un misil, güey, vámonos, ya me caíste gordo, Checoslovaquia. ¿Pero por qué, güey? No sé, por mamilas, ¿qué es eso de Chequia? Y dije, órale, bomba atómica, güey, no sé, cosas así. Y la otra, pues desarrollar armas biológicas de consecuencias extremas que nos den un catarrito gacho, una fiebre jodida, que nos creen daño hepático y nos acaben matando. ¿Y qué creen las máquinas? Ese virus, esa bacteria, mira, ¡se la suda! Dos manos robóticas se van a necesitar para que se las andes. O sea, no, no hay manera. Esto parece sacado de una película. Y de momento así está. Pero os lo digo, haré eco de las palabras de Jacob Coxon. Esto podría ocurrir ya, en un año. No, que no. A lo mejor en dos. Que no sé qué. A lo mejor en tres. Pero siendo muy honestos, no creo que mucho más allá. Si los encargados de, los genios encargados de hacer estas tecnologías, no se caman, por favor. No se limitan, no limitan la tecnología propia. Y es lo mismo que con la carrera armamentista. Yo tengo 100 armas de destrucción masiva. Ah, güey, yo tengo 106. Te jodo. Ah, sí, pues ahora yo tengo 125. Ah, pues ahora yo tengo 180. Y es la carrera armamentista terrible para ver quién tiene el garrote más grande. Dije garrote, perros. Y así, acá es lo mismo en la tecnología. Oye, voy a hacer la inteligencia artificial. Oye, pero hazla autorregulada, güey. Limítala, que no avance tanto, porque si avanza demasiado puede ser peligrosa. Espérate, es que en China no la están limitando y yo no quiero que China me gane, güey. No, espérate, es que en Estados Unidos no la están limitando y yo no quiero que Estados Unidos me gane, etcétera, etcétera. Entonces, en pocas palabras, pues estamos condenados. Amen, beban, besen, sean libres, porque nos quedan 3 años de la vida tal como la conocemos, si es que bien nos va. Y no estoy siendo paranoico, sería paranoico si les digo que nos quedan 5 meses. No, ya, espero de verdad que esto se retrase lo más posible, que de verdad no llegue en un futuro cercano, es más, que nunca ocurra, sería lo ideal. Pero como les digo, es muy complicado porque así como hay guerra armamentista, de ver quién tiene más grande el garrote, acá habrá carrera tecnológica, de ver quién es más rápido para generar inteligencia artificial más poderosa, más fuerte, más rápida, más autorregulable. Bueno, no autorregulable, más automejorable. Y que acabará, yo creo, por jodernos. Y no soy solo yo el que lo cree. Mi querido Jacobito Coxon, este investigador que recientemente renunció a Anthropic, él no solo lo cree, está segurísimo y nos está avisando. ¡Ay, nanita! Bueno, ya, ¿no? Ya quítame el Terminator de encima. ¡Ya! Oye, pon una canción. A ver, esta. Vamos a ponerles una canción para que se calmen todos. Oye, está muy feo. Yo sé, neta, es que suena como, ay, viejillo loco, cállese, don. Ojalá no ocurra, de verdad. Como me encantaría estar equivocado. Pero para allá va. Para allá va. Va a estar canijo. Saludos a John Connor. Yo podría ser John Connor, porque yo no me llevo muy bien con la tecnología y a veces hasta hago que no jalen bien las computadoras. No sé por qué estoy diciendo esto en voz alta. Lo están detectando la inteligencia artificial de mis 2 teléfonos, me van a meter en apuros, no voy a llegar a viejo, no voy a llegar a ser el líder que ustedes necesitan, el líder humano de la resistencia. Ya valió. Hoy hablando de resistencia, ah, mira, es que esa es de Muse, está buenísima, de Resistance, pero no, está mejor calmar a la gente. Vamos a poner a Rema y a Selena Gómez. Rema, creo que se llama Ramón. Entonces Rema Mon, con Selena Gómez. Esto se llama Calm Down, relájense. Está buenísima esta canción, de verdad, desde que llegó. Es más, esta rola fue mi favorita durante algún tiempo, en los 40. Está increíblemente rica, es de esas canciones que te invitan a, güey, ya era. Mañana Dios dirá, ahorita relájate, sírvete una copita de agua. Sí, si eres alcohólico no tomes vino. Pero si para ti no es ningún problema, tómate una copita de vino, tómate una copita de agüita natural, una copita de jugo de durazno, cualquier cosa, puede servir. Mientras escuchas esta rola, un delicioso juguito, algo que te guste, te escuchas, respiras,
te calmas y vives el momento, vives el ahora, vives el regalo, el presente que te da la vida. Vámonos, mi Selenita Gómez con Rema. Cántenos, por favor, esto que se llama Calm Down. A ver si al regreso les pongo la de Muse de Resistance en los 40. Te saluda Moisés Rivera, Moy Pit. Me encuentras en Instagram como @eltrinchemoy. Recuerda, ahí no me vas a mandar el mensajito. El mensajito para participar para ir a ver a Xolos contra Querétaro mañana es en @los40mexicali en Instagram. ¡Suéltala, DJ Pelos!

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12 del mediodía con 29 minutos en los 40. Tranquilos todos, hombre. Es que me escribieron gente así que, uy, güey, ¿y son las máquinas que ya empezó o qué? Tranquilos, falta un año. No, ya les dije, puede pasar más, puede pasar menos. Igual, no solo la seguridad, la vida, que es lo más importante, ¿no? La vida, la libertad y todo se ve amenazado. También algo un poco más básico, el jale, o sea, el trabajo. ¿Cuánta gente puede o no perder trabajos en el siguiente año por cortesía de la inteligencia artificial? Yo decía acá con risas y pues cierto cinismo, ¿no? De que, ¡ah! ¡Enséñele a una máquina a decir mensadas! No, hombre, mijo, si se puede, ya cállate el hocico. Mejor que no le enseñen para seguir aquí viviendo del presupuesto de los 40 y de todos ustedes, queridos amigos, que nos sintonizan. Qué amables, ¿cómo están? Qué gusto. Y es por ello que nosotros también retribuimos de alguna u otra manera ese cariño que ustedes nos brindan, ciertamente. 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Si mandas una foto desnuda, pues no vamos a entender. Igual te lo agradecemos si es que traes un cuerpazo, baby. Pero no vamos a entender, chiquita. Tienes que mandar algo que esté relacionado con el fútbol. Igual a ti, compirri. Lo que tú quieras mandar que sea relacionado con el fútbol. Y estarás participando para ganar este boleto doble para el jueguazo de Xolos contra Querétaro. Mañana, 8 de la noche, en el Estadio Caliente. Ahora sí, pasamos a la siguiente nota. Me encantó, baby. Porque la crónica de Baja Califas, pues una nota así de platillos urbanos de Baja California, dice, hay desde Ensenada a San Felipe, pasando por Mexicali, Tijuana y el Valle de Mexicali, existen antojitos que forman parte de la identidad y de la vida cotidiana de sus habitantes. ¡Qué riquillos son! ¡Qué bonitas y sabrosas maneras de engordar! Porque básicamente los antojitos urbanos, pues no son que digas tú, wow, qué sano, qué increíble. Es más, hay uno que sí, pero acá no lo he visto que lo vendan. Si ustedes saben, díganmelo. Allá en Guadalajara, en la, pues tipo, en la zona centro, ¿no? En las zonas de donde hay parquecitos, donde hay iglesias, donde hay todo ese jale, hay unos carritos que están ahí. Tú dices, ah, este güey vende hot dogs, ¿no? O vende, no sé, al papitas con chile, algo, vamos a ver. Te acercas y el vato vende verduras al vapor. ¿Qué? No sé qué. Compa, te vas a morir de hambre. No, allá sí venden. Es más, allá hasta yo les he comprado porque se ven bien ricas. Así le echan mantequilla. Esa es la parte, si tú gustas, no tan, wow. Es la parte picantilla. Es la parte así como que estamos jugando a no ser tan sanote, ¿no? Le echan mantequilla, vas. Ya si le quieres meter chilito en polvo, salecita. Y te venden col, te venden papa, te venden brócoli y otras verduras así coquetas que se llevan bien con ese, pues echas así al vaporcito. Están bien buenas las canijas, la neta, le echas, ay, no tan buenas, y nutritivas. Insisto, acá, pues a lo mejor pon tú que no todos, no en todas partes de nuestro bello país son tan nutritivas, pero hay ciertos niveles, de cierto nivel nutricional que están más, unas más que otras. Pero esto no es lo que vamos a investigar aquí. Aquí vamos a investigar lo deliciosas que son, maldita sea. Y ahí les baila. En Ensenada. Estos yo no los he visto, no los conozco. A ver ustedes que han ido a Ensenada, si los han probado. Los conitos de frijol con queso. Una botana crujiente elaborada con tortillas enrolladas en forma de cono. Supongo que la tortilla ya está como entre ese punto donde ya se pone más como tostada que como tortilla, ¿no? Porque sí es crujiente. Y ya, es un conito con su frijol y su quesito. Y párale de contar, compadre. Maíz, frijol y queso. Mira, se me hizo agua el hocico. Obviamente, pues le podrás poner su salsita y otras cosas, ¿no? No me ha tocado probarlos, no los he visto. Obviamente he tragado frijol, así, la ingesta del mexicano promedio me la suda yo de consumo de frijol, el quesito también, y en tortilla ni se diga,
Así que pues no sé si podrían sorprenderme demasiado, pero la presentación está chila, está coqueta, hecha como conito, ¿no? En Ensenada. ¿Los has probado, amigo? Allá en Ensenada. Vámonos, siguiente. En el Valle de Mexicali, esto es una locura, ¿eh? Particularmente en algunas comunidades, los churritos preparados se acompañan con chile, limón y salsa Balvita. Si así me lo hubieras dicho, yo diría, sácate a la burger, compa. ¿Cómo salsa Balvita? El hambre, no, gracias. Sin embargo, saludos a mi compita el Jerry. Me llevó a pasear allá al valle para conocer algunas de las cosas. Según ese churrito lo probé en el kilómetro 43. Según yo, pero a lo mejor hay que me corrijan los que saben bien en dónde están bien chilos. Estos churritos con Balvita funcionan, maldita sea. Están bien buenos. Ahora, yo realmente no sé si es Balvita así nomás o le echaron Balvita con cierto chile y ya prepararon una salsa distinta. Pero sí te da ese saborcito del Balvita, de la Balvita, con el chilito, los churritos. ¡Ay, hijo de toda su madre! Ya se me volvieron a antojar. Están bien buenos, maldita sea. Entonces, ese es otro de los platillos urbanos de nuestro bello estado de Baja California, brazo poderoso. ¡En Tijuana! En Tijuana no hay nada bueno. Nos brincamos al siguiente. No es cierto. En Tijuana, las quesabirrias, que acá también hay, ¿no? Pero bueno, así lo pusieron aquí en la nota. En Tijuana, las quesabirrias forman parte de la oferta de comida urbana y se preparan con birria de res, queso y tortillas doradas, y son una maravilla. Las malditas quesabirrias están bien buenas, güey. Ay, háganle como quiera, Diosito Santo, es una cosa gloriosa. Y si todavía la ahogas en el caldito de la birria, no, vete a bañar, ya. Estás en otro planeta de sabor. En Mexicali, el platillo urbano que metieron aquí fue la torta fría. La torta fría se prepara con pan birote, mayonesa, tomate, jamón o bolonia y suele acompañarse con un chicharrón, todavía mejor que el chicharrón de Salma Hayek, y algunos chiles jalapeños. La neta, está buena, está rica, está deliciosa, pero creo que acá hay otros que pudieron haber colado en Mexicali. A mí sí me gusta, ¿eh? Sí me gusta la torta fría, pero acá, por ejemplo, hay unos, no sé si también lo venden en Tijuana, en Ensenada, no sé, pero aquí en Chicali hay unos que son el cóctel de elote, donde ya le están echando hasta de la madre. O sea, ya le ponen que si salsita macha, que si salsita de ciruela, que si no sé, churro maíz. Hay quien lleva chetos, flaming chetos o los tostitos, y te ponen así. ¡Ay, ay, estúpida, mi pelo, estúpida! ¡Ay, no, qué rico! Estaba yo en uno de esos puestos de cóctel de elote así, y llegó un gordito, debo decirlo, era gordito, que me disculpe. Una persona flaca no hubiera podido tener esa sabiduría. Era un gordito que llegó con una de esas sopas coreanas y le dijo al vato, compa, ¿me preparas esta? Ya sabes cómo. Y se fue. Así, como patrón. Y dice, sí, ya, cuando venga ya va a estar listo, mijo. Unos 10 minutillos. Simón, yo regreso. Tras. Y pues me ganó la curiosidad. Le digo, compadre, ¿cómo se la preparas o qué? Me dice, mira, para empezar, el agua que uso para que se afloje el ramen es agüita, pues, del maíz, ¿no? La donde está el caldito, pues, ese. ¡Ay, qué rico está! Y ya que está aguadito, pues, ya que está hecho el ramen, le pones, pues, el cóctel de elote. Y el vato ese tiene en particular salsas para aventar para... Que, por cierto, hoy vamos a cerrar con una salsa, hija de su maldita Mauser. Vamos a cerrar la rola inusual. Va a ser una salsa que está... No. De veras, los va a poner de buenas. Espero que los ponga de buenas. Yo nada más la escuché para ver si servía la maldita canción. Me dieron ganas de sacar a Niurka a bailar, hijo de su madre. Van a ver. Pero eso va a ser al final de este programa, ¿eh? Bueno, en fin. Entonces, el vato cuando regresó, era una sopita de esas coreanas, güey. Con salsita de... ¡Ay! Salsita macha, güey. No sé qué se veía. Entonces, el vato cuando regresó, era una sopita de esas coreanas, güey. Con salsita de... ¡Ay! Salsita macha, güey. No sé qué se ve.

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0: Eso es todo, Beto, Betote, Beto. Ya nos vamos, raza. Cuídense mucho, diviértanse. Les había dicho que íbamos a cerrar con un salsón. ¡Hijo de su madre! Es más, jálate por unos tacos, güey, para que se aproveche bien. Una salsa bárbara. Esto es Mala Vida, versión salsa original de Yuri Buenaventura o Aventura, una cosa así bien loca. Ahorita van a ver qué ritmazo trae. Los reto que se queden sin moverse. Esto fue Los Torpedos, Power and Erotic Show. Por acá te saludo Moisés Rivera, Moy Pete. Y esto es...
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0: y cada quien agarra monte para su barrio, ¿no? Los torpedos. ¡Mochense con un frasco!
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1: Bueno, ¿y a ti qué te importa?
2: ¿Informarte o divertirte?
1: Si lo quieres todo.
2: ¿Me importas tú?
3: Y nada más que tú.
2: Y solamente tú.
1: Ya se sabe en la entrada, ¿no? ¿Ya para qué le hacemos al
2: camino? Buenas tardes, querido México.
1: ¿Qué dicen? ¿Cómo están?
2: Está aquí tapicioso.
1: ¿Cómo les va? Qué gusto estar finalmente en la corneta. Estábamos trabajando ahorita durísimo haciendo otra cosa, pero ya llegamos aquí.
2: Ya estamos aquí.
1: Oye, a este remate de paz y estupideces.
2: Me escribió un güey en redes sociales. Detesto que Videgaray le diga estaca precioso a la estaca que está horrible.
1: Güey, pero... O sea, además, te voy a decir una cosa, no sé quién seas, pero yo fui bautizado como estaquita precioso por el mismísimo Cristian Castro, lo cual me hace...
2: Más válido que si hubiese sido el Papa.
1: No, es que te voy a decir una cosa, es más, es un nombre que me dieron las deidades, porque yo siento que Cristian es una representación de las fuerzas universales en esta tierra.
2: Correcto, atinadísimo.
1: Entonces, si Cristian Castro me llamó estaquita precioso, así me llamo, así y así me asumo. Aunque yo sé que soy horrible, lo entiendo y comulgo con tu punto de vista. O sea, no soy agradable a la vista, no. Pero yo creo que si fui ungido, si fui de alguna manera honrado por alguien como Cristian Castro...
2: hay que respetar
1: estaquita
2: eso.
1: Precioso, no, no, hay que respetarlo. ¿Quién soy yo para no considerarme el estaquita precioso, güey?
2: ¿Quién soy yo?
1: Bueno, además es un placer trabajar con un verdadero genio. Como es Eduardo Videgaray, entonces me siento honrado
2: ahora,
1: de todas las maneras.
2: Aquí el genio eres tú, güey. Todo no, México lo sabe.
1: Mira.
2: Yo soy tu patiño y chalán. Nada
1: alguien
2: más.
1: Frotó la lámpara y salió este güey. Un genio, de verdad.
2: ¿Qué te pasa?
1: Bueno, buenas tardes
2: sean
1: a todos.
2: Sean ustedes bienvenidos a este espacio noticioso, disque, informativo. Y la noticia del día para mí a nivel mundial,
1: ajá,
2: la tenemos que comentar, estaquita precioso, es, ajá, la mamada que se aventó Donald Trump.
1: No sé si escucharon por ahí, pero Donald Trump tiene ahorita unos números de popularidad,
2: bajos.
1: Terribles, terriblemente bajos. O sea,
2: están por ahí el 40% de aprobación.
1: Está muy jodido. Y vienen las elecciones intermedias en Estados Unidos. Bueno, pues aventó la puntada
2: en
1: el día de ayer.
2: Nada.
1: ¿Sí? De decir, si ustedes votan, votan republicano para que mantengamos el control del Senado y de las casas, o sea, de la representación que tienen ahorita, la gran mayoría que tienen los republicanos, cada estadounidense recibirá $5,000.
2: ¡$5,000!
1: O sea, el señor lo que está diciendo es...
2: $85,000 si los republicanos ganan mayor, conservan la mayoría en la Casa de Representantes o la Cámara de Diputados, digamos.
1: Ajá, les pago $85,000 a cada adulto estadounidense si votan por nosotros. O sea... Compra de votos ya de plano hacia la descarada, afuera.
2: Esta
1: fuera
2: es
1: máscaras.
2: La absoluta latinoamericanización de la política gringa. Es un populismo de izquierda lo que está haciendo Donald Trump. Es realmente inédito.
1: Increíble.
2: Nunca se había visto en la Unión Americana. Toda la gente está perpleja porque esto, las leyes federales norteamericanas lo prohíben.
1: Claro.
2: Porque se llama... Compra de votos o soborno del votante, pues utilizando los mismos recursos públicos.
1: Pero a ver, además de todo lo que está diciendo Donald Trump, como de costumbre, pues es una mentira. No es posible. Si ustedes multiplican, o sea, es nada más cuestión de matemática pura, multiplican $5,000 por el número de habitantes que tiene Estados Unidos, sale una cifra estratosférica de billones de dólares. Es más, trillones en si lo dices en lo que ellos consideran un millón y un billón, son trillones de dólares.
2: Aquí tengo los datos.
1: ¿Sí? Supera incluso a la deuda que tiene Estados Unidos, que está pagando con crédito que se está pidiendo a sí mismo. O sea, Estados Unidos ahorita está endeudadísimo, igual que siempre, y ahora este güey sale con que le va a dar $5,000 a cada adulto si votan por el Partido Republicano.
2: ¿Le costaría al gobierno gringo? 1.2 billones, pero billones a la mexicana, lo que los gringos llaman trillones. 1.2 trillones gringos o 1.2 billones en español. O sea, 1,200,000,000,000 de dólares costaría darle $5,000 a cada adulto allá en los Estados Unidos. Esto sí se pasa a los programas sociales por el arco. O sea, es algo que nunca se había visto. Pero hay muchos asegúnes. ¿Esto es verdad o es mentira? O sea, ¿tiene no, es con una qué? Mentira. ¿De dónde va a sacar este no, dinero? Se está no. pasando las leyes norteamericanas por el arco del triunfo.
1: Pero a ver, no hay, o sea, no hay manera, porque ese dinero, ¿de dónde lo va a sacar? No hay manera legal de hacerlo.
2: ¿Pero cuántos gringos no crees que hay no, por allá que no muchos, le están pasando muy bien, que dicen?
1: Muchos.
2: Pues en una de esas sí me los paga el güey.
1: Pues a ver.
2: Y votan por Trump y mantienen la mayoría en la casa de los representantes.
1: Trump lo dijo muy claramente en algún momento. I love uneducated people. Le encanta la gente ignorante. Y a cualquier gobernante populista, como lo es Donald Trump, porque ejerce un populismo de ultraderecha, pero es populismo igual que el que hemos visto. Lo que dijiste hace rato me parece puntualísimo, la latinoamericanización de la política en Estados Unidos, porque es lo mismo. Tenemos un líder que le parece carismático a cierto sector de la población que se siente traicionado, dejado atrás. O sea, el gringo que dice, ¿dónde está mi sueño americano? Y dice, ah, pues ahora este güey me va a regalar $5,000, vénganos tu reino. Se necesita ser muy, muy, muy, muy bruto y estar muy, muy, muy desinformado y ser increíblemente ignorante para creer que esto es una posibilidad real. No hay no ese es. Dinero en ningún lado. No lo es una mentira. Bueno, a ver, Donald Trump ayer, o antier, perdón, en esta semana, habló de que cuando fue el ataque del 9-11 en Nueva York contra de las torres gemelas.
2: Mañana se cumple el 25 aniversario.
1: Que él fue rápidamente a la escena con trabajadores que estaban trabajando en uno de sus edificios para tratar de ayudar, pero que unos bomberos lo levantaron, dos hombres muy grandes, y yo soy un tipo muy grande, dice Donald Trump, y me llevaron, me dijeron, no, tiene que salir de aquí, señor Trump. Eso nunca sucedió. O sea, el güey ya de pronto está relatando cosas que no... No, Eduardo,
2: es que en Estados Unidos...
1: Lo que hay, espérame, lo que hay de Donald Trump en cuanto a ese asunto fue que lo primero que dijo en una entrevista televisiva es, ahora yo tengo el edificio más alto de Nueva York porque eran las Torres Gemelas, pero ahora que se cayeron, yo soy el dueño del edificio más alto. De eso sí hay un récord en video de ese cabrón diciendo esas cosas.
2: Qué horror. Pero bueno, eso me parece al margen. Aquí lo que me parece relevante es esta compra de votos. Varias posibilidades. Él dice, es que con los impuestos que le hemos cobrado a todo mundo han entrado cantidades ridículas de dinero a Estados Unidos, estamos nadando en billetes y en varo. A lo mejor les ofrece, bueno, vamos a ir a hacerlo, irselos pagando en abonos chiquitos, en partes,
1: no,
2: parte en un año.
1: No se puede.
2: Yo creo que no se puede, creo que le está viendo la cara a sus votantes, pero me parece una maniobra divertidísima del engendro, el energúmeno de la Casa Blanca.
1: A mí me parece que el güey de plano ya está desesperado, porque si no hacen trampa de alguna manera...
2: Tú eres ciudadano norteamericano y eres adulto, gringo.
1: Ajá.
2: En una de esas te caen $5,000.
1: No hay manera, no se puede, no es posible, es una mentira, es una mentira total y absoluta.
2: Y si sigues,
1: no los quiero, no los necesito, ni los quiero, yo no quiero nada de ese güey.
2: Incluso si votas con los demócratas y ganan los republicanos, te van a caer $5,000.
1: Yo de Donald Trump no quiero absolutamente
2: nada. Y a la doctora también.
1: Nada. Nada.
2: Y a tus hijas.
1: No, a una, solamente una de ellas es adulto.
2: Es mayor de edad.
1: O sea, ahí que está, nos llevaríamos $15,000.
2: A tu hogar le caerían $15,000.
1: Me la suda.
2: Pepe. Pero esto no te hace pensar, pues deberíamos de votar los tres por Trump.
1: No.
2: Yo sé que en tu caso no va a pasar nunca.
1: No.
2: Pero ¿sabes cuántos norteamericanos que no están muy informados y se la creen y dicen, en una de esas, ¿qué pierdo? Voto por Trump o voto por los republicanos y mocos.
1: Mira, habrá mucha gente
2: es increíble.
1: Habrá mucha gente que esté muy necesitada, como en México, donde también se ha votado por gobiernos populistas.
2: A ver si no le copia la idea a Morena, güey. El año que viene, que se renueva la Cámara de Diputados, dicen, si mantenemos la Cámara de Diputados, las ayudas sociales se van a ir al doble.
1: Morena ahorita tiene sus problemitas, ¿no? Entre que andan amenazando periodistas en redes sociales, algunos morenistas, luego que hay investigaciones abiertas de otros.
2: ¿Sabes cuál es el mayor problema que tiene
1: Morena?
2: De
1: tranzas, ¿eh?
2: Hoy en día.
1: ¿Su alianza con el narco?
2: No. El mayor problema que tiene Morena ahorita como partido y como gobierno es que las arcas están vacías.
1: Pues sí,
2: no hay dinero. Están como prometieron no subir impuestos.
1: A lo bestia.
2: Y han dado tanto dinero en apoyos sociales que está muy bien.
1: Han endeudado al país muchísimo.
2: Pero espérame, déjame acabar, güey. Siempre tienes que brincar y interrumpirme, cabrón.
1: Es que endeudan. Pero
2: estoy hablando
1: genio,
2: de otra
1: adelante.
2: Cosa.
1: Eres un genio, di lo que quieras.
2: Vete al carajo ya. Mamón. Bueno, no, lo que pasa es que no hay suficiente dinero porque Hacienda no está recaudando lo que debería. Ajá. Ya están planteando programas para incrementar, para combatir la evasión fiscal, o sea, los güeyes que se hacen rosca. Pero ajá, el mayor problema viene de los 600 mil millones de pesos que faltan por culpa del huachicol fiscal.
1: Pues sí.
2: Ese dinero, si hubiera entrado a las arcas de Hacienda, pues les permitiría al gobierno seguir funcionando con mayor control y poder cumplir con los apoyos sociales. Pero ahorita se les está acabando el dinero porque se lo robaron todo.
1: ¿Y sabes qué?
2: O una muy buena parte, otros güeyes con el no digo el
1: ¿otros,
2: gobierno.
1: ¿Otros güeyes?
2: No voy a decir nombres ni voy a señalar con mi dedo flamígero a nadie, porque no me consta nada.
1: Nombres no, pero ¿ustedes creen que todo el entramado del huachicol fiscal se pudo haber hecho sin la participación de autoridades del más alto nivel? Organizar
2: no lo sé.
1: La entrada de barcos.
2: Señalando.
1: A ver, no, espérame, es que ya te oí, ahora óyeme tú, mi querido genio de la lámpara. Aquí el asunto es, maestro.
2: Ponte una racada.
1: No hay manera de creer que todo este asunto del huachicol fiscal se pudo haber operado sin ayuda de autoridades de todo tipo. En la Marina, en el Ejército, en el Gobierno, en todos estos lugares que son los controles de puertos, de fronteras, o sea, no hay manera de hacer una cosa como el huachicol fiscal sin que alguien en un muy alto puesto del gobierno esté involucrado.
2: Ya acabaste tu perorata señalando.
1: Pues
2: pero
1: es cierto,
2: creo que
1: güey.
2: Es más importante, para quien no sepa, rápidamente explicar qué es el huachicol fiscal. El huachicol fiscal consistió en traer gasolina de Estados Unidos que está más barata, o petróleo, creo que gasolina más bien.
1: Gasolina, sí, refinados.
2: Y de unos buques gigantes, y declarar que no es gasolina, sino que es aceite. Porque el aceite paga un impuesto muchísimo más bajo. Y perfecto, así metieron chingos de gasolina a México sin pagar el impuesto correspondiente.
1: Y lo vendieron a través de las gasolinas de Pemex y demás, ¿eh? O sea, eso es, entró al sistema. ¿Y cómo le haces para que entre a Pemex sin que nadie se entere?
2: Y ese desfalco, uh-huh, pues va directamente a las arcas de Hacienda, porque no se cobraron todos esos impuestos que se debieron haber pagado.
1: Correcto.
2: Y por eso ahorita están vueltos locos viendo cómo le van a hacer para que les alcance el dinero.
1: ¿Y saben a quién le van a sacar el dinero? A ti, a mí, a los que sí pagamos impuestos. O sea, ¿realmente están apretando las medidas fiscales con la gente que ya está en las...?
2: No, lo que han dicho es, van a apretar al evasor fiscal.
1: Van a apretar al evasor fiscal, que es muy difícil de traerlo, digamos, al sistema legal, fiscal, porque pues mucha de la economía en México es economía informal. Es muy difícil cobrarle impuestos a la gente que no trabaja en la economía formal. Entonces los que van a acabar pagando
2: no es
1: la gente que ya
2: acá
1: paga impuestos. ¿Ah, no?
2: La gente que está en la economía informal, sí, no paga impuestos.
1: Pero sí compra productos que pagan impuestos.
2: Pero en cada compra que hace, paga impuestos.
1: Sí, pero no paga impuestos como tú o yo. Sí, pero a ti te sacan el
2: 30%. No impuestos sobre la renta.
1: A ti te pagan, te cobran, perdón, haciendo el 30% de tus ingresos, y a mí también, y a la gente que paga impuestos también. Y ahí hay una gran parte de la población. Sí, hay que pagar los impuestos, pero estaría bueno que fuera parejo. Y a mí lo que me parece es que si ellos permitieron y sabían y estuvieron coludidos con el asunto del huachicol fiscal, porque es no hay manera de pensar que no sabían, entonces vayan mucho a su madre. La verdad, porque el país está endeudadísimo, más que nunca, con todo lo que dijo López Obrador, que no nos vamos a endeudar y sus pendejadas, pues estamos endeudadísimos. Y ahora a pagar el pato a los ciudadanos. Pues es que no es que lo aproveche o no, güey, es que es la verdad. Es la realidad, es lo que hizo el gobierno de López Obrador.
2: Bueno, ya basta de ataques a la 4T. Sí.
1: No
2: quiero acabarme peleando contigo porque tu genialidad me avasalla.
1: Eso es cierto. Y la tuya a mí. Pero hay que, mira, de genio ojete a genio ojete, ¿por qué no nos hacemos un pacto entre genios, güey? No nos enojemos por lo que hacen estos
2: fregando el día.
1: Platiquemos del asunto y ya, güey.
2: Mejor enojémonos o divirtámonos con lo que pasa aquí en México. Esto no tiene perdón de Dios. Es una diputada de Morena allá en Veracruz que insiste, yo no sé si estaba drogada, si le estaba dando un aneurisma o qué carambas, pero insiste en que México y específicamente Veracruz va a llevar el café veracruzano al espacio.
1: Específicamente a Marte.
2: A Marte.
1: Ella dice que el café veracruzano va a llegar a Marte. ¿Para qué quieren que llegue el café veracruzano a Marte? No lo sé. Marte es un
2: no hay
1: planeta
2: quien lo consuma.
1: Hasta donde sabemos, yermo, no hay nada, no hay una atmósfera ni siquiera que soporte la vida como la conocemos. Entonces, ¿por qué queremos llevar el café veracruzano? Pero esto lo dijo yo hace meses, ya lo dijo hace un buen rato.
2: Pero lo acaba de repetir y está en todos lados.
1: Acaba de repetirlo y le está echando una fantasía preciosa. Escuchen ustedes con mucha atención a esta mujer hablar.
2: La cantidad de sandeces
1: de naves espaciales, armas interplanetarias y café en Marte. Adelante, señora.
4: Es un proyecto de ciencia espacial, se llama Proyecto Ares, de científicos veracruzanos que nos deben de dar orgullo, son jalapeños los doctores en ciencia espacial que tienen ya tienen una nave, lo conoce ya nuestra presidenta de la República porque ya entró a la nave allá en México una vez.
1: ¿Entró a la nave?
4: ¿Dónde se encuentra esa nave? Está aquí del taller, que es un proyecto de terraformación para que en el planeta rojo se convierta en un oasis y se lleve la agricultura, y entre ese proyecto va el grano del café.

0: Jalapa, güey. No mames. O sea, ¿qué onda?
1: Pero mezcla ciertas verdades con la cantidad de sandeces que espeta la señora.
0: Terraformar.
1: Una de ellas sí es. Existe la idea de terraformar Marte. Y esto consiste en enviar semillas, plantarlas y hacer que empiece a crecer vegetación terrestre en Marte. Y poco a poco se vaya convirtiendo más en algo más parecido.
0: Un poco más complejo, ¿no? Pero bueno.
1: Es una simplificación, claro.
0: Pero crear una atmósfera viable para la vida en Marte y después hacer
1: una nave veracruzana que pueda llegar a Marte, lo veo dificilísimo en las siguientes décadas.
0: Ya lo hicieron. Una nave X, cualquier nave que pueda llegar a Marte, está muy difícil llegar a Marte.
1: No, sí han llegado varias naves a Marte.
0: Sí, hombre.
1: Hay ahorita vehículos.
0: Pero una nave que lleve café veracruzano para terraformar y que el olor del café veracruzano.
1: O sea, la tecnología mexicana que dé para llevar lo que sea a Marte, en este momento lo veo complicadísimo.
0: No.
1: Pon tú que en algún momento, después de que se haya establecido una base fija, que esto tomará décadas.
0: Si no, si
1: quizás se empieza a pensar en plantar algo ahí en Marte, en cultivar algo.
0: Pero
1: en Marte.
0: La presidenta ya fue a ver la nave, güey. Ya estuvo dentro de la nave.
1: Que llega a Marte, güey. Perdónenme que no lo crea.
0: Lo más importante es que la presidenta, según esta señora, ya vio la nave. Ya es más, ya estuvo en la nave. Eso dijo, ya estuvo en la nave. ¿Y dónde está la nave? Aquí en un taller.
1: En Mocambo.
0: No.
1: Aquí en Boca del Río.
0: Ahí en un taller donde arreglan motores de lanchas de panga pescadora. Y luego ahí tienen también la nave espacial. No.
1: ¿Qué es esto? Viva México. Es lamentable, pero es divertido. Eso no lo podemos negar.
0: Pues sí.
1: Bueno, vamos con otra cosa que es lamentable, pero también divertida. Vamos con Alejandro Alito Moreno, el presidente del PRI. Por cierto, salió una encuesta en la cual sale como el presidente de partido menos querido por los mexicanos. Tiene menos del 30% de apoyo. ¿Quién es la más querida? Ariadna Montiel de Morena, que tiene más del doble de opinión positiva de la que tiene Alejandro Alito Moreno, el presidente del PRI, o lo que queda del casi cadáver.
0: Mucha gente sabrá quién es Ariadna Montiel, así si le preguntas en la calle a alguien, oye, ¿quién es tu presidente partido favorita?
1: No, yo creo que no, pero el tema es que es la marca Morena.
0: Correcto, pero digo,
1: lo que la gente apoya es la marca Morena.
0: En cambio,
1: Morena.
0: Alito Moreno sí lo conocen personalmente y lo repudian personalmente. Hay una gran diferencia.
1: A él es al revés, a él lo que lo bajonea es la marca PRI.
0: Así es.
1: Pero bueno, se reunió con Vicente Fox el viernes pasado, unas imágenes lamentables de Vicente Fox con corbata roja de priista después de que lo sacó de Los Pinos y que juró que nunca se les iba a quitar los corruptos y los rateros. Pero bueno, Vicente Fox cree que él es un activo que le da valor a la marca PRIAN para tratar de hacer algo en contra de Morena en las próximas elecciones. Yo creo que eso fue un paso malísimo de parte tanto de Fox como de el PRI de Alito Moreno.
0: Pues es la única opción que podrían tener en realidad.
1: ¿Unirse a Fox?
0: Unirse todos los que puedan, porque realmente ahorita, como está la cosa, pues Morena lleva todas las de ganar. Entonces,
1: así
0: apenas
1: como
0: haciendo
1: siempre.
0: Una...
1: Bueno, como desde 2018.
0: Pues sí, lamentablemente con todo lo que hemos visto, la gente le sigue creyendo sus mamadas.
1: Ah, o sea, lo que estás diciendo es que la gente en México está pendeja. Que la gente es tonta.
0: No, que la gente tiene esperanza de que realmente ahora sí les cumplan. Creo que siempre.
1: Tú sí sabes si la gente que vota con convicción por Morena está tonta.
0: Bien sabes que en general la gente no se informa mucho y después de los resultados de las pruebas de comprensión de lectura
1: pero
0: y demás.
1: No tienen que hacer eso.
0: No está en posición.
1: Ellos saben cuándo está bien su economía, qué va mejor, quién les ha dado algo y quién no. Los gobiernos anteriores no les daban nada.
0: El asunto aquí, bueno, había programas sociales no lo suficientes. Esa fue la gran genialidad del viejo pedorro. Fue los programas sociales muy necesarios. Y bueno,
1: ya
0: se
1: le está copiando Trump, ¿eh?
0: Con eso logró posicionar al partido Morena en un lugar en donde va a tomar algunos años removerlo o quitarlo o cambiarlo. Porque si cambiaran para bien. Si dijeras, oye, están haciendo las cosas mejor, estamos viendo menos corrupción, porque sale la presidenta y dice que no hay corrupción.
1: En algunos frentes sí estamos haciendo, se están haciendo las cosas mejor, no estamos.
0: Un día, ¿ya viste lo de Rocío Nale?
1: Que dicen, yo no me consta.
0: Que le congelaron cuentas
1: a la gobernadora de Veracruz.
0: Y en paraísos fiscales.
1: ¿Sabes por qué es eso? Porque la NASA está muy ardida de que tenemos una nave en Boca del Río que va a llegar a sembrar café en Marte.
0: Pero a lo que iba yo es que un día sí y el otro también les caen en corruptelas a miembros relevantes, a gobernadores como Rocío Nale, como todo lo que hemos visto
1: en
0: últimas fechas. Wey.
1: Toluca ya ya levantó la mano y ya anunció Estaca que va a llevar chorizo a Marte.
0: Chorizo.
1: Va a llevar un chorizo enorme a Marte.
0: Un chorizo enorme a Marte.
1: Bueno, pero no estamos divagando. Alito Moreno habló, porque todos los

0: después de que se reunió con Fox, pues todos los morenistas se pitorrearon de él. Así y es. Así se defiende el presidente del PRI.
1: Sí. No sabes qué contento estoy. Puta, les dolió la reunión con el presidente Fox.
2: Durísimos.
1: Y esto es un síntoma, como se dice, ¿no? Los perros ladran y ladran, señal que vamos cabalgando y avanzando muy bien. Entonces, contentos porque sabemos que les dolió, y yo quiero decirle un reconocimiento, porque el presidente Vicente Fox es un hombre valiente, echado para adelante, los enfrenta, da la cara permanentemente, está atento en ello, escuchando, así que cada día iremos sumando a más, a más, a más, y este Morenatánic.
2: Ok, se va.
3: Morenatánic. Wow.
0: Okay, ¿no será el Britannic más bien? Pero bueno.
3: Me queda mejor el Britannic, ¿eh? Suena más
0: Queda mejor. Alito. Los perros ladran cuando cabalgan, pero también ladran cuando se acercan los rateros.
3: Exacto.
0: Por eso están ladrando.
3: Mira, yo creo que sí hay, evidentemente, pues algo de descontento con Morena, pero no sé si les alcance y no sé si una alianza, creo yo que es lo mejor que pueden hacer, pero no sé si les va a alcanzar. Es más, estoy casi seguro que no les va a alcanzar.
0: No,
3: y además de todo, si esto es liderado por un personaje como Alito Moreno, que realmente, pues, acuérdense, ya fue gobernador, acuérdense que Alito Moreno tiene una fortuna gigantesca, inexplicable, como gran parte de la clase política
0: mexicana. Es un gran empresario, güey, tú eres bien sospechoso. Ya son bien, lo hemos dicho, sí, son los genios, son genios del emprendimiento.
3: Son unos genios, no hay duda.
0: Bueno, después Alito Moreno se siguió en contra de Jorge Álvarez Máynez. Máynez. Que Máynez es expriista. Él estuvo haciendo campaña por Peña Nieto. Creo que incluso fue diputado por el PRI. Ya no me acuerdo, pero Máynez hoy en día es el presidente de Movimiento Ciudadano. Presidente del Movimiento Ciudadano. Y Alito Moreno le dedica estas cálidas, casi amorosas palabras. Adelante, Alito.
4: A ver, ¿cuántas veces dijo el cobarde de Máynez? Porque sí hay que llamarlo aunque no les guste. Y nosotros no vamos a usar ese lenguaje, porque hoy la correspondencia política, no, si alguien le entiende a la política, al Estado y al poder, somos los priistas, pero hay que ponerlos en su lugar. ¿Qué pedía este cobarde de Máynez en el 2024 con esa cantaleta? No, es que con el PRI de Alito nosotros no hacemos coalición, porque Alito nos dice, en el 2024 yo con carácter y con determinación convoqué a una rueda de prensa con todos los legisladores y les dije: si Máynez renuncia a la candidatura, se suma Xóchitl Gálvez, pide el voto útil, yo renuncio a la candidatura al Senado de la República y a la dirigencia nacional del PRI. Eso es lo que pidió. ¿Qué hizo ese cobarde? Nada, se hizo pendejo. Esa es la realidad.
3: ¿Sí?
0: Bueno, a ver, ¿qué hubiera pasado si Máynez se baja de la candidatura del Movimiento Ciudadano y suma el Partido Naranja a Xóchitl? También lo hubieran perdido.
3: Sí.
0: Y también lo hubieran perdido por bastante. Máynez llegó al 10% de los votos. Y Claudia ganó por mucho más.
3: Máynez hizo muy bien su trabajo. Y Claudia Xóchitl Gálvez hizo pésimamente mal. Además de todo, fue como una candidata que la hicieron al vapor. No tenían, no formaron una candidatura años antes, como que no estaban de acuerdo en qué iba a suceder. Y bueno, Claudia Sheinbaum gozó de una campaña de 6 años, ¿no? El corcholatismo y este asunto que me pareció harto ilegal. Y luego que salieron, ya sabes, las siluetitas con coletitas. Incluso aquí en Chicago había pintas de la coletita de Claudia Sheinbaum.
0: ¿Y si fue Claudia? Sí, es Claudia.
3: Y todo eso fueron actos anticipados de campaña y cuestiones ilegales, ¿no? O sea, ¿de dónde salió la pintura aquí en Chicago, güey?
0: Ya, no estés dando lata con eso. Bueno, vamos al presente.
3: Es que no es lata.
0: Son
3: las realidades de la 4T, güey. O sea, se pasan la ley por el forro.
0: Bueno,
3: pues sí.
0: Entonces vamos ya. Si te vas a poner ese planecito, güey, nada más te aviso que ya no vas a poder ser presidente de México más que quieras.
3: Ya vi.
0: Y Claudia Sheinbaum, con esta ley que prohíbe que alguien que tenga doble o triple nacionalidad sea presidente, tiene que ser exclusivamente mexicano. Y tú tienes 3 nacionalidades. Puedes quemar 2 pasaportes y ser presidente de México, que sé que es tu sueño desde que naciste.
3: Mira, en el momento que se anuncie mi candidatura, quemaré mis pasaportes y renunciaré a mis otras nacionalidades. Pero por el momento, Yo siento que esta es una victoria pírrica para Claudia Sheinbaum.
0: Ah, pues tiene dedicatoria.
3: No sirve para nada.
0: No, no es una victoria.
3: Tiene dedicatoria. Pírrica. Tiene dedicatoria, en efecto, para un hombre que sí tiene doble nacionalidad y que pues, les está haciendo un poquito de ruido. Y también tiene esta bonita cobertura.
0: O sea, Ricardo Salinas Pliego, el de Tebasteca.
3: Esta bonita cobertura de patrioterismo y nacionalismo exacerbado.
0: Pero sobre todo es cerrarle el camino a Ricardo Salinas Pliego.
3: ¿Cómo así?
0: En una de esas. Bueno, vamos a escuchar a Claudia Sheinbaum. Adelante.
5: Por cierto, qué bueno que se aprobó ayer la propuesta que enviamos en comisiones de que solo pueda ser mexicano quien aspire a ser presidente o gobernador. Hay un partido que se
3: salió. A ver, eso estuvo raro. A ver, dijo, ¿solamente puede ser mexicano quien aspire a presidente o a gobernador? Entonces, todos los que no aspiremos a presidente y a gobernador no podemos ser mexicanos.
0: Ah, o sea, mal planteada. Vamos a ir a la minucia, pero a ver, déjame escuchar otra vez.
3: Mal planteado el asunto. Viene de nuevo. ¿Quién sabe? Dijo una cosa muy rara, güey.
0: Pero se entiende, güey.
3: Sí, se entiende. Pues también se entiende si yo hablo así. Pero bueno, a ver, venga.
0: ¿Qué tiene que ver?
5: La propuesta que enviamos en comisiones de que solo pueda ser mexicano quien aspire a ser presidente o gobernador.
3: Estamos jodidos los demás mexicanos, presidenta. Ahí. Ya no puedo ser mexicano porque no aspiro a ser presidente ni gobernador. Pues, ¿cómo? No me gusta su medida, sí, presidenta.
0: Sí, lo dijo medio raro. Pero ese no es el fondo del asunto. Es
3: solo puede ser mexicano el que aspire a presidente o gobernador. Pues, ¿cómo? Estamos jodidos.
0: Ya no puedo ser mexicano porque yo no aspiro a nada de eso.
3: Qué bueno que tengo otras nacionalidades porque aquí no me piden que sea yo presidente ni gobernador para ser estadounidense. Ni en España tampoco.
0: Adelante.
5: Un partido
3: hable
5: que
3: bien.
5: Se salió. Y dos partidos que votaron en contra. ¿Quieren ser presidentes de México? Pues tienen que renunciar a la otra nacionalidad. ¿Por qué? Porque solamente deben jurar a la bandera de México. No pueden, siendo presidente o presidenta, jurar a dos banderas. Porque solamente representan a una nación. Los que tienen hoy dos o tres nacionalidades, que quieran aspirar a ser gobernadores, pues tendrán que renunciar a las otras nacionalidades, bueno, para sobrevivir.
3: Aún no
5: mexicano.
3: Es ley, ¿eh?
0: No,
3: aún
0: ya
3: es ley.
0: Ya
3: es una propuesta. Ya no, se aprobó la propuesta.
0: Sí, acuérdate que la presidenta propone y el Congreso dispone, como decía Fox.
3: El Congreso hoy por hoy tiene la gran mayoría de Morena. Pero bueno.
0: El Congreso no le cambia ni una coma.
3: Yo les quiero preguntar, ¿realmente así de fondo, creen que esto
0: es
3: necesario? ¿De
0: necesario? No, pero creo que sí es importante que no tengas dos. El que a dos amos sirve, con alguno queda mal.
3: Pero a dos amos no sirve. Si vas a ser presidente de México, pues es porque quieres ser presidente de México.
0: Si vas a ser presidente de México, te deshaces de tus otras nacionalidades.
3: ¿Tú sirves a dos amos?
0: Ya.
3: ¿Tú sirves a dos amos?
0: No, yo solo a uno. A Sofía.
3: ¿A quién? Bueno, sí, claro. Sí, no, eso
0: nada
3: lo
0: más, y lo sabes.
3: Pero, o sea, ¿tú crees entonces que está mal como mexicano tener más de una nacionalidad?
0: No, pero si vas a ser presidente de la República, sí debe ser tu compromiso absoluto, 100%
3: yo
0: en favor de tu
3: esto
0: país.
3: Esto nada más es una medida para complicarle el camino a quien ven como una figura que sí podría hacerles mella. Esto es un cálculo político nada más. Nada tiene que ver con la nacionalidad.
0: Y no van a descarrilar a Salinas Pliego porque lo único que va a tener que hacer, si es que quiere ser candidato a la presidencia, es renunciar a sus otras nacionalidades, que no sé cuáles tenga. No tengo idea, la verdad.
3: Bye.
0: Pero bueno, ahí dejamos ese tema. Y una buena noticia.
3: Pero hable bien, señora.
0: En el Zócalo, el próximo 15 de septiembre, va a estar Intocable. Gratis para el pueblo.
3: No es gratis, ya se los he dicho mil veces. Pero
0: para el
3: bueno.
0: Pueblo sí, el pueblo no va a tener que desembolsar por ver Intocable, ¿ok?
3: El pueblo que paga impuestos paga a Intocable, yo también, y ni los voy a ir a ver.
0: Pues ve, tienes la oportunidad. Ahora bien.
3: No me gusta Intocable.
0: No solo va a ser Intocable, adelante.
3: O sea, ¿se va a presentar Rochamoya? A ver, perdón, o sea, ¿Intocable? ¿Se va a presentar Adán Augusto, Rochamoya y Andy? Intocable, güey, va a salir Andy ahí. Y va a cantar, tenemos la canción nueva. Creo que va a cantar su gran éxito.
0: Así Andy, que es Intocable.
3: Los Intocables van a cantar su gran éxito. Todos estos personajes que
0: es que tiene un sencillo ya famosísimo, Andy.
3: Sí,
0: adelante,
3: sí.
0: Mi querido nuevo. Vamos con el nuevo sencillo de Intocable, Andy López Beltrán.
3: Viene. No le dimos tiempo, no lo encontró. Bueno, no
0: a lo mejor está en el baño.
3: ¿Andy?
0: A lo mejor se fue. A lo mejor dijo, ya me tienen harto estos viejos mamilas.
3: ¿De queso? Ya, ahí está.
0: Ah, ya acabó.
3: Ya acabó. Ahora sí, el éxito. Espérate, nuevo. El éxito de Andy.
0: Con ustedes.
3: Intocable.
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3: La va a cantar, güey, el Intocable.
0: No, ya en serio, presidenta, ¿quién va a estar además de la gran banda Intocable en el Zócalo?
5: Toca obviamente el mariachi de la Guardia Nacional.
3: Obviamente.
5: Mientras está los juegos, exactamente. El grupo de la Armada de la Marina, el mariachi de la Secretaría de la Defensa Nacional. Y luego, a la hora ya del concierto, está José Alfredo Jiménez Medel, así se llama, José Alfredo también. Nieto. Con motivo del centenario natalicio del cantautor. Está el legado de grandeza, que fueron los que hicieron el himno migrante. Están los tres ganadores de México Canta. Y para cerrar el concierto, Intocable.
3: Ah, Intocable.
0: Jerguísima, ¿no?
3: Padrísimo.
0: Jerguisísima, amiguito.
3: Que se diviertan con el concierto gratis que pagamos todos.
0: Bueno, damas y caballeros, tenemos que ir a un corte, pero antes, ¿cuál será el top 10 el día de hoy? Se va a llamar Frases que puedes decir en la cama.
3: Y en las fiestas patrias, frases que puedes decir en la cama y en las fiestas patrias, como por ejemplo, ¡ahora sí, a luchar por la independencia! ¡Quítate la ropa! ¡Voy a mojar las armas de gloria!
0: A ese chile solo le falta mi nogada.
3: ¿Qué te parece? Frases que puedes decir en la cama y en las fiestas patrias. Bueno, pues llegó la hora de dar el grito, amor. ¡Venga!
0: ¡Qué rico se ve el tamal de la abuelita!
3: No, bueno, volvemos con más, no se muevan, esto es La Corneta, ahoritita regresamos.
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0: Ajá, venga,
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0: venga,
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0: venga.
1: Quieras o tan rico como puedas. Y para ello es imprescindible poner atención a lo que viene a continuación. Nuestro querido Fernando Guerrero, Fer, su director de estrategia comercial de Finamex, Casa de Bolsa, te dice cómo hacerte rico con este programa.
0: Bienvenido.
2: Cómo hacerte rico con la corneta y con Finamex, además.
0: Exacto, exacto. ¿Cómo estás? ¿Cómo has estado? ¿Qué nos cuentas?
2: Muy bien, todo muy bien. Muchas gracias.
1: Oye, el gobierno ya presentó su presupuesto para el año que viene, 2027. ¿Tú, Estaquita, ya hiciste tu presupuesto para el año que viene?
0: Fíjate que ya, incluido en ese presupuesto está la inversión, nada más que el día de hoy pues tenemos a Finamex que nos va a decir cómo invertir de manera efectiva para ganar más dinero. ¿Cómo le hacemos?
2: Así es, efectivamente. Esto es bien importante, esto que ahorita mencionan. Todos deberíamos de tener un presupuesto. Y un presupuesto a veces creemos que es bien complicado, pero la verdad es que, ¿no?, es muy sencillo hacer un presupuesto. ¿En qué consiste? Y tienen que hacerse realmente tres preguntas. Y con tres preguntas vamos a poder encontrar más o menos cómo estamos, ¿no?
1: Me encanta, punto.
2: La primera es cuánto dinero tienes o cuánto dinero ingresas o cuánto dinero te entra.
0: ¿Cuánto ganas?
1: ¿Cuánto te entra?
0: ¿No? ¿Cuánto dinero ¿cuánto te entra? Fíjate, nunca he pensado cuánto dinero me entre. No sé.
2: Al final el presupuesto se trata de ver cuánto te entra y cuánto te sale, ¿no? En
1: muy bien.
2: Pocas palabras, entonces, de eso es el presupuesto.
1: Son tres puntos. El primero es ver cuánto se va a ingresar, de cuánto voy a disponer.
2: ¿De cuánto dispones?
0: ¿De cuánto?
2: Aquí
1: monedas de 10, güey.
0: Bueno, ya,
2: aquí,
0: ya.
2: Aquí lo importante siempre es hacer el presupuesto no con lo que yo espero que voy a recibir, sino realmente con los números como son, ¿no? O sea, ¿cuál es realmente mi ingreso? No
1: pero ve y dile eso a la Secretaría de Hacienda. Pero ok.
2: Exacto. Y el segundo...
1: Un cálculo real.
2: Dos. El segundo tiene que ver en dónde se va el dinero. ¿Cuánto es lo que yo estoy gastando? Aquí lo que es indispensable es analizar en qué gasto el dinero. Si voy al súper, pues, ¿qué estoy gastando en el súper? Incluso ahí, en ese tipo de cosas, yo me puedo dar cuenta de dinero que a lo mejor estoy gastando que no necesariamente quisiera estar gastando de esa manera.
1: O sea, primero tus gastos fijos, ¿no? Renta o hipoteca, lo que sea que pagues,
0: alimentos,
1: gasolina, luz, gas,
0: todo lo que tienes que
1: teléfonos.
0: Pagar mes
2: con mes. Exacto, y en los gastos, sin duda hay algunos que, como bien dices, no puedes mover, ¿no? Si yo tengo que pagar una hipoteca, pues sí o sí, yo ya sé que una parte de mi ingreso ya está comprometida y no la puedo mover. Pero me voy a dar cuenta que hay muchos gastos que seguramente sí puedo ajustar, sí puedo mover, sobre todo cuando yo haga este análisis de o este balance de cuánto tengo de ingresos y cuánto de gastos, pues lo que tengo que cuidar es que si mis gastos son mayores a mis ingresos, entonces estoy viviendo seguramente de mi tarjeta de crédito, ¿no? O de alguna deuda que está aumentando nada más. Entonces lo que tengo que hacer.
1: ¿Y el tercer punto?
2: Es disminuirlo. Y el tercer punto que yo creo que es el más importante, bueno, no el más importante, los tres son muy importantes, pero es en donde Finamex entra y es donde nosotros somos expertos, es que todo presupuesto tiene que tener un plan de ahorro y de inversión. Tengo que saber, con esto que yo ya analicé de mis ingresos y mis gastos, luego tengo que ver para qué quiero gastar, cuáles son esos objetivos que yo tengo, sobre todo pues de mediano plazo, de largo plazo, y cómo el ahorro y la inversión pueden ayudarme a llegar a esos objetivos.
1: Pero estoy seguro que mucha gente está confundida ahorita. ¿Cómo que el ahorro y la inversión? ¿Cuál es la diferencia entre ahorro e inversión?
2: Esto es muy importante porque a veces creemos que tener el dinero nada más ahí en la cuenta de banco ya nos está dando pues más dinero, pero si yo ahorro, quiere decir que el dinero se estanca, que el dinero no crece, que el dinero se queda ahí empantanado.
0: No, incluso se hace más chiquito, o sea,
1: por la inflación.
0: Se llama la inflación y quiere decir que el dinero que tienes ahí guardado incluso vale menos, o sea, vale menos dentro de 2 meses que de lo que vale ahorita, entonces no lo puedes dejar ahí guardado nada más.
2: En pocas palabras, todos los días estás perdiendo dinero si hoy lo tienes en tu cuenta de banco. Todos los días estás perdiendo dinero.
0: Así
2: a pesar
0: es.
2: De que tú ves la misma cantidad, cada día te alcanza para menos.
0: Correcto.
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0: Porque sí, y si se ganan más lanas. Se hacen ricos con La Corneta. Bueno, ahí tienen.
3: Y ahora ha llegado el momento de abrirnos a la diversidad. De tomarnos de
4: es
3: la
4: que
3: mano.
4: Estoy abriendo la cuenta. ¿Por qué no lo he hecho?
0: Estás abriendo tu cuenta para invertir, mi querido Eduardo Iniesta. Muy bien. Muy
3: bienvenido,
0: bien,
3: tocayo, a este jueves gay aquí en La Corneta.
4: Avísenme.
0: ¿Cómo estás, güey?
3: ¿Cómo está mi gay de cabecera?
4: Muy bien, les juro que sí estoy en estos momentos abriendo la cuenta porque me parece bastante interesante y ya no me caben los zapatos en el closet. Entonces, en lugar de estar comprando zapatos, quiero invertir.
3: Exacto, muy bien.
0: ¿En el closet?
4: Sí, güey, es que yo compro zapatos como si de eso dependiera el Producto Interno Bruto de la Nación. Ya no sé ni cuántos tengo, güey.
0: He fijado en tu colección de zapatos, nunca me he fijado en tu calzado.
4: Se va directo al paquete. De la cinta. Es correcto.
3: Al bulto.
4: Oye, José Ramón San Cristóbal Romero, tú y yo nos tenemos que comer un pollito.
0: ¿Qué pasó?
4: A ver, únicamente tienes que contestar sí o no. ¿Te dije o no te dije que no te dejaras ni por 5 minutos el bigotito de salsero? ¿Te lo dije o no te lo dije?
0: Y no te hice caso, sí me lo dejé unos días. ¿Te ves? Bastante es que, feo, ¿eh?
4: José Ramón, la doctora y yo tenemos una reputación que cuidar.
0: Exacto.
4: Imagínate lo que dice la gente. Ahí va la connotada doctora. Ah, sí, la esposa del bigotito de salsero.
0: Del bigotito
4: ahí
0: de salsero.
4: Ahí va el reputado domador del invertebrado, así el amante del bigotito charanguero. No, señor.
0: Es que
4: así no.
0: Pero fue un error con mi rasuradora, güey. Le puse el peine incorrecto y me llevé la barba. Entonces, pues ya me la tuve que dejar corta. Ya me volvió a salir, güey. No te preocupes. Ya está de vuelta la barba completa.
4: Ya lo vi.
0: Lo que pasa es que, como me dejo el bigote largo, tupido, cuando me recorto de más la barba, pues sí, parezco salserito, güey, parezco el señor Rajuela. O sea, se ve muy mal, lo sé. Pero bueno, la otra,
3: vamos a hablar el bigote. De otra cosa que no sea el virote del señor San Cristóbal.
0: El bigote de salsero.
4: Uh-huh. Sí, nada más que no lo vuelva a hacer, tocayo, porque insisto, la doctora y yo tenemos una reputación que cuidar.
0: ¿Una reputación? Yes.
3: ¿Qué?
0: Reputación.
4: Una reputación.
3: Reputación.
0: Una reputición es la tuya, Iniesta.
4: Bueno, vamos a entrar.
0: Lo tuyo es reputación.
4: Pues sí, soy muy reputado en los ámbitos de la diversidad sexual. Vamos de lleno a la información y de antemano le ofrezco una disculpa al público cornetero por retomar información de TV Notas, pero creo que vale la pena, porque esta semana destacó en esta revista, dijeran por ahí en este pasquín, que Alejandro Tomasi, que ya no es gay, que dejó de ser gay, que ahora es ex-gay, y lo pusieron así en todas.
0: ¿Ex-gay? Su plana. ¿Quién es Alejandro Tomasi? Primero que nada, para los
3: es un actor de las novelas, ¿no?
4: Primer actor. Bueno, ya cuando decimos primer actor es que ya está de cierta edad, ¿verdad? Pero ha hecho cientos de telenovelas, ha tenido muchos reconocimientos, muchos premios de telenovelas, pero decía esta revista que dejó de ser gay porque es cristiano. Pero tú escuchas las declaraciones de Tomasi y no me da la impresión que haya dejado de ser gay. A ver, escuchemos a Tomasi.
5: Además, mis preferencias han cambiado y nadie lo sabe. Y mi vida es como muy así ya. Claro. O sea, como que no, es diferente, ¿sabes? ¿Sabes? Soy cristiano y mi vida ha cambiado mucho.
6: Ok, o sea, ya su preferencia ya no son los hombres.
5: No me preguntes lo que ya sabes.
6: Ah, ok. O sea, ¿cómo me dijo que han cambiado? Por eso le preguntaba.
5: No, sí han cambiado.
6: Ok.
5: Sí han cambiado, pero o sea, no me preguntes eso porque, o sea, ¿qué te puedo decir? No es que si me gustan los hombres o no. Soy cristiano.
6: Ok,
5: en la
6: claro.
5: cristiandad sí, no, hay cosas que no se permiten.
6: Sí, claro.
5: Entonces, no, claro que han cambiado.
6: Sí.
5: Eso no quiere
0: bueno, a ver,
5: decir...
0: mira, Iniesta, más allá de juzgar si es o no es, o si suena o no suena, yo creo que está en su derecho absoluto y total de decidir pues, no tener relaciones con
3: porque
0: hombres.
3: No dijo que le dejaron de gustar los hombres, ¿viste cómo la capoteó?
0: La capoteó, la capoteó,
3: honesto.
0: La capoteó, exacto.
4: Es correcto, quién, dijo, sí. soy cristiano, ya me jalan las orejas y no para abajo como me gustan, sí lo hago. Entonces como que la dinámica cambió, pero no
0: pues
4: está siendo
0: está
4: muy honesto.
0: Está en su derecho, está bien.
4: Es correcto.
0: Total, que haga de su vida lo que él quiera. A mí, la verdad, la vida de Alejandro Tomasi me parece muy respetable. Entonces,
3: te acabas de enterar que existe.
0: Y ahora celebro su existencia como un hombre cristiano que no quiere ya tener relaciones con hombres. Está bien. Es muy su decisión.
3: Y no tiene nada de malo, ni que sí, ni que no, ¿no? ni todo lo contrario. Así que mis respetos a Alejandro. Adelante.
4: La sexualidad humana es más flexible que la plastilina y así como de repente la gente sale del closet y quiere dejar una pausa a su diversidad sexual, pues está súper chido. Y básicamente durante todos estos años aquí hemos hablado mucho de la escala de Kinsey, justamente para hablar de qué tan homosexual o qué tan heterosexual puede ser una persona. A veces lo agarramos de chacota, pero a ver, la escala Kinsey...
3: Tú estás hasta arriba, ¿no? Lo más homosexual que se puede.
4: Yo soy un... Gay Platinum, me faltó el Superstar, porque el Gay Platinum Superstar es aquel hombre gay que nació por cesárea y que jamás ha conocido mujer. Yo por cuestiones sociales, sí nací por cesárea, pero...
0: ¿Por qué pero sí he conocido a las partes? No sé, güey.
4: ¿Qué?
0: Wow, está
4: bien. Ustedes estarían en la cima de la heterosexualidad. Son 6 puntos, del 0 al 6. El 0 es lo más heterosexual, el 6 es lo más homosexual. Aquí estamos nosotros.
3: Y si yo una vez bien borracho le di un beso a un güey pensando que era mujer, ¿en qué nivel estoy? Porque eso me pasó hace como 25 años.
4: Es que...
3: Hasta que una amiga me jaló y me dijo, güey, es un hombre, ¿no estás viendo? Y yo, sí, es cierto, no tiene chichis. Y me deprimí horrible, güey. Me fui a sentar a la banqueta.
4: ¿Por qué no habíamos hablado de esto nunca? ¿Por qué
0: lo disfrutaste los besos?
3: Lo he contado.
0: ¿En su momento?
3: Sí.
0: ¿O no te acuerdas bien?
3: Pues no me acuerdo bien, pero pues yo estaba ahí entrado, ¿no?
0: ¿Disfrutaste de meter la mano en la entrepierna y encontrar
3: no
0: un par
3: llegué
0: de
3: a tanto, wey? Solo fue un beso y de repente dije, ay, güey, no es... Y me sentí...
4: Esta tarde...
3: ¿No?
4: Esta tarde acabo de conocer la envidia. Así que continuemos con la información y al punto que quiero llegar.
3: O sea, estaba vestido súper afeminado, tenía el pelo larguísimo y estaba maquillado como mujer. Y yo estaba pedísimo. Entonces me confundí.
0: ¿Te diste cuenta cuando sentiste la erección? Pregunta Fingers.
4: No. ¿Sentías algo raro en el ombligo? Algo que te decía, aléjate para allá, hazte para allá.
3: ¿Eso en qué nivel de homosexualidad me pone?
4: Ah, es que justamente es el punto que quiero llegar. En Argentina, o al menos en un programa de televisión argentino, parece que no conocen la escala Kinsey. Y ellos inventaron su propia escala. Y escucha este audio porque te puede dar claridad a qué nivel de heterosexual eres. Suéltame lo nuevo.
7: El nivel 1 es un hombre que nunca se acostó con otro hombre, solo mujeres. Sí. Nivel 2 es un hombre que...
8: Sí.
7: Déjame explicarlo en serio.
9: No lo toqué, que se pone nervioso.
7: Nivel 2 es un hombre.
8: Qué duda.
7: Que se acostó en una oportunidad con un hombre, pero siempre con mujeres. Sí. El nivel 3 es...
10: Ese es hetero.
7: Hetero, hetero. Okay. Un hetero que tuvo una experiencia homosexual. Sí, sí, sí. Nivel 3 es un hetero que tuvo un vínculo homosexual en alguna vez en
8: un
7: su
8: novio,
7: vida.
8: Digamos.
7: Un novio. Nivel 4 es un hetero que tuvo un periodo homosexual en una de su vida. Nivel 5 es un bisexual. Nivel 6 es un homosexual que tuvo un periodo heterosexual. Nivel 7 es un homosexual que tuvo un vínculo heterosexual. Nivel 8 es un homosexual que tuvo una relación heterosexual. Y nivel 9 es un homosexual que nunca tuvo nada.
11: Cualquier consulta o duda de los niveles, escríbanme.
4: ¿Les quedó claro? ¿Les quedó claro esta reinterpretación de la escala 15?
0: No estoy seguro porque...
3: No me parece mal su clasificación.
0: Si tuviste una experiencia homosexual y nunca volviste a tenerla...
3: Y no te gustó y no la quieres repetir, pues eres un heterosexual que satisfizo una curiosidad.
4: Eres macho calado. Macho calado, como le decimos aquí en México.
3: Pero no pierdes tu heterosexualidad.
4: No, para nada. Yo
3: como Javier Ibarreche, ¿no? que dice, tú sabes que eres gay, yo me acosté con un hombre, no me gustó, ya sé que no soy gay, puedo seguir adelante.
0: ¿Pero se acostó o se loco?
4: Tengo entendido que nada más se dieron unos besitos. Tengo entendido.
0: Fueron besitos, porque ya una vez que le das cabida, que dejas que anide,
4: nunca mejor dicho, ¿no? Cuando le das cabida,
0: exacto, o sea,
4: quien la prueba repite.
0: Ahí ya, una cosa es un fajcito y demás, que de todos modos yo creo que pues...
8: Está raro.
0: Se me hace que ya estuvo. No está raro, pero ya estás, digamos que metiendo los deditos al agua a ver cómo está de calientita o no.
3: Las generaciones jóvenes de hoy en día experimentan todo.
0: Yo sé.
3: Y eso no implica que cambie su orientación, ¿no? Dicen, vamos a ver, pues igual en una de esas me gusta. No, no me gustó, mejor me sigo con mujeres o con hombres, lo que sea.
4: Así de simple. A ver, yo que sí he conocido mujer, ha disminuido en un ápice... ¿Mi dominio del invertebrado? ¿Mi reputada homosexualidad?
0: Ahí está, eso echa a perder tu reputación como homosexual, que has estado con mujeres. Hombre.
4: No, pero de eso hace muchos años, ya ofrecí disculpas.
3: No eres grado 7 de homosexualidad máxima.
0: No eres el homosexual platino que presume ser.
4: ¿Platino? Sí.
3: ¿Eres bisexual?
4: Superstar, no.
3: Vi. Has tenido sexo con muchas mujeres y con muchos... Has tenido sexo con más mujeres que les saqué yo juntos, güey.
4: Bueno, no, eran otros tiempos,
3: no lo sé.
0: Yo tampoco creo, la verdad.
3: A ver, no has por metiche, ¿cuántas mujeres has compartido el lecho?
4: Fueron, a ver, en la preparatoria y universidad fueron 7, y cuando entré a trabajar era cajero, ahí la jefa de cajero, otras 5.
3: ¿Sí? 12 mujeres. O sea, son relaciones con más mujeres que muchos hombres heterosexuales.
0: No eres por pura homosexual, pero no eres homosexual. No eres homosexual, entonces.
4: Era pura presión social.
0: Pero ya no vas a tener una elección con una mujer. Se acabó tu sección, estás despedido, güey.
4: No,
3: a ver, el tema bisexual de cabecera, Eduardo Iniesta.
4: No,
0: es el bisexual de cabecera.
4: Insisto, yo tengo una reputación que cuidar. Entonces, aquello era por pura presión social, por taparle el ojo al macho. No era algo que yo dijera.
3: Con 12 diferentes, ¿no te parece una promiscuidad salvaje nada más para demostrarle algo?
0: O sea, la
3: sociedad.
0: Primera vez la entiendo, la segunda, la tercera, pero la doceava, güey, ya, esto ya me gustó.
4: No, también, estoy seguro que gran parte de las mujeres que se aventaron los...
0: ¡Maldito heterosexual!
4: Espérate, era porque decían, ¿será auto o no será? A ver si me lo doy, a ver, porque, güey, se me notaba. Pero ellas tenían la duda, entonces... Quisieron averiguar, pues...
3: Te querían corregir, enderezar, curar.
4: Pero bueno, soy homosexual, eso que no les quede ninguna duda, y cuando quieran se los pruebo.
3: Pero de segunda o de tercera, ya me quedo claro.
4: No. A ver, no hay ciudadanos de segunda y tercera, y eso nos da pie a nuestra siguiente nota, que dicho sea de paso, no es una información reciente, sucedió cuando estábamos de vacaciones hace aproximadamente un mes y cachito, y resulta que en Chihuahua... Un hombre dijo, una persona, vamos a referirnos a esta persona como eso, decidió que se sentía una mujer trans, lesbiana y de apariencia masculina. Si un vato dice eso, literalmente da un giro de 360 grados y llega al mismo punto de donde partió, pero fue más allá. Entonces, acudió a las instancias en los registros civiles correspondientes para hacer su cambio de identidad y que correspondiera con su identidad de una mujer trans lesbiana de apariencia masculina. A ver, escuchemos esto.
8: Me identifico como mujer, mi apariencia es masculina y mi orientación sexual es lesbiana.
9: Aquí no, que me digan cuál es la usurpación y cuál es el fraude, porque todo esto que estamos haciendo nosotros como colectivo y como madres no gestantes de nuestras hijas e hijos, que quiero saber en dónde está el fraude, porque para que se configure un fraude tiene que haber un beneficio. Que me digan cuál es el beneficio.
8: Usted se identifica como mujer.
9: Es correcto, me autopercibo como mujer.
8: ¿Cómo se explica? Y ahorita su acta de nacimiento sale como mujer.
9: Sí, todos mis documentos salen como mujer.
1: Como mujer lesbiana.
0: Yo creo que sí hay un beneficio. No, sí hay un beneficio. A ver, llamar la atención, güey. O sea, ¿cómo que eres una mujer lesbiana que parece hombre? No digas mamá. Entiendo. No, pero a ver, perdónenme. Yo entiendo que haya un deseo de tolerancia, de llevarnos mejor, de aceptarnos como somos y demás. Esto yo creo que es una manera de llamar la atención, o sea, no tiene mucho sentido identificarte como mujer si te gustan las mujeres y pareces un hombre y no, te comportas como un hombre. Estás equivocado, raro, ¿no?
1: Es que una cosa es la identidad de género y otra la orientación sexual, son
0: entiendo,
1: cosas muy distintas.
0: Creo que es una cuestión semántica muy mamuca.
1: No es una cuestión semántica.
0: Sí, sí lo es.
1: Bueno, semántica en el sentido de que ambos tienen distinto significado. Una cosa es cómo te identificas tú a ti mismo y otra quién te pone tener sexo. Entiendo, son dos cosas totalmente distintas.
0: A él le pone tener sexo con mujeres, pero él se identifica con una mujer. Entiendo la definición que acabas de explicar. Sin embargo, me parece una manera de llamar la atención. Esa es mi opinión. Ahora, él está en su derecho de hacer lo que quiera, identificarse como mujer y demás. Pero de que está dando estas declaraciones, lo que necesita este caballero es atención.
1: Esta señora ella se identifica como mujer y hay que respetar eso.
0: Tienes
1: mujer
0: toda la gestante. Es una mujer no gestante y está en su derecho de serlo, pero creo que es una manera de llamar la atención.
1: Pero cualquier mujer menopausia que es mujer no gestante.
0: Pues sí. Sí. Porque no está gestante. A ver, ya. Pero tuvo la posibilidad de gestar, ¿no?
1: Pero entonces, ¿cómo se dice?
0: ¿Qué es un gestor? Ok, ya.
4: A ver, apláquense tantito los dos. En esta ocasión.
1: ¿Cómo
4: apestas? En esta ocasión.
0: ¿Cómo le haces gestos?
4: Los dos tienen la razón.
0: No, ya.
1: Ajá. ¿Ah, sí?
4: Los dos tienen la razón. Porque, a ver, los grupos de activistas de mujeres trans en Chihuahua, por supuesto que se quedaron dando vueltas en un solo tacón y de inmediato lo acusaron de que lo estaba haciendo para evadir sus responsabilidades de pensión alimenticia a sus hijos. Porque
0: no me digas que eso hizo. ¿No pagaba pensión?
4: Pero uno, averiguando un poco, el hecho de que tú hagas esta transición jurídica no te exenta de tus obligaciones como padre o como madre. Punto número uno. Punto número dos.
1: Muy bien.
4: Se demostró que esta persona no solo iba al día en cuanto a sus pensiones alimenticias, sino que era un padre o una madre, ya no sé cómo referirme a esta persona, completamente presente en la vida de sus hijos e hijas. Entonces, por ahí no se le podía atacar. No, nada más hay una de dos. O verdaderamente se percibe así, o dos, está utilizando todos los argumentos de la fluidez de género, de la identidad de género, que el género es una construcción social, para dar cachetada con guante blanco y dejar que los activistas y las activistas trans utilicen en esta persona todos los argumentos que la parte más conservadora de la sociedad esgrimió sobre ellos cuando estaban intentando que estas leyes fueran una realidad. Cualquiera de las dos cosas me parece maquiavélica, pero hay que reconocer que llevó el punto a un extremo bastante radical, pero hay que aplaudirle, güey.
1: Por ingeniosa.
4: Es que, güey, está demostrando que a la hora de otorgar derechos dejaron vacíos legales, ¿qué digo vacíos? Abismos legales. Mira. En donde cualquier persona puede hacer lo que hizo él.
0: Sí, pero también hay personas que tienen una problemática real, ¿no?
4: Sí. O sea,
0: y que tienen vidas azarosas. Sí, por su estilo de vida y por sus preferencias. Yo creo que esto es un poquito una burla.
3: claro, güey. No, pues yo me identifico como mujer, dice, güey, con su vocesota así de hombre. Es como el candidato ese que se hizo pasar por mujer, sí, para cubrir una cuota de género en las boletas electorales.
0: Y siento que dañan la causa de muchas personas que sí requieren de cobijo legal y demás, y le da entrada a los comentarios burlones de las personas que no son tolerantes, y le da entrada a la sorna y a la suspicacia y a una serie de cuestiones. Entonces me parece que lo que está haciendo esta mujer, pues me parece que daña a muchas otras personas, y creo que es muy irresponsable. Además de que
4: es que a todas luces es el objetivo esta quita.
0: Pues sí, me parece realmente asqueroso.
4: Sí, pero a ver, está ejerciendo su derecho
3: de una ley. No es cierto.
4: ¿A cuál de los Eduardo te referías esta quita? ¿A quién te parece más asqueroso?
0: Entonces, yo creo que esto está muy mal.
4: Sí. Pero el nivel de ingenio es de admirarse.
3: Sí, mención honorífica por pasadito de lanza.
0: ¿Por qué joder a los demás de esa manera? No entiendo, me parece muy pinche de su parte.
3: Un gran egoísmo, ¿no?
0: La verdad
4: es,
0: sí.
4: Es lo que ¿Les cabe más corneta? Porque hoy vengo...
0: Sí, sí, adelante, vas.
4: A ver, señores, resulta ser que las trabajadoras sexuales en Tailandia están encarnadas en princesas rabiosas. Bueno, enojadísimas. Porque resulta ser que los buques con marinos estadounidenses que llegan a sus puertos, pues no...
3: Vienen vueltos locos. Es que vienen de haber estado en Irán durante nueve meses. Los llevaron para allá, a Tailandia. Creo que sí, a Tailandia, ¿no? Dijiste.
0: Y enloquecieron.
4: Sí, Tailandia.
3: Y tomaron todos los bares por asalto y se destramparon como nunca los pobres marines que habían estado en guerra nueve meses.
4: ¿Pero qué crees? Que las trabajadoras sexuales en Tailandia están enojadas porque no están buscando a trabajadoras sexuales, buscan a trabajadores sexuales. Entonces están paradísimas de pestañas porque los prostitutos tailandeses, hombres...
3: Los ladyboys.
4: No, porque tienen apariencia masculina. Es lo que más les arde. Que están buscando a hombres prostitutos cisgénero para saciar toda esa energía que tenían ahí en alta mar. Entonces ellas dijeron, aquí vamos a hacer nuestro agosto. Y resulta que los marines, ¿no? Tenían otra intención, querido. Sí, güey. Okay.
0: Pues, algunos, me imagino.
3: Algunos, sí, no creo que todos.
0: Oye, porque
4: pero la gran mayoría ya...
3: La gran mayoría de los marines son tripulaciones, gays, no lo
0: creo. No, yo tampoco creo. Aquí el asunto es que, además de todo, las tripulaciones de los barcos, pues no son exclusivamente masculinas. Los barcos de guerra tienen todo tipo de personal a bordo. No creo que la gran mayoría de los marines sean gays. Habrá una
3: en lo personal número. Me vale gorro si lo son.
0: No, digo, pero no creo. Yo estadísticamente, pues siempre hablaríamos de una minoría, no de una mayoría, ¿no? Ahora, que algunas trabajadoras sexuales se hayan sentido enojadas porque estos güeyes lo que buscaban era la longaniza tailandesa, pues ahí sí ya, ¿cómo les ayudamos, no? Además, pues al cliente lo que pida.
3: Pues sí, así es, el libre mercado, ¿no? Ni modo.
0: Le saca la fofo, ¿no? O sea, no sé, güey. ¿Has probado el fo? Es rico.
3: Bueno, mi querido tocayo, es momento de decir...
4: ¿A poco ya?
0: No. Ya, sí. Se acabó.
3: Antes de tiempo. ¿Querías más? ¿Te faltó?
0: Se terminó.
3: ¿Quedaste con ganas?
4: La muerte no chiquita, hay, o sea, el periodo de refracción. ¿Podemos seguir con la corneta así?
3: No, sé tú.
4: No, ya no.
3: Se acabó.
0: Ya no hay
3: se
0: más.
3: Finí.
4: Paso me gustaba. Ches viejos guangos. Okay. Señores. ¿Qué le pasa? Lo digo con orgullo. Lo que me cuelga hoy no es suyo, porque yo quería más corneta. Hoy es de cualquier otra persona menos suyo, señores. ¿Y cómo el cereal termina? En su carita.
3: Oh, gracias. Que la canción. Gracias, gracias, mi querido bisexual de cabecera.
4: Siempre no. Qué sí, viejo lesbiano. No me andes diciendo así de veras.
3: Auxilio, me desmayo. Cállese, viejo lesbiano. Auxilio,
0: cállese, viejo.
3: Me desmayo.
0: Viejo bisexual. Güey.
3: Cállese, viejo bisexual. Falso gay.
0: Falso gay.
3: Gay de oropel.
0: Falso profeta de la corneta. ¿Ya se fue?
4: Ay, aquí estoy, vamos.
0: Nos dejó, güey. Ahí está callado e indignado. Ok. ¿Sí? Cállese, viejo lesbiano. Venimos a la corneta. Tenemos un top 10 delicioso, ¿eh? Realmente
4: a ver,
0: delicioso.
4: ¿Qué? Mándenle saludos a mi papá que hoy es su cumpleaños, que estuvo fregue y fregue. Que...
0: ¡Ah! feliz cumpleaños, señor Iniesta.
3: Bueno, es señora Arellano, ¿no? En realidad. Sí. Le mando un abrazo, don Nicolás. Gracias por haberle heredado usted su homosexualidad a mi tocayo.
0: Gracias, don Nicolás.
3: Un gran regalo gracias. Para el mundo.
0: Un abrazo, don Nicolás. Le va a gustar más mucho. Bueno,
3: este es para usted, bien. Don Nicolás. Mire, suele.
10: Auxilio, me desmayo. 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
3: El top ten del día de hoy se va a llamar frases que puedes decir en la cama y en las fiestas patrias.
0: Exacto, y en las fiestas patrias, mande lo suyo, arroba la corneta FM, esa es la vía gratuita de este programa. Frases que puedes decir en la cama y en las fiestas patrias. ¡Ay, qué bárbaro! ¡Qué ganas de estar en el Zócalo y no aquí, hijo de la chica!
3: Frases que puedes decir en la cama y en las fiestas patrias. Yo me encargo de lavarte la cazuela del pozole.
0: ¡Guau! Bueno, volvemos, no se muevan, esto es La Corneta.
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14: La temperatura, 43 grados.
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3: Llegó este bonito momento de hablar de deportes aquí en la corneta, después de toda la homosexualidad, y tenemos una primicia. Eduardo, está que se le queman las habas. ¿Qué traes, güey? ¿Qué te pasa?
4: Es que mi deporte favorito es el sexo.
3: Ok, el mío también, me gusta.
4: Y entonces quiero compartirles esta información que es crucial y fundamental para toda la bola de lujuriosos y calenturientos que existen en este planeta. Finalmente, la señora católica de Zacatecas,
3: okay,
4: esta mujer que es sumamente devota, totalmente consagrada al gran creador y que se ha dedicado a orientar a las almas dispersas que se salen del redil, acerca de cuáles son los comportamientos correctos para un buen católico. Tú ya no eres católico, eres un apóstata que renunció a su religión
3: hace un rato,
4: de la manera más chafa y barata.
3: ¿Por qué?
4: Pitera y trespecina.
3: Pues es que ya no quise seguir, güey. No
4: la herencia
3: gustó
4: de tus padres. Sí, la verdad, no, yo gustó. Tampoco me considero a mí mismo católico.
3: ¿Sigues los mandamientos?
4: No sé de qué estás hablando, pero casi todos sí los sigo, güey. O sea, yo sí creo que no matar, no robar.
3: Está bien.
4: No mentir. O sea, santificar a las fiestas no me parece tan relevante.
3: ¿Has deseado a la mujer de tu prójimo?
4: En innumerables ocasiones.
3: Pues sí.
4: ¿Y?
3: Es difícil no hacerlo.
4: No he hecho nada por ir por ella, eso es diferente. Pero bueno, la señora católica, esta es una orientación fundamental para todos ustedes, nos dice, ¿cuál es la posición del pecado a la hora del sexo?
5: ¿Cuál diría usted, señora, que es la posición sexual más pecaminosa? O sea, ella nos dijo que la que aprueba a Dios es misionero. Pero ¿cuál es la peor de todas?
6: La de perrito.
5: ¿Por qué?
6: Porque es hacer, De por atrás y por la boca son las peores.
5: Ah, sí, eso me queda clarísimo.
6: Contra la naturaleza. Uh-huh. Así lo haga un hombre con una mujer por la parte de atrás o por la boca, son los peores pecados porque es contra la naturaleza.
5: Ok.
6: Pero de las otras, piores. La de mentada de perrito.
5: ¿Por qué?
6: Porque es hacerlo en forma no humana. Uh-huh. Dios nos hizo imagen y semejanza de él. Uh-huh. Y el que lo hace de perrito, ahí andan criticando a los Terians. No, el que lo hace de perrito es un animal.
3: Es un animal.
4: Soy una bestia.
6: Nos estamos quejando porque hay tanto marihuano, tanto grafitero, tanto rezongón, tanto vago.
5: ¿Por qué?
6: Pues porque fueron concebidos de forma no humana.
3: Ok.
4: Pinche señora católica, me hizo ver a mis papás en las poses en todo el Kama Sutra.
3: Porque tú eres un marihuano y yo soy un respondón. Pues sí. Entonces, pues, ¿qué? O sea, imagínate.
4: Fuimos grafiteros en nuestra adolescencia.
3: Pero yo creo que en algún momento sí practicaron eso, tus papás y los míos y los de casi todo el mundo, güey.
4: Eso espero. Pues eso,
3: está difícil,
4: las mejores cosas de la vida.
3: No hacerlo.
4: Con razón es tan sabroso.
3: Incluso las cosas contra natura, ¿no? Que mencionó la señora católica. No sé.
4: El sexo oral es contra natura, según dijo. Eso es del diablo. Porque por ahí no va.
3: Me quedé
4: es que es muy clara.
3: Cosas horribles. No, qué feo es esto, güey.
4: ¿Con tus papás?
3: Con los tuyos, güey.
4: Ahora yo ya me estoy imaginando a tus papás.
3: Yo también.
4: Y a los míos en un intercambio swinger.
3: Si alguna vez. No sé, güey. Es horrible.
4: Si alguna vez. En una de esas.
3: Qué feo.
4: Ya, güey. Ahuyenta esas imágenes.
3: Los papás de nuestros amigos. No. Estoy viendo todos los papás de todo mundo que conozco. Imagínate a sus papás, a su mamá.
4: Ya lo había yo hecho en otras ocasiones con casi todos los papás de casi todos mis amigos.
3: Yo con muchas mamás de algunos amigos. Me la vi imaginado.
4: Sí, como que el papá, ¿para qué incluirlo?
3: ¿No? Papá, ¿para qué lo quieres, güey? Pero de adolescente sí incluía a las mamás de varios amigos.
4: Sí, yo también.
3: Y ellos habrán hecho seguro lo propio. Es un horror.
4: Los amigos, dices. O las mamás.
3: Los amigos. Seguro también, güey.
4: Alguna, pues es que hay señoras.
3: Seguro
4: muy...
3: también, porque yo he oído de amigas mías de mi edad que dicen, no, güey, luego viene de visita el amiguito de mi hijo que tiene 25 años y qué bruto, hijo de la...
4: Pues sí.
3: Sí.
4: ¿Cuál de las mamás de mis amigos habrá dado grasa ahí pensando?
3: ¿Cuál de las mamás?
4: ¿Cuál de las mamás no lo habrá?
3: De la escuela que conoces, güey, se habrá dado algún muchachito de visita en su casa.
4: Se habla
3: porque
4: de
3: a mí me pasó,
4: también,
3: A mí me pasó, güey.
4: ¿Con una maestra de escuela?
3: Con una mamá de una niña que ya te he contado, güey.
4: Pero ya tienes como 30 años, ¿no?
3: Tenía yo 20 y tantos, güey. Sí, no era yo un niño de 18 años, pero ya, o sea.
4: Con la mamá de...
3: Sí, la mamá

0: Saltó al quite, güey. Brincó. Y si no, no está la chica, pues voy yo.
1: ¿Y si tenía estrella?
0: Sí.
1: No, ya, ya, ya. No voy a decir más.
0: Le puso una estrellita en la frente, de hecho.
1: Bueno, esto es para pues, proteger su alma, ¿no? Para que no vayan a dar en el averno, donde se van a encontrar con nosotros. La señora católica nos orienta. No más perrito en tu vida.
0: Dice además la mentada de a perrito, ¿no? Eso es lo que no entendí, güey. Dice la mentada de a perrito. A ver, por ahí está nuevo. No sé qué de la mentada de a perrito. Y se me hace feo, güey. ¿Por qué insultar al perrito? ¿Por qué hablar de su perra madre? No lo entiendo.
1: No, la mentada de a perrito. La mentada posición de perrito. De a perrito.
2: Pero de las otras, la de mentada de perrito.
3: ¿Por qué?
0: La de mentada de perrito, dijo, güey.
1: ¿Cómo es la mentada de perrito?
0: A ver, ¿cuál es la que no le gusta? ¿La de qué?
2: Pero de las otras, la de mentada de perrito.
3: ¿Por qué?
0: La mentada de perrito, güey. Los perritos no te mientan la madre, ¿no? Te muerden.
1: Dejemos el mejor de todos los deportes, que es el sexo, y vayamos al segundo mejor, que es el fútbol. Okay. El fútbol, el deporte.
0: ¿Después del sexo, el fútbol?
1: Después del fútbol, sí. Ok. Sí. Güey, no me digas que después del mundial, ahora que sí ya aprendiste algo de fútbol y que lo viviste y lo sufriste, ¿no ha cambiado tu visión sobre el juego del hombre?
0: Yo solamente quiero volver a trabajar con Lati. El fútbol me da igual, pero quiero volver a trabajar
1: con Lati Cantú.
0: Con Lati y con Pati. Que por cierto, el otro día mandó un mensaje de texto que extrañaba el proyecto.
1: Sí, yo también.
0: Nosotros extrañamos a Pati.
1: A Pati, Lati y a Félix.
0: La disfruté.
1: La felicidad de estar ahí con Félix Fernández. Pero bueno, eso ya pasó.
0: Oye, Eduardo Lati está en una llamada de audio de WhatsApp, güey.
1: ¿Eduardo Lati? ¿Quién es Eduardo Lati?
0: Dice Eduardo Lati, güey. Llamada de WhatsApp de Eduardo Lati. Yo creo que lo tengo mal. La voy a rechazar, güey.
1: ¿No será Alberto?
0: Es Alberto, pero lo tengo como
1: Tómale
0: Eduardo
1: la llamada,
0: Lati.
1: Güey.
0: No puedo, güey, porque el teléfono está allá. Lo dejo lejos de aquí para no distraerme, güey. A ver, vamos a marcarle a Eduardo Lati. Espérate.
1: Me está marcando Alberto Lati en este momento, güey.
0: Ponlo al aire, güey.
1: No lo puedo llamar porque el teléfono lo estoy usando de cámara.
0: A ver, espérame, ¿cómo le hacemos nuevo?
1: Hola.
0: ¿Puedes marcarle a Lati?
4: Sí, yo le marco, ahorita le marco.
1: Beto, te va a marcar el nuevo, nuestro productor, ya sabes quién es. Gracias.
0: Ok, bueno. Si me sale como Eduardo Lati, no Alberto Lati.
1: Hasta me pongo nervioso, güey, nos va
0: Ahí
1: a llamar
0: está.
1: Un genio. Un genio de la historia del fútbol, del deporte.
0: Estoy oyendo que se está comunicando.
1: Sí, pero ¿estas horas no está con Loret de Mola?
0: ¿Loret de Mola quién es?
1: Sí, manda Loret de Mola.
0: Loret de Mola es un... O sea, ya todo el mundo lo
1: sabe. No es cierto, Carlos, sabes que te queremos y admiramos
0: muchísimo. Nadie lo oye a ese...
1: Nadie lo oye a ese puto... Sí, de veras... ¿Qué está pasando, mi querido Nuevi? ¿Sí vamos a poder hablar, comunicarnos al aire con Beto?
0: Ok, aguantamos. Podemos seguir con otras cosas mientras tanto. Mientras nos comunicamos con Lati y tenemos...
1: ¿Qué te parece lo de Cuauhtémoc?
0: A ver, ¿qué sucedió con Cuauhtémoc Blanco? Ilústrame, por favor.
1: Bueno, Cuauhtémoc Blanco estuvo en un podcast que tiene con unos otros exfutbolistas, no recuerdo quiénes, y estaba su mamá, la mamá de Cuauhtémoc Blanco. La real, ¿eh? No Carmelita Salinas, en este caso.
0: Yo pensé que era Carmelita Salinas, efectivamente,
1: pues sí,
0: la mamá de Cuauhtémoc.
1: Todos pensábamos, todo México pensaba que era Carmelita Salinas.
0: Bueno.
1: Pero no, Cuauhtémoc sí tiene madre, para los que lo dudan, y estuvieron platicando y le preguntaron al Temo, más bien a la mamá del Temo, ¿por qué le puso Cuauhtémoc? Porque además es paradójico, Cuauhtémoc significa águila que desciende.
0: Así es, pero no que cae. Que desciende.
1: Y, uh-huh. Pocas cosas más emblemáticas, perdón que me refiero a ti cuando tengo como una cosa, pero pocas cosas más emblemáticas de las Águilas del América que el Temo, que Cuauhtémoc Blanco.
0: ¿Por qué no se quedó nada más en el fútbol? Porque como futbolista y como actor me caía de pelos. ¿Por qué tuvo que entrar a la política? Porque sí, ahí
1: mejor,
0: creo que se ensució
1: no
0: todo.
1: Te vas a apestar, sí.
0: Se ensució todo. Pudo haber sido muy feliz.
1: ¿Qué chingas pasa con Lati? ¿Qué pasa con Lati?
0: ¿Nuevo?
1: 9, 9, 9, 9, 9.
0: Ya está peleándose con la tecnología.
1: Ya está la tía.
5: Buenas tardes.
0: ¡Eso!
1: ¡Mi querido Beto!
0: ¿Cómo estás, Alberto Lati?
5: Muy bien, venía escuchándolo. Y la verdad es que en cuanto dijeron que me extrañan, yo los extraño más, esa es la verdad.
0: Pues sí, es que fue una gran experiencia, mi querido Alberto, el hacer el mundial contigo y con Pati y con Félix. La verdad es que extrañamos el proyecto y queremos más, güey. ¿Cuándo lo vamos a repetir? ¿Cómo lo vamos a hacer?
1: Queremos verte en vivo, disfrutarte diario. Fue muy duro dejarte.
5: No, y aparte tuvimos un rompimiento muy drástico porque cuando ya viajé para seguir la cobertura del Mundial en Estados Unidos, estaba, pero no estaba, es la realidad, aunque fue un proyectazo de 41 días. Sí tengo que decirles algo, a mí me sorprende que todavía existan proyectos cuando ya se ha diversificado y segmentado tanto, pues cada medio, que tengan un impacto como el que logramos, y me emociona mucho además cómo lo disfrutamos, pero también tengo que transmitirles algo. Félix Fernández está como alma en pena. Que no le dieron su WhatsApp, que él pensó que eran amigos. Ya llegó al último programa pensando que saliendo se iba a ver por unos mezcales, tequilas, martinis.
0: Y nada.
5: Y simplemente no. Yo, para Félix, que es tan sensible, vulnerable.
0: Vulnerable.
5: Susceptible, es ya. Mucho.
1: Pues fíjate. Pero que... eso se resuelve. Por favor, mándanos el celular de Félix Fernández para compartir.
0: Mándaselo, Eduardo, y ya. Sí, mándaselo, Eduardo.
1: Y yo con todo gusto le mando un mensaje.
0: Sí, yo también.
5: Con gusto le pido al nuevo que le escriba.
1: No.
0: Oye, Lati, ¿en dónde andas? ¿Qué estás haciendo? ¿Qué, hoy por hoy, en dónde te podemos disfrutar? Por lo menos a lo lejos.
1: Con Loret.
5: 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Y ojalá que la delantera que encuentre su camino. Yo dejo el centro para que los jefes lo rematen.
0: Sí, sí,
5: la
0: sí, sí, sí.
5: La selección mexicana va a estar al aire en Claro Sports y en la gran cadena W. En la gran cadena W estamos acostumbrados. Pero Claro Sports ya tenemos los partidos y empezamos con la fecha FIFA de este mes de septiembre, que son 4 partidos de corrido. Pues ya dejo la pelota para que hagamos algo de una vez, ¿no?
0: Ya, es momento, sí, es sí, más, sí. Yo voy a México dentro de poco y vamos a llevar a los villanos, a los sospechosos comunes a comer, a ver si te unes.
1: Porque, Estaquita, ¿estarás de acuerdo conmigo en que hacer el mundial con correcto. Otro?
0: No, es no, igual, no, no, no, no, no, no queremos. Entonces,
1: no es la misma cosa.
0: Voy para allá, Alberto, y quedas ya convocado y si quieres dile a Félix que luego le mando mi WhatsApp.
1: No,
0: ya sé que no. Pero no, juntémonos, de verdad. Tenemos que ver cómo seguimos con esto.
1: Sí, no, y por ahí nos hablan maravillas de ti, ¿eh?
0: Sí,
1: Beto.
0: Y sí, yo por ahí he oído unas cosas maravillosas.
5: ¿En dónde ahora?
0: Pues claro. en el éter, no te hagas, en el aire. No te hagas. Ahí está, bien en sabes. El viento. Muy bien. Ok, Beto, te mandamos un abrazo.
1: Ahora que venga el Estaca, nos juntamos. Sí.
5: Y que cada que escucha a Félix Samuel Muñoz le dé una cara de despecho que no se imagina. Igual a Moy
0: se enoja, pues sí, pues sí, es terrible.
5: Luego le dije que Moy no cobra y el despecho se le quitó.
0: Se le quitó.
1: Perfecto, perfecto. Pues es que deportero a
5: portero.
0: Igualmente, Alberto, gracias por comunicarte.
1: Gracias, mi querido Beto, un abrazote y hasta la próxima.
0: Adiós. No, no sé por qué lo he tenido registrado como Eduardo Lati, güey. Dice Eduardo Lati.
1: Con razón, es esto, está medio confuso, pero bueno. Es el gran Beto Lati y próximamente se vienen cositas.
0: Sí, se vienen cosotas, de hecho. Bueno.
1: Cosototo.
0: Pero estábamos con Cuauhtémoc, ¿no?
1: Con la mamá de Cuauhtémoc.
0: ¿Por qué le pusieron Cuauhtémoc a Cuauhtémoc Blanco?
1: La mamá de Cuauhtémoc nos lo explica de una vez.
0: Pero es una declaración, o sea, esto me pareció muy interesante. Pudo haber sido otra historia completamente la de Cuauhtémoc. Adelante, señora.
3: ¿Y a mí por qué me pusiste Cuauhtémoc?
4: De veras, pusiste, güey.
1: A ver, sí.
4: Lo puteaste.
6: Es un nombre azteco.
1: A toda la audiencia.
4: No, pues sí, pero pues, o sea,
6: hubiera... Antes, ¿sabes cómo le iba a poner Sócrates?
4: No, mames.
1: Sócrates Blanco.
4: Sócrates le ibas a poner.
6: Sócrates.
4: Oye, ¿y tú decidías o tu esposo?
6: No, yo sola escogí.
4: A huevo.
1: No fue innecesario, seguro.
0: ¿Qué onda con eso? A huevo. ¿Por qué puntualizarlo?
1: ¿Quién es el otro? Germán Villa,
7: Germán,
1: ¿no?
7: Germán Villa.
0: ¿Pero por qué dice a huevo?
1: A huevo, a la señora.
0: El otro dijo que...
1: Bueno, muy bien. Imagínate si hubiera puesto Sócrates, a lo mejor en lugar de futbolista hubiera sido maestro de filosofía de la UNAM.
0: Ahí en las islas fumando marihuana, filosofía.
1: ¿Qué dijiste nuevo?
0: Hierbas.
7: Zacarías, imagínate.
1: Zacarías Blanco.
0: Zacarías Blanco. Sócrates.
4: A huevo.
0: A huevo.
1: Apestas, Germán.
0: ¿A qué sabe la boca?
4: A huevo.
0: Bueno.
1: Sí, Dios. Pues bueno, ya, suficiente, ¿no? Vamos ahora con el grandote de Cerro Azul. El exjugador de la selección mexicana y por supuesto del Cruz Azul, Carlos Hermosillo. Que cuenta cuando se agarró a madrazos a un aficionado que lo insultó. Carlos Hermosillo mide como 1.90, es gigante y está fuerte. Y luego hablamos de él y se enoja con nosotros y nos manda mensajes. Y así, relájate, Carlos, todo es amigable.
0: No te enojes, no seas violento, Hermosillo.
1: Ahí luego se fue al PAN porque le gusta mucho el color azul, ¿no? Del Cruz Azul, se fue a Acción Nacional. Ya no sé si abandonó la política o en qué ande.
0: No sé, pero bueno, Carlos Hermosillo relata cuando le soltó un trancazo, dice aquí, a un aficionado.
1: Venga, a huevo.
7: Nosotros en el hotel nos citan a Raúl Ares a la charla y yo iba caminando y venía un señor agarradito a la mano de una, pues de su novia, no sé qué sería, medio borrachón, y se me paró enfrente y me empezó a insultar.
8: Ah, no me digas.
7: Y le metí un derechazo. Le daban sus patitas y ahí me acuerdo que entramos y me acuerdo muy bien de que dijo Raúl Ares, nos puso la formación, nos dijo tiros de esquina y dijo, esto es lo que vamos a vivir en el estadio. Y nos fuimos todos bien prendidos.
0: Ok, pero...
1: ¿No está pésimo darle un guamazo a un aficionado?
0: Bueno, a ver, perdón, si llega un borracho y te empieza a insultar, de todos modos te puedes meter en un problema legal, porque como ya hemos dicho hasta el cansancio en este programa, no es legal golpear gente. O sea, si tú le tiras un golpe a alguien... Sí, pero si te están mentando la madre y tú le metes un derechazo y lo tiras al piso, el que se va a ir al bote eres tú, güey. O sea, sí, tú no puedes pegarle a una gente por un insulto. O sea, yo... Alguna vez he estado muy cerca de hacerlo y no lo haces porque dices, bueno, me quiero meter en un problema, güey.
1: Ah, no es cierto. La última vez que lo hiciste acabaste terriblemente golpeado. Sí, yo lo he contado. Estaba
0: el
1: yo...
0: El día del cómico.
1: No, el día del cómico no. Estaba yo en una comida y de repente me empiezan a llegar, ¿qué madriza le pusieron a la estaca? Vele ayudar. Sí. Está tirado en el piso, sangrando y llorando.
0: No estaba tirado en el piso. Sangrando.
1: Pues a mí me llegaron así los mensajes, un gasolinero que me decía...
0: Mira... Lo que pasó fue lo siguiente, estaba yo en
1: Estaca Aventura, comienza
0: estaba
1: aquí.
0: Yo en una gasolinera hace mucho tiempo y se me cerró un güey y me bajé y nos hicimos de palabras y entonces estúpidamente, o sea, el güey me empezó a empujar y le tiré un derechazo y me di la vuelta para subirme al coche porque dije, güey, ¿qué acabo de hacer, güey? Pues claro, el güey se me encaramó, me llevó al piso, me pateó hasta que se cansó y yo pues en el piso hecho bolitas y
1: yo vi una versión imbécil, totalmente güey. Diferente.
0: No, pues eso fue, sucedió, me abarataron, por pendejo. Pues sí.
1: Me gusta el término, me abarataron.
0: Sí, pues ¿para qué te das la vuelta, güey? Si le tiras uno, le tiras tres hasta que no se mueva, güey. No le tiras uno y te das la vuelta, estúpido.
1: ¿Cómo pues ves, Germán?
0: ¿Qué pasó?
4: A huevo. A huevo.
0: Fue por estúpido, ¿no?
4: A huevo.
0: Pues sí.
1: Bueno, creo que con eso es suficiente. Algo teníamos que hacer en este segmento. Ah, sí, claro.
0: Ah, sí, claro. Tenemos
1: adelante,
0: que
1: nuevo.
0: Dinero.
1: Escuchen.
0: Escuchen.
1: Ahí está. 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
1: De nuevo.
0: Muy bien, a huevo.
1: Qué oportuno, qué atinado, qué sentido del
0: ¿por qué?
1: Timing además, tiene, de la comedia. El nuevo.
0: Puntualizar con un a huevo.
1: Es que entra bien en cualquier momento, güey.
0: Y entonces le dije, ¿sabes qué? Hasta aquí llegamos, quiero el divorcio.
4: A huevo.
0: Es y el borracho baja su vaso y dice,
4: a huevo.
1: ¿Cómo ven si vamos al top 10?
4: A huevo.
1: El top 10 se va a llamar... Frases que puedes decir en la cama y en las fiestas patrias.
0: ¿Tú no tienes el top 10? Yo no.
1: No, güey, falta todavía, vamos a ir corte apenas.
0: Ah, qué bueno. Sí, porque yo dije, ¿dónde está el top 10? ¿Qué pedo?
1: Hay bueno. Gente que está bien mal de su cabeza, como este güey, Daniel, no sé qué, JM, dice, frases que puedes decir en las fiestas patrias y en el sexo. Ahora que ando bien pupilas, te voy a llenar la albóndiga de granaditas. Albóndiga. La alóndiga.
0: Pero primero unos besitos en el pípila, ¿no? ¿O qué? A que se ponga de ambiente. Pero bueno.
1: Uy, acabo de ver la que creo, en mi opinión, que debe ser la número uno. La voy a guardar, no la voy a decir
0: todavía.
1: No la
0: digas, no la digas, no.
1: Vamos a un corte y regresamos aquí a La Corneta. Aún están a tiempo de enviar sus propuestas vía arroba La Corneta FM.
4: A huevo.
0: Vamos. Gracias. ¿Vamos un corte nuevo?
4: A huevo.
1: Va. Volvemos.
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9: La temperatura, 43 grados. 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
3: Estamos de regreso aquí en su pobre programa. Muchísimas gracias por continuar con nosotros. Y a raíz de que estábamos escuchando, antes del corte, si usted no lo escuchó, escuchamos... Estoy diciendo pues pendejas.
0: Sí, oímos a Cuauhtémoc Blanco en una entrevista.
3: Sí, y Germán Villa remataba lo que decía Cuauhtémoc con la grosera y burda expresión a blanquillo, a yemas.
0: A huevo, así digo.
4: A huevo.
3: Entonces destaca que quién sabe por qué tiene la cabeza llena de información absolutamente inútil, pero siempre vulgar, procaz, grosera, al máximo.
0: Bueno, es que divertida en este caso, porque, ¿también? Por ejemplo, las aves me gustan mucho, me gusta la ornitología, es una de mis...
3: Fanático de los pájaros. Mientras más grande el pájaro, más le gusta.
0: Pues he encontrado un ave que vive...
3: Nuda. El ave nuda.
0: Es un ave, ahorita les digo el nombre científico, pero que produce un sonido muy parecido a
3: Germán Villa.
0: A Germán Villa. Este es el sonido de un ave real. Adelante, nuevo, reproduce, por favor, el ave.
5: ¡Oi, Fiona! ¡Ois meidän hyppyrinoukalta!
6: ¡Osa
5: kännykätät
0: siitä! ¡Mikä kaalus! Es el ave a huevo.
3: Sí, dice, güey.
0: El ave a huevo.
3: Más extraña.
0: ¿Cómo se llama el ave a huevo? Espérame. Estoy buscando. Ahí está.
3: Y ese es el graznido de esta ave.
0: Sí,
3: cuyo nombre me interesa muy poco, pero me encanta el sonido de su graznido tan mexicano. Y no parece ser.
0: No, además no vive en México, no es un ave endémica de nuestro país, es un ave europea, y es de latitudes muy frías. Pero está a huevo. Todo el tiempo. A huevo. Entonces, ¿qué onda, pájaro? ¿Vamos por unos chupes?
6: A huevo.
0: Está bien.
3: Bueno, rápidamente para cerrar esta tristísima sesión.
0: ¿A qué le
3: sesión?
0: Sabe la cloaca a tu madre, pájaro?
6: A huevo,
0: porque por ahí sale.
3: Pues sí. Bueno, no sé si nos dé tiempo. Bueno, vamos a echar rápidamente. Adal Ramones rompió el silencio. Me encanta esa expresión tan mamila. Sí, sobre su distanciamiento con el mejor entrevistador del mundo, Jordi Rosado, el fiscal de hierro, el mero.
0: Hasta donde yo sé, hablando de chismografía de espectáculos, Adal Ramones creo que ha roto relaciones con muchas personas por cuestiones de negocios.
3: ¿Y tú qué crees que haya pasado con Jordi? O sea, que Jordi se volvió tan monumental, tan mucho más grande que Adal, que los celos y la envidia lo corroen y ya no puede.
0: La verdad no tengo la menor idea de qué haya pasado entre ellos. Creo que eran muy buenos amigos, fueron socios durante mucho tiempo. Hasta donde entiendo, Jordi tenía mucho que ver con lo que sucedía en el programa tan exitoso que conducían él y Adal Ramones. Otro rollo. Él ideó muchas de las cosas que salían en el programa y parece que por ahí vinieron ciertas desavenencias, ¿no?
3: Vamos
0: sobre
3: a dice,
0: todo el cochino Adal. Dinero, al parecer. Pero
3: no,
0: vamos
3: no,
0: a dejar
3: idea. Ni siquiera hemos vamos oído la declaración, güey.
0: No, es que
3: Adal?
0: Estamos haciendo la sección de chismes de espectáculo, güey. ¿Qué quieres que yo te diga? Pues me tengo que meter en el chisme y en el ajo, ¿no? O sea, en carné, en pepillo, origel. Vamos a ver.
3: Vamos.
0: Adal.
4: Yo alguna vez lo dije y se lo comenté a él. Amigo, yo fui al infierno por ti. Y te agarré importándome madre todas las consecuencias.
3: ¿Tú fuiste al infierno por él?
4: Sí.
3: ¿Por qué?
4: No voy a revelar cosas, amigo, porque es... Ahí ya no es mi vida, ¿no? Pero hubo una temporada en que mi compadre estaba muy mal. No de... Porque somos muy limpios, mi amigo y yo. Mi compadre, amigo, vecino y socio. Y creo yo que ese fue una especie de distanciamiento que ocurrió a partir del divorcio de ambos. O sea, porque... Primero fue el de él.
3: No sabía que se habían casado, yo diría.
0: Exacto. Habla bien.
4: Eso le afectó mucho, que no voy a entrar en detalles. Y Gaby Valencia y tu servidor nos solidarizamos con él por otra persona tercera que nos dijo tienen que ayudarlo. Y yo creo que tuvo consecuencias, amigo, el meternos tanto, porque como dice la frase, ¿no? El que se pone de redentor termina crucificado.
0: Pero no aclaró nada.
3: Me quedé igual.
0: Me quedé igual,
3: exactamente,
0: o sea,
3: en las mismas.
0: Él fue al infierno por Jordi. Jordi, no sé si cuando se divorció, porque además dice Adal que se divorció de él, hasta como lo expresó. Hubiera uno pensado que estaban casados ellos dos, pero bueno.
3: Yo, mira, veo a Jordi muy feliz hoy.
0: Yo
3: en
0: también,
3: día, pleno, realizado y exitosísimo.
0: Así es.
3: Y Adal también, hace rato que no lo veo, un par de años que no veo a Adal.
0: Bueno,
3: pero
0: y finalmente a mí no me importa
3: lo veo muy guapo.
0: No. Adal se ve muy bien. Está
3: con su peluquina, sus cirugías plásticas.
0: Embalsamador, pero lo hace muy bien.
3: Hoy en día. Embalsamador. Hoy en día parece tu hijo, Adal Ramones, güey. Y tiene casi 70 años.
0: ¿Mi hijo?
3: Sí, se ve fresco entero.
0: Entonces no sería Adal, sería Tito. Tito Ramones. Exacto.
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0: Y sabes que ha llegado el momento de dar el paso al top ten del día de hoy, que se intitula
3: Frases que puedes decir
0: en la cama y en las fiestas patrias.
3: Ay, güey. Ay, están buenas. Vamos.
0: Fíjate esto, vamos a la número 10. Frases que puedes decir en la cama y en las fiestas patrias. ¡Ay, que vivan los héroes que me hicieron panza! Digo, un héroe nada más. Tú, mi amor, solo tú.
3: Frases que puedes decir en la cama y en las fiestas patrias. ¿Qué? ¿Ya se pidieron las enchiladas?
0: Con crema, las mías. Enchiladas.
3: Unas enchiladas
0: con crema. Bueno, pues ahí está. Okay.
3: Aquí no juzgamos, cada quien.
0: Si les gustan las enchiladas, ya saben, satisfagan el antojo. Vamos a la número 9. Frases que puedes decir en la cama y en las fiestas patrias. Silencio, silencio, que va a tronar el cohete.
3: No. Digo, sé que son fiestas patrias, no, es más bien de la revolución, pero arriba Zapata. Arriba la otra y ahora sí viva México.
0: Venga, la que sigue es la número
6: 8.
0: Frases que puedes decir en la cama y en tus fiestas patrias. ¿Qué onda, mi amor? ¿Más cremita en el tlacoyo o qué hubo? No.
3: El tlacoyo. ¿Tu tlacoyo bueno, qué tal?
0: Hoy la día. Empanadita. ¿Mi tlacoyo?
3: ¿Qué tal te queda tu tlacoyo? Los viernes en la noche.
0: Es muy bueno. Bueno, la que sigue es la número
6: 7.
0: Frases que puedes decir en la cama y en las fiestas patrias.
3: Qué bárbaro. Qué buena y qué rica está la maciza de tu papá.
0: No. A la hora de las carnitas. ¿Te gustó el cuerito de mi jefe? No.
3: Pero siempre diga que tu padre es gay.
0: Sí, ¿no? Pero pues esto es un chiste, es un padre putativo, es un padre, bueno, ni siquiera putativo, es irreal, es de imaginación nada más.
3: Sí, sí,
0: bueno,
3: es ficticio. La número.
0: Vamos a la que sigue.
6: 6.
0: Frases que puedes decir en la cama y en las fiestas patrias.
3: Ay, nunca había visto uno que pareciera Miguel Hidalgo.
0: ¡Qué raro! Tiene pelo blanco, aparte de atrás de la cabeza. ¡Qué raro!
3: Todo largo.
0: No, qué feo. Y lo que trae ahí es un fuego, no la antorcha de la libertad.
3: Mejor le pones su paliacatito, que sea el pene Morelos, ¿no?
0: Porque siempre trae cara de loco.
3: Miguel Hidalgo trae
0: cara de loco y una antorcha, ¿no? Como que va a quemar algo siempre, en todas las representaciones. ¿Por qué? No lo sé, güey.
3: Bueno, sigue la número
6: 5.
3: Frases que puedes decir en la cama y en las fiestas patrias.
0: No, llegó el momento de que la prima me truene el chiflador. Ya.
3: Bueno, mejor el primo. Sigue la número
6: 4.
0: Que puedes decir en la cama y en las fiestas patrias.
3: Pues ahora sí, viva México. Hoy vamos a echarnos unas de pata
0: al hombro. Puta, una tostadita de pata, güey. Las amo, las amo.
3: ¿Ya extrañas México? Ya te toca venir, güey.
0: Pues sí, ya voy a ir. De hecho, voy a estar ahí en un par de semanas. Ahí nos vemos. Pero sí, pues México siempre lo extraño, güey. Sobre todo la comida. 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Seguro se puede. Seguro las hay, pero no sé en dónde. Bueno, vamos pues a la número...
3: A la tierra que te vio nacer.
0: Frases que puedes decir en la cama y en las fiestas patrias.
3: Soy tan mexicano que hasta las viejas me gustan con chile.
0: Ahí vas nuevo con el a huevo.
4: A huevo.
3: Apestas.
0: Exacto. Las viejas me gustan con chile. Bueno,
3: sigue la número.
0: Dos. Frases que puedes decir en la cama y en las fiestas patrias. ¿Estás qué, mi vida? ¿Te rifas con la bandera o qué? No. ¿Estás qué, Juanita? ¿Te rifas con la bandera o no?
3: ¿Con toda la bandera?
0: El hasta bandera, güey.
3: No, pues qué rifada.
0: Pero hay que sacarle la punta de plástico amarillo. Me encantan esas puntas de plástico amarillo.
3: Ah, sí, el palito de la bandera.
0: En el palito de la bandera que pues, simulan algo de metal, ¿no? Pero son de plástico
3: algo
0: amarillo.
3: Dorado.
0: Amarillo mango, manila, güey.
3: Ahorita ya está llena toda la ciudad de banderas. Bueno, todo el país.
0: ¿Y pendones?
3: Sí. Y es curioso porque fui al súper, como lo conté el domingo, y me encontré banderas de México por todos lados, cosas de Halloween por todos lados, calabazas y árboles de Navidad. De veras, me dieron ganas de mandarlos, no comprar nada ahí. Pero me imagino que están igual en todos los lugares, ¿no?
0: Bueno, pues es que se juntan las fiestas, ¿no?
3: Ya se apelmaza todo.
0: ¿Me vas a dar mi Halloween este año o no?
3: Vamos a la que sigue, que es la número... Uno. Frases que puedes decir en la cama y en las fiestas patrias.
0: ¡Ah, caray! ¡Esos granos no son de pozole! ¡Oh! ¡Oh!
3: No me sale el grito de mariachi, me da coraje.
0: No, pues, como pudieron oír a mí tampoco, güey. Hacer un buen
3: ¿A ti, Nuevi, te sale el grito de mariachi?
7: ¿El cuaco?
0: A ver.
7: Más o menos, ¿eh?
3: A ver. ¡Oh!
0: Sí le sale más
3: enorme,
0: o menos.
3: ¡Enorme!
0: No, a mí
3: enorme.
0: No me sale. Yo no puedo. Bueno, saben que este programa ya se acabó. Nos vemos luego. Los vemos en la noche, ¿en qué importa?
3: Muchas gracias. Ayer nos fue muy bien de rating. Últimamente no sé qué está pasando con el programa, pero gracias.
0: Le está yendo
3: Estaremos
0: bien.
3: Ahí a las 11:05 de la noche en Imagen Televisión, después del noticiero de Nacho Lozano. Y si quieren más corneta, tenemos nuevo episodio de La Corneta Extendida, nuestro amadísimo proyecto. 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
0: Por ahí casi está arriba, a huevo.
3: Y tenemos un gran episodio, algo que todos deben de escuchar y les va a ser muy útil porque van a aprender cosas, el crédito.
0: Así es.
3: Los préstamos, a quién prestarle, a quién no, en qué condiciones, las tandas funcionan o no funcionan, son buena idea o
0: crédito,
3: no. Las tandas son crédito o es ahorro.
0: Sí, hay un montón de cosas que ustedes deben
3: las
0: de
3: tangas.
0: Conocer. Y bueno, nos hicimos asesorar de las tangas. ¿Ya le pusiste lo tuyo a la tanga? Eso es...
3: Vengo por tu tanga.
0: ¿Qué hiciste con los 10 mil pesos, mi amor? Ah, se los dejé en la tanga a la secretaria. Digo, en la tanda.
3: Sí, hablamos de todo ello y hablamos con dos expertos. Una de ellas es Sofía Macías, la autora del libro famosísimo Pequeño Cerdo Capitalista. Y que se me escapa el otro nombre a mi memoria, mi querido nuevo...
7: Marcelo...
3: Mi querida unidad externa.
0: ¿Marcelo Ebrard?
7: No, espérame, Marcelo...
3: Marcelo Lavas.
0: No.
3: No, tampoco.
0: ¿Marcelo Soto?
3: Marcelo. Bueno, el carnal Marcelo.
0: Que bueno, Marcelo
3: nosotros.
0: Estuvo con nosotros en mi podcast...
3: Y también efectivísimo,
0: Así
3: sus
0: es.
3: Consejos de verdad valen literalmente oro. Así que no se lo pierdan, está en Amazon Music.
0: Bueno.
3: Y bueno,
0: nosotros nos vamos, ¿no?
3: Te tengo que ver en un ratito otra vez.
0: Sí, así es.
3: Para ir al programa de televisión, déjenme descansar un poco de este carnal, tantito, ¿no?
0: Un ratito.
3: Esa cabeza perfecta y redonda que tengo, que siempre me hace pensar en un cacahuate japonés.
0: Fíjate que yo cuando veo tu nariz siempre pienso en lo que haces, de estar sentado en un camote.
3: ¿Por qué, güey?
0: Pues para meterte la nariz, no sé, de alguna manera.
3: No te metes el dedo.
0: Lo voy a hacer ahorita. Ustedes también,
3: ¿eh? Ya. No más gracias, chigenio. Bueno.
0: Vamos,
3: Mamila.
0: Genio,
3: adiós.
0: Mamila.
3: Esto se acabó.
0: Bye. En este instante se va la meme en la corneta.
3: ¿Y este es el cierre?
0: No, este.
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Ustedes, hola, yo soy Mónica Román. Voy a estar contigo hasta las 5 de la tarde y vamos a empezar con lo más reciente que tenemos de Karol G y de Yudelín y Rusowski. Yudelín es una cantante de Cádiz, tiene 23 años y su nombre artístico viene de la canción Hey Jude de los Beatles. Y Rusowski se llama realmente Rusián Mediavilla. Nació en Valladolid en 1999, fue criado en Madrid. Es cantante, compositor y productor. Y le está yendo súper bien con esto que se llama Baby Wow. Fresco, fresco, súper fresco.

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Es tu cumpleaños, mil felicidades. Estás compartiendo cumpleaños con José Feliciano, 81 años de edad. Está cumpliendo José Feliciano, este puertorriqueño que llevó su música más allá de las fronteras. También es cumpleaños de Eduardo Cabra, o sea, visitante, ya sabes, residente visitante. Ah, bueno, pues visitante, está cumpliendo 48 años de edad. Y también una canción muy importante de la historia de la música está cumpliendo años. El 10 de septiembre de 1991, o sea, hace 35 años, salió Smells Like Teen Spirit, Nirvana, aquí en los 40, 90.7. ¡Feliz cumpleaños!

0: Moniclima.
1: El Moniclima, estamos a 43 grados Celsius, 109.4 grados Fahrenheit. Y yo genuinamente siento en mi corazón que ya es el último día, o bueno, o el día más caliente, más horrible que vamos a tener en esta temporada. Porque todo lo que veo en los siguientes días, como en los próximos 10 días, todo es cada vez más fresco. Vamos a tener mañana una máxima de 42, luego 41, luego 40, luego 39, luego 38. Literalmente va disminuyendo cada día la máxima. Entonces, bueno, pues ya veremos, pero yo tengo mucha fe. El porcentaje de humedad ahorita, 25%.
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7. Para todos los fans de Harry Styles, súper buenas noticias porque Harry Styles anunció nuevas fechas de su gira Together Together. Ya sabes, él se había presentado nada más en bien poquitas ciudades. Él se ha presentado en 7 ciudades con Together Together. Se presentó en Amsterdam, Londres, Sao Paulo, Ciudad de México, Nueva York, muchísimas fechas, Melbourne y Sydney. Pero ahorita está agregando más ciudades. Agregó Phoenix, Dallas, Los Ángeles, Toronto, Atlanta, me interesa, Chicago, Berlín, París, Madrid, Roma, Dublín y Londres. Y es súper interesante porque cada uno de esos, de esas fechas, cada una de esas ciudades va a tener un artista telonero diferente. Por ejemplo, en Phoenix va a abrir Tinashe. En Dallas les va a tocar súper buen combo. Catriel y Paco Amoroso van a ser los teloneros. En Los Ángeles, Kylie Minogue. En Toronto, Lainey Wilson. En Atlanta, Q Marsden. En Chicago, The Womack Sisters. En Berlín, los teloneros, Get Down Services. París, Caroline Polachek. En Madrid, Feist. En Roma, LCD Sound System. En Dublín, Baby Rose. Y en Londres, Tears for Fears. Entonces va a estar muy interesante la combinación de cada una de estas nuevas fechas de la gira Together Together. Dice Billboard que los precios de entradas en los Estados Unidos van a oscilar entre los 60 y los 300 dólares. Las entradas para las fechas en Reino Unido, Irlanda, Italia, España y Francia van a salir a la venta el 14 de septiembre a las 16 horas. Hora de Europa Central, y las de Alemania y América del Norte se van a habilitar el 16 de septiembre a las 9 de la mañana en la hora local de cada ciudad. Entonces, lo que nos queda más cerca, espérame, se me acaba esto, hold it, ahí está, lo que nos queda más cerca pues definitivamente es Los Ángeles. Se va a presentar Harry Styles el 23 y 24 de abril en el Rose Bowl, que bueno, es un escenario precioso. Entonces, pues ya sabes, en Los Ángeles, y además la combinación con Kylie Minogue va a ser un concierto precioso. Bueno, dos conciertos preciosos. Lo que sigue de cerca, pues sería Phoenix el 2 y 3 de abril del 2027 en State Farm Stadium. Y en Phoenix, pues ya sabes, Tinashe es quien va a abrir. Entonces, pues ahí está la información de las nuevas fechas de la gira Together Together. Y Harry Styles había lanzado un boletín, o sea, había lanzado un comunicado que puso muy nerviosos a sus fans porque decía que eran las ciudades finales de la gira. Dijo Harry Styles, después de eso, no sé qué sigue para mí, pero sé que estoy entusiasmado por descubrirlo. Entonces, bueno, pues mucha gente estaba diciendo que a lo mejor ya era una despedida o algo. Pero bueno, pues a ver qué pasa con Harry Styles. Dijo, no puedo esperar a que sigamos bailando con todos nuestros amigos. Espero verlos ahí. Gracias por venir a vernos y por todo el amor y el apoyo que me han dado durante estos años. Entonces, pues ya sabes, todas estas nuevas ciudades en la gira Together Together de Harry Styles, que es un súper espectáculo. Yo tengo amigos que ya fueron a esta gira y dicen que, bueno, es impresionante. Esto se llama Dance No More, Harry Styles, aquí en Los 40.

el mundo de los deportes, ayer empezó la temporada de la NFL. Se enfrentaron los Patriotas de Nueva Inglaterra contra Seattle. Y bueno, los ganadores fueron los de Seattle. Ganaron 13-10 en esta primera fecha de la NFL. Y pues hoy continúa la temporada regular 2026. Como te digo, ayer se enfrentaron los Patriotas de Nueva Inglaterra contra los Seahawks de Seattle. Y hoy va a estar bueno también. Hoy se enfrentan los 49ers contra los Rams a las 5:30 de la tarde, hora aquí en Mexicali. Y lo vas a poder ver en Netflix si quieres. Lo van a transmitir en vivo a través de Netflix. Entonces, bueno, pues ya te dejé ahí la información. En la Fórmula 1, esta semana se va a estrenar un circuito, el circuito de Madrid, que se le conoce como el Madrid. Y pues es la, o sea, lo acaban de construir hace poquito. O sea, esta es la primera vez en la historia que se va a usar. Y todos, absolutamente todos los pilotos de la Fórmula 1 dicen que es un circuito súper loco, que tiene un montón de curvas, que muchas de las curvas son ciegas, que tiene peralte, tiene cambios de pendiente y que es un enorme desafío. Dijo Pierre Gasly, apostaría porque habrá bandera roja, eso es seguro. También vi unas declaraciones de Leclerc, de Carlos Sainz y de Lewis Hamilton, que dijeron que es una pista súper impresionante, que sientes la presión. También Max Verstappen, hoy que iba llegando ya al circuito, ya sabes, los jueves es el día de la prensa y todo eso, entonces llegó cantando la de Wonderwall. Entonces como que está muy angostito, como que es muy, muy fácil pues rozar los muros del Madrid. Dice Sergio Pérez, impone un poco de respeto, me recuerda un poco a Jeddah. Es un buen circuito, auténtico, estoy muy contento de estar aquí y creo que el ambiente será de los mejores. También vi unas declaraciones de Franco Lapinto, que dijo que, pues, que la única manera que lo ha probado pues es en el simulador. Y dijo, en el simulador completar una vuelta perfecta podía llevarme horas. Así que imagina cómo será aquí cuando solo dispones de 2 o 3 intentos para lograrlo. Conseguir esa vuelta perfecta va a ser muy complicado. Tiene un poco de todo. Si tomaras todos los elementos que encuentras a lo largo de las 24 carreras del calendario y los mezclaras, probablemente obtendrías algo parecido a esto. Así que estoy contento y con muchas ganas de probarlo. Entonces, bueno, suena súper interesante el Madrid. Ya lo conoceremos pues mañana que empiecen las prácticas libres. Y pues ya sabes, es este domingo la carrera ahí en Madrid. Vamos con Ed Sheeran. Esto se llama Azizam. 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

0: tardes a todos ustedes. Somos La Dama y el Vagabolas. 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Y dice...
1: ¡Damas y caballeros! ¡Usted es el hombre! ¡La leyenda! ¡La panza que arrastra! ¡La voz que jode más que saber que nos queda un año de la vida como la conocemos antes de que las máquinas se alcen y nos acaben! Tú lo llamas el trinche boy, yo le llamo por teléfono. Con ustedes, boy.
2: No lo voy a aplaudir hoy nada por traer tu mensaje fatalista, yo.
3: No, puede ser que sean 2 años. Ay, Diosito. ¿No viste las noticias acerca de este compa
2: pero
3: que
2: no
3: renunció?
2: No me creo nada de eso. No.
3: Pero ¿cómo es que no, niña? Que eso está pasando. Es una realidad. O sea, ya nos queda, es más, 6 meses de hoyo a la humanidad.
2: Siempre.
3: Para que empiece la batalla. No, obviamente, pues para vender más periódicos. Ya ves que ahorita pues está muy de moda. Hay boceadores, hay niños en cada esquina.
2: Claro, puestos de revistas.
3: Puestos de en su kiosco de la esquina.
2: Claro.
3: Pues hay material para vender más periódicos. Es que acabo de ver hace no mucho la película de Superman 4.
2: Ajá.
3: Que es una verdadera mugre.
2: ¿En serio?
3: Con respeto al señor Reeves, en paz descanse.
2: Ah, claro.
3: La 1, 2 y 3 son joyas. La 4 sí está hecha como que... Mira, esta vamos a hacerla nomás para agarrar feria, loco.
2: Claro.
3: Vamos a darle. Pero bueno, y ahí pues, están todavía trabajando en un periódico, ¿no? El ¿cómo se llama? El Daily Planet, si no me equivoco.
2: Sí, creo que sí.
3: Y resulta que hay un nuevo dueño, la fregada, y les dice, raza, aquí lo que queremos es vender periódicos, mano. No nos importa tanto pues la veracidad, ¿no? De los eventos, no nos importa tanto la moral ni la ética. Vamos poniendo encabezados que vendan, man. ¿Cómo
2: suena
3: la ves?
2: Muy TV Notas de su parte.
3: Y bueno, esa parte nada más lo usé para ese contexto. Sin embargo, en nuestros días, mi querida Mónica, y recientemente, Jacob Coxon, un investigador que acaba de renunciar hace no mucho a Anthropic, una empresa dedicada a esto de inteligencia artificial, tecnología y demás cosas que nos van a matar, señaló que los modelos actuales no representan un riesgo significativo. ¿Hasta ahí vamos bien?
2: Ajá.
3: Pero advirtió que el panorama podría cambiar conforme aumenten sus capacidades. El vato dijo que más o menos alrededor de un año, los modelos podrían comenzar a ser muy peligrosos, mija. Muy peligrosos. Mónica está poniendo cara de... Ya te vi, eres aliada de las máquinas.
2: Ay, sí.
3: Yo estoy en la resistencia, yo soy humano. Bueno, soy, como todos saben, soy reptiliano, pero estoy de su lado, ¿no? De los humanos. Pero así dice el vato. Podría ser muy peligroso. Aunque reconoció que el escenario también podría ocurrir en 2 o 3 años. Hay otros especialistas que consideran que probablemente ocurra antes. ¿Cómo la ves, monita? Ya te vi el miedo en los ojos.
2: Sí.
3: El vato, el señor Jacobo, identificó como una de las principales señales de bronca, de alarma, de asustes de panteones, que una inteligencia artificial puede mejorar su propia inteligencia sin la intervención del ser humano, mija. No necesitas tú meter mano. Ellos ya solo están echados a andar. Así que, oye, mejora cada día. Sí, patrón. Y ya van a ir mejorando cada día. Y ya, se acabó esto. Ya se acabó esto. Porque un día se van a dar cuenta que somos una fregada plaga y nos van a atacar. Dice este compa que esta tecnología con capacidad de automejorarse repetidamente podría incrementar rápidamente sus capacidades y eventualmente afectar el mundo físico. Si se conecta con robots, con tu rumba, mija, te va a atacar, te va a morder un
2: tengo
3: día.
2: Tengo dos.
3: ¿Tienes dos? Te van a... Entre dos te van a decir. Te van a estar atacando, te van a morder. ¿Tienen dientes?
2: No.
3: Ah, bueno. Dice también que entre los escenarios, que son así, que más cercanos están a que ocurran, en la parte gacha, pues, son ataques contra la infraestructura crítica y la posibilidad de desarrollar armas biológicas de consecuencias extremas. Sueltan un virus, mija. ¿Cuándo crees que se va a morir un tostador con un virus?
2: Nunca.
3: ¡Nunca! Van a vivir para siempre. Y nosotros, mira, bien muertos. No te quería asustar ni arruinarte el día, Moni, pero... Así estuvo el negocio. Lo siento. Una disculpa. Veo terror en tus ojos.
2: Sí, cuánto.
3: 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Oye, ¿un tecito de tila para relajar?
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3: Bueno, tienes razón, como nos queda tan poco tiempo, claro. Aprovechen lo que viene. Adelante, Moni.
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2: 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Ya te armamos el plan.
3: Ñacas, ahí está, y de agrapas. Uh-huh. Ancina es, y Ancina quiero que le diga. Mija, ¿cómo la ves con que el nos falló el clima ahora?
2: ¿Por qué?
3: Ya ves que iba a estar que es que a 67 de la humedad, la verdad. ¿Sí? Estuve monitoreando y no se armó.
2: ¿Sí estuvo? ¿Cómo no?
3: No,
2: claro que sí.
3: Bueno, pues haber sido un horario en el que solamente tú lo viste y yo no.
2: Ay, sí.
3: Porque yo lo monitoreé a las 6:24. Ajá. Luego a las 10:15. Y luego a las 11 que ya iba a entrar al programa, a las
2: 10:57.
3: Pero entonces, ¿en qué momento estuvo a 67? Porque a las 6:24 estuvo a 51% de humedad, que es menos que lo de ayer de 55.
2: Ajá.
3: Y yo nunca, bendito Dios, que
2: claro.
3: Bueno, yo no sentí nunca el 67.
2: 60%, mira, 6:54.
3: Ahorita.
2: Okay,
3: no.
2: Pasó a las 6:54.
3: Pues solo que en esa media hora, o sea, ya, pues. No digan. Ay, por favor.
2: Pues tú.
3: No. Te voy a, suplicar. Un 10%. Literal, ¿Qué llovió o qué?
2: Es la ciencia, o sea, no es mi opinión.
3: O sea que subió a esa hora y luego volvió a bajar.
2: Ahí vas la.
3: Sí, chart. Sí, mija, te voy a creer. Está bien. Sí, seguro.
2: Literal, con estadística.
3: Completamente de acuerdo. Sí. El Sistema Meteorológico Nacional está de acuerdo contigo. Ajá. Yo estoy bien loco.
2: De hecho.
3: Pero bueno, en fin. Yo no lo viví y no lo sentí así de gacho. Bendito mi Jesús,
2: Sí,
3: bien. Pero el gobierno sí canceló clases en 3 días, que fue el vespertino de ayer.
2: Ah, con razón. Es que me toca pasar por una preparatoria en mi camino acá.
3: En la tarde, de venida.
2: En la tarde, ajá. Y justamente de que se pone el tráfico horrendo ahí ahí en, pues, donde entran los niños.
3: Ajá.
2: Y, estos días de que no ha habido nada, yo, qué raro.
3: qué gusto.
2: Sí, qué
3: de que, qué bien, ya arreglaron esta situación.
2: Pero fue por el calor.
3: Pues hubo esa, por parte del gobierno lanzaron esa advertencia de no vaya, clausuraron clases, ¿sí? Clausuraron clases en las preparatorias y educación básica pública. Entonces, pero me encanta porque dijeron, va a ser en casa. Ya ves que ahora estamos amaestrados para eso.
2: Claro.
3: Está chilo. Porque ahora ya no es nomás de que, ay, mi hijo, no va a haber clases, Dios los bendiga, nos vemos aquí el martes. Oye, pero ese maestro, pues, puentazo que se aventó.
2: Oye, ¿y qué días fueron?
3: Es en la tarde de ayer, o sea, el turno vespertino de ayer. Luego hoy y mañana también.
2: Yeah.
3: Puentazo, puentazo.
2: Me encanta.
3: Disfruta tu camino sin tanta
2: camino
3: gente.
2: Camino libre, totalmente.
3: Camino libre. Fíjate que es verdad, yo también aquí hay uno que me topo en la Obregón.
2: Ajá.
3: Y también estaba muy despejadito,
2: mira qué bien.
3: Dios lo bendiga, qué
2: pero
3: delicia.
2: Fíjate, a partir de hoy, o sea, yo lo que les contaba hace ratito a los radioescuchas es que yo siento que hoy es el punto más caliente que vamos a vivir ya en esta temporada. Ya todo lo que veo en el futuro en los próximos 10 días, todo es para abajo.
3: Ay, qué rico. Ajá. Mañana también, ¿no? Porque por algo. O ya la hicieron nomás por puente.
2: No, más abajo. O sea, sí vamos a tener calor, vamos a tener una máxima de 42 grados, que sí está caliente. Pero cada día va, o sea, la máxima va disminuyendo.
3: Qué delicia.
2: Ajá, o sea, mañana la máxima es de 42, el sábado de 41, el domingo de 40, el lunes de 39, 40. Luego 38, luego 37, así.
3: Uf, qué rico. Ajá. Qué maravilla. Fíjate cómo le pusieron acá. Le digo que yo aquí le hacía falta ese datito de la humedad, porque dice el siguiente comunicado de parte del gobierno del estado, ¿no?
2: Ajá.
3: Dice, debido a las altas temperaturas, clases a distancia en Baja California, en todos los niveles educativos públicos. Miércoles 9, turno vespertino, jueves 10 y viernes 11, ambos turnos.
2: Ajá.
3: Pero debido a las altas temperaturas, pues hubieras cancelado agosto hasta para ir al Oxxo.
2: Claro.
3: Pero obviamente pues no había clases, ¿no? La clásica de vacaciones.
2: Sí, acaban de entrar casi, ¿no?
3: Ajá, pero es como que, qué loco que en esta ciudad tiene que haber sí o sí vacaciones de verano. Aunque yo me acuerdo que yo por Burrales, pues sí iba en estas épocas. como que yo veía a todos de que, ah, vacaciones, y yo, no, yo tengo que seguir yendo, güey, porque yo me tomaba vacaciones a medias clases. O sea, cuando, sí, cuando todos estaban estudiando, yo me salía a jugar básquet, a jugar fútbol, a alguna morrita que se me atravesara.
2: ¿En qué? ¿En la preparatoria?
3: En la prepa, que fue para mí la... Ahí me deberían dar un diploma extra, así como que 9 años de prepa.
2: Ay, qué horrible.
3: Así, lléveselo, tome usted. Ah, cierto, fue tanto. Pero sí me aventé varias prepas, más que tiempo, varias prepas.
2: Ah, ya.
3: Me aventé varias porque... Pues el sistema me vomitaba porque era yo muy... No era menso, porque me sacaba muy buena calificación, pero me decían, no te puedo pasar, güey, tienes 10% de asistencia. Está, o sea, no es prepa abierta, compadre. Entonces, le digo, pues ¿para qué vengo si me saqué 9 en el examen? Aquel menso viene todas las clases y sacó 7.
2: Pero tú no vas, o sea, por pintártela.
3: Pues sí, porque es la pura hora rica, en la juventud. Está uno ahí, ¿qué? ¿Canchurrias o qué? ¿Canchurrias? ¿Qué? ¿Una sobada o qué? Me está doliendo una chichi. Véngase, mija. Y pues sí.
2: Qué horrible.
3: Lo bueno es que por lo menos yo vicios no le hacía. Porque me topaba, en mi pinteadez, me topaba con pinteros borrachines.
2: Claro.
3: Ya, gente que, güey, ¿por qué hueles a vodka, hijo de tu madre? Estamos en la escuela, güey. ¿Quieres o qué? No, mijo, muchas gracias, Dios te bendiga, pero yo soy un muchacho muy sano. Muy sano, mija.
2: Pero pintero.
3: Muy pintero.
2: Qué loco.
3: Y muy loco también.
2: Pero ¿y tus papás no te regañaban o algo?
3: Nombre, pues no se enteraban, creían que era yo menso. O sea, que reprobaba porque este güey está reprobando. Y pues obviamente, pues sí, había una bañada, pues, pero es la clásica. Todo en esta vida se paga, mija. Ajá. Todo en esta vida se paga. Si tú crees que ya te saliste con la tuya, porque fuiste a hacer ahí pesquisa en un camión que se cayó a la mitad de la Rumo, la vida te lo va a cobrar. Esas aceitunas en almíbar que te robaste van a estar malas y te va a dar chorrillo. Y te vas a gastar 1,000 pesos en papel de baño, güey. Entonces, pues sí, me regañaban, claro. Y a lo que sigue, otra prepa y otra prepa. Y esa era la insistencia de que te tronó en esta, vas a otra. Aquí no vas a estar de sonso alegre.
2: Wow.
3: O sea, sí, sí había regaño, pero está más rico divertirse, mija, la verdad.
2: Digo, pero también te puedes divertir yendo a clases.
3: Pues sí. Sí, soy nerd.
2: ¿Qué tal esa combinación?
3: Sí, no, bueno, tan es así que ya después acabé, sin problema. Prepa, claro. Carrera, ¿qué más quieres? Claro. Sé poner uñas de acrílico.
2: Ah, mira.
3: Repujado brasileño también, le manejamos. Entonces, todo a su tiempo, no pasa nada, no hay prisa. Y cómo me divertí, hijo de su madre. No lo cambiaría por nada.
2: Qué
3: cura. La mera verdura.
2: Oye.
3: ¿Qué pasó, mija?
2: ¿Viste, cambiando de tema, viste lo de un señor que era un abogado en Ohio? Que llegó ahí a un restaurante y que estaba su ex esposa pues comiendo ahí con unos amigos y amigas y así, ¿no? ¿No viste?
3: No, no supe.
2: Ah, pues llegó con una pistola y ¡pa! Así para dispararla así de que en su carita y no le había quitado el seguro.
3: Ándale, idiota.
2: Entonces en eso ya agarró como, ay, déjalo así.
3: Espérame.
2: Aguanta. Ajá. Y en eso llega el mesero y ¡pah! Lo taclea.
3: Andy, güey. Pues le salvó también de ir al bote.
2: Sí, no, o sea, no, creo que...
3: Digo, no de ir al bote. De que va a ir al bote, va a ir al bote. Pero... Mira qué bastardo desgraciado.
2: Le estoy poniendo el video aquí. Mira.
3: Y el mesero se la rifó.
2: ¿Qué tal? Y eso que está bien grandote el señor ex abogado.
3: Simón.
2: Y el mesero se ve así de que todo flaquito.
3: Sí, tras un... Bueno, ojalá le den muchísimos años. Porque la intención la traía.
2: Claro.
3: O sea, pero creo que sí es menos que si lo hubiera matado. Uh-huh. Pero qué loco. Esto ocurrió en Ohio, uh-huh. Estados Unidos.
2: Mira, ahí va otra vez.
3: De que no.
2: En un restaurante ya que se ve nice, ¿no?
3: Ya me caíste gorda.
2: Ajá, o sea, está ahí con dos amigas y tres señores ahí.
3: Sí, que se ven medio... ¡Ándale!
2: Pero imagínate. ¡Ay, soy!
3: Y sí, si no es por el mesero, vale queso, porque los viejillos, ni para hacerte un omelet.
2: Ajá.
3: Aunque ya luego ayudaron, ¿no? Y como
2: sí.
3: Que...
2: Ay, pero chame. Mira, el otro señor sí se fue de que, bueno, ahí ustedes arreglan.
3: ¿Cuál?
2: El viejito este.
3: ¿Qué? ¿Saben qué? Mira, yo nomás estoy estorbando. Pues es que sí, ya no había dónde colarse.
2: Claro.
3: Es como cuando son 7 cachorros y son 6 chichis de la perra, mija.
2: Oh, no.
3: Este dijo, pues mejor me espero, ¿no? En cuanto el se vaya un cachorrito, ya me dejo ir. Es Diego Rusarín, el asesino, el potencial homicida. Mira, se parece. ¿Sí ubicas a Diego Rusarín?
2: No.
3: Ahorita lo traen, lo andan medio funando porque el vato es... No, bueno, es socialista, cuasi comunista, muy de, ay, sí, tú, pero como a muchos de esos izquierdistas de esa calaña, les encanta el dinero.
2: Ajá.
3: Nomás de que, ay, no, no. Entonces me lo andan funando porque cobró 800,000 y feria de bolas por una conferencia de 45 minutos para el gobierno de Veracruz. Uh-huh. Y el vato se defiende, no, yo no le cobré dinero a los padres. A mí me pagó un güey por fuera. Y él fue el que hizo el deal con el gobierno de Veracruz. Uh-huh. Ay, ¿tú no sabías dónde ibas, güey, o qué?
0: No sabía.
3: No sabía. Soy inocente. Soy como el chavo del 8 dando show para narcos.
0: Ándale.
3: Entonces, güey. Entonces se parece a ese perro.
0: Oye, bueno, pues el perro este se llama Matthew Exton. Si quieren buscarlo así, de que ex abogado Ohio Matthew Exton, 43 años de edad. Y sí, ya lo pusieron de que culpable de intento de homicidio.
3: Claro. Que insisto, no creo que sea lo mismo que matar a una persona, porque sí, claro, es intento. Hasta el mesero le hizo el paro de que a lo mejor ya en el bote, en 2-3 añitos, dice, creo que sí estaba medio imbécil. ¿Para qué? ¿Para qué me la? ¿Para
0: claro,
3: qué fui?
0: Claro.
3: O sea, como si no me fueran a agarrar. Que luego esta gente está tan pirata que va y le dispara y se matan ellos también.
0: Ay, qué feo.
3: Sí, sí, hay gente bien loca. No sé si fue en este programa, pero hace no mucho dije acerca de que, pues qué bendición, mija, que sean los criminales sean tan imbéciles.
0: Sí.

0: porque pues no logró su cometido.
1: ¿Se te hizo guapo el muchacho?
0: No.
1: Está lindo,
0: dijiste. Está lindo el video, pues, de que no logró su cometido y que el mesero fue muy valiente.
1: Sí, la neta, porque además, como bien dices, este güey lo supera en tonelaje, pero por buen camino. O sea, es como cuando hicieron la pelea de exhibición entre el Traviso Arce y Chávez. Es de que, ¿para qué le pegas a ese niño? No, no, es que no son del peso, pues. Wow. Pero es de exhibición. Wow. Acá era el mesero, dijo, en la madre. Qué rápido reaccionó, ¿eh?
0: Sí, dude.
1: Porque no sé desde cuándo lo vio, y más el grito, y no, qué valeroso muchacho. Acaba de pasar otra cosa también hace no mucho de otro valeroso muchacho, ¿no?
0: Lo de...
1: El salvavidas del mar.
0: Pero y también te conté lo del In and Out.
1: Ándale, ahí está, esos tres. O sea, la generación, de repente estamos nomás ahí de que, ¡ay, farmeando Aura y chamaco!
0: Que también está padre. Pues está bien, son ondas nuevas.
1: Yo no dije nada.
0: Viste cara.
1: La gente no sabe, Mónica.
0: Tú también siempre estás diciendo de mis caras.
1: Siempre me estás exhibiendo. Sí, está bien. Mira, vamos al bar. Es válido.
0: Fair and square.
1: Es correcto. Entonces, no, yo, acuérdate, no sé si en este programa lo dije, que yo ya estoy viendo desde otra óptica la parte de farmear Aura. No sé si aquí lo dije.
0: No me suena.
1: Porque yo dije, ¿qué es esta jalada, güey? ¿Qué tontería? ¿Qué mensada de plano? Ya, estos son los que nos van a estar pagando el Afore después de que uno se jubile. Ya valió. Digo, no necesariamente es así, ¿no? Es como que ellos tienen que seguir alimentando la base de donde te vas a jubilar, ya sea IMSS, ISSSTE, etc. Y con esta nueva generación dice uno, estamos perdidos. Sin embargo, en una nota, en un artículo, creo que leído por el Josefo, venía esa consideración que por lo menos los morros estos no salían y ahora están saliendo por la cuestión que les tocó, la cuestión generacional del encierro por la pandemia. Como que cuadraba su edad en la que a esa edad andas como queriendo salir, no saliste por la pandemia y ahí estás retraído y mucho comunidades en redes, mucho llamadas virtuales, bla, bla, bla, y no salían. Salieron para esto. Ok. El tío Moy dice, ay Dios. Se lleva la manita a la frente y dice, ay Dios mío. Pero salieron. Claro. Y están haciendo cositas, y están ahí contactando, están hablando con otro ser humano. Ajá. He visto videos donde uno le toca con el índice la cara al otro y dice, ay, eres tridimensional. Así, eres de verdad. Entonces está, esa parte está cool.
0: Y pues justamente lo que estás diciendo, o sea, de que hay varios casos que hemos contado aquí mismo de morritos de estas nuevas generaciones que son súper valientes y que están dispuestos literalmente a dar su vida por otra gente.
1: Es correcto. Ahora, ahí te va la pregunta con jiribilla. Mm. Si tu hijo te dice eso, pues obvio lo felicitas porque lo logró. Pero no está también como, no, para la otra, no te metas, chapo. O claro, sea, porque nos queda la preocupación de padres, ¿no?
0: Claro.
1: Estos tres se rifaron la vida.
0: Pero es que en el momento no sabes cómo vas a reaccionar.
1: No, claro. Por eso te digo, esto es utópico. Claro. Es, ¿no te gustaría como padre que se inmiscuyera? Pero qué orgullo de que lo hizo y le claro. fue bien. Claro. Pero imagínate que no le ha ido bien. Y sí, lo van a traer como héroe, bien chilo, todo. Pero perdiste a tu hijo. Qué fuerte, ¿no?
0: Claro.
1: Ay, no, qué feo. Toco madera, ¿cómo dice? ¡Toco madera! ¿Qué acaso no me quieres, dímelo?
0: Ah, o sea, como lo que te he contado de hace ya años que le quisieron robar el pick-up a mi mamá y que le sacaron una pistola y cuando mi mamá se dio cuenta de que era de mentiras la pistola, se puso a pelear con el asaltante, pues.
1: A su madre.
0: O sea, le empezó a dar de cachetadas, o sea,
1: ¿qué te pasa?
0: Mi mamá una señora, pues.
1: Claro. ¿Y ahí cómo acabó? No me acuerdo el... Lograron, no les robaron.
0: No les robaron.
1: Eso sí me acuerdo.
0: Ajá, pero que mi papá ya estaba de que muy sentado en el asiento del pasajero, pues. Entonces, que de aquí a que se quiso incorporar, pues mi mamá ya estaba ahí dándole cachetadas al asaltante. Mi mamá iba manejando, pues.
1: Tu mamá iba manejando.
0: Ajá. Ajá, que iban saliendo ahí de la senaduría esa, la doña Chayo, no sé qué.
1: Ay, sí, cómo no.
0: Y total, que según esto, ajá, que está. Hace ya muchos años, ya no me acuerdo muy bien los detalles. Y de hecho me contaron, o sea, de que. Ay, que también me dio un corajón esa vez porque mi mamá dijo, no, pues como lo del asalto. Y yo, ¿cuál asalto?
1: Ah, no te habían contado.
0: Me dijo, ay, pues lo puse en el Face. Así me dijo.
1: No.
0: Y yo, ¿qué?
1: ¡Amá, no tengo Face!
0: Exacto.
1: Si te la estoy viendo, mija.
0: Exacto.
1: Ay, Dios, y qué loco. Pero entonces tu papá no se bajó.
0: Sí, pero, o sea, las 1500, pues de aquí que se pudo.
1: Ya el vato iba allá en la colonia Carranza, ¿no?
0: Ajá, ya se lo había sonado a mi mamá.
1: ¡Qué crazy! ¡Qué bueno!
0: ¿Y qué piensas? O sea, ¿cómo vas a querer que tu mamá se ponga ahí a luchar con un morrito o ladrón?
1: Exacto.
0: Obvio, ¿no?
1: Sea falsa la pistola o no.
0: Exacto.
1: Porque igual un madrazo que le hubiera dado.
0: Exacto.
1: O sea, ese es irreal.
0: Exacto.
1: Y le puede hacer daño. Uh-huh. Como vi, ya dije, ¿dónde vi esto? Resulta que hay un

0: documental, se lo recomiendo, en Netflix, de uno de los grandes íconos norteamericanos, sobre todo de los 80s. Ahora que andan tan de moda la fregadera esta de ¿cómo me veo en los 80? Cállate, te ves bien gacho ahorita, güey. Igual en los 80s te
1: veo. No, y aparte en los 80s nadie nos veíamos así de guapísimos como en ese filtro. ¿Sabes?
0: Bueno, hay uno que me dio tanta risa. Sale, ¿cómo cree Alex Sintek que se veía en los 80? Y sale la nueva onda que
1: claro,
0: sale.
1: Claro, claro.
0: ¿Cómo realmente se veía? Y dices tu compadre. Claro. No. No.
1: O sea, no se me ocurre otra moda menos favorecedora que la de los 80.
0: Estaba feyona, sí. ¿Feyona? Sí, si había una morra que estaba guapísima en los 80 y así destacaba y todo, uf, era un bombonazo, porque ajá, porque no te estás ayudando, comadre.
1: Justo, o sea, las sombras así, color pastel, el pelo todo guafleado, lleno. Sí, o sea, todo duro así de con un kilo de aguanet, el copete, o sea, por todos lados, pues no es lo más favorecedor.
0: Que además ese kilo de aguanet acababa por joder el cabello, ¿no? O sea, ¿sí? Porque pues ahí ya me veo súper espectacular. Sí, para la moda, está gancho.
1: Claro.
0: Pero ya pasó esa moda y dejas, órale, ¿qué es eso?
1: ¿Por qué se puso rosa aquí?
0: El INE. Que ya va a cambiar de color el INE, ya no va a ser rosa mexicana.
1: ¿En serio? Ya,
0: va ahora a ser lila. Deneken. Oye, güey, ¿qué onda? Está poseído la computadora en los 40. Ah, ahorita te voy a enseñar algo de ahí. Eso será fuera del aire. No. En fin, el documental es de uno de los grandes íconos, sobre todo de los 80s.
1: Mr. T.
0: Mr. T.
1: Claro.
0: Que ya sé por qué es Mr. T.
1: ¿Por qué?
0: Este va a ser un spoilerito, los invito a que le cambien.
1: No le cambien.
0: Y no vuelvan.
1: No le cambien.
0: Porque voy a arruinar el documental de manera extrema.
1: No.
0: No, es cierto, es un detallillo pedorrín. Pero si tú no quieres ni siquiera eso, bájale durante 30 segundos.
1: No quieres. No.
0: Pues aunque no quieras. Rápidamente.
1: Digo, sí, cuéntalo, pues, pero que no le va, no le baje.
0: Bueno, otra vez, espérenme. Ahí va, en 30 segundos, lo voy a explicar. Listo. Ahora sí, Mr. T, que porque él decía que sus antepasados de raza negra, que a todos decían, hey boy, no le hace que el señor tuviera 90 años, hey boy, a mi tío. Y él dijo, yo me voy a poner como primer nombre Mr., middle name, point, y apellido T, para que así me digan Mr. Ah, güey. Mr. T.
1: Oh, wow.
0: Listo. Y su nombre real, esto ya no importa, no es parte del spoiler, es Lawrence Turod. ¡Órale! Pero bueno, ¿por qué me acordé de esta cosa? Porque el vato... No, pero ya voy a dar demasiado spoiler. Sí. Lo siento, amigos.
1: Wow.
0: Es que tiene que ver con un asalto a su jefa.
1: Ok.
0: Y ya.
1: Ok.
0: Es todo lo que puedo decir.
1: Pero porque... es en Netflix.
0: Sí. Búsquenlo en Netflix. Está interesante, está curada. Y más si ustedes eran... super fans de Mr. T.
1: Yo veía las caricaturas.
0: ¿Viste la del el A-Team? Las caricaturas de esa.
1: Las pasaban como que los sábados o así.
0: Va, no sé por qué yo esas no las vi. Ya estaba yo dudando si correspondían a mi edad o eran de una era anterior. Porque de plano no las vi, ¿eh? Empezaban de noche, no supe de su existencia. Ajá. No las vi. Y dije, ah, pero sí supe que existían.
1: Sí.
0: Vi loncheras de esa cosa en mi kinder.
1: Claro.
0: Y dije. Ahorita ya como adulto digo, o sea, a lo mejor eran de más viejas o sí estaban de moda y simple y sencillamente yo no las veía.
1: Ajá.
0: Probablemente porque a lo mejor no tenía cable o parabólica.
1: Sí, del 83 al 85.
0: Ah, Teo, a lo mejor esas eran de las que pasaban por pues, parabólica o alguna cosa así y no las que te daban en el Canal 5. Las que,
1: claro.
0: Las que...
1: Oye, ¿te acuerdas que en ese entonces, o sea, era bien común que todo el mundo podíamos ver el 9, el 11 y el 13?
0: ¿Gringos?
1: Los gringos.
0: Ah, sí, sí, sí. O sea, pero pues estaban en inglés. Entonces, ah, sorry, market baile. Este,
1: ¿al caso?
0: No, pues es que en inglés, qué huevo, mejor le cambias al otro y está en español, el Speedy González. Y estos güeyes, pues está en inglés. Hubiera estado bien para irlo practicando desde jovencillo,
1: ajá,
0: pero no, a mí sí me daba hueva.
1: ¿Qué cura? O sea, por ejemplo, como que yo siempre, aunque no supiera inglés, o sea, siempre los veía pues con lo que estuvieras, en español o en inglés, o sea, como que me... Igual
0: te divertían las,
1: ¿sí?
0: Los monitos.
1: Los monitos.
0: No, yo como si no le entendía algo, si decía, ah, tan curas los monitos, no te estoy entendiendo, compadre, bye. Tras, le cambiaba. Una vez sorprendí a un cuñado que tenía yo cuando era soltero, ¿no? Y se estaba riendo así a carcajadas, y ya como baja le digo, ¿qué onda, güey? ¿Qué estás viendo? No, hombre, los Simpsons, y la fregada. Y de repente bajo, y en la tele de abajo los puso, porque se estaba haciendo un sándwich, o algo así. Y los veo y lo está viendo en inglés.
1: Uh-huh.
0: Y se reía y todo, y la fregada. Y yo ya para ese entonces ya entendía.
1: Claro.
0: Pero ni por aquí me pasaba a verlos en inglés.
1: Wow.
0: O sea, porque están bien curadas en español, están bien tropicalizadas y la fregada. Y le digo, compa, ¿qué estás haciendo? Viéndose en inglés, estás bien loco. Y no, pues ese es el idioma original, está chilo. Y sí, tiene toda la razón. Pero te vas a perder de grandes joyas como, a la grande le puse cuca. O cosas así, güey. Wow. No vas a estar como donde estamos todas, güey. Que las pasen en el canal. Ese era por Azteca, güey. Wow. Entonces, no sé, como que yo sí tengo muy, muy aparte así, animado en español. Y ya películas en inglés, ¿no?
1: Y por ejemplo, también es un gran tip para todos los que tengan niños chiquitos. Póngales la tele en inglés. O sea, es súper cliché de que son como esponjas, genuinamente.
0: El niño va a decir, mami, ¿qué es una tele?
1: No.
0: No sé, esta señora no sé de qué está hablando.
1: Una pantalla o lo que sea, pues.
0: Póngales la tableta en inglés.
1: Ajá, sí.
0: Sí, claro.
1: O sea, por ejemplo, mi hija, o sea, antes de que hablara, o sea, ni español, pues, o sea, decía cosas en inglés porque les poníamos la tele en inglés, les poníamos unos que se llaman The Wiggles, que es un grupillo que todavía existen, australianos, son así como, tipo como onda Tatiana Chabelo y así.
0: Ok, y no hablaban acá, hello, mate.
1: Sí, súper.
0: Súper.
1: Y hace cuenta que... Ajá, pues son The Wiggles, pues eran pues cuatro o cinco, no sé, individuos ahí que cantaban así de que fruit salad, yummy, yummy, o sea, puras cancioncitas como para niños, pues.
0: Sí,
1: y actuaban y así, pues. Y total que uno de los integrantes se llamaba Jeff. Entonces, ese Jeff, siempre, su cura era que siempre se quedaba dormido. Entonces decían de que, wake up, Jeff. ¿Te das cuenta, no? Como para que ya fueran a cantar y demás.
0: Ah, y los rolling gags son lo primero que se pega.
1: Claro. Entonces, por ejemplo, cuando recién nació mi hijo, o sea, ellos se llevan 2 años, poquito menos de 2 años. Entonces, imagínate, o sea, Aileen tenía, cuando mucho, 2 años. Entonces, o sea, hablaba cosillas, pues, o sea, sí hablaba, pero no así perfecto. Entonces, una vez que estaba el bebito, el chapo, pues, está dormidito, y, ajá, llegó y que, what a chap. O sea, yo, ¿qué hice? Y hasta que entendí que decía, wake up, Jeff, pues. Entonces, ese tipo de cosas se les van quedando y lo van entendiendo.
0: Qué botana.
1: Ajá, solitos, te lo juro. Es como magia y no pierden nada. Ponle la tele en inglés a tu hijo.
0: Total. Ahí uh-huh. Para que se duerma. Uh-huh. Hay una morra que hasta los mendigos bebés parece que les dan meta. Así que la ponen en la pantalla y una... Hello, little creatures. Y es esa la hacha, pues. Y, pero los morrillos, hay videos de reacciones de los bebés. Wow. Cuando les ponen esa fregadera,
1: como que es Miss no sé quién, o
0: ajá,
1: Miss
0: una cosa
1: Rachel
0: así, sí, así, como a mí me pasaría con Miss Jen Selter.
1: Ajá.
0: Así los morrillos ponen cara y hola, vamos a mí, pero se alocan gacho.
1: Esa
0: mera,
1: sí, es Mrs. Rachel. Hija, o Miss Rachel.
0: Pónganle así en YouTube Miss Rachel Baby Reactions.
1: Ajá,
0: así va. No vas a ver, o sea, neta parece que los morros traen acá, ¿qué traes, güey? Dame mi meta, güey. O sea, se les botan los ojos, así, se emocionan de ver a esta morra.
1: Qué chistoso.
0: Esta va a ser presidente de Estados Unidos.
1: Wow, va, sí, trae una generación ahí.
0: Trae una generación que va, de repente, de que, hi, my name is Miss Rachel, now I'm requesting your vote. Claro, ¿dónde?
1: Claro.
0: ¿A dónde aquí?
1: ¿Dónde firmo?
0: En cuanto esa generación tenga edad de votar.
1: Claro.
0: Esta va a ser presidente de Estados Unidos.
1: Sí, mira, tiene 43 años y alcanza fácil.
0: No, bueno, le sobra, mija, claro. Le sobra cancha, no, hombre. Ya ves los viejillos así, nalgas miadas que hay en todos lados rigiendo a los 70 y tantos, 80 y tantos. Y,
1: claro.
0: Sí, no, y luego cuando logras ser dictador, duras más. No, duras un chorro, pues comes bien rico, te atienden los mejores,
1: pues,
0: médicos.
1: Sí,
0: no, es una chulada.
1: Oye, chulada.
0: ¿Qué pasó?
1: Vámonos con música.
0: Fíjate que yo quería hablar más.
1: Pues está medio complicado. Oye, fíjate que hay una canción de Tame Impala que se llama Drácula. Salió y le fue bien. Después hice una versión remix junto a Jenny, la de Blackpink.
0: Sí.
1: Y tómala, hit mundial.
0: ¡Qué basura!
1: ¡No!
0: ¡Hombre! Sí, está re buena.
1: Está buenísima. Las dos versiones están buenísimas, pero la versión remix, wow.

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1: ¿Qué tenemos, DJ, rápidamente?
0: ¿Hace cuántos años dirías tú que salió la canción de Smells Like Teen Spirit de Nirvana?
1: Ah, pues 30.
0: Ajá, pues justamente hoy. Bueno, más o menos. Pero un 10 de septiembre, pero en 1991, o sea, hace 35 años, salió Smells Like Teen Spirit de Nirvana.
1: Con unos jovencillos que veían el mundo de una manera diferente a como lo ves tú o como lo veo yo. Un poco más oscuro. Con las frías calles de Seattle lloviendo todo el tiempo, mija, ¿quién no se deprime?
0: Claro.
1: Solo dime, ¿quién? Claro. Y pues sacaron ese tipo de música entre depresiva y a la vez reflexiva, energética, triunfando en todos los listados.
0: Sí.
1: Esa, por ejemplo, fue el estuvo en el Billboard. Sí. Ah, qué fregada, ya, deténme. Deténme, por favor. Pues entonces, sí. 35 años cumplió esa,
0: 35
1: esa joya.
0: 35 años.
1: Oh, wow.
0: Wow. Oye, tú te disfruté en notas. ¿Qué?
1: No, perdón. No son gatos. Okay. No son gatos. Mónica me juzga porque me río de videos de gatos.
0: De cualquier tarugada.
1: No, me vas a disculpar.
0: De hecho, ayer el video que te mandé, o sea, eres tú.
1: Sí. Bueno, lo que pasa es que tengo, como yo soy un güey que se dedica a estar diciendo mensadas, a mí se me hace muy difícil que me hagan reír. No. Pero de repente me río de mensadas porque pues me sorprende lo tontillo o lo simplón. Wow. O algo. Hay algún ingrediente que me sorprende. Ahorita te voy a contar acá de qué se trató esta fregadera.
0: Es que ayer me salió un video que decía, o sea, era como que un, pues como que un matrimonio, ¿no? Y estaba así el hombre así que atacaba la risa viendo algo en su video, ¿no? Y decía la morra algo así como, yo minutos antes de que me enseñé algo que jamás me da risa. Que pues, sí, ahí va una demensa a preguntar, ¿qué estás
1: riendo? ¿Cuál fue? A ver, cuéntanos. Y claro, salgo yo con mi gatito boxeando.
0: Sí, siempre que me enseña algo yo me quedo aquí con cara de
1: que esto era lo que te dio risa.
0: Oye, todo te disfruté en notas. Harry Styles anunció, ¿te acuerdas que el otro día platicábamos de que parecía que iba a sumarle fechas a la gira Together Together? Bueno, pues le aumentó 25 nuevas fechas en 12 ciudades.
1: ¡Ah, hijo! Uy, se fue recio, creo que iba a aumentar 3 fechas, 4 fechas.
0: Se fue recio, wow. Justamente. Y está súper padre porque cada uno de las nuevas fechas va a tener un telonero diferente.
1: Ok, ¿va a ser local o...?
0: No, por ejemplo, en Dallas los teloneros van a ser Catriel y Paco Amoroso.
1: ¡Tómala! Ya te brillaron los ojitos.
0: Sí, nada más que me queda muy lejos. En Los Ángeles, Kylie Minogue.
1: O sea, no sé si juegue local, no creo que viva ahí. Pero
0: ¿Kylie?
1: Puede ser, ¿no?
0: Podría, pero no creo.
1: Entonces, Los Ángeles, Kylie Minogue. ¿Quién más? Oye, ¿puro crack?
0: Sí, se fue súper grande. En Londres, los teloneros van a ser Tears for Fears. Ajá. Entonces, bueno, pues está muy interesante. Lo más cercano a nosotros, bueno, pues la fecha de Los Ángeles, que pues va a ser un combo increíble. Kylie Minogue y Harry Styles. Entonces, van a estar ahí el 23 y 24 de abril del 2027.
1: No se lo pierda.
0: Oye, Tutti Frutti de notas. Hoy, ahorita a las 5:30 de la tarde, por Netflix, el partido.
1: NFL,
0: ajá. 49ers contra Rams.
1: Qué delicia. Estaba lloviendo, intentando buscar porno en Netflix, que no hay.
0: No hay.
1: Una vez les digo, ahórrense ese tiempo. Y que me aparece el comercialito ese.
0: ¿Qué tal?
1: ¡Eh, viejo gordo! ¡Giñoso! Ya empezó la temporada NFL. De hecho, este va a ser como el segundo juego.
0: El segundo, ajá.
1: Sí, Patriotas jugó.
0: Exacto, Patriotas contra Seattle Seahawks.
1: Y que ganaron los Seattle Seahawks.
0: Exacto, 13-10.
1: Y total, así de la nada mi Netflix ofreciéndome NFL.
0: Sabe su gente.
1: Y yo, échala, papi, ¿cuándo? ¿Qué? ¿A qué? ¿Te tengo que pagar otra lana o qué?
0: No, así nomás.
1: Así quedamos, gordo. Ajá. Échale, palo. Entonces, ahorita vamos a llegar a ver eso en la familia real. No, pues está bien chilo, me encanta cuando... Creo que es parte de la evolución del streaming.
0: Claro.
1: Cuando conectan cosas que jalan gente en vivo.
0: Claro.
1: Esa parte está bien chila porque esa magia es algo de lo que tenía la tele, de lo que tiene la radio, de lo que tienen esos elementos de estar en vivo y sentirte parte de que... ¡Mira, viste lo que pasó, güey! Y lo ves al mismo tiempo que millones.
0: Claro.
1: Está bien chilo. Gracias, siguiente pregunta.
0: Cutie, todo te frutilla notas. Alanis Morissette es la invitada más reciente en Call Her Daddy. Y habló, pues, de su carrera, de sus conciertos y de que tuvo depresión postparto. Dijo que después de cada hijo se iba poniendo peor y peor y tuvo 3 hijos.
1: ¡Sas!
0: ¡Ajá!
1: Y no los...
0: ¿Qué? Ah, no.
1: No, ¿verdad? No, es que ayer no la dimos al aire, ¿verdad?
0: La nota no la
1: dimos
0: al aire.
1: De la señora esta que se echó a sus hijos.
0: Ah, Lindsay Clancy.
1: Se eliminó.
0: Ajá.
1: Y ella, mira, también sufrió de esto y todo, no a esos niveles.
0: No, pero dice que sí,
1: o sea, sí, pero se iba poniendo peor.
0: Que ajá, dice que le llegaban pensamientos así que daban miedo definitivamente. Júrale. Entonces, pues está, o sea, se me hace padre que se hable de esos temas.
1: Sí, pues. Es correcto, porque luego cuando la gente se calla eso, pues nadie sabe cómo andas, ni y deja tú cómo andes tú en lo particular. Claro. De repente que mucha gente, sobre todo celebridades con una gran voz, claro, y me refiero a la proyección, no al que cante bonito, claro, hablen de esto, es como, hey, yo también. Uh-huh. Oye, a mí.
2: También a mí me pasó. Claro. Yo por ahí tuve depresión.
0: Como que solo se habla de cuando nace el bebé y ay, todo es hermoso, súper bonito, sí, lleno de flores y colores. Y de repente, yo me acuerdo cuando nació Aileen, yo tenía mucho miedo. O sea, lloraba. O sea, cuando Alberto se iba a trabajar y yo me quedaba sola con la niña, me quedaba llorando.
1: ¡Sas!
0: Pero no sabía mucho. Claro. O sea, jamás nadie me diagnosticó, ni tampoco yo fui. O sea, nada más me quedaba ahí con
1: mi
0: miedo.
1: Fue una etapa y te lo aguantaste y salió, claro, adelante el jalito. Claro, claro, sí, es que es complicado. Estás dando vida a otro ser
0: humano. Y lo otra es las hormonas todas locas.
1: Esa es otra, que no depende tanto de ti. Pues claro. Es una cuestión ahí química, biológica, humana, bah, bárbara.
0: Entonces, bueno, si quieren escuchar la historia de Alanis Morissette, busquen el podcast Call Her Daddy, que está bien interesante. Es uno de los podcasts más importantes en Estados Unidos. Sí. Está conducido por Alex Cooper, que ella es muy simpática, muy linda y demás. Yo soy Mónica Román.
1: ¿No te asco a Les Cooper?
0: Y qué tonto, nunca se me ocurrió.
1: Por acá Moisés Rivera y esto fue, mira, y yo que me río de mensadas.
0: Pues que me agarraste de sorpresa.
1: Así me agarran los gastos a mí.
0: Está bien. Es justo. Esto fue La Dama y el Vagabolas.
1: Sale, raza.
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5 de la tarde en punto, los 40 Mexicali 90.7, te saluda Marlene Sepúlveda desde la cabina de los 40. ¿Cómo están? Estamos ya a jueves 10 de septiembre del 2026. Qué rápido se está yendo este mes. O sea, siento que apenas ayer todavía era agosto y ya rapidísimo. Está yéndose muy, muy rápido, pero bueno, espero que se encuentren bien. Que estén disfrutando de este horrendo clima, sigue estando bastante caliente. Ahorita de perdida se nubló un poquito, que si bien no significa eso, que va a sentirse menos calor, al menos no está el sol quemándote tanto. Es como mental, es como que está nublado y sientes en automático que está más agradable, pero probablemente esté un poquito más húmedo. Hace como media hora chequé el clima y se supone que estábamos a 45, pero con sensación térmica de 48. Así que pues nada, yo soy Marlene Sepúlveda, estaré con ustedes durante toda esta hora. Andaba viendo por ahí el video de la señora loca que se quiso meter a la fila. ¿Qué onda con la gente? ¿Qué onda? O sea, la señora así, casi escuchaba de me amarraron como puerco. O sea, traía placas gringas, se quiso meter a la fila de la Sentry, o sea, tenía Sentry. Todavía que tenía Sentry, pues, o sea, digo, no te garantiza que vas a pasar súper mega rápido, pero sí vas a pasar pues considerablemente más rápido que los demás, se supone. Ha habido excepciones, casos extraordinarios donde por alguna u otra razón, pues no sé, hay alguna cuestión ahí que esté pasando que hace que sea más lenta. Pero bueno, el punto es que la señora, no sé, alguna extraña prisa tenía. Digo, siento que a nadie nos gusta hacer fila. No es mi fascinación. Cuando he visto lugares aquí en Mexicali, bares que hay fila para entrar, jamás en la vida voy a hacer fila para entrar a un bar. O sea, no, ni a un restaurante. Restaurante, o sea, me ha tocado, pero es como que, no sé, hay algún festejo, ya sabes, Día de las Madres, Día del Padre, alguna cosa por el estilo. Y pues no vas solo, o sea, vas con más gente y que te toca. Pero en general ese cotorreo de estar haciendo filas, lo odio. Vi, hay un vato en Insta y en TikTok supongo también, pero está en Nueva York y se la pasa como reseñando lugares, pero lo hace de una forma súper chila. Es bastante único en su forma de, pues, de estar por ahí mostrando la comida. Y pues se sabe que en Nueva York, como en la mayoría de las grandes ciudades, hay lugares que pues están bastante hypeados. Y por lo tanto hay muchísima fila para, pues, para entrar. Entonces él dice como que día uno saboteando las filas y yéndome a puros restaurantes pues que no tengan fila para entrar. Y ha encontrado cosas súper fregonas, comida que se ve deliciosa, buen precio, negocios familiares que pues no están hypeados por redes sociales, que simple y sencillamente pues a lo mejor no han tenido tan buen marketing o algo. Una otra cosa, digo, supongo que también habrá algunos que simplemente estén malos de todo ahí en esta vida, pero la mayoría va por esta línea y, les digo, hacer filas a nadie nos encanta. Volviendo a la señora, a